0: entregó una constancia de Registro Nacional de Turismo en Calquiní al Hotel Brenda María y al Restaurante Mayacán como parte del fortalecimiento en la calidad y promoción turística del estado. Estas fueron las 4 del Jaguar.
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0: Son las 6 de la tarde con 10 minutitos y esto es Valiendo Ruta.
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0: Muy linda tarde de jueves, ya hoy, 14 de mayo, banda. Un saludo para todos los bombones y las bombonas que andan sintonizando. ¿Qué más? ¿Qué más? La mejor estación de radio TRC en el 89.3 FM y para toda la banda que anda por Tenabo 920 AM. Un saludo para ti, bombón o bombona que nos andas sintonizando. Mándanos un mensajito y dinos por dónde andas. Yo soy su amiga Rubí Solórzano, la bombona besucona de TRC y sobre todo de Valiendo Ruta, porque aquí nos la pasamos mandando muchos, muchos besitos.

0: Ya estamos al aire aquí en Valiendo Ruta. Y cuando son las 6 de la tarde con 11 minutos, iniciando con esta canción de La Jarana Mix. Esperemos que estén moviendo todos la colita ahorita esta tarde,
1: disfrutando
0: de las canciones y disfrutando del calorcito rico que está allá. Hoy creo que no hubo tanto calor,
1: no,
0: fue mi percepción de hoy. Así que espero que hayan disfrutado este día y sigan disfrutando esta tarde, el fresco que entre la brisa, que se sienta el calorcito campechano ya sobre este estado. Así que qué bueno que nos escuchan, y si tienen alguna cancioncita pendiente que quieren escuchar, están los números de cabina 981-206-0976. Háganos, gente, échenos un chismecito, cuéntenos algo, nos motiva el chisme.
1: El chisme. Oigan, sí, bombones, hoy traemos música movidona, de todo traemos, pero principalmente dijimos que, pues como los viernes ya no tenemos programa por todo el merequetengue del bass, pues tenemos los jueves ahora de horóscopos, jueves de horóscopos, así que si tú quieres saber cómo te va a ir en el amor, en el dinero, pues bueno, no te lo podemos asegurar, ¿verdad? Pero pues
0: un estimado
1: de lo que te puede pasar,
0: así como el tiempo
1: de cómo te va a ir en el amor, en el trabajo, en el con el dinero, cómo te va, pues cuáles van a ser tus números de la suerte, qué colores te quedan más, qué colores de ropa van más ad hoc contigo para que te veas,
0: si vas
1: pues
0: si vas a comprar tu cachita de lotería, ¿qué número tienes
1: que pedir? Así es, pues quédate aquí con nosotros en Valiendo Ruta, que ya estamos empezando. Recuerden que también vamos a tener el reporte vial con nuestro amigo Mau Montoya a la media hora, si no es que un poquito más, todo dependiendo, pero siempre a la mano con toda la información vial para que ustedes pues tomen sus tiempos y sepan cómo está el tráfico. Y bombones, si ustedes andan sintonizando desde el coche, desde algún auto en donde digas, ya me tengo que bajar, pero quiero seguir escuchando a la bombona, recuerda descargar nada más y nada menos que nuestra aplicación.
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1: para que siempre anden informados sobre todo lo que pasa. Y también, si ustedes quieren ir un día de estos al BASE, ir a los juegos, recuerden que en los programas de nuestros amixes, como con Olguita Barrera, con la tía Vero, pues han estado regalando también boletitos, y con nuestros amigos de Valiendo Ruta de la una de la tarde, Jairito Zip y Carlitos Gallegos, siempre con dinámicas para tenerles pues boletitos para ustedes, para que vayan a disfrutar del juego de nuestros bellísimos piratas. ¿Y quiénes hoy estarán jugando contra?
0: Los Leones de Yucatán. Es el último de la serie. La serie está empatada 1-1 juego por bando. Y hoy se define quién se queda con la serie. Estos Leones de Yucatán que están estrenando manager y pues ya dieron la sorpresa después de 11 partidos seguidos sin conocer la victoria. Ayer por fin
1: la conocieron.
0: Le ganaron a los Piratas.
1: Ay, no, qué
0: ¿con quién vino a perder? ¿Con quién vino a perder Piratas? Con los Leones, y en su partido número 11 sin victoria. Pero pues hoy es un nuevo día y hoy es el
1: chance,
0: último.
1: Es lo que tú no sabes.
0: Y hoy es el último juego de la serie, así que hoy Piratas tienen que salir a por la serie.
1: Oigan, chiquillos, sí, si tienen alguna canción que quieran escuchar, pues en los intermedios, mándenos mensajito también, porque aquí el buen Edrey va a estar pasando sus cancioncitas, sus saludos. Si ustedes quieren mandarle saludos a alguien, también con todo gusto, y platíquennos si andan siguiendo pues las transmisiones. Y si tú tienes alguna canción que te pone de buenas, que tú dices, hoy ando con flojera, pero escucho esta y me activo, mándanosla también por mensajito, como les decía Toro, al 981-206-0976. Pero nos vamos a ir con la primera canción. ¿Te parece, Toro, que nos vayamos con Tú y Yo de Thalía, AB Quintanilla y Cumbia Kings, una cumbia remix. Buenísima.
0: Está buena.
1: Buenísima.
0: Sí, está buena, he escuchado.
1: De esos que dan ganas de bailar así. Tú
0: y yo.
1: De esos. Así que bueno, ahorita volvemos. Son las 6 de la tarde con 16 minutitos. Recuerden que estamos en Valiendo Ruta de 6 de la tarde, empezando ya listos para estar con ustedes.
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0: No sé dónde, pero ahí nos está escuchando, seguramente en su carro. Así que un saludo para Mauricio Morales, el borrego.
1: Bueno, pues le mandamos un saludo a Mauricio. No lo conozco, no tengo la oportunidad de conocerlo, pero muchísimas gracias por estar sintonizando aquí Valiendo Ruta, pues con el señor Toro, ¿verdad? El señor Toro también manda besos a todos. No tiene un gusto definido, ¿no es cierto? Ya, no es cierto, saludos y esperemos que esté súper bien. Y pues bueno, chiquillos, ya saben que el temita de hoy son los horóscopos, porque pues ya cambiamos un poquito el horario y pues esto siempre lo dejamos para el fin de semana, pero pues hoy jueves es nuestro fin de semana aquí con La Bombona, así que bueno, pues veo que a muchas personas les va a ir súper bien en el trabajo, económicamente. La verdad es que pues no podemos asegurarles nada, ¿verdad? Pero son cosas que tentativamente pueden pasar. Dice
0: que sí, que se va en el auto rumbo al estadio, va a seguir a los piratas, así que quiere un beso que Tronada te voy a dar a ti, muchacho.
1: Dice así. Ah, es que léelo para que la gente lo se dice. Mándame un beso que truene, no te limites. Dale, mándalo, que mande un beso. Beso.
0: Te voy a mandar un beso, como dice la tía Vero. Allá donde está tu corazoncito, te voy a mandar un beso.
1: Súper tronado.
0: Doblemente pues, tronado.
1: Bombones, si ustedes también quieren un beso del señor Toro, pues ya saben, pídanlo a cada cabina. Y vámonos a ir con otra cancioncita, algo que esté, pues, no lo sé, algo más aquí.
0: Ahí mero.
1: Algo más para los señores, ¿no es cierto? No es cierto, porque hay jóvenes que les gusta. Vámonos con algo del señor el sol de México.
0: Ah, Luis Miguel.
1: Vámonos con Luis Miguel. Ahora te puedes marchar y regresamos con la chica de humo de Manuel. Son las 6 de la tarde con 30 minutitos. No te vayas, que seguimos en Valiendo Ruta.

0: 6 de la tarde con 39 minutos y acabamos de escuchar a Luis Miguel con Ahora te puedes marchar, y terminando de escuchar también a La Chica de Humo con Emmanuel. Así que 6 de la tarde con 40 minutos ya, en esta tarde del 14 de mayo, muy más y media nubladona todavía, sigue este clima medio nublado que promete que en unos días va a caer el agua. Así que esperamos todos a la lluvia para que nos refresque tantito este estadio.
1: Esperamos todos con ansias de que caiga esa lluviecita que obviamente pues va a alegrar a todos, ¿verdad? Digo, pues unos por allá dicen el bendito sol, y sí, es bendito sol porque bendito, lo tenemos, ¿verdad?
0: La vida, pero la vida.
1: Pero pues sí, igual de pronto uno, ¡ay!, le agarró un coraje.
0: Pero de repente está así medio insoportable, como alguien que no quiero decir su nombre.
1: Ah, yo sí, yo cuando ando de mal humor aquí, ni se me acerquen, no es cierto. Claro que no, yo soy un amor de persona. Pregúntaselo a cualquiera y te van a decir que sí. No me estés levantando falsos.
0: No estoy levantando falsos.
1: Oigan, chiquillos, pues vamos a seguir con los horóscopos. Y pues vámonos de una vez con Cáncer, porque esta semana será muy emocionante para ti, bombón. Vas a sentir todo, pues, intenso, pero también tendrás momentos muy bonitos que te harán sentir querido y valorado. En el amor habrá mucha conexión emocional, y si tienes pareja sentirás, pues, más cercanía y más confianza. Si andas soltero, también alguien podría comenzar a demostrar algún interés contigo de una manera muy linda y sincera. Y un mensajito, una llamada, algo, hasta un coqueteo, un like, lo que sea. En el dinero, cuidado con prestarlo, bebé, porque después te va muy mal. También al gastarlo, ten muchísimo cuidado, porque ayudar demasiado a otros, te digo, pues no siempre te favorece. Siempre, pues hay alguna que otra cosita. Y a veces quieres resolverle la vida a todos y terminas descuidándote tú mismo, mi Cáncer. En el trabajo también se vienen reconocimientos importantes. Personas que antes no notaban tu esfuerzo, ahora comenzarán a valorarte muchísimo más. Tus números de la suerte son el 2 y el 19. Y tu color para esta semana es el blanco. Y ahora nos vamos con el rey. Rey del horóscopo.
0: No nada más es el rey de la selva, sino también es el rey. El rey de.
1: Ni siquiera es de la selva.
0: Y del desierto. ¿De dónde? ¿De dónde?
1: Del safari de Puebla.
0: Ah, vas a decir de, del.
1: Del aquí, del de Mérida.
0: Del aquí de Mérida. También es el rey del zodiaco, así que, y no es por presunción.
1: No es de mala onda.
0: No es por presunción, pero
1: aquí hay dos.
0: Así es. Ay. Bueno, pues hoy dice Leo, esta semana vienes brillando como siempre. Muchísimo.
1: Les juro que eso salió.
0: Vienes brillando muchísimo y robándote las miradas. Tu energía estará muy fuerte y eso hará que atraigas personas siempre. Oportunidades
1: siempre.
0: Y atención. En el amor tendrás muchísimo magnetismo. Si estás soltero, podrías recibir mensajes inesperados o invitaciones interesantes. Si tienes pareja, será importante cuidar los celos y el orgullo para evitar discusiones innecesarias. En el dinero, es una buena semana para iniciar algo nuevo o hacer cambios importantes relacionados con proyectos personales. En el trabajo, cuidado con los chismes o personas envidiosas. ¡Uy, abundan!
1: ¡Ay, abundan! Sí.
0: No todos celebran tus logros igual que tú, así que mantén algunos planes en privado. Tus números son el 1 y el 30 y tu color el dorado.
1: Uy, yo mira, yo soy la doradona. Yo siempre ando de dorado.
0: Quieras o no.
1: Quieras o no. Así es, pues, chiquillos. Ahora nos vamos con Virgo. Y esta semana el universo te pide relajarte un poquito más, bebé. Últimamente has querido controlar, pues, absolutamente todo. Y eso te está cansando emocionalmente. Recuerda que no tenemos el poder de mantener las cosas controladas. En el amor, evita sobrepensar situaciones. A veces las cosas son mucho más simples de lo que imaginas. Recuerda que la mente es traicionera, es cruel y pues te hace te hace
0: sobrepensar.
1: Sobrepensar muchas cosas. Y si tienes pareja, será importante hablar desde la calma. Y si estás soltero, alguien podría acercarse lentamente, pero con buenas intenciones. En el dinero habrá estabilidad y buenas decisiones financieras. Y es una excelente semana para ahorrar y organizar gastos. En el trabajo, aunque será una semana pesada y ocupada, también será muy productiva y pues todo el esfuerzo que hagas comenzará a rendir frutos más adelante. Recuerden que todo tiene que ser con calma para llegar a la victoria. Tu número de la suerte es el 6 y el 15 y tu color es ese que te hará resplandecer toda esa semana, el azul cielo. Y todo, nos vamos una vez con el Libra porque luego no nos va a dar
0: tiempo. Así es, se nos está metiendo el tiempo. Así que Libra, esta semana tendrás una energía súper atractiva y muchas personas van a querer acercarse a ti. Estarás brillando socialmente y eso te traerá momentos muy divertidos. En el amor, es una semana ideal para reconciliaciones, nuevas conexiones y conversaciones importantes. Si alguien te interesa, este es el momento perfecto para acercarte más. En el dinero, cuidado con las compras innecesarias. Te dará por querer consentirte demasiado. En el trabajo, alguien podría ayudarte muchísimo o darte un consejo importante que te beneficiará más adelante. Tus números son el 9 y el 24 y tu color será el rosa.
1: Pues chiquillos, ya escuchamos hasta ahorita, unos 7 horóscopos. Nos quedan unos 5, pero antes de continuar con esto, vámonos con otra canción, porque ya va a estar con nosotros nuestro amigo Mau Montoya, a quien le mandamos un gran abrazo y un mega saludo, y nos vamos a ir con una canción. ¿Cuál quieres escuchar tú? ¿Una de qué? Acá abajo están.
0: Ok, una de Moenia, pon una en Moenia, pero no, esa no, esa no.
1: Sí,
0: esa
1: ya
0: no,
1: sé que esa no, esa es mía.
0: No dices más.
1: No dices más, ok, vámonos con la canción No Dices Más de Moenia, una rolita que es pues para los rucuchúes de Brian, ¿no es cierto?
0: Muy bonita,
1: es una bromita,
0: muy bonita,
1: una bromita, pero una vámonos una vez con esa cancioncita. Ahorita regresamos, son las 6 de la tarde con 46 minutitos y ya nos están llegando mensajes a la cabina, pero ahorita volvemos, vámonos de una con esa canción y regresamos con el reporte vial y Mau Montoya.

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1: Hola Rubí, Tori, amigas y amigos conductores, muy buenas tardes. Les informo que Avenida Patricio Trueba registra avance lento en dirección hacia la Avenida López Portillo debido al cierre parcial y reducción a un solo carril en doble sentido sobre la Avenida López Portillo a la altura de la Fiscalía, y esto va hasta la prolongación Pedro Moreno, lo que provoca avance pausado en este tramo. En Avenida Gobernadores se presenta avance regular en el tramo desde la Ría hasta la calle 45. Avenida Central mantiene flujo vehicular regular al cruce con Circuito Baluartes y avance lento desde la calle Altillo hasta la Avenida Colosio. Avenida Patricio Trueba de sur a norte con avance lento desde la Avenida 2000 hasta la Avenida Colosio en Fraccionama. Buen avance por Avenida López Mateos desde la Glorieta del Seguro Social hasta la Avenida Universidad. Avenida Colosio se mantiene con avance lento desde la prolongación Allende hasta la Pedro Moreno y la intersección de las avenidas Patricio Trueba y Avenida Central, lo que provoca avance pausado en este tramo también. En la zona de Colonial, Avenida Baja Velocidad y Concordia presenta ligera carga vehicular hasta la Glorieta de Quinja. Finalmente, en Avenida Costera y Malecón se registra carga vehicular desde Palmas 1 hasta Plaza Galerías. Le recordamos respetar los límites de velocidad, evitar el uso del celular mientras conduces y siempre llevar bien puesto el cinturón de seguridad. Rubí, Tori, amigos, es el reporte vial valiendo ruta de esta tarde de jueves.

Son las 6 de la tarde con 52 minutitos y ya estamos aquí de vuelta. Agradecemos muchísimo a nuestro amigo Mau Montoya por siempre traer la información vial, pues a todo momento y a toda hora, porque aquí anda con nosotros tres veces al día, en la mañana con Pepe Bencomo y la chulísima Lilian, a la 1 de la tarde con Carlitos Gallegos y Jairito Zip, el máster de la radio, y pues a las 6 de la tarde con la Bombona. Recuerden usar el cinturón de seguridad, como dice nuestro amigo Mau, y también si están en Glorieta, recuerden que el que viene transitando por la Glorieta tiene la preferencia, porque justo pues mucha gente se pasa, se la vuela, y la que está ahorita de Pablo García, el monumento de Pablo García, recuerden que ahorita ya se transita como Glorieta. Para todos aquellos que pues no están enterados, tiene preferencia que ya viene sobre la rotonda. Así que bueno, chiquillos,

0: respeten también los paraderos del coche y pues las rampas, los estacionamientos privados de las casas, porque si no, hay gente que llama a la grúa. Pero bueno, recuerden que si respetas, te respetan. Y muchas gracias, Mau, un saludo para ti y un abrazo, esperemos que estés súper bien. Y pues nos llegó un mensajito por aquí de nuestro amigo, nada más y nada menos que nuestro bellísimo bebé consentido, Arancito Santos, dice así.
1: Buenas tardes, hermosa Rubí, regresando de los Méridas, aquí como siempre, como todos los días, escuchándote, un saludo, un besote.
0: Un saludo para nuestro amigo Adriancito, que pues hace unos días nos dijo que se estaba yendo rumbo a Mérida y pues ahorita ya anda de regreso después de haberse ido a dar su vueltita en la Ciudad Blanca, ¿verdad? Un besote para ti, Bombón. El más largo y tronado que he mandado. Y pues que llegues con bien a tu destino, que llegues muy pronto para que ahora sí sea momento de relajarse, porque pues también andar manejando cansa, ¿verdad? Un saludo, Bombón, y muchísimas gracias por estar sintonizando Valiendo Ruta. Y pues bueno, chiquillos, ya casi es hora de irnos y nos vamos de una vez con los horóscopos que nos hacen falta, porque después el tiempo les decía que no nos alcanza. Pero bueno, ya leímos, a ver, 1, 2, 3, 4. Nos queda Escorpio, Sagitario y todos los demás. Dice Escorpio, esta semana viene intensa, llena de emociones fuertes y decisiones importantes. Vas a sentir que todo cambia muy rápido, pero eso también te ayudará a avanzar. En el amor habrá muchísima pasión. Si tienes pareja, la conexión será muy fuerte, y si estás soltero, podrías vivir una atracción inesperada con alguien nuevo. En el dinero, cuidado con confiar demasiado en otras personas o contar planes financieros antes de tiempo. En el trabajo se abren puertas importantes, muy importantes. Puede llegar una oportunidad que llevabas tiempo esperando y tus números de la suerte son 13 y 22. Tu color es el negro. Sagitario, vienen cambios, aventuras y muchas ganas de salir de la rutina. Esta semana te sentirás más libre y con mucha energía positiva. En el amor podrías conocer a alguien muy especial o fortalecer muchísimo una relación actual, y habrá momentos divertidos y espontáneos. En el dinero, las cosas comenzarán a mejorar poco a poco, solo necesitas pues paciencia, ¿verdad? Y pues, Bombones, digo, esto es algo que necesitamos todos sí o sí, muchísima paciencia, porque pues para amar a alguien, igual, aunque digan, es que no me tienes paciencia, porque no me amas, pues sí te tienen paciencia. Y pues, chiquillos, les decía, en el trabajo debes aprovechar las nuevas oportunidades que se te dan, las nuevas oportunidades que salen día con día, que te van abriendo paso en el camino, ¿verdad? Que te van a hacer sentir mejor. Y pues van a llegar las buenas noticias cuando menos te lo esperes. Tu número es el 7, el 18 y tu color es el morado. Ahora nos vamos con Capricornio, bebé. Esta semana será de mucha disciplina. Sabemos que tienes pues un horario muy apretado, pero siempre eres responsable. En el amor debes dejar de que las cosas se den naturalmente. Estarás conociendo a alguien que te va a llamar tu atención, la va a robar, pero hasta ahí va a quedar. Si estás en una relación, las cosas pueden dar un giro inesperado. En el dinero va a ser una excelente semana para organizar finanzas, y en el trabajo tendrás avances importantes, planes grandes y proyectos que se harán posibles. Tus números son el 4 y el 26 y tu color es el gris. Acuario, vienen ideas nuevas y cambios positivos. En el amor alguien podría sorprenderte muchísimo, alguien inesperado que va a llegar a robar tu corazón. En el dinero, evita riesgos innecesarios. No gastes si no lo necesitas. Cuida mucho tu dinero, aprende a ahorrar y a cuidar, porque puede ser que muy pronto necesites de algo extra. Trabajo, vas a tener una creatividad al máximo y vas a lograr grandes cosas. Sin embargo, van a haber piedritas en el camino, pero vas a lograrlo poco a poco. Tu número es el 10 y el 28 y tu color es el turquesa. Y por último, Piscis, escucha cuando tu intuición esté dándolo todo esta semana, que te diga no, tu intuición te está diciendo algo, tómalo en cuenta. En el amor habrá muchísima sensibilidad y conexión emocional. Hay una personita que está rondando tu cabeza, y sobre todo en tu corazón, pero debes de confiar, no aprietes el corazón y deja que las cosas fluyan. En el dinero va a haber una buena noticia inesperada, algo extra que te podrá ayudar en tus planes y que también pues te hará salir de la rutina. Recuerda cuidarlo y siempre ser agradecido. En el trabajo confía más en tu talento que en lo que dicen los demás. No dejes que te hagan sentir inseguro o insegura y siempre confía en ti mismo, en sobresalir, porque vales muchísimo la pena. Tus números son el 5 y el 17 y tu color es el lila, bebé. Así que bueno, chiquillos, ya escucharon cómo estarán los horóscopos estos días, cómo va a andar rondando pues ahí un poquito su vida, ¿verdad? No las aseguro totalmente porque uno no sabe qué es lo que va a pasar, pero son cosas que tentativamente pueden suceder. Y dice aquí Adriancito con ese beso, hasta se me enchinó la piel. Es que le mandamos el beso más largo y duradero, más tronadón a nuestro bellísimo Adriancito. Pero sí, bebé, fue un beso lleno de mucho amor. Y pues, chiquillos, llegó la hora de irnos. Son las 6:59. 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Y pues bueno, chiquillos, llegó la hora de despedirnos. Recuerden que mañana valiendo ruta a 7:30 a.m. con Pepe Bencomo y Lilian, a la 1:00 p.m. con Carlitos Gallegos y Jairito Zip. Y a las 6:00 p.m. mañana no hay. Acuérdense que ahora estamos de lunes a jueves a las 6:00 p.m. Dice Adriancito, tu programa debe durar 2 horas. Ay, bebé, imagínate, me cansaría yo más. Pero sí, luego siento que no nos da una hora. Pero bueno, bombones, fue un gusto para mí haber estado aquí con ustedes, acompañarlos y sobre todo hacer más o menos el viajecito, que sea menos flojo y más elevado. Sigan aquí en TRC Radio en el 89.3 FM y 920 AM. Y pues bueno, les mando un beso, ¿no? Y el señor Toro se mandó a despedir, dijo que yo les despedía a ustedes. Y que también les mando un beso en donde ya saben, como la tía Vero, en su corazón. ¡Mua! Nos vemos mañana y nos estamos escuchando, perdón, el lunes. Así que bueno, no se lo pierdan. Bye, bye.
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6: Ponche, el primero que receta en el juego, RJ Martínez, y con este es su chocolate recetado número 16 en la campaña. Un pitcher que utiliza mucho su poderosa recta, maneja el cambio y el slider como sus picheos principales para retar así a los bateadores. Aquí está el peligroso Yadir Drake, que se voló la barda sin importarle el aire que hacía el día de ayer en este parque de pelota en contra de los bateadores, y fue por el jardín central ese tremendo cañonazo, su cuarto cuadrangular en la campaña. Aquí mete el roletazo, allá la busca Ávila, levanta la pelota el Ironman, el lanzamiento a primera no logra quedarse con ella después del piconazo John, y va a terminar el señor Drake en segunda base, a esperar lo que marque por ahí el anotador oficial. Parecía dominado totalmente Yadier Drafer.
7: Sí, hombre, parecía que iba a salir en orden el señor RJ Martínez, y con este pecado terminan ya los Leones teniendo corredor en posición de anotar y amenazan con hacer daño desde el amanecer del encuentro en esta primera entrada. Y vemos la repetición, parecía que iba a poder Ávila, se hubiera guardado.
6: Fue buena la jugada, la defensiva de Ávila.
7: Yo creo que estaba difícil romperle, de hecho ahí está, están marcando infield hit y error.
6: Infield hit y error en el avance hacia la segunda almohadilla, entonces para la Pantera. Con la voz de ataque, a pesar de que hay dos outs, viene el lanzamiento al plato porque ya está colocado para el lado de los zurdos Edwin Ríos, el designado melenudo. Ya estaremos hablando un poquito de cómo aparecen en cuanto a las ofensivas estos bateadores que han tenido la oportunidad de jugar en un par de encuentros como titulares. El señor Ríos, que vemos en la caja de bateo, tiene 7 turnos legales donde ha pegado 2 imparables anotadas en una ocasión y todavía no produce en esta serie. Hay contacto de foul hacia atrás por parte de Ríos. Bateando punto 241, 2 cuadrangulares para él. A tiro de hit está entonces la Pantera Yadier Drake. Lanzamiento al plato, no le gusta al señor umpire, parecía que entraba por la zona de strike. No dice el joven García.
7: De hecho Martínez ya iba rumbo a la caseta.
6: Sí. Queriendo terminar esta media entrada, aquí viene el lanzamiento al plato, se queda abajo el lanzamiento. Y esto se va a lo máximo. De manera peligrosa, aquí buscan colocar más corredores los Leones en las bases, a pesar de que eliminaron a los primeros dos en fila. Viene el zurdo, sale el batazo. ¡Qué tremendo lance a la defensiva por parte del señor Hollis! ¡Bonita la acción por parte de Hollis! Y por el batallón 43 se mete el lanzamiento con el inicialista y cae así el tercer out. ¡Vaya jugada a la defensiva del segunda base, filibustero! Quedó uno en las almohadillas por los melenudos en media entrada de juego. El primer cero del encuentro para los melenudos. Vamos a una pausa y regresamos.
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0: al señor Ríos, sino también salvándole el cero a Martínez, evitó que timbraran los Leones con ese jugadón digno de top 5 de la Liga Mexicana de Béisbol. Adelante Beto Centeno con la crónica, los Piratas a batear.
1: Gracias Fer, así es, y es el mismo Connor Hollis quien está en la caja de bateo para iniciar la tanda. Filibustera ante los disparos del cubano Joaner Negrín, que ha representado, eso sí, a España, a la selección de España de béisbol en par de ocasiones para clasificatorios a Clásico Mundial. Listo el experimentado derecho, viene su disparo al plato, queda abajo. Vino con el cambio, un pitcher que utiliza sobre todo su control con recta, rompientes y el cambio como sus disparos. Ya mencionó Fer, de enorme experiencia, un referente totalmente en la historia melenuda.
0: Sí, el señor ya con 42 años de edad, debutando en la Liga Mexicana de Béisbol en el 2012 con los Olmecas. Tuvo un paso fugaz con los Olmecas en 2012, luego en 2014, y a partir del 2015 pertenece a la organización de los Leones de Yucatán de manera ininterrumpida, siendo su mejor temporada la del 2016, con 18 victorias y una derrota, únicamente grandes números de Negrín, y fue
1: pitcher del año.
0: Sí, en el 2017 volvió a rebasar las 10 victorias cuando hay jugado.
1: Allá la busca el segunda base sin problemas, viene Jordan Díaz con su disparo por el batallón 43, se va dominado así Connor Hollis. Así es, en ese mismo año del 2016 llegó a tener efectividad de 2.29. Tremendo año para él. Y bueno, por eso considera uno de los grandes. Aquí está Fer, el equipo de los Piratas en el lineup.
0: Con Connor Hollis, Favela, Mitchell, Félix Pérez, aparece Francisco Peña, Andrew Young. En el séptimo aparece hoy Addison Russell, Nick Martínez en el octavo y Emmanuel Ávila como noveno. Todos ellos para enfrentar a Joaner Negrín.
1: Suelta el cubano al plato, contacto de foul hacia atrás. Ya son 12 temporadas entonces para él en la Liga Mexicana. Lo mencionaste bien, las primeras dos con el equipo de Tabasco y 10 ya con los Leones. Y tiene hasta el momento récord de 80 victorias en su haber. Es el segundo pitcher con mayor número de victorias en la historia de los Leones. Acá viene el roletazo, el lanzamiento desde tercera, batallón 53. Se va dominado el Chuyito Favela. Para el segundo out vendrá a batear el señor Cal Mitchell, hoy como tercer leño.
0: Sí, ante el descanso de Andrew Stevenson, cuando vemos la batería de los Leones con Negrín y León. En primera Drake, en segunda Díaz, en tercera Guthrie, en las paradas cortas González, en el izquierdo Bernard, en el central Gaitán y en el derecho Florial.
1: Esteban Florial que reaparece después del juego 1 a los jardines. Pero continúa Bernard, así que ambos caribeños, uno, bueno, norteamericano más bien, el caso de Bernard. Está en la caja de bateo en cuenta ya de cero bolas con un strike. Mitchell bateando punto 318 ya. Va a venir el derecho al plato que queda muy alto acá su disparo. La primera bola para Cal Mitchell. Bueno, y para terminar ya con Negrín, él decíamos está como el segundo pitcher en historia ya de la organización yucateca con mayor número de victorias, a solamente 11 juegos, 11 triunfos, 11 triunfos de diferencia del número uno. Y aquí se va ponchado a descansar el señor Mitchell, el primer chocolate en la labor por parte de Joaner Negrín. Retiró dominante y en fila a los filibusteros. Se fue una completa en el juego 3 del Clásico Peninsular. 0 para Yucatán, 0 para Campeche. Vamos a una pausa y regresamos.

0: Fer.
1: Gracias, Beto. Vienen entonces los Leones a batear con Bernard Florial y González ante los lanzamientos todavía de RJ Martínez, quien está en la caja de bateo ya en cuenta de 2 bolas sin strike. Es el jardinero izquierdo, quinto en el orden, Winton Bernard. Acá hay un contacto hacia la tercera base, se lanza Addison Russell, el tiro es larguísimo a la inicial. Gran jugada beisbolera en la esquina caliente por parte de Addison Russell. Y la ruta es del 5 al 3 y con otra gran jugada la defensiva. Está cayendo ya el primer out, a sentarse Bernard para que venga a tomar turno Esteban Florial.
0: Pues ya pareciera que hay concurso de ver quién hace la mejor jugada defensiva de la noche. Otra tremenda acción por los filibusteros. Ahora fue el señor Russell que metió su disparo para poner fuera al peligrosísimo Bernard.
1: A la caja de bateo entonces Esteban Florial, que reaparece hoy en el lineup de los Leones, el jardinero derecho y sexto en el orden, que ya está en cuenta de 0 bolas con un strike ante el zurdo RJ Martínez, que viene el lanzamiento para la goma, la deja pasar, dice que no el umpire y se empareja la cuenta en 1 bola con un strike. Beto, hoy los Piratas de Campeche y el pinche pollo estaban regalando una galleta conmemorativa de Andrew Stevenson precisamente a los 300 aficionados que llegaran primero al Cruz Azul Nelson Barrera Romero. De estas galletitas que vimos la temporada pasada de varios peloteros durante lo largo de la temporada regular. Ahora el primero de este año es Andrew Stevenson. No sé si ya haya entrado 300 personas, pero si no, usted llegue y pregunte allá en el local del pinche pollo a ver si logra alcanzar alguna galleta todavía. Acá hay un contacto de foul hacia atrás. Se mantiene en cuenta contra la pared en 1 bola con 2 strikes el señor Florial. En el círculo de espera está Eric González, el parador en corto, séptimo en el orden. Yo sí terminé agandallándome una galletita, Beto. Aquí
0: de
1: tengo
0: ti no
1: una...
0: lo creo, pero no
1: aquí
0: creo.
1: Tengo
0: no me engañes.
1: Una galletita.
0: Seguramente ya la vas a donar.
1: Sí, claro, completamente. Se va a regalar, por supuesto.
0: Pero pues no es... aquí, pero no aquí en el programa.
1: No. Aquí toca regalar la cena al rato, eso ya te la sabes. Viene el zurdo con el lanzamiento, queda abajo y con esto la cuenta se empareja en 2 bolas con 2 strikes. Y ya que lo menciona Beto, pues ya se sabe la dinámica. Por ahí de la sexta, séptima entrada, espero que Beto ya haya pensado bien qué va a pedir el día de hoy.
0: Hoy va difícil, sí.
1: Y pendiente, si usted está escuchando en el radio y viene al encuentro cuando hay lanzamiento malo y con esto la cuenta se va a lo máximo, 3 bolas con 2 strikes. Pendiente si viene al juego o si conoce a alguien, usted sabe de alguien que está aquí en el estadio, pues que de una vez vaya ubicando la caseta de transmisión que está aquí por detrás del dugout de los Leones. Cuando está abanicando no encuentra nada Florial y se va por la vía del chocolate, vayan ubicando entonces la cabina de transmisión aquí por el lado de primera, justo arriba del dugout de los visitantes, para que estén pendientes de la dinámica entre sexta y séptima entrada. Y alguien aquí en el estadio, además de disfrutar de un gran juego de pelota, gracias al pinche pollo patrocinador de los Piratas de Campeche, se lleva la cena completamente gratis. Viene el zurdo, el lanzamiento cantado, el primer strike para Eric González, el séptimo en el orden de los melenudos con 267 su porcentaje, 5 remolcadas, 5 cuadrangulares hasta el momento. Aquí abanica, encuentra la brisa y ya está contra la pared en 0-2. Trabajando bien hasta el momento Martínez, permitiendo solamente ese infield hit que se terminó alargando por error. Ay, parecía que había conseguido el ponche. Dice que no el umpire. El trackman creo que le da la razón a la ampallita. Es la primera bola mala. Quedó abierta para bateador derecho. Viene el lanzamiento. Hay un contacto sólido hacia el jardín central. La pelota va para atrás, para atrás, para atrás. Y en la franja de advertencia se coloca y captura a Nick Martini. Un largo fly al 9. Y de esta manera logra retirar en orden de 1, 2 y 3. Martínez ha retirado a los Leones. Se fue la parte alta de la segunda entrada. Continuamos sin daño, 0-0. Vamos a una pausa y regresamos.

0: rivales. Ahora la tanda de cuarto, quinto y sexto vendrán a batear por los Piratas en la voz de Fer Castillo.
1: Gracias, Beto. Viene el niño Pérez a la caja de bateo. Le cantan el primer strike al bateador designado y cuarto en el orden, que esto hizo en el primer juego de este clásico peninsular, con ese sabroso tablazo por el jardín derecho, llevándose a Favela por delante, consiguiendo su tercer cuadrangular de la temporada hasta el momento. Aquí está en cuenta de una bola con un strike. Félix Pérez, Francisco Peña y Andrew Young. Acá hay un contacto sólido hacia el jardín derecho que abre ligeramente de foul. Y todo queda en nada. La cuenta se mantiene en una bola con dos strikes. Entonces ya está en el círculo de espera por primera vez en la temporada, haciendo su regreso, su debut este año, el consentido de la afición, Francisco Peña. Aquí abanica el niño Pérez, no encuentra nada, rapidito a sentarse por la vía del chocolate, el segundo en la labor de Joaner Negrín. Y de esta manera tenemos ya el primer tercio fuera en esta segunda entrada. Ahora sí, a tomar turno el capitán Francisco Peña, Beto Centeno, por primera ocasión en la temporada.
0: Lo comentas bien, Fer, y Negrín con ese chocolate ya llegó a 17 en la campaña, inició también con 15, mismo caso que RJ Martínez. Y aquí viene Peña, que la temporada pasada promedió para punto 295 en 77 juegos disputados, con 81 imparables, 19 vuelas cercas para Francisco Peña y 62 producidas.
1: Aquí el contacto que amenaza con partir el diamante, tiene que meter la velocidad y no va a poder quedarse con ella. Entonces González, anótenle infield hit a Francisco Peña, y de esta manera consigue el primer imparable para los Piratas de Campeche, y en su primer turno de la temporada ya conectó indiscutible y ya está en la inicial, Beto.
0: Sí, intentó González, que ayer nos regaló también grandes jugadas a la defensiva. Es un pelotero de gran estatura, González, que tiene pues largo alcance de brazos. Intentó cortar la jugada, lo hizo, pero no fue suficiente para tomar la pelota y hacer el lanzamiento hacia primera.
1: Ya está en la caja de bateo Andrew Young, que hoy aparece como primera base. Aquí viene el lanzamiento, queda alto y pegado para bateador derecho. Es la primera bola mala entonces para el sexto en el orden, que encuentra corredor por primera con un out. Y en el círculo de espera, Addison Russell, que hoy baja hasta el séptimo peldaño a la ofensiva con los filibusteros. Viene el derecho, el lanzamiento queda bajo, y con esto la cuenta se pone en dos bolas sin strike para Andrew Young. Ahí vemos al coach de tercera mandándole algunas señales al buen Spider-Man Rivera por primera, para que se las transmita a Francisco Peña. La lesión de Peña era en la mano, así que él no tiene ningún problema al momento de correr las almohadillas. El lanzamiento queda pegado y con esto se va al 3 y nada la cuenta para Young. Y bueno, para la gente que nos escucha a través de radio, los Piratas hoy están jugando con el uniforme blanco, con ese jersey retro y el pantaloncillo también en blanco, cuando el lanzamiento queda pegado. Y en cuatro lanzamientos no quiso nada con Andrew Young, quien ya va rumbo a la inicial con el primer pasaporte en la labor de Joaner Negrín. Y los Piratas tienen a par de corredores por las almohadillas para que venga a tomar turno con uno fuera, Addison Russell.
0: Sí, solamente hay un out, así que se abre la oportunidad para inaugurar la pizarra del Cruz Azul. Nelson Barrera Romellón para los Piratas en este juego 3. Este pasaporte es el número 7 apenas de los que ha entregado el hoy abridor derecho experimentado. Ya decíamos, solamente 11 juegos menos ganados que el histórico Mercedes Esquer.
1: A tomar turno entonces Russell. Viene el lanzamiento, queda malo, ha perdido la brújula Joaner Negrín de un momento a otro. La cuenta en una bola sin strike para el ex liga mayorista, campeón del mundo con los Cachorros de Chicago. Y les digo, algo no está bien con Joaner Negrín. Esto amerita una reunión en el montículo con el receptor y el coach de pitcheo, porque de pronto parece que no encuentra la zona de strike. Lleva 5 lanzamientos malos de manera consecutiva y no quieren que Addison Russell haga daño.
0: Sí, allá salió el de Guaymas, Sonora, Miguel Ángel López, quien fue en su momento un pitcher de relevo con Tigres, con los Tuneros de San Luis, Chihuahua, Tabasco, Aguascalientes, Quintana Roo, Potros de Minatitlán, Tijuana, hasta el 2014, donde terminó su etapa como jugador.
1: Una bola sin strike entonces para Addison Russell. Se prepara Negrín, viene el lanzamiento cantado, el primer strike, se empareja la cuenta en una bola con un strike. Ahí si nos pudiera echar la mano la gente de producción, nos reportan que está bastante bajo el audio, que se escucha bastante más.
0: Se escucha más la señora ambiente del béisbol, sí, que está allá detrás siempre del home.
1: Aquí hay un contacto de foul hacia atrás y hasta contra la pared en una bola con dos strikes. Entonces seguramente ahorita lo corrigen de inmediato.
0: No, el gran son equipo, unos cracks,
1: de producción
0: gente, sí,
1: de AIM, para que usted pueda pues escuchar un poquito mejor las sandeces que dice Beto y un servidor. Por segunda corre Peña, por primera corre Young. En la caja de bateo en una bola con dos strikes está Addison Russell. Viene Negrín, el lanzamiento queda abajo y con esto se empareja la cuenta en dos bolas con dos strikes. En el círculo de espera, si hay oportunidad, el norteamericano Nick Martin. 2-2 la cuenta entonces. Negrín buscando salir del aprieto después de retirar con ponche el primero. Se ha metido en apuros, aquí el lanzamiento es bastante malo, le salva a las papas el señor León y la cuenta se va a lo máximo, 3 bolas con 2 strikes para Addison Russell, a punto de llenar el galeón el señor Joaner Negrín. Y vamos a ver qué dice Addison Russell. Se prepara el derecho, checa el corredor. Viene para la goma, el lanzamiento, contacto que se va a disparable hacia el jardín derecho y esto va a traer al menos una. Ya va el plato Peña, a segunda va Russell, por tercera va Young, lo están mandando al plato, el tiro al plato, quieto el home. Responde Addison Russell, doblete productor de 2 carreras y los Piratas ya pegaron primero y se ponen al frente en el galeón filibustero. Ya lo ganan Beto Centeno 2-0.
0: Tremendo batazo por parte del señor Russell, es su tercer imparable en lo que va de esta serie y con estas 2 carreritas ya llegó a 3 producidas en la serie.
1: En la jugada entonces anótenle carrera anotada a Andrew Young y a Francisco Peña, 2 producidas entonces para Addison Russell. La amenaza además continúa con corredor en posición de anotar y solamente un out para que venga a tomar turno ahora el señor Nick Martini. Viene Negrín, el lanzamiento cantado, el strike. La cuenta entonces en 0 bolas con 1 strike para el norteamericano Nick Martini.
0: Importante aquí para los Piratas buscar hacer un rally. Tienen solamente un out en la pizarra, así que con gran oportunidad de hacerle daño a un pitcher de gran manufactura como es Negrín.
1: La cuenta se empareja en una bola con un strike en el círculo de espera. Para cerrar el orden al bat de los Piratas está Emmanuel Ávila.

0: 90 pies del home, Addison Russell, y viene a batear Ávila, que está jugando su primer compromiso en esta serie. No jugó ni el primero ni el segundo, había estado siendo titular en las paradas cortas. John aparece el día de hoy, es un hombre de mucho contacto, de mucho poder, el experimentado ex Diablos Rojos del México.
1: Ahí está entonces la charla con Joaner Negrín, que se metió en apuros con un infield hit de Francisco Peña, caminó a Andrew Young y luego le ligan imparables, doblete de Addison Russell y ahora el sencillo de Nick Martini. Y bueno, ya desde ahora calentando par de brazos en el bullpen de la visita, porque parece que está a punto de explotar en la loma de los disparos Joaner Negrín, y esto lo pudiera ocasionar el mismo Ironman Emmanuel Ávila, quien ya está en la caja de bateo después de otra reunión con el receptor y su lanzador.
0: Es el pitcher más veterano que tiene Yucatán, ya son 42 años de Negrín, por 41 del que vimos ayer, la Cabra Valdés.
1: Acá hay un contacto de foul hacia atrás, es el primer strike entonces en la cuenta de Emmanuel Ávila. En el círculo de espera, si hay oportunidad, Connor Hollis, que ayer se fue en blanco, no conectó imparable, algo atípico para Connor Hollis. Hoy ya fue dominado en su primer turno, mientras vemos la cueva melenuda.
0: Ahí está el señor Camacho,
1: ahí dándole indicaciones, animando a Joaner Negrín, que está metido en aprietos ya en apenas la segunda entrada. Viene el derecho, el lanzamiento queda alto y abierto, y con esto la cuenta se empareja en una bola con un strike.
0: Luce descontrolado y seguramente ya se percató el Ironman Emmanuel Ávila. Deja pasar ese disparo totalmente abierto, vino con un quebrado que no entra en la zona de strike. Así que SOS para Negrín.
1: Viene el lanzamiento, lanzamiento bastante salvaje, muy bien trabajado por León para evitar cualquier avance. La cuenta en dos bolas con un strike para Emmanuel Ávila. No luce cómodo Negrín en la loma de los disparos, y es momento para que los Piratas capitalicen y pongan tierra de por medio en la pizarra. Por tercera corre Russell, por primera corre Martini. Viene el lanzamiento, hay un contacto sólido hacia el jardín derecho, la pelota va para atrás, para atrás, para atrás, y terminó abriendo de foul, de manera dramática. Al último segundo, Beto Centeno dobló además esa esférica y pasó del otro lado de la barda por el lado equivocado del poste de Paul en el jardín derecho. Gran toma esta de AIM, vemos cómo se fue abriendo, se fue abriendo, se fue abriendo. Y al final terminó yéndose en terreno malo para que suspire Joaner Negrín. Y a regresar todo mundo, continuamos en cuenta de dos bolas con dos strikes para Emmanuel Ávila. Viene la revirada rumbo a la inicial, regresa sin mayor problema Martini. Así que continúa el turno para el Ironman, dos bolas, dos strikes, hay un out.
0: Emmanuel Ávila, Fer, que es un aspirante a llegar a 100 cuadrangulares en la Liga Mexicana, tiene ya 98 después de ese tablazo de gran slam ante los Diablos. Mismo caso por allá que Víctor Mendoza de Sultanes, que también busca la cifra de los 100 cuadrangulares en Liga Mexicana.
1: Viene el lanzamiento, abanica, no encuentra nada y se cumple el adagio después del gran foul, el gran ponche, y de esta manera está cayendo ya el segundo out. Tercer chocolate en la labor de Joaner Negrín, que empieza a ver la luz al final del túnel, y con este chocolate hay dos tercios fuera. Se mantiene Russell por tercera, Martini por primera, y a tomar turno Connor Hollis, el segunda base, primero en el orden de los Piratas de Campeche de uno nada, retirado con una rola a la segunda base en su primer turno, apenas en la primera entrada. Vamos a ver qué hace la regadera Hollis aquí con un par de compañeros por los senderos. Viene el derecho, el lanzamiento, hay un contacto muy elevado hacia el jardín central, la va buscando todo mundo. Al final de cuentas fue Gaitán, el jardinero central, para los que anotan fly al 8, y de esta manera está cayendo ya el tercer out. Los Piratas dejan a par de corredores por los senderos, pero ya pegaron primero gracias al doblete productor de dos carreras de Addison Russell, y después de dos entradas completas aquí en la casa filibustera, ya lo ganan al son de 2-0. Vamos a una pausa y regresamos.

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1: Ganan 2-0. Vamos a la apertura del tercer rollo. Viene a batear la visita todavía ante los lanzamientos de RJ Martínez, que a ver cómo se comporta ahora con el respaldo de su ofensiva. Y la crónica corresponde a mi estimado Beto Centeno. Adelante, Beto.
2: Gracias, Fer. A batear Julián León, el receptor de los Leones. Y ahora que revisaba ese dato que te di en entrada pasada, Emmanuel Ávila, decíamos que inició con 97 cuadrangulares esta campaña, más uno más, llegó a 98, pero Víctor Mendoza, quien también tenía 97, el que juega con los Sultanes de Monterrey, ya lleva 3 en esta campaña, así que él ya llegó a la cifra de los 100 vuelas cercas en Liga Mexicana. Y hay otro nombre que se quedó en 98, muy reconocido aquí en Campeche, como el Pollito, Henry Rodríguez, que tuvo cifra de 98, pero que no está jugando en Liga Mexicana en esta temporada 2026. Aquí viene Martínez al plato cantado, le trae con la recta cortada el automático, así que momento porque algo pasa por allá con León, pidió su tiempo, está listo y aquí vendrá a colocarse de nueva cuenta el receptor melenudo. Se va de largo para el segundo strike. Únicamente la brisa del bello malecón de la ciudad campechana encuentra con ese largo swing Julián León. Hasta el momento lleva un imparable en esta serie con una producida que fue el día de ayer. Aquí mete este contacto, una línea que con un gran salto del señor Addison Russell se queda en el guante para el primer out. Se va dominado León con otra pinturita a la defensiva filibustera. Qué gran salto de Addison Russell. Un batazo que iba a buscar la esquina del prado izquierdo y evita que sea incluso hasta un extra base ese batazo de León con la atrapada del tercera base, el de la esquina caliente. Así que vendrá a la caja de bateo Goodrich. Y ahí lo vemos como el noveno en el orden por los melenudos. Ayer se fue en blanco Goodrich. Lleva 7 turnos legales, todavía sin hit. Así viene con este batazo directamente a la ubicación donde estaba el jardinero central, Mitchell, fly al 8. Ya dominó a los dos primeros rivales, RJ Martínez. Tenemos 2 fuera y vendrá a batear por segunda ocasión Gaitán para Yucatán.
1: Hasta el momento luciéndose bien en la loma de los disparos RJ Martínez. Lleva ya retirados 6 de manera consecutiva y aquí está cantado ya el primer strike para Gaitán.
2: Se fue dominado con una rola a la tercera base en la primera entrada. El señor Gaitán, lanzamiento al piso. Se le perdía por allá la blanca a Peña, que le pide pelotas nuevas al señor Ampayer, al joven Carlos García en su segunda temporada como umpire de Liga Mexicana. Uno y uno la cuenta para Gaitán, el jardinero central de Yucatán. 7 turnos legales, bueno, 8 con el día de hoy, el primero que tuvo en esa entrada. 2 imparables en la serie con una carrera producida, aunque con números pobres a la ofensiva, .179 únicamente lo que promedia de bateo al momento. La cuenta ya se pareja en 2-2. listo Martínez, suelta el plato, sale el contacto a las paradas cortas, va a meter su lanzamiento, el Ironman termina siendo muy elevado y eso va a dar oportunidad en el avance que intenta llegar a segunda y el jugador, pero lo van a poner fuera. Parece que abrió mucho terreno para llegar hacia segunda buscando esquivar la jugada el señor Gaitán y termina siendo el lanzamiento de Hollis.
1: Lo que es un hecho es que es segunda vez que se equivoca Manuel Ávila en su tiro a la inicial. Aquí techó por completo a Young, que se puso vivo, fue por la esférica rápido, hizo el tiro a la segunda y parece que están esperando a ver si piensa desafiar o no el
2: sí,
1: equipo.
2: Sí, Hollis fue quien levantó la pelota para meter el latigazo allá con el mismo Ávila.
1: Sí, es puesto fuera. Yo no sí, creo que sí, vayan sí a desafiar absolutamente nada. Lo toca ahí en las nalguitas y de esa manera es puesto fuera. Quiso Gaitán alargar el error y parece ser que no va a haber reto. Así que ha sido todo, Beto.
2: Así es, amigos. El cero entonces para la ofensiva merenuda. La pizarra nos dice después de 2:30, 0 para Yucatán, 2 para Campeche. Pausa y regresamos.

0: que decirlo, como un infield hit. Fue puesto fuera en segunda, entonces, por querer alargarlo, Gaitán, y en tres hombres terminó retirando Martínez. Vienen a batear los Piratas de Campeche con segundo, tercero y cuarto. Adelante, Beto.
1: Gracias, Fer. Ahí está el Chuyito Favela colocado en la caja de bateo. Dominado en su primer turno por el batallón 53. Ante los disparos, el cubano Negrín, que continúa allá en la lomita, viene con el cambio. Consulta para ver si pasó sí o no el madero Favela. No dice el umpire y la cuenta está al momento en dos y nada. Acaba de venir un contacto, un elevado que busca quién es el jardinero derecho, sin problemas. Captura Esteban Florial con fly al 9, se va dominado el Chuyito, vendrá a batear Mitchell, quien se ponchó en su primera oportunidad en la caja de bateo.
0: Y bueno, continúa llegando la afición filibustera a este tercero y último de la serie. Me atrevo a decir que pinta para ser la mejor entrada de los tres juegos, y eso que todavía es temprano. Sabemos que hay gente que está haciendo el trayecto hacia este estadio y se espera pues que casi se llene el Cruz Azul Nelson Barrera Romellón. Está usted a tiempo de venir y disfrutar un gran juego de pelota. Ya está en la caja de bateo Mitchell, Beto.
1: Perfecto, Fer, así es. Totalmente de acuerdo. Hoy pinta al ser juego 3 para hacer la mejor.
0: Mañana no hay clase.
1: Entrada, sí, día del teacher. Cuando acá viene este batazo que termina cayendo, bueno, de hit por el jardín derecho. Aunque no dice el señor umpire, se rectifica la jugada. En primera, el umpire es el señor Alexis Elbor. Y voltean a ver a la caseta, a ver si solicitan allá revisión.
0: Aquí vamos a ver. Ese no es, ahí está Favela. Ese fue el del check swing. Bueno, creo que no tenemos repetición, así que ya no hay desafío. Continúa el turno, Beto.
1: Bien, la cuenta de 2 y 1 para Carl Mitchell.
0: Ahí vemos precisamente, gracias al equipo de AIM, lo que mencionábamos sobre la entrada de la afición para este tercero de la serie.
1: Lanzamiento que queda arriba y esto se coloca ahora 3 y 1.
0: Y vemos también, Beto, ahí detrás de home a la señora del béisbol.
1: Allá está.
0: Ya
1: como
0: está,
1: todos,
0: como
1: los
0: todos
1: partidos.
0: Los días.
1: Sí, no se pierde ni uno solo. Acaba de venir un batazo por parte de Carl Mitchell que lleva a candela. La pelota vuela. Vuela. Y está del otro lado. Márquele al 911, porque esa pelota se perdió. Vuela cercas por todo el jardín derecho y va a ser todo ya para el señor Joaner Negrín.
0: Tremendo tablazo de Carl Mitchell, desborrando la esférica por el jardín derecho. Nada que hacer para Ramos. Y rompió un cristal de la casa de atrás y los Piratas de Campeche ya lo ganan al son de 3-0. Y con eso explota Joaner Negrín. Vamos a una pausa. Va a haber nuevo serpentinero. Regresando les diremos de quién se trata.

0: Sacaron del juego a Joaner Negrín. Hay nuevo serpentinero, se trata de Dalton Rodríguez. Adelante con la crónica, Beto Centeno.
1: Gracias, Fer. Después de ese tremendo cañonazo de Mitchell con pizarra, tres rayitas de diferencia para los Piratas. Ese fue el segundo vuela cercas en la campaña para Mitchell. Y los dos han sido aquí. Ahora el Illo Félix con este batazo por el jardín central que va perdiendo fuerza. Le dio por lo más largo y atento. Captura el fly larguísimo. El señor Gaitán para el segundo out.
0: Sí, la elevó demasiado ahí Félix Pérez por lo más largo, además de Cruz Azul, Nelson Barrera, Romellón. Entonces la labor de Negrín fue solamente de 2 1/3, con 4 imparables, 3 carreras, las 3 limpias, un pasaporte, 3 chocolates y un cuadrangular.
1: Sí, castigaron muy pronto al hoy abridor melenudo en lo que era su sexta salida de la campaña para él. Y Dalton Rodríguez, el que vemos ahora en la lomita, ha sido allá en Mexicali, experiencia, 29 años de edad en Liga Mexicana, hizo su debut en la 2019 con los mismos Leones de Yucatán, después pasó a Rieleros, en la 25 tuvo un paso con Querétaro y regresó para esta campaña del 2026 al equipo de Yucatán. Decíamos que Mitchell ha pegado sus dos cuadrangulares aquí. El primero fue en la serie ante los Tigres de Quintana Roo. El caso curioso, también en el juego 3 lo hizo. Está en la caja de bateo el capitán Francisco Peña, que pegó el primer hit de los Piratas en el juego. Y en sus spa llegaron esas dos carreritas. Él fue el primero en pisar el pentágono. Y aquí conecta este batazo que va a caer bueno de hit allá en la ubicación del patrullero izquierdo. Segundo indiscutible del juego para Peña. Una bujía, como ya sabemos, Ferre, importantísima la ofensiva para los Piratas.
0: De 2-2 ya el capitán Francisco Peña, par de sencillos. Y de esta manera quiere continuar la amenaza con 2/3 en este tercer rollo para que venga a tomar turno Andrew Young, que no lleva turno legal. Fue pasaporteado en su primer viaje a la caja de bateo y anotó carrera en ese doblete de Addison Russell, aquí con compañero por la inicial con 2 outs.
1: Castigan entonces a Dalton Rodríguez. Lanzamiento al plato, viene con recta. Queda abajo. Dalton Rodríguez, sus últimos números en la campaña 2025 fueron... Cuando aquí hay revisión, se confirma el strike. Así que cambia la decisión tras la revisión solicitada por el catcher. El primer strike para John. Este sí va al piso, el disparo. Abre terreno allá por inicial Peña. Amagando únicamente el dominicano nacido allá en Santiago.
0: Echándole feeling ahí.
1: El flow.
0: Sí, sí, sí.
1: Disfrutan sin duda estos peloteros. Sabemos del Caribe, el béisbol. Como no tienen idea. 1-1 la cuenta, suelta Rodríguez. Pues bueno, 12 partidos jugó con conspiradores. 10 fueron salidas para Dalton Rodríguez. Con marca de 0 victorias, 7 derrotas y una efectividad tristísima de 11.64. Por eso ahora lo vemos en acciones de relevo con los melenudos al momento. En el Pacífico jugó con el equipo recién llegado de Tucson. Participación en 17 juegos. Efectividad de 4.67 en invierno. Queda abajo el disparo y la cuenta se coloca a lo máximo. Así que Piratas pegando, como lo hicieron ayer los melenudos, también con la ventaja de 3 carreras. De manera tempranera, aquí viene el lanzamiento sentenciado. Uy, dice el señor Umpire, hay reto por parte de John.
0: A ver, muéstrenme el trackman, porque de momento parecía baja, pero el trackman puede que diga otra cosa. Bola. Así que gana el reto Andrew Young.
1: Y han estado afinados todos los que se han solicitado, ¿eh?
0: Y es el único pirata que lleva pasaporte. Gran ojo de Andrew Young, de dos turnos, dos pasaportes. Y de esta manera los piratas vuelven a tener par de corredores por las almohadillas. Otra vez para Addison Russell. En situación idéntica, vino en la segunda entrada con Peña por segunda, con Young por primera, y se despachó con doblete para mandarlos a los dos a la registradora. Vamos a ver aquí por primera vez ante los lanzamientos de Dalton Rodríguez,
1: que se le alarga aquí el juego al segundo lanzador en este juego para los yucatecos en esta misma tercera entrada. Y la amenaza es seria con par de corredores en las almohadillas. Aunque ya hay dos out, recordemos, se fue dominado iniciando la entrada.

0: Nada, Favela y después Félix con ese largo fly al central. Contacto hacia atrás de foul. Está bateando Russell, quien produjo, bien lo comentas, esas dos carreras con Peña y Young. Así que se repite la situación. Uno y uno la cuenta para Russell. Listo, el derecho, suelta el plato y contacto de foul hacia atrás, el elevado. Ya hablábamos, los Piratas, después de lo que es este encuentro, ellos tendrán salida a carretera, estarán en la tierra del Edén.
1: Con unos Olmecas que están que no creen en nadie, a punto de barrer hoy a los Diablos Rojos allá en casa justamente.
0: Sí, se quedaron con la serie y hoy los buscan barrer. La única serie que ya se terminó fue la de Veracruz y Oaxaca. Con dominio para el equipo de la tribu.
1: Porque esa serie empezó el lunes.
0: Efectivamente. 2-2 la cuenta, suelta el pitcher, acá viene el contacto de Addison Russell, termina tomando mucha elevación, pierde fuerza y atento el jardinero central, captura, apaga el juego y cayó el tercer out, pero los Piratas con un cañonazo en el prado del derecho de Cal Mitchell aumenta la ventaja a 3 carreras. Nosotros vamos una pausa, no tardamos, regresamos al clásico peninsular desde el Cruz Azul Nelson Barrera.

0: el trabajo de nuestros amigos de AYB, que no se pierden ninguna escena de lo que sucede también en el graderío. Adelante, Fer.
1: Aquí hay un contacto hacia las paradas cortas. Termina siendo Addison Ross el que se queda con la esférica. Rápido va, tira la inicial. No esperó absolutamente nada Jordan Díaz. Del 5 al 3 es retirado con el primer out. Continúa en la loma de los disparos por los Piratas de Campeche, RJ Martínez, ahora con colchón de 3 carreras para enfrentar a Yadir Drake, que es uno de los dos que le ha conectado indiscutible hasta el momento en el encuentro. Yadir Drake con ese infield hit que aprovecharía para llegar hasta segunda con el error de Emmanuel Ávila. Así que va de 1-1 la Pantera Yadir Drake. Viene el zurdo lanzamiento, amenazaba con tocar la esférica, la dejó pasar de Drake y es la primera bola mala entonces. En el círculo de espera para cerrar la tanda obligada está Edwin Ríos, el designado de los Leones de Yucatán. Viene el zurdo, lanzamiento otra vez, amagando con tocar para envasarse. Ahora sí le cantan el strike, se empareja la cuenta en una bola con un strike.
0: La Patera, que es otro de los peloteros que también aspiran a los 5 cuadrangulares.
1: Acá hay un contacto sólido que va a terminar en el callejón de poder entre el derecho y central. La recoge Mitchell, rápido va. Perdón, es Martini el que está hoy en el jardín derecho. Así que a devolverla, segundo imparable del encuentro para Yadir Drake, que ayer se fue para la calle con cuadrangular. Aquí ya consiguió su segundo imparable y de esta manera tienen corredor por la inicial los Leones con solamente un out para que venga a tomar turno el designado cuarto en el orden, Edwin Ríos.
0: Sí, con ese de ayer llegó a 4 y son en total 87 que tiene Liga Mexicana.
1: A tomar turno Ríos, que va de uno nada, una rola a la segunda base en su primer turno para entregar el último out de la primera entrada. Aquí deja pasar el primer lanzamiento y es malo. Una bola sin strike entonces para el cuarto madero de los Melenudos. De costado trabaja Martínez, checa el corredor, viene el lanzamiento, swing con ganas, no encuentra nada y se empareja la cuenta en una bola con un strike. Ahí vemos precisamente al designado de los Leones. Viene el zurdo, el lanzamiento. Hay un contacto sólido hacia el jardín izquierdo y central. La va buscando todo mundo. A devolverla Cal Mitchell. Le ligan imparables a RJ Martínez. Y de esta manera entonces ya tienen a par de corredores por las almohadillas los Leones de Yucatán, que buscan venir de atrás. Y ya son 4 imparables que permite hasta el momento Martínez en su labor de abridor. Y a tomar turno con 2 en base Winston Bernard, que va de 1 nada hasta el momento. El quinto en el orden, jardinero izquierdo, que fue retirado con una gran jugada de Addison Russell ahí en la tercera base. Y amenazan entonces con par de corredores los Leones de Yucatán. De costado trabaja RJ Martínez, saca el pie de la placa. Hay tiempo pedido para enfrentar a Bernard. Viene el lanzamiento cantado, el strike. Primer strike entonces, 0 bolas con un strike. Ahí termina habiendo reto, así que se revierte la decisión. Gana el reto Bernard y de esta manera la cuenta se pone en una bola sin strike. Dicen en los comentarios, Beto, que la señora del béisbol...
0: ¿Qué hizo esta vez?
1: Pues también debería de recibir algo, porque ya le conocen hasta la voz, que a veces se escucha más ella que nosotros.
0: El audio, sí, ¿cómo no?
1: El lanzamiento queda bastante bajo y con esto la cuenta se pone en 2 y nada, y eso amerita que Peña vaya a platicar con Martínez, porque pues ya le
0: salió Dishman también.
1: Sí, le ligaron imparables y aquí parece que viene con la brújula un poco descompuesta y Peña pues quiere romper el momento de los Leones y darle tranquilidad a su pitcher con el colmillo que tiene el buen Francisco Peña.
0: Sí, él salió en el juego 1 ante Oaxaca, en la Ciudad de México. Trabajó 4 entradas, 5 imparables, permitió 3 carreras, no otorgó pasaportes y ponchó a 4. Y le pegaron un vuelacerca en ese encuentro que terminó con pizarra de 12-8. La victoria para Oaxaca en el juego 1.
1: Continuamos en cuenta de 2 y nada. Se empieza a meter en apuros Martínez, checa el corredor por segunda, viene el lanzamiento, hay un contacto de foul por el lado de tercera y es el primer strike entonces en la cuenta de Bernard. A regresar todo mundo, ahí vemos a Drake por segunda, en primera está Ríos y en el círculo de espera está Esteban Florial. Mientras los Leones hoy salen a jugar de nuevo con ese uniforme todo gris, el lanzamiento queda abajo, la cuenta se va al 3-1.
0: Hoy ayer nos pedían algunos mensajes, siempre no nos da tiempo de saludar a todo, pero gracias por escribirnos. Toda la gente que trabaja en el tren ligero nos escribió para pedirnos un saludo porque están en su labor, pero están siguiendo el juego, así que el saludo para ellos y hasta Candelaria para Abraham Sánchez que nos escribió.
1: Viene el lanzamiento, hay un machucón de foul hacia atrás y la cuenta se va a lo máximo, 3 bolas con 2 strikes.
0: También para Marco Avilés, hasta Calquiní, desde allá están apoyando a los Piratas.
1: Y el lanzamiento se queda abajo y de esta manera está negociando pasaporte y con par de sencillos y una base por bolas, se está llenando la casa de Leones, metido ya en un aprieto RJ Martínez. Los melenudos tienen ya por primera la potencial carrera del empate para que venga a tomar turno Esteban Florial, que hasta el momento va de uno nada con un ponche, pero aquí encuentra una gran oportunidad para producir y acercar a los Leones en la pizarra.
0: Sí, momento de SOS con la piñata llena de dulces para Martínez, a buscar el menos daño posible en esta entrada.
1: El primer lanzamiento es malo otra vez. La primera bola entonces para Florial. Ese ponchó en la segunda entrada, en su primer turno. En el círculo de espera está Eric González, el parador en corto de los Leones. No cabe absolutamente nadie, la casa está llena. Viene el lanzamiento, queda alto y está completamente descontrolado, RJ.
0: Sí, se mueven muchos toros ahí en el bullpen del equipo filibustero en este momento, donde está totalmente fuera del riel el serpentinero zurdo de los Piratas.
1: Viene el lanzamiento, hay un machucón de foul por el lado de primera y es el primer strike entonces en la cuenta de Florial, 2 bolas con 1 strike.
0: De hecho, uno de los que veo intensificando por allá la marcha en el bullpen me parece que es a Telles.
1: Había estado trabajando rápido y con bastante seguridad a RJ Martínez. De hecho, sacó el primer tercio de esta cuarta entrada, luego le empezaron a ligar imparables y parece que de ahí viene el descontrol. Abanica, no encuentra nada. Y ya lo puso contra la pared en cuenta de 2 bolas con 2 strikes. Hasta el casco terminó perdiendo ahí Florial con el swing enérgico que hizo, sí, en el plato. Abanicó con ganas de mandarla a los cocteleros.
0: Sí, sí, sí.
1: Y continuamos entonces en un momento tenso del juego. Hasta se cayó el Cruz Azul Nelson Barrera Romellón.
0: Quiere romper la piñata, Florial, ojo.
1: Viene el lanzamiento, hay otro contacto de foul, defendiendo el turno, se mantiene con vida en 2-2. La gente no sabe si pedirle el ponche a Martínez o mejor quedarse callado por el nervio, Beto Centeno. Ahí vemos al abridor de los Piratas de Campeche que busca salir de este aprieto. Mientras también vemos a Florial que busca, como bien dice Beto, romper la piñata. Viene el lanzamiento, no, dice el umpire, este nos dice el trackman que tiene toda la razón. Y con eso la cuenta se viera lo máximo, 3 bolas con 2 strikes.
0: Vino con la curva colombiana, no hace el swing Florial, se aguanta. Con los nervios se punta todo lo que puede. Oye, ve Miguel Ángel, dice cómo va la serie. Pues anda desubicado Miguel Ángel, lo ha empatado a Miguel Ángel. Hoy es el tercer encuentro de esta serie ya.
1: Pues ahí vemos en pantalla el duelo, gran duelo entre Florial y Martínez. Cuenta llena y ahora sí la gente Le pide el ponche a su serpentinero, apoyando a Martínez en la loma, que está metido en un verdadero aprieto. Viene el zurdo, el lanzamiento, hay un machucón de foul, y a continuar el sufrimiento, defendiendo el turno al máximo Floreal. Parecía que se había ido con ese lanzamiento, logró hacer contacto y todo queda en nada. Aquí hay un contacto de foul hacia atrás.
0: El californiano RJ Martínez, que recordemos llegó en el 2024 a la Liga Mexicana con los Olmecas. Ese mismo año pasó al equipo de Caliente de Durango. Y es su tercera franela esta de los filibusteros en esta campaña del 2026.
1: Viene el lanzamiento, contacto de foul hacia atrás.
0: No, ya es un
1: tremendo turno
0: de disparos. Vaya duelo que tienen enfrascados estos dos.
1: Viene el lanzamiento. Ay, ay, ay, ay, ay, ay, ay, ay, ay, ay, ay. Y termina pasaporteado. No entiendo por qué no la desafió Peña esa. En el trackman me aparecía en la frontera. Y bueno, anótenle entonces. Carrera remolcada con pasaporte a Esteban Floreal de Caballito. Están anotando en los spikes de Yadir Drake la primera carrera a los Leones de Yucatán con un lanzamiento en la frontera. Insisto, me llama la atención que no la haya desafiado Peña.
0: Iba a ser,
1: va
0: todo,
1: a ser todo ya.
0: Así es, nos vamos entonces a una pausa, sino antes saludar hasta Candelaria, allá en Nuevo Coahuila, a Sixto Pérez y familia que nos escriben. Saludos para todos ellos. Vamos a una pausa y regresamos.

0: vuelta por los Piratas de Campeche tras el trabajo de tres entradas y un tercio para RJ, donde recibió cuatro imparables. No le podemos cerrar la tirilla aún porque están las almohadillas congestionadas. Hay solamente un out. Adelante, Fer, viene el Mago González.
1: Sí, está metido en un aprieto con herencia maldita. Juan Pablo Telles, casa llena, amenazan los melenudos con solamente un out. Y viene Eric González, que va de uno nada en el encuentro. Abanica el primer lanzamiento, no encuentra nada y es el primer strike. Por tercera corre Edwin Ríos, por segunda Bernard y por primera Florial, que ya produjo con pasaporte. Ya timbraron los Leones, acercan 3-1. Viene el derecho, el lanzamiento, abanica, no encuentra nada y ya lo tiene contra la pared. 0 bolas con 2 strikes. Estamos entonces en la parte alta del cuarto episodio. En un barril de pólvora sentado Telles, viene el lanzamiento del derecho, hay un contacto hacia la segunda base, la jugada va a ser solamente a primera y en ningún lado porque no había nadie cubriendo la primera. Anótele infield hit productor a Eric González. Termina anotando en la jugada Edwin Ríos. Y bueno, no le sale nada a los Piratas en esta entrada y vemos el roletazo rumbo a la segunda base. Tuvo que ser Hollis, se movió Young de la inicial, tampoco bajó Telles a tiempo, no tuvo a dónde tirar Connor Hollis, todo mundo quieto. Y con este infield hit ya lo cortaron por la mínima los Leones y continúa la casa llena de melenudos, Beto.
0: Sí, pues dudó y ese segundo que dudó Connor Hollis le permitió llegar tanto a primera como al home a Ríos. La amenaza sigue con el rancho ardiendo en este momento.
1: Anoten entonces Infigit productor a Eric González. La casa continúa llena para Juan León, que está en cuenta de 0 bolas con 1 strike ya. Viene el derecho, el lanzamiento, swing, abanica, no encuentra nada y también ya lo tiene contra la pared en 0-2. Así tuvo a Eric González, que logró sacar ese podridito por segunda para que timbraran una carrera más los Leones y ya tiene la potencial carrera del empate por tercera. Viene Telles, el derecho, el lanzamiento queda alto y con esto la cuenta se mueve al 1-2. Ahí vemos por tercera a Bernard, en segunda está Florial. Y por primera González. Viene Telles, lanzamiento, este yo creo que lo va a perder Peña, está desafiando la bola, pero el trackman de momento nos dice que sí quedó ligeramente abierta para bateador derecho, y sí fue bola, así que pierde el desafío Peña, y de esta manera la cuenta se mantiene en 2 bolas con 2 strikes, yo creo que tenía que haber desafiado Peña la otra, la sí. Del turno de Florial, esa sí la pudo haber ganado.
0: Y ya nada más le queda entonces
1: un reto,
0: un error. Para continuar con ese beneficio al equipo Pirata.
1: 2 bolas con 2 strikes. Casa llena para los Leones. Viene Telles, el lanzamiento y termina golpeando a Julián León.
0: Y sí, pues ya juego nuevo, Fer.
1: Y de esta manera entonces, con el bateador golpeado, entra una carrera más. Y ya lo empataron los Leones. Esas carreras todavía van a la contabilidad de RJ Martínez. Y con el juego nuevo amenazan todavía a los Leones porque hay casa llena, Beto Centeno, con solamente un out.
0: Y anota así como que todavía.
1: Espérame,
0: no, pero tan seguro Bernard, porque va de regreso.
1: Sí.
0: A ver.
1: No, lo están regresando.
0: Machucón,
1: están
0: entonces,
1: diciendo que fue machucón. O sea, él, si hubo contacto fue porque él hizo swing.
0: Así el madero que primero pegó entonces la bola. Va a regresar, sí, Bernard, ya. Que ya había pisado el home por cualquier cosa, Bernard.
1: Entonces se mantiene en cuenta de 2 bolas con 2 strikes. No hay carrera todavía. Y Y continúa la casa llena para los Leones. Viene Telles, el lanzamiento, swing, abanica y lo está ganando entonces Telles. Y por la vía del chocolate es retirado Julián León, cayendo un importante segundo out, sí, para Telles y los Piratas, a punto de salir de esta entrada con el juego todavía por la mínima. Vamos a ver, la última palabra la tiene Dalton Guthrie, que fue retirado con un fly al central en su primer turno en la tercera entrada.
0: Si sale aquí Telles, se va a sacar la lotería.
1: Viene el derecho, el lanzamiento. No, dice el umpire. Es la primera bola mala entonces para Dalton, el noveno en el orden. En el círculo de espera, Alonso Gaitán. Y este señor Dalton es el octavo León de Yucatán que se para a batear por la caja. Acá hay un machucón de foul por el lado de tercera para que se empareje la cuenta en una bola con un strike.
0: Hoy un saludo hasta el domicilio de la familia de Miguel Armando Moreno, en especial para su señor padre, el señor Pablito Moreno, que está siguiendo a sus Piratas. El saludo para ellos.
1: Viene el lanzamiento, hay un contacto de foul por el lado de primera y con eso ya está contra la pared. Una bola con dos strikes.
0: Más a visión filibustera que se manifiesta. Buenas noches, nos escribe Neto Man. Nos están viendo, dice, por allá desde San Román, desde el barrio de San Román, el señor Ernesto y la señora Yolanda. Saludos para ellos.
1: Bien, el derecho, el lanzamiento es picado, bien trabajado por Peña, mantiene a todo mundo en base, aunque la cuenta ya se puso en dos bolas con dos strikes. Hay un contacto de foul hacia atrás. Se mantiene con vida y se mantiene en cuenta de dos bolas con dos strikes Dalton Guthrie.
0: Más peligro sumado a eso va que Guthrie, con el primer turno de hoy, lleva 8 turnos legales sin pegar.

0: Quedar imparable todavía en esta serie.
1: Momento tenso del encuentro, se siente incluso en el graderío del Cruz Azul, Nelson Barrera Romellón. Viene el derecho, el lanzamiento queda abajo y con esto la cuenta se va a lo máximo. 3 bolas, 2 strikes para Dalton Guthrie. Sufrimiento al máximo esta entrada para los Piratas de Campeche, que continúan al frente por la mínima. Viene el lanzamiento, hay un contacto muy elevado, parece dominado. La está buscando, localiza a Emanuel Ávila y captura. Y al final de cuentas, con fly al 6, se está cayendo ya el tercer out. Dejan la casa llena los Leones de Yucatán. Sin embargo, hicieron daño, timbraron en par de ocasiones de caballito y con infield hit productor. Ya se acercaron, apretaron este asunto por la mínima. Y después de 3 entradas y media, los Piratas continúan al frente, 3 carreras a 2. Vamos a una pausa y regresamos.

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1: Venezuela al Cerrito, después de lo que fue ese episodio donde las cosas le salieron baratas a los Piratas, que siguen ganando en la pizarra por diferencia, ahora sí, ya nada más de una rayita. Adelante, Fer.
2: Sí, por la mínima, se mantienen al frente los Piratas de Campeche, vienen aquí con tanda de octavo, noveno y primero, Martini, Ávila y Hollis. Todavía entre los lanzamientos, no, ahora es José Álvarez,
1: sí,
2: el nuevo serpentinero por parte de los Melenudos, que vimos en actividad el día de ayer. Aquí abanica, no encuentra nada. El segundo strike ya en la cuenta de Nick Martini, que va de 1-1 con imparable en su primer turno en la segunda entrada. Ahí vemos al nuevo serpentinero por el lado de los zurdos.
1: Él estuvo en el juego uno, Fer. Vino después del trabajo de la cabra Valdés y lo hizo muy bien.
2: Y aquí está ponchando en tres lanzamientos sin tirarle. Nick Martini está entregando el primer out. Es el primer ponche entonces en la labor de Álvarez. El cuarto para la serpentina de los Melenudos. Y a tomar turno con uno fuera, Emmanuel Ávila, cerrando por segunda vez el orden al bat de los Piratas de Campeche. Ahí está entonces el Ironman, Emmanuel Ávila, que va de uno nada con ponche en la segunda entrada. Aquí viene el zurdo, el lanzamiento. Se amenazaba con tocar para envasarse. Emmanuel Ávila, le pasan el primer strike, no le gusta y le reclama bastante al umpire. Viene el lanzamiento, no, dice el umpire. Se empareja la cuenta en una bola con un strike. Después de Ávila está Connor Hollis, listo ya. Acá hay un contacto por el lado de segunda base, no la puede cortar. Y se va hasta el jardín derecho de imparable, anota el indiscutible entonces a Emmanuel Ávila. El primero para él en la noche y es ya el sexto para los Piratas de Campeche en el encuentro. Amenazan con corredor por la inicial con un out para que venga Connor Hollis. Abriendo por tercera ocasión el line-up filibustero. Connor Hollis que va de dos nada hasta el momento con una rola y un elevado.

0: Se prepara el zurdo, checa el corredor, viene el lanzamiento. Hay un machucón de foul y es el primer strike de Connor Hollis. Hollis que pues desde ayer anda batallando un poco, Beto. Ayer no consiguió imparable, cosa atípica para la regadera. Hoy ya lleva dos turnos que no consigue, también indiscutible. Vamos a ver aquí en este cuarto rollo, con corredor por primera y ante un nuevo serpentinero, cómo se comporta el primero en el orden de los Piratas de Campeche.
1: Sí, se fue de 4 nada, más sin embargo en el juego 1 batió de 4-3 y anotó en una ocasión.
0: Aquí le pasan el cintarazo cantado, el strike, ya está contra la pared en 0 bolas con 2 strikes Connor Hollis. En el círculo de espera está Jesús Favela, el Chullito, que ya con la incorporación de Favela ayer y la de hoy de Francisco Peña, pues los Piratas podemos decir que prácticamente están completos, al menos en la ofensiva, con el tema de los lesionados. Caso contrario a lo de los lanzadores, donde pues tienen ahí a Miller Hogan. Abanica, no encuentra nada y en 3 lanzamientos está ponchando entonces Connor Hollis. El segundo chocolate en la labor de José Álvarez. Ya tiene 2/3 en este cuarto rollo y no se puede mover de primera Emanuel Ávila para que venga a tomar turno Jesús Favela, que va de 2-0 hasta el momento. Una rola a la tercera base en el primer rollo y un elevado al derecho en la tercera entrada es lo que ha hecho el Chullito. Aquí por primera vez se para a batear con corredor en las bases. El zurdo checa el corredor, viene el lanzamiento, la deja pasar Favela, le gusta al umpire y le cantan el primer strike. Ahí vemos a Jesús Favela. Y en el círculo de espera está Cal Mitchell, que ya se fue para la calle por el jardín derecho, esto en la tercera entrada. Cuadrangular solitario de Cal Mitchell, que hoy cubre el prado central. Viene el zurdo con el lanzamiento, hay un contacto hacia las paradas cortas, la tiene ahí, el out va a ser forzado en segunda. Así que entrega entonces el tercer out Favela, el sacrificado fue Ávila por segunda. Y terminó retirando en 4 hombres, a pesar del imparable no permite daño. José Álvarez, ya se fueron 4 entradas completas en el Cruz Azul Nelson Barrera Romellón. Los Piratas continúan al frente por la mínima, al son de 3 carreras a 2, vamos a una pausa y regresamos.

0: al primer leño, Alonso Gaitán, que va en el juego de 2-1. Así que el cubano, el tercer brazo que utiliza el señor McClendon, le receta el strike con ese lanzamiento que quiebra al llegar al pentágono. El primer strike, 2-1, la cuenta para Gaitán. Cantado el segundo, no le gusta, por supuesto, a Gaitán, con ese gesto moviendo la cabeza. Pero ya está en cuenta de 2-2, y ahora que vemos Onelki, pues, y les mencionaba que jugó con los Leones, recuerdo aquel juego que platicaba el día de la previa con Fer, cuando aquí viene el batazo de foul, donde Onelki vistió los colores de los Melenudos y vino al Cruz Azul Nelson Barrera Romellón en aquel partido, en la campaña del 23, donde Leones estuvo a punto de llevarse un juego sin hit ni carrera de manera combinada, y donde Onelki García fue quien se llevó la victoria en aquel encuentro. Cuando aquí hay algo, está solicitando por allá la información para que haya revisión de la jugada. Y McClendon dice qué pasó, todo el mundo sale a ver. Mientras tanto, la situación, Fer, no sé si viste algo.
1: No, ahí sale McClendon a pelear. De hecho, sale ya también uno de sus coaches, se le está explicando el umpire. También aquí vemos al umpire de primera platicando algo con la Cueva Melenuda. Y bueno, vamos a ver a Neftalí Feliz cómo se comporta el día de hoy. Ayer tuvo un relevo bastante aceptable.
0: ¿Es Neftalí?
1: Sí, es Neftalí Feliz.
0: Ah, ok. Ya lo estaba yo confundido con Elki, a ver.
1: No, es Neftalí Feliz el que está ahora. Y hay un chequeo, hay una jugada en revisión.
0: Sí, caray. Pues ya me norteé yo también. Vamos a ver la situación. Aquí está la jugada con el contacto. Ah, es seguramente para... Sí, pide la interferencia de Peña, el bateador. Es lo que está alegando, que viene justamente con su manopla Peña. Y parece que sí, interfiere en el trayecto del madero. Efectivamente, es eso lo que solicita entonces el equipo de Yucatán por su caseta. Así que viene la consulta, estará llegando en automático por regla el pasaporte para el bateador, que es Alonso Gaitán.
1: Los Olmecas venían de atrás, iban perdiendo 1-0 contra los Diablos, ya le dieron la vuelta a los Olmecas y lo van ganando ahora 3-1. Están que no creen en nadie esos Olmecas.
0: Caray, pues buscan barrer a los Diablos y va a ser el próximo rival que tendrán estos filibusteros.
1: Sí, lo malo es que van a llegar los Piratas y los van a ver motivados.
0: Sí, están que no creen en nadie. Los de la tierra del Edén, que tuvieron muchísimos problemas con una racha también malísima, pero que están buscando subir de escalón en escalón, cuando aquí está otra vez la acción. Sí, parece que termina eso haciendo que el contacto...
1: Bueno, ahí no se puede ver. Bat... En esa toma está complicado realmente.
0: Bueno, lo están determinando entonces en la Ciudad de México.
1: Ah, vamos a ver si en esto. También está complicado.
0: Y el que está, pues, es Neftalí Feliz, que ya lo había confundido con el de Guantánamo, Cuba, también. Ahí en el Cerrito. Que no lo hemos visto a Onelki, no sé si tiene algo por allá.
1: No,
0: hemos visto
1: no
0: en ningún encuentro.
1: De...
0: Sí, pero no ha aparecido en ningún partido de esta serie, por eso pensé que hoy lo veríamos, pero es Neftalí quien repite en este juego. Y bueno, se va a mantener entonces la decisión, no fue lo suficiente para la designación de esa jugada para que fuera interferencia y automáticamente avanzara el bateador, que está en desacuerdo totalmente con acción Alonso Gaitán.
1: Y todo quedó en foul y se mantiene entonces la cuenta. Ahí vemos a Neftalí Feliz, que ayer decía, ya se presentó ante su afición en el Cruz Azul Nelson Barrera Romellón con un relevo bastante decente.

0: adelante.
1: Sí, no permitió, imparable en su participación después del trabajo de Nolin en una entrada donde otorgó un pasaporte, ponchó a uno, manteniendo ileso su trabajo. Así que reaparece para este encuentro el experimentado Neftalí Feliz. Cuenta máxima para Alonso Gaitán. A la tanda de primero, segundo y tercero por los melenudos. Contacto hacia atrás de foul. El juego en el alambre. Buen partido, apretado. Han sido pizarras en esta serie muy cortitas. Se prepara aquí el de derecho. Viene al plato Neftalí. Otro contacto de foul. Defendiéndose con todo José Alonso Gaitán. Y otros que están, que no creen en nadie, son los Pericos del Puebla, que están ganándole a los Bravos en ese duelo de primero y segundo en el standing de la zona sur. 6-2 en la tercera entrada en su parte baja. Afuera el lanzamiento y lo termina perdiendo Neftalí. Así que se envasa sí o sí Gaitán. Viene a batear Jordan Díaz.
0: Gaitán fue el único de los Leones que no se paró en la caja de bateo en la entrada anterior, en ese desfile que hubo de melenudos, y acá terminó ganando la batalla, terminó envasándose entonces con pasaporte, y de esta manera los Leones envasan al primero de la tanda, que siempre va a ser importante. Y vamos a ver ahora qué dice Jordan Díaz.
1: Así es. Bueno, y terminando los resultados, en la séptima alta, Conspiradores lo empata ahí en el Caribe ante los Tigres de Quintana Roo. Ya mencionamos a los Diablos, a los Bravos, y bueno, ya se terminó el día de ayer la serie, decíamos, de Veracruz, cuando acá viene un intento para adelantar al corredor fallido por parte de Jordan Díaz.
0: Sí, le salió toque de foul hacia atrás.
1: Y en la norte, pues, al momento victoria de Caliente sobre Acevedo, 5-1. Tecos le está ganando 3-0 a los Algodoneros. Empata Sultanes ante Rieleros en un buen agarrón también que están sosteniendo. Charros gana 2-0 a Saltillo. Y está por comenzar el encuentro entre Dorados, que por la diferencia de horario, pues, todavía no arranca, ya que el encuentro es allá en Tijuana. Y aquí estamos en un gran juego de pelota. 2 para Yucatán, 3 para Campeche. Acá viene el pitcher. No encuentra Neftalí la zona de strike. En esta ocasión se queda fuera su disparo. Y esto está en una bola con 2 strike. Ahí vemos al dominicano. El de Azúa, República Dominicana. Listo, Feliz, viene el lanzamiento al plato, el swing, no encuentra nada, y a descansar, ponche para Díaz, el segundo para él en el juego, importantísimo chocolate que acaba de conseguir Neftalí, que ya pone fuera el primero, y ahora viene la pantera Yadir Drake. Con un cambio lo dejó colgado a Díaz. Viene a batear Drake, que va de 2-2 con corredor en primera. Busca mantener quieto por allá, que no abra mucho terreno por primera Gaitán. Bueno, y los Leones de Yucatán, que después de este encuentro volverán a casa para recibir al equipo de los Guerreros de Oaxaca, que los aparte los va a agarrar con un día de descanso suficiente para que lleguen frescos a ese encuentro. Se mantiene acá la decisión, bola. Ahí está la jugada.
0: Entonces los Piratas se quedan de esta manera ya sin retos.
1: Así es, perdieron ya las dos oportunidades de revisión de la jugada. Atento Peña. Bueno, entonces Leones, decíamos, vuelven a casa para jugar con Oaxaca, luego estarán saliendo a carretera para enfrentar a los Conspiradores y Piratas. Después de su visita a Tabasco, regresa para abrir serie acá en el Cruz Azul Nelson Barrera Romellón entre semana ante el Águila de Veracruz, que aparte viene de perder esa serie con Oaxaca. Lanzamiento al plato, queda afuera. Veracruz, que también le ha movido, ya no es el mismo Águila de Veracruz, ya no está Yasiel Puig.
0: Sí, ahora anda jugando por Canadá.
1: Sí, recordemos que tuvo unos problemillas y no ha tenido oportunidades en otras organizaciones aquí. ¿A dónde vas?, le dice el señor Ampayer a la Pantera. La cuenta en 3 y 1 para Yadir Drake. Punto 275, lo que batea. 25 imparables y 10 producidas. Viene el pitcher, hay contacto. Salía el corredor, va a regresar. Y ya lo lleva a lo máximo. Regresó en la cuenta Neftalí Feliz. Seamos un pitcher de gran experiencia también en la pelota de la Gran Carpa. Veterano, pero con calidad manifiesta. Le fue bien en invierno. Tuvo grandes números. En su momento taponero este Neftalí Feliz. Acaba de venir al plato. Sale otra vez el corredor de foul hacia atrás. Continúa el duelo. Con puro cambio lo va trabajando. Buscando darle nada más el efecto al contacto que busca la Pantera. Él en Liga Dominicana con el equipo de las Estrellas Orientales jugó en la 2025, 0.56 su efectividad en 16 entradas trabajadas en 17 compromisos, donde ponchó a 13 hombres. Neftalí Feliz, después de lo que había hecho con Caliente, que ahí sí no le fue para nada bien. Cuenta máxima para Yadir Drake. Viene al plato, sale otra vez el corredor y una vez más contacto de foul, defendiéndose en la caja de bateo la Pantera, que no lo han podido dominar todavía en el juego. Gran pelotero sin duda Yadir Drake, veterano, pero que sin duda continúa en un gran nivel, y lo vimos justamente en invierno haciendo una buena serie del Caribe a Yadir Drake con las Águilas de Mexicali. Viene el pitcher aquí en bateo y corrido, avanza el corredor y se va a ir hasta tercera, así que van a tener los melenudos corredores en las esquinas. Le funciona el juego agresivo a la novena yucateca con solamente un out. Amenaza seria para Neftalí Feliz y los Piratas.
0: Tercer imparable del encuentro para Yadir Drake, va de 3-3. Continúa convertido en un peloterazo realmente, ayudando a los melenudos, que vuelven a tener la del empate por tercera. Y esto va a ser todo ya para Neftalí Feliz. Enfrentó a tres, caminó a uno, ponchó a uno y otro le pegó imparable. Amenazan entonces corredores por las esquinas con solamente un out. Producción, vamos a una pausa. Regresando les diremos quién es el nuevo serpentinero por los Piratas.

0: 7 temporadas en la Gran Carpa con Cachorros, las Montañas Rocosas de Colorado, Los Ángeles, los Marineros y los Azulejos de Toronto. Las franelas que vistió en la Gran Carpa, que lo vimos en el invierno jugando con un par de franelas, tanto con Mazatlán como Jalisco tuvo acción en invierno. Listo el zurdo, viene en su jugada, tiene de frente, eso sí, al corredor por primera. Viene en un momento complicado donde la amenaza es seria de los melenudos. Saludos para toda la familia del buen José Chu, que nos está siguiendo allá en su colonia. El saludo enorme para ellos. Está en la caja de bateo. Mientras tanto, el gigantón de 1.90 Ríos bateando para el lado de los zurdos. Nos escriben desde Nunquini, Campeche. Desde allá están siguiendo el partido de parte de Clemente. Saludo para ellos. Viene el lanzamiento, el piconazo. Buen trabajo de Peña. Así que viene el señor Cup, que lo vimos también jugar en lo que fue el primer duelo, donde trabajó una entrada sin permitir imparable, ponchó ese día a par de melenudos. 2-0 para Ríos. Listo el zurdo, viene al plato, el swing se va de largo. Edwin no encuentra nada más que la brisa, así que el primer strike que le receta el señor Cobb al cuarto bateador en fila por los melenudos en este episodio número 5. En su parte alta viene el pitcher, cantado el segundo para Ríos, con la recta cortada, viene de manera valiente en la zona de strike el señor Cobb. Y la cuenta favorece al serpentinero de 37 años, nacido allá en Oregon. Viene con el cambio, el swing de Ríos, no encuentra nada. A descansar Ponche. Llegó el segundo out, valiosísimo para los Piratas, porque ya hay dos fuera, aunque continúa la amenaza. Y viene a batear el peligrosísimo Winton Bernard, que ayer anduvo, que no creía en nadie, de 4-3, anotó en par de ocasiones y produjo una carrera en el encuentro. Así que todavía no acaba el peligro, pero ya casi sale del aprieto la defensiva filibustera. Ahí está Bernard, viene el lanzamiento al plato, se revienta el madero. A cambiar de palo entonces Bernard. Esos lanzamientos de la recta cortada que se dice son los que usan muchos serpentineros para terminar haciendo eso que vimos, romperle el madero incluso al bateador. Así que el primer strike para Bernard en este capítulo emocionante. Viene al plato el disparo de foul. Ya lo tiene contra el paredón. Todo para trabajarlo para el señor Cook, que la campaña pasada terminó con buena efectividad en 27 encuentros, donde vio acción. Marca de 3 victorias, 0 derrotas, con 3.60 su efectividad. Cerrando, recordemos, un total de 11 juegos después de que se fue Kubiak. Y ahora sí, sentenciado a descansar, señor Winton Bernard. ¡Ponche! Los melenudos dejan par de corredores en las esquinas. Vino al cerrito de las responsabilidades y con par de chocolates recetados del señor Cup. Apagó el fuego y no hubo daño en este quinto episodio en su parte alta. Vamos nosotros, una pausa con pizarra de 2 para Yucatán, 3 para Campeche. Pausa y regresamos.
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0: José Álvarez. Adelante con la crónica, Beto Centeno.
1: Sí, continúa el tercer brazo de los melenudos. El zurdo nacido en Barcelona, Venezuela. Acá viene al plato, duelo de zurdo contra zurdo. El dominio favorece aquí al pitcher. Por eso seguramente la razón de dejarlo en el cerrito. Aparte que lo ha hecho muy bien desde el primer juego este señor que vemos allá en la lomita de las responsabilidades, que ya trabajó con cambio y sinker para poner abajo y contra el paredón a Mitchell en 0 y 2. Viene el venezolano, sale este batazo a la ubicación donde la busca, pero imposible el patrullero del izquierdo. Imparable para Cal Mitchell, que recordemos, él tiene con la ventaja a los piratas con ese cuadrangular que trajo la tercera carrera para los filibusteros.
0: Es el segundo imparable para Cal Mitchell con ese elevado con ojos que cayó en medio de todo mundo y no la pudo atrapar absolutamente nadie. De esta manera los piratas envasan al primero de la tanda, cosa que no había ocurrido en el encuentro. Y vamos a ver ahora qué hace Félix el Niño Pérez, que hasta el momento va de dos nada en el encuentro.
1: Y ayer se fue de tres nada, aunque atacó el día uno con cuadrangular de dos carreras. Viene el pitcher, lanzamiento alto. Arranca este episodio de manera ofensiva Piratas, que sabe que necesita mayor controlcito de ventaja en el juego. No es suficiente una rayita tal vez. Listo el zurdo, viene otra vez con fuego al plato. Este sí entró, pero sí, Félix, no sé si solicitaba revisión, el caso que ya no las hay tampoco. O se acomodaba el casco, algo que ya sucedió en la liga. Uno y uno, la cuenta, aquí viene el lanzamiento. La busca bien en segunda base, a primera a segunda, a primera, doble play. Entrega el niño Félix Pérez a Mitchell, así que es ayudado con el trabajo de la defensiva acá el señor Álvarez para la doble matanza.
0: Sí, falla Félix Pérez. De esta manera entrega el doble play que le limpia el panorama a José Álvarez. Ahora la última palabra la tiene Francisco Peña, que va de 2-2 con un infijito y un imparable en sus dos viajes a la caja de bateo, aunque parece que va a ser todo para sí, José Álvarez. Entonces su trabajo será únicamente de una entrada con dos tercios. Productor, si le parece, vamos a una pausa y regresando le diremos quién es el nuevo serpentinero por parte de los Leones.

0: Águila de Veracruz, Jay Sánchez ahora en el Cerrito para enfrentarse a Francisco Peña. Peñita se acerca la lumbre en el primer lanzamiento y Fer, pues parece ser que ya se acerca.
1: Sí, ya está subiendo.
0: El patrocinador de los Piratas y pues ya también de la cabina, cuando aquí vemos los números de Sánchez.
1: Está subiendo ya Ito a la cabina de transmisión. Recuerde que si usted tiene algún conocido aquí en el estadio, que esté pendiente porque estamos en la próxima entrada haciendo la dinámica para que Pinche Pollo, patrocinador de los Piratas de Campeche, le regale a alguien aquí la cena. Ya se ahorraron la cena gracias al Pinche Pollo, así que pendientes. Beto tuvo tiempo para pensar la dinámica con ganas, así que a ver qué se le va a ocurrir. Y pues fácil, ya vieron subir a Ito, no se pierde. Estamos aquí en la cabina del lado de primera base, arriba del dugout de los Leones de Yucatán. Continúa el turno para Francisco Peña. Beto en 2-1.
0: Así es, listo. Sánchez, viene el lanzamiento, un elevado, luce completamente dominado al cuadro, allá la busca en las paradas cortas. González atrapa y así cayó el tercer out. Ya se fueron cinco completas desde el Cruz Azul. Nelson Barrera Romellón, dos para Yucatán, tres para Campeche. Pausa y regresamos.

0: estamos de vuelta, amigos, con nuevo Serpentinero para los Piratas y también con visita aquí en la cabina, porque ya están nuestros amigos del Pinche Pollo listos para la dinámica del día de hoy.
1: Así es, además le vinieron a traer a Beto su galletita para que no se queje, su galletita conmemorativa, sí, de Andrew Stevenson, que hoy se llevaron los primeros 300 aficionados en llegar al Cruz Azul Nelson Barrera Romellón.
0: 302 con nosotros.
1: Sí, claro, porque te tenías que llorar y entonces te cumplieron, ya está tu galleta de Andrew Stevenson. Gracias. Cuando salen a checar allá al señor Esteban Florial, vamos a aprovechar que tenemos al buen Hito de Pinche Pollo aquí en cabina para que lancemos entonces la dinámica del día de hoy, Beto Centeno. ¿Va? ¿Quién se va a llevar la cena gratis?
0: Mira, justamente la encargada del Pinche Pollo nos
1: dio la idea,
0: el tip que suena interesantísimo para hacerlo diferente el día de hoy, y va a ser el afortunado ganador de la cena del día de hoy el que tenga fecha de nacimiento, de cumpleaños en este mes de mayo. Así que nos compruebe obviamente con su credencial de lector que cumple años en este mes de mayo, ya sea que haya pasado la fecha o todavía esté próximo a cumplirlos, pero que venga con su credencial de lector acá a cabina y se haga merecedor de el premio de la cena por el Pinche Pollo.
1: Entonces, si usted cumple cualquier día del mes de mayo, viene con alguna identificación, manera de comprobar que sí, viene aquí a cabina y el buen Hito Pinche Pollo, patrocinador de los Piratas de Campeche, le dispara la cena y está bastante buena, bastante completa, más de uno va a cenar de ahí, así que aquí estamos en cabina, busquen al Pollo No Se Pierde, se ve por la ventana, y mientras continúa el turno para Esteban Florial, Beto, que machucó de foul pero hizo contacto con él la esférica y le dolió bastante.
0: Demasiado, pero no pasó a mayores, por fortuna. El único que obviamente sabemos pues no le fue para nada bien fue a Carrillo en ese juego uno también, ante un pelotazo del Barba Roja. Aquí nos da gusto que no haya pasado a mayores esta jugada.
1: Entonces seguimos en cuenta de 0 y 2. Viene el lanzamiento descontrolado de Tyler Thomas. El nuevo Serpentinero por los Piratas de Campeche. En cuenta de una bola con dos strikes está Esteban Florial.
0: Así es, y recuerden la cabina de transmisión, ¿cuándo?
1: ¡Ay, ponche! Sin tirarle para Esteban Florial, el segundo para él. Y hay reto, vamos a esperar.
0: El mismo Hito, Hito, el mismo Hito va a ser el encargado de...
1: Y se confirma el ponche,
0: recibir al ganador.
1: El reto Florial, anótele chocolate, entonces sin tirarle. Gana la batalla Tyler Thomas con su primer ponche en la labor de relevo. Y de esta manera está cayendo el primer tercio fuera. Viene a tomar turno Eric González. Ya tenemos ganadora. ¿Usted cumple en mayo? ¿Quién cumple en mayo entonces? ¿Y dónde está el amiga y el cumpleaños y el INE?
0: ¿Y su credencial?
1: No, hombre, no entendió la dinámica. A ver, que le explique Gina entonces. Es menor de edad. El lanzamiento cantado, el primer strike para Eric González.
0: Sí, recordemos que tiene que ser con la identificación de que haya cumplido año este mes de mayo la ganadora o el ganador, que venga pero que nos traiga su credencial.
1: Acá hay una rola por segunda, la tiene Connor Hollis, el tiro es del 4 al 3 y de esta manera es retirado ya Eric González. Ha retirado a los dos primeros de la tanda Tyler Thomas, ha colgado ya los dos primeros tercios y de esta manera entonces hay dos fuera para que venga a tomar turno ahora Julián León, el receptor y octavo en el orden.
0: Viene otra participante, Fer.
2: Hola, hola.
1: Otra participante. ¿Usted sí cumple en mayo?
2: Sí, 15 de mayo, mañana.
1: ¿Cuál es su nombre?
2: María José Palma.
1: Ah, mira, María José está. Palma, mira, aquí trae el INE.
0: Trae
1: María
0: pruebas,
1: José
0: trae
1: Palma.
0: Pruebas.
1: Sí, ella cumple el 15. Ah, mañana.
0: Ah, mira, así que aparte ya se acerca, así que enhorabuena. De una vez la felicitamos y de una vez va a recibir ese regalo por parte del Pinche Pollo.
1: Pues ahí está, cena gratis entonces para empezar con los festejos del cumpleaños. Muchísimas gracias. Gracias por escucharnos y por estar pendiente, y ahí está la cena, y por apoyar a los Piratas de Campeche. Y aprovechamos para saludar a Gladys de Dios y a Teresita de Dios.
0: Saludos.
1: De parte del Pinche Pollo también, que mandaron saludos. lanzamientos. Y bueno, el que está en la caja de bateo en cuenta de 0 bolas con 2 strikes es Julián León, que va de 2 nada hasta el momento. Una línea a la tercera base y un ponche es lo que ha hecho en sus dos viajes a la caja de bateo. Muchas gracias y felicidades.
0: Feliz cumpleaños. Cumpleaños adelantado.
1: Swing abanica, no encuentra nada. A sentarse por la vía del chocolate. En 3 hombres retiró el señor Tyler Thomas. Y de esta manera ha colgado la argolla. Ya se fueron 5 entradas y media en el Galeón Filibustero. Los Piratas continúan al frente por la mínima. 3 carreras a 2. Vamos a una pausa y regresamos.

0: las responsabilidades. Adelante, Fer.
1: Gracias, Beto. Vienen los Piratas a batear con tanda de sexto, séptimo y octavo. Es decir, Andrew Young, Addison Russell y Nick Martini. Ante Jake Sánchez, que se mantiene en la loma de los disparos después de conseguir el último out de la entrada anterior. El cuarto serpentinero que utilizan los melenudos en el encuentro. El señor Andrew Young no lleva turno legal en dos viajes, se ha envasado en par de ocasiones con pasaporte, una carrera anotada. De hecho, él ha recibido los dos únicos pasaportes que ha regalado la serpentina de los Leones de Yucatán. Aquí está en cuenta de una bola con un strike. Viene el lanzamiento, hay un contacto que amenaza imparable al jardín izquierdo y a devolverla, Bernard. Anoten entonces, indiscutible, a Andrew Young, y los Piratas por segunda entrada consecutiva logran envasar al primero de la tanda. De esta manera recibe Sánchez su primer imparable del encuentro y ya tienen los Piratas corredor por la inicial sin out para que venga a tomar turno Addison Russell, que ya produjo par de carreras en el encuentro.
0: Sí, primer turno legal, de hecho, para Young. Consigue el indiscutible para iniciar como pasó en entrada anterior, en la quinta, donde abrieron poniendo corredor en la inicial. Los Piratas que necesitan pues ese colchoncito para el juego.
1: Aquí el primer lanzamiento es malo para Addison Russell. Él va de 2-1, pero ese 1 fue doblete productor de dos carreras en la segunda entrada. Luego de eso elevó al central para entregar el último out del tercer rollo. Oigan, y muchas gracias a toda la gente que se suma a nuestras dinámicas. Cuando viene el lanzamiento hay un contacto de foul hacia atrás, es el primer strike y se empareja la cuenta en 1-1. Sabemos que nos desviamos un momentito con estas dinámicas,
0: sí,
1: de la
0: una
1: crónica
0: para el público, obviamente,
1: sobre todo para la gente de la radio que no lo está viendo. Intentamos hacerla rápido, pero es una manera de que interactuemos con ustedes, de que ustedes busquen rápido a alguien aquí en el estadio.
0: Así es.
1: Y pues para que se lleven un premio, además de los patrocinadores de los Piratas de Campeche. Acá hay una revirada rumbo a la inicial, regresa a tiempo, no pasa nada. La cuenta se mantiene en 1-1 para Addison Russell.
0: Sí, eso sabiendo que algún familiar seguramente sí pudo venir al encuentro y le pueden pasar por allá la información para que esté pendiente de la dinámica. Así que gracias por su comprensión a quienes nos ven y nos escuchan a través también del 89.3 Radio TRC y en las diferentes señales donde se está llevando la transmisión de este encuentro, el juego 3 entre Melenudos y Filibusteros.
1: Continuamos en cuenta de dos bolas con un strike para Addison Russell. Viene el derecho, el lanzamiento. Hay un contacto hacia la segunda base. Vamos a ver. En segunda no hay nada porque se terminó enmantequillando. Se le cayó la esférica a Díaz. Así que todo mundo quieto. A primera llega Addison Russell. A segunda llega el señor Andrew Young. Vamos a ver qué decreta.
0: Es un pecado mayúsculo, Fer.
1: Sí, claro.
0: Tensó tanto doble matanza que se le borraron las ideas exactamente. El tomar la pelota de manera segura y sacar pues el lado.
1: Sí, se mantequilló.
0: Iba a ser todo para Sánchez.
1: Parece que sí. Y los Piratas amenazan con par de corredores por las almohadillas sin out. Cuando vemos a la porra filibustera y efectivamente han salido con la grúa para Jake Sánchez, va a haber un nuevo serpentinero. Señor productor, vamos a una pausa. Regresando les diremos de quién se trata. Amenazan los Piratas. Regresamos.

0: Saludo enorme para toda la gente, allá para la familia también de un servidor, la familia Centeno Moreno allá en Palizada. Adelante, Fer, nuevo pitcher.
1: Así es, viene un nuevo lanzador, es Edwin Escobar. Cuando acá hay un intento de toque, el toque sale malísimo, elevado, y le da tiempo a todo mundo de quedarse con ella. Al final fue León, falla Nick Martini con ese elevado al 2, está entregando el primer out y obviamente no se puede mover absolutamente nadie de las almohadillas. Era importante avanzar a los corredores, pésimo toque, salió elevado y fue el mismo receptor el que se quedó con ella y de esa manera hay un out.
0: Y esa es una de las razones por qué ya no vemos tantos toques hoy en día en la pelota, Fer. Ya
1: pero
0: no es
1: porque
0: fácil
1: no lo
0: para
1: practican
0: los peloteros
1: y no lo saben hacer.
0: Hacerlo, ¿eh?
1: Pero bueno, lo de Addison Russell.
0: Es el béisbol moderno, ¿eh?
1: Beto, lo de Addison Russell fue error todo el tiempo, para sí. Que lo notes. Entonces el pecado no hay imparable y de esa manera es que los Piratas tienen a par de corredores, aunque ahora hay un out por el toque fallido de Nick Martini. A tomar turno Emmanuel Ávila, que va de 2-1, imparable y ponche en sus dos viajes a la caja de bateo. Por segunda corre Young, por primera corre Russell. Viene el zurdo, lanzamiento cantado, el primer strike para Emmanuel Ávila. En el círculo de espera, si hay oportunidad, está Connor Hollis. Emmanuel Ávila está bastante enfrascado ahí con el home plate umpire
0: desde
1: su
0: rato,
1: turno,
0: ¿no?
1: Anterior. Sí, no está del todo contento con...
0: Y ya no hay revisión, recordemos, para Piratas.
1: No, ya no tiene retos Piratas. Aunque
0: mayor razón el coraje.
1: El trackman ahorita me muestra que tiene razón el señor umpire. Sí, sin sí, fue un lanzamiento dudoso, pero logró pellizcar la zona de strike. Ahí lo vemos. Bien el zurdo, el lanzamiento la deja pasar y esta vez decreta bola. El umpire se empareja la cuenta en una bola con un strike.
0: 308 lo que está bateando el Ironman con un cuadrangular esta campaña. 20 imparables, 12 producidas.
1: Ahí vemos a Andrew Young por segunda. Viene el lanzamiento, hay un contacto muy elevado del señor Ávila hacia el jardín izquierdo, la va localizando y al final de cuentas se quedó con ella el jardinero central. Así que un altísimo fly al 8 y de esta manera está a punto de salir del apuro el señor Edwin Escobar. Los corredores se mantienen en primera y en segunda, ya hay dos outs. Y a tomar turno, abriendo la tanda por cuarta ocasión, el señor Connor Hollis, que hasta el momento va de 3-0. Un elevado, una rola y un ponche para Hollis en sus tres viajes anteriores a la caja de bateo. Vamos a ver aquí con corredores por primera y por segunda, a punto de salir del apuro Edwin Escobar con la herencia que le dejó Jake Sánchez. Viene el zurdo, el lanzamiento, la deja pasar y le cantan el primer strike a Connor Hollis. En el círculo de espera, si hay oportunidad, Jesús el Chullito Favela. Y bueno, no me equivoqué, Beto Centeno, la mejor entrada de esta serie el día de hoy. No está totalmente lleno, pero sí está bastante, bastante concurrido. Aquí está abanicando, no encuentra nada y ya está contra la pared Connor Hollis, 0 bolas con 2 strikes. Ahí vemos a Andrew Young, que se está eternizando por segunda.
0: Y aquí van a salir todos seguramente.
1: Seguimos en el turno, 0 bolas, 2 strikes. Checa el corredor por segunda. Escobar viene, lanzamiento queda alto. Te escucharon, Beto, pensaron que iban a salir todos y hubo ahí una jugada pidiendo lanzamiento alto, precisamente el receptor, para intentar cualquier avance de los corredores.
0: Sí, parte de la estrategia que no se puede perder en un juego.
1: Acá hay un contacto hacia las paradas cortas, parece que va a salir del apuro. El tiro es del 6 al 3 y de esta manera entonces está entregando el último out Connor Hollis, dominado, con rola las paradas cortas, cumple Edwin Escobar, saca 2/3 importantísimos y colgó el 0. Los Piratas dejan a 2 más corriendo por las almohadillas y ya se fueron 6 entradas completas en el Cruz Azul Nelson Barrera Romellón. Los Piratas, sin embargo, continúan al frente por la mínima, 3-2. Vamos a una pausa y regresamos.

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2: Romellón, hay nuevo serpentinero por los Piratas de Campeche. El Barbarroja Darrell Thompson vienen a batear los visitantes y la crónica le corresponde a mi estimado Beto Centeno.
3: Sí, batallando el Barbarroja con su efectividad arriba de 5. Uno de los brazos más importantes la campaña pasada, donde llegaron hasta la final de la zona sur ante los Diablos. Aquí está el zurdo para enfrentar al señor Goodrey, que sigue sin conectar de imparable en toda esta serie. Barbarroja lo vimos en el juego 1, en una entrada donde permitió un imparable, no recibió carreras y ponchó a un rival. Lanzamiento que queda muy arriba. La tanda por los Melenudos. En esta la llamada fatídica con noveno, primero y segundo, de manera legal, que vendrán a batear. 3-2, gran juego de pelota este tercero y decisivo por la serie. Sale el contacto de Gurri. Un batazo elevado, va a caer. Al final de cuentas llegó, pero no pudo meter el freno de manos. El señor Young alcanzó a contactar con el guante, la blanca, pero terminó cayendo.
2: Sí, se le terminó cayendo al último momento. Gran esfuerzo de sí. Young por la inicial. Y bueno, continúa con vida entonces en el turno Dalton Guthrie.
3: Así es. Que ahí viene otra vez con su madero. Algo fue a hacer a la caseta. No sé si cambió de madero, pero ahí regresa a colocarse a la caja de bateo el señor Guthrie. Tal vez pues una astilla perdió del madero, el caso que sí cambia por allá, me parece, el bat. Y aquí lo vemos colocándose otra vez para el lado de los derechos en cuenta de 2-1. Afuera totalmente el quebrado de Barbarroja. Ojo aquí porque pueden iniciar con corredor los Melenudos en el encuentro. Va a venir otra vez el pitcher. Aquí sale un contacto que lleva a Candela a la posición del jardinero central. La pelota va a caer. Buena de hit. Hasta segunda. Avanza el señor Guthrie con su primer indiscutible de dos estaciones. Le pegó seco ese batazo en dirección a la ubicación del patrullero central, Mitchell, que corrió por la blanca. No pudo llegar a la captura y así la amenaza seria ya para esta séptima entrada, colocando corredor a tiro de hit en la intermedia Yucatán, Sinao, y viene la tanda peligrosa, la de Gaitán Díaz. Aunque Díaz no ha bateado absolutamente nada, eso lo vuelve más peligroso también. Mientras tanto, Gaitán con infield hit. En el juego está en 2-1. Sale el batazo machucado. ¿A quién la va a buscar? Absolutamente nadie. Va a llegar quieto con infield hit también Gaitán. Así que la amenaza seria con corredores en las esquinas. Llegó tendido, sacrificando el físico hacia tercera. Dalton metido en un problemón el Barbarroja. SOS en el cerrito de las responsabilidades. Y viene a batear Díaz, que mencionábamos. No lleva el día de hoy imparable y lo vuelve más peligroso con par de chocolates y un roletazo al cuadro. Vino la asistencia médica ya para Guthrie. Va a continuar en el encuentro sin problemas. Así que vaya situación complicada. El cerrito está ardiendo para el señor Thompson. Lance por allá suicida. Por si había jugada, era imposible. Acá viene el lanzamiento. Ahora sí entra bueno por la zona de strike el disparo. para Jordan Díaz. Los melenudos aquí con la importante en el juego para buscar cambiar la historia de este tercero y definitivo. Viene el lanzamiento, un batazo elevado que termina abriendo de foul. La sacó del parque de pelota del Cruz Azul Nelson Barrera, pero de foul allá por el prado izquierdo, mostrando que tiene poder Jordan Díaz, aunque no lleva cuadrangular, eso sí, todavía en la campaña. A pesar también de su paso con los Tecolotes, vienen ceros en ese renglón. Estamos hablando del segundo bat, lo vimos en su momento también como cuarto. Acá se prepara Thompson. Viene el lanzamiento, queda arriba.

0: Una bola con dos extrae la cuenta. Se prepara Thompson. Viene al plato, arriba el disparo. Regresa en la cuenta ahora Jordan Díaz y eso está en 2 y 2. Bueno, y ahora algo pasa ya con indicación a la caseta. Algo señalaba el señor umpire.
1: Vemos la cueva precisamente de los melenudos. Metido en un aprieto está ya Darrell Thompson.
0: Viene al plato, aquí sale el roletazo a las paradas cortas. A segunda, uno a primera, doble play. Pero termina anotando desde tercera el señor Guthrie. Juego nuevo en el Cruz Azul, Nelson Barrera Romellón. A pesar de la doble matanza y que no hay producción de carrera, el equipo melenudo Fer igual a tres carreras la pizarra.
1: Sí, capitalizando abrieron la entrada con extra base, poniendo en posición de anotar la potencial carrera del empate. Si bien se limpia el panorama con ese doble play, fueron por los outs seguros. Y ni modo, dejaron ir entonces la del empate. Juego nuevo aquí en el séptimo episodio y viene a tomar turno alguien que ha estado caliente con el madero, el señor Yadier Drake.
0: Con las bases limpias, dos out, pero ya con el juego equilibrado. En un partido donde estaban cayendo 3-0 y remando contracorriente, ahora lo hizo el equipo melenudo, sacó las garras.
1: Oye Beto, si me permites, ¿sí? Le quiero mandar un saludo a mi estimado amigo Alex Rivero. Ay, que hay un contacto sólido.
0: Aquí el batazo por parte de la Pantera, Yadier Drey.
1: Hasta se me paró el saludo, Beto Centeno. Pero bueno, el saludo para Alex Rivero, gran amigo, aunque lamentablemente tiene un defecto.
0: ¿Qué le pasa?
1: Es yuca y le va a los Leones.
0: Déjalo, pero, déjalo, está en su derecho, Fer.
1: Pero se le quiere, se le aprecia, le mando un abrazo fuerte a Alex Rivero.
0: Pero sería seguramente un pecado, imagínate que fuera yuca y le fuera a los Piratas, hermano, ahí sí.
1: Pues debería, su novia es campechana, le debería.
0: Bueno, Fer.
1: Pero bueno, aquí debe estar feliz porque sus Leones ya empataron.
0: Sí, y desde abajo lo hicieron cayendo, decíamos, por 3. Tremendo hasta el momento el juego, interesantísimo. Y la cosa está en el alambre y aquí Drake estuvo a punto de volarse la barda por el izquierdo. 2-1. Acá viene el pitcher. Lanzamiento alto y cuidado que aquí los melenudos pueden poner otra vez corredor en la inicial. 3-1, batallando el Barbarroja. Por eso la importancia, ya decíamos, de los Piratas para buscar más carreras. Y en sus últimas oportunidades, pues han dejado corredores en las almohadillas.
1: Tremendo tablazo que sacó hasta su banda Yadier Drake. Sí. Para fortuna de todo mundo, la jaló tantito de más y pasó del lado equivocado del poste. Pero le sacó un suspiro a todo el Nelson Barrera Romellón.
0: Silencio absoluto en ese instante. Acá viene Barbarroja al plato. Al final de cuentas lo pierde Thompson.

0: dice el presagio del béisbol. Aquí viene Ríos, que viene de 3-1 al momento. Se ponchó en su último turno. A colocarse para el lado de los zurdos en la caja de bateo con corredor por primera, dos outs. En la llamada fatídica, la que puede ser la de alegría o tristeza para unos y otros. Situación todavía de SOS para el Barba Roja. Se prepara el zurdo, lanzamiento pegado. Sigue batallando con la zona de strike Thompson.
1: Bueno, Beto, y ya que andamos medio nerviosos, pues vamos a aprovechar para mandarle saludos también al buen Brian, que es el cadenero ahí del bullpen. Es el que te deja entrar cuando llegas a salvar bullpen. Es un gran amigo, así que le mandamos un saludo también.
0: Saludos entonces para todos nuestros amigos del bar bullpen. La cuenta está en 1-1 para Ríos. Ríos que lleva par de cuadrangulares, 20 imparables, 12 producidas. Viene Barba Roja al plato. Sí, señor, cantado el strike, aunque Leones todavía tiene su revisión a la mano y lo va a solicitar el bateador, la revisión de la zona de strike. Tras el strike cantado y se revierte. Así que la cuenta ahora está en 1-1. Ganó el reto de la zona de strike. Acá viene el lanzamiento y machucón de foul. 2-2 la cuenta. Necesita el out Barba Roja para terminar el sufrimiento que está teniendo ahí en el cerrito. Los piratas vendrán en la séptima a batear con la tanda de poder de segundo, tercero y cuarto. Viene el zurdo al plato, el lanzamiento descontroladísimo. Disparo a las nubes del Barba Roja y esto hace que avance por el wild hasta segunda el señor Drake. Peor imposible el momento allá en la lomita para Thompson cuando ya parecía salir del aprieto. Decíamos, por eso sus números, 5.13 me parece de efectividad, contrastando con la temporada pasada, está batallando el Barba Roja. Viene el zurdo, sale un batazo elevado, termina llegando sin problemas para capturar el globo el Chuyito Favela y así cayó el tercer out, pero los melenudos hicieron daño en esta séptima entrada y con una jugada en doble matanza anotó desde tercera Gurri para empatar la pizarra 3-3. Nosotros vamos a una pausa y regresamos, vendrán a batear los piratas.

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1: Piratas de poder con el Chuyito Favela. Acá viene el lanzamiento al plato. El disparo que abre al llegar al pentágono es Miguel Ángel Castro. Listo, el derecho viene al plato, el disparo afuera, vino con recta. La gente buscando alentar a los suyos. Va a venir el contacto de Favela. Un elevado dominado al cuadro. La busca el segunda base. Captura y ya no está Díaz, quien mató para doble play hace rato. Ahora aparece entonces ocupando esa posición Marco Jaime. Ya cayó el primer out. Turno para Cal Mitchell. De 3-2 para él con la producida tras el cuadrangular. Sí, Marco Jaime, ahí está. Atrapando ese elevado. Ese es el cuarto brazo. El señor Castro por los yucatecos.
2: Entonces Jaime estaría ocupando la posición de Díaz como segundo en el orden. Movimiento que vimos igual el día de ayer, ¿no?
1: Así es, en el juego 2. Bueno, más bien, sí, en el juego 2 estuvo Castro en una entrada donde permitió un imparable, pero ponchó, recordemos, a los tres siguientes. Listo, el derecho viene al plato, Castro. Afuera, su disparo, 2-1 la cuenta.
2: Y un saludo hasta Mérida. Un saludo también entonces hasta Mérida, Yucatán.
1: Ok, cuando hay jugada viene el roletazo, la busca Marco Jaime. Batallón 43 otra vez, ver.
2: Sí, ahora sí, el saludo entonces hasta Mérida para Linyu, que debe estar además pues con nervios por perder esa apuesta. Y bueno, pendiente entonces de los Leones de Yucatán desde la Blanca Mérida y navegando en aguas tranquilas hasta ahorita. Entonces el lanzador ya tiene 2/3 fuera, Beto.
1: Así es, 2 dominados. Viene el niño Félix Pérez, que se nos apagó desde el día de ayer en esta serie. Al momento va de 3 nada, viene por cuarta ocasión a la caja de bateo. Con 25 imparables, 22 producidas para él, punto 258, su promedio de bateo. Juego empatado a 3 carreras. Deja pasar el siguiente disparo.
2: Los Piratas llegaron a ganar 3-0 y los Leones han ido picando piedra viniendo de atrás para empatarlo en esta séptima entrada. Y está emocionante el juego.
1: En un encuentro también, pocas carreras, buen juego de béisbol entre estos equipos que adornan así el clásico peninsular. Unidos la cuenta, viene el pitcher, lanzamiento abajo, trabajándolo con cuidado Castro, a pesar de que no lleva nada Pérez, conoce del poder del niño. ¡Listo! Miguel Ángel Castro. Acá viene el derecho al plato, lanzamiento sentenciado a descansar, ponche para Félix Pérez, que no tiene nada que contar en el juego. Y algo le dice por allá al umpire, y así se fueron ya 7 completas. Desde el Cruz Azul, Nelson Barrera Romellón, la pizarra nos dice 3 para Yucatán, 3 para Campeche. Pausa y regresamos.

0: pelota en la ciudad de las murallas, San Francisco de Campeche. Adelante, Fer.
1: Gracias, Beto. Continúa Darrell Thompson en la loma de los disparos cuando hay swing arrepentido de Winton Bernard. El umpire por primera dice que sí cruzó, y de esta manera es el primer strike entonces en la cuenta del jardinero izquierdo, que en tres viajes va de dos nada. Aquí viene el lanzamiento cantado, el segundo strike, y ya está contra la pared. En su primer turno rodó hacia la tercera base, en su segundo turno recibió pasaporte, y en su tercer turno, en la quinta entrada, se ponchó. Así que de dos nada en tres viajes a la caja de bateo hasta ahorita el jardinero izquierdo de los Leones de Yucatán. Tanda de quinto, sexto y séptimo, Bernard, Floreal y González. Acá hay un contacto muy elevado hacia atrás, ese viene directo al graderío y todo el mundo mejor se hace un lado, Beto. Ahí vemos incluso afición.
0: Sí, no hay que perder la vista.
1: Afición de los Leones que se dio cita para este tercero de la serie. Se vive un gran ambiente en el Cruz Azul Nelson Barrera Romellón con el juego empatado. Y bueno, en cero bolas y dos strikes continúa el turno para Bernard. Viene el lanzamiento, contacto de foul hacia atrás y todo se mantiene igual en cero y dos. Y bueno, los Piratas empiezan una serie complicada el día de mañana. Cuando vemos en esa toma ambos bullpen, el bullpen del jardín izquierdo, donde mandamos un saludo.
0: Saludos.
1: Y la actividad en el bullpen filibustero con Martin, me parece que es el que está soltando brazo. Por el lado de los derechos viene el lanzamiento de Thompson. Quedó bajo, contuvo el swing y de esta manera es la primera bola mala entonces para el bateador de los Leones de Yucatán.
0: Oye, terminaron ganando los Conspiradores, 4-3 a los Tigres. Ya acabó ese juego. Pericos se ha enfrascado en un partidazo también, empatado a 6 ante los Bravos. Y pues los Olmecas con Diablos también en un gran juego de pelota, igualados a 4.
1: Sí, ya lo empataron los Diablos. Continuamos ahora en cuenta de 2-2. Está ya Bernard, que vino de atrás y emparejó la cuenta. Aquí un contacto de foul por el lado de tercera base y se mantiene con vida. Gran juego de pelota aquí en el Cruz Azul Nelson Barrera Romellón. Continuamos en 2-2. Viene el zurdo, el lanzamiento. Hay un contacto sólido hacia el jardín izquierdo y central. Parece que le va a llegar y sí, le termina llegando Cal Mitchell en la carrera. Y de esta manera es dominado Bernard con fly al 8. Está cayendo el primer tercio de la entrada. A tomar turno Esteban Floreal con uno fuera y las bases vacías.
0: Importante para tomar la confianza del señor Thompson después de lo que fue centrado, donde a él empatan el encuentro. Aquí arrancar dominando al primer leño. Aparte Bernard, que sabemos de la peligrosidad que es con el madero.
1: Esteban Floreal en tres viajes a la caja de bateo, tiene 2 legales, va de 2-0 con par de chocolates, pero recibió pasaporte con casa llena en la cuarta entrada y produjo carrera. Aquí viene Darrell Thompson, el zurdo, el lanzamiento cantado, el primer strike para Floreal. En el círculo de espera, Eric González, que también ya lleva carrera remolcada. Y bueno, entonces así se ha escrito esta historia. Ninguno quiere entregar el clásico peninsular, el primero de la temporada regular, el primero de 3 que habrá en la temporada regular, 2 aquí y 1 en el Cuculcán.
0: Y ahora les doy de una vez las fechas, Fer. La siguiente serie, el 5, 6 de junio y 7 de junio aquí en Campeche, y 6, 7 y 8 de julio en Yucatán.
1: Contacto de foul hacia atrás, ya lo montó y lo tiene contra la pared en una bola con 2. Parece que endereza el rumbo Darrell Thompson para esta segunda entrada de labor, en su labor de relevo, con el juego en la línea, empatado en la séptima entrada. La gente cantando la gata bajo la lluvia. Lluvia es la que nos hace falta desde hace rato aquí, Beto Centeno.
0: Pues ni la vaguada maya hizo eso.
1: Hay tiempo pedido, concedido por el umpire.

0: el zurdo, el lanzamiento, bola mala, y con esto se empareja la cuenta en dos bolas con dos strikes. La gente cantando todo pulmómetros en TV.
1: Sí, como debe ser.
0: Y yo creo que ya se quitaron el calor de alguna u otra manera y todo, claro, el mundo ya está enfiestado.
1: Eso es, a divertirse cuando acudes a un parque de pelota. Sí importa el resultado, obviamente quieres que gane tu equipo, pero la mejor experiencia es esta, Fer, cuando te olvidas exactamente por momentos del juego y simplemente disfrutas del espectáculo, de lo bonito que es el deporte llamado rey, y obviamente lo que te ofrecen también el estadio con el espectáculo.
0: Viene swing, abanica, no encuentra nada y se va a sentar por la vía del chocolate. El tercero que se lleva ya en la noche, Esteban Floreal. Y de esta manera, con el primer chocolate en la labor de relevo de Darrell Thompson, está cayendo el segundo out para que venga a tomar turno con dos fuera Eric González.
1: Importantísimo, dominando a los primeros dos en un encuentro cerrado como este. Fajándose está el señor Darrell Thompson, viene a batear el peligroso Mago González.
0: González ya produjo carrera con un infield hit en la cuarta entrada. Va de 4-1, no, de 3-1. Elevó al derecho en su primer viaje ese infield hit productor en el cuarto episodio y rola a la segunda base en el sexto rollo. Es lo que ha hecho en sus tres viajes a la caja de bateo. Aquí abanica, no encuentra nada, ya lo tiene contra la pared Darrell Thompson.
1: Oye, González, que tiene cara de niño, Fer, velo, pero es como nosotros, Traga años el señor, tiene 35 y tiene cara de niño.
0: ¿Qué te pasa, Beto? Yo soy un chamaco, Beto, no me estés faltando al respeto. Viene el lanzamiento, hay un contacto hacia la tercera, va a tener que tirar de frontera a frontera. Addison Ross, en el tiro es alto. Se termina yendo contra el backstop y por más que hace el esfuerzo Connor Hollis de apurarse para intentar evitar el avance, de todos modos le están diciendo los umpires que por regla iba a llegar hasta segunda porque se salió del terreno de juego prácticamente. Gran esfuerzo de momento de Addison Russell, el tiro tenía que ser larguísimo y fue un tiro exageradamente alto, no pudo hacer nada Andrew Young. Así que de esta manera los Leones vuelven a tener corredor en posición de anotar con la potencial carrera de la voltereta.
1: Sí, como se veía la jugada, en dado momento parecía que pues tenía que guardársela el señor Russell.
0: Tenía tiempo, y el brazo lo tiene, eso nos consta. Pero
1: es un partido apretado y ahora ya está a tiro de hit.
0: El tema es que le sobró galleta. Y ahí están alegando no sé qué. Pero bueno, ahí va a haber bateador emergente a lo mejor. Es pecado todo el tiempo entonces. Anótele ahí. Error en tiro de Addison Russell.
1: Henry Ramos viene a batear en lugar de León.
0: León, está. Henry Ramos entonces como bateador emergente en lugar de Julián León como octavo en el orden.
1: Pues lo quiere ganar el señor Camacho, por eso viene con este cambio, buscando el poder de Ramos, que hay que decirlo, no le fue bien en los primeros dos duelos, de hecho no inició entonces pensando tal vez en eso el día de hoy, pero aquí ante una gran oportunidad para buscar darle la ventaja a los suyos.
0: Ahí ya están haciendo el tiro a primera por cualquier cosa para que no... Pues para ver si de alguna manera había algún out... Pero pues no hay absolutamente nada, el tiro fue malo y los umpires aparte decretaron todo el tiempo que había un avance, una base adicional por donde terminó la esférica el tiro de Addison Russell. Le van a dar la base intencional entonces al bateador emergente Henry Ramos, anótele base intencional. Prefieren enfrentar a Dalton Guthrie al tener la primera almohadilla desocupada y ya dos outs, pues los piratas con el librito. Aunque pues Darrell Thompson no está del todo tranquilo, por más que tiene rato ya de pie Peña haciéndole la solicitud de lanzamiento afuera, pues algo continúan alegando todos. Darrell Thompson no está contento con que esté en segunda el corredor. Aunque hay que ser honestos, Beto, aunque no se lo hubieran dado a los umpires, el señor iba a llegar hasta segunda. Ahí se nos cayó Connor Hollis, tardó tardó en poder quedarse con la esférica, no iba a poder sacar a tiempo. Y bueno, se están tomando una eternidad para poder hacer una base por bolas intencional. Ahí checa Darrell Thompson al corredor por segunda.
1: Está checando el tiempo, Fer, y creo que lo va a hacer, pero con la cuestión de la automática por el tiempo, Fer, velo. Ya llegó a cero el reloj, mira, ahí está, ¿viste? Por eso venía esa consulta con el umpire de Peña, porque quiere evitar por ahí un error, y bueno, va a ser ahora por tiempo el asunto.
0: O sea, va a dejar que lo penalicen cuatro veces para darle la bola, con tal de que no vaya a pasar una desgracia en uno de esos tiros a home. Bastante curioso lo que estamos viendo. Y bueno, entonces aquí nos vamos a quedar una eternidad. Va a ser una base por bolas intencional que va a tomar como media hora.
1: Y por eso la situación del umpire en cada momento va y
0: bueno, y aquí señala. Viene la señora que le acaba de refrescar absolutamente a todo el umpire, como diciéndole ya mejor dáselo, deja que camine hacia la inicial, pero bueno, el reglamento lo exige.
1: Sí, no hay un apartado donde prohíba esto.
0: Entonces, las cuatro bolas van a ser por penalización por el cronómetro. Darrell Thompson no está ni siquiera checando al corredor en segunda, lo que está viendo es el cronómetro que tiene detrás de él. Y bueno, así se va a dar entonces la base por bolas intencional.
1: Y falta una todavía.
0: Y aquí nos dieron las 10 y las 11 y las 12. Y qué cosa tan curiosa. Para que no digas que uno no deja de aprender, Beto Centeno. ¿Qué colmillo está sacando Darrell Thompson aquí? Y es más, Peña le tuvo que recordar al home plate umpire de hermano, ya cántame la primera bola si ya tardó demasiado en tirar. Y bueno, ahí está la base por bolas intencional más rara que he visto en mi vida.
1: Se va muriendo de risa, sí. Ramos.
0: Y ya va rumbo a la inicial, entonces Henry Ramos es el segundo pasaporte en la labor de Darrell Thompson. Y van a enfrentar a Dalton Guthrie con un par de corredores por las almohadillas con dos outs. A menos que Darrell Thompson pues también se quiera echar otra media hora aquí pues para llenar las bases, ¿no?
1: Bueno, esos accidentes que han pasado en la Liga Mexicana con los pitchers buscando la base intencional de la manera tradicional. Pero por eso vemos en grandes ligas, ¿no?, que es en automático el asunto.
0: Viene el lanzamiento, es picado, casi hace contacto con el balón.

0: pateador, la logra detener Francisco Peña. Y bueno, pues casi le sale mal el tepache entonces a Darrell Thompson, lo que no quiso hacer con la base peor, intencional, la cosa, iba a salir contraproducente. Wild,
1: pero bueno, hay dos out, momento todavía de oportunidad para los melenudos, con Goodrich, que recordemos, pegó doblete en su último turno.
0: Darrell Thompson amaga con correr hacia primera, no, traen una fiesta con Henry Ramos, ya Henry ya no dice, bueno hermano, ya suéltame. Al estar jugando tan separado de la primera almohadilla, Andrew Young, pues no hay un revire, entonces amagó con correr rumbo a la inicial Darrell Thompson para hacer más curioso todavía este inning. Acá hay un contacto de foul que se convierte en el primer strike para emparejar la cuenta en una bola con un strike para que en usted vea cuadro Dalton Guthrie. Bueno. Los Piratas vienen a batear en la octava entrada con quinto, sexto y séptimo. Se prepara Thompson, checa el corredor por segunda, viene el zurdo, el lanzamiento, hay un contacto muy elevado hacia el jardín izquierdo, la pelota va para atrás, cañonazo, cuadrangular por todo el jardín izquierdo, y de esta manera le falla la estrategia entonces a Darrell Thompson, a McClendon y a todo mundo. Y le pagó entonces Dalton Guthrie el hecho de haber envasado a Henry Ramos. Se despacha con cuadrangular de tres carreras Beto Centeno. Y la visita ya le dio la vuelta a este asunto con un tablazo. Y ahora los Leones lo ganan al son de 6-3.
1: Y aquí puede estar el juego para el equipo yucateco. Fer, ya salió McClendon demasiado tarde. Su pitcher inició esta entrada desde el episodio anterior y bueno, va molesto por allá el señor Darrell Thompson. El juego no ha acabado, pero los Leones ya están ganando. Vamos a una pausa y regresamos.

0: Aprovechando el momento que vivía el señor Thompson, que fue sacudido en el juego, él está perdiendo el encuentro y ha recibido pues esas carreras de diferencia ahora de tres. Adelante, Fer.
1: Gracias, Beto. Ahí está Terrance Marín, el nuevo serpentinero, para darle la bienvenida a Alonso Gaitán, el primero en el orden, abriendo la tanda por quinta ocasión para la visita. Aquí con dos tercios fuera, se le vino la noche a los Piratas de Campeche con ese cuadrangular de Dalton. Y aquí la cuenta en una bola con un strike entonces para Gaitán, que usted ve a cuadro, que hasta este momento, en cuatro viajes a la caja de bateo, lleva tres turnos legales, va de 3-2. Viene el lanzamiento, hay un contacto que va hacia las paradas cortas, no se tiene que mover Emanuel Ávila, y de esta manera con línea el 6 es dominado entonces, y cae al fin el tercer out de la entrada, pero la visita pegó y pegó sabroso, con cuadrangular de tres carreras, ya le dieron la vuelta a este asunto, se pusieron al frente y lo ganan ahora 6-0. Vamos a una pausa y regresamos.

0: a la lomita de las responsabilidades, un nuevo serpentinero por los melenudos, así que a hacer tres los piratas sí o sí. Francisco Peña a buscar respuesta en el juego. Adelante, Fer.
1: Gracias, Beto. La tanda para los piratas en este octavo rollo con quinto, sexto y séptimo ante Ricardo Rodríguez, que es el nuevo serpentinero por parte de los Leones de Yucatán. Francisco Peña para darle la bienvenida, que hasta el momento va de 3-2 con par de imparables. Esto en la segunda y en la tercera entrada. Acá hay un swing arrepentido, checan con el umpire de primera y dice que sí cruzó. Así que de esta manera la cuenta ya está rápidamente en 0-2 para Francisco Peña. Ahí vemos la repetición, gracias al gran equipo de IM Sports. Y bueno, los piratas ahora a remar contra la corriente en esta octava entrada. Acá hay un contacto de foul hacia atrás, defendiendo el turno entonces Francisco Peña. Y bueno, los piratas dejaron ir una ventaja de 3 carreras hasta la tercera entrada. En la cuarta se acercaron los Leones 3-2, empataron.
0: Sí, gran trabajo del relevo, ¿no? 4 argollas a partir de ese momento.
1: Aquí Abanica no encuentra nada y se va a sentar por la vía del chocolate. Entonces, Francisco Peña, de esta manera se presenta Ricardo Rodríguez. Ponchando al primero que enfrenta, hay un tercio fuera para que venga a tomar turno Andrew Young. Y bueno, los piratas ahora, más que el bateo largo, Beto, lo que necesitan son corredores por las almohadillas.
0: Sí, sí, sí, colocar gente en base, complicarle la existencia a los nuevos brazos de los melenudos, que buscan en estas postrimerías llevarse la serie de Campeche. No van a salir de ese último escalón, pero al menos
1: ya se acercaron a todo el pelotón. Acá hay un contacto sólido hacia el jardín derecho que se va de imparable y vuelve a responder Andrew Young. Va de 2-2 en 4 viajes. Ha estado en circulación en los 4 turnos en los que se ha parado a batear. Par de pasaportes y ahora par de imparables. El primero en la labor del relevista Ricardo Rodríguez. Y aquí quieren dar la voz de ataque los piratas con un tercio fuera. Hay corredor por primera.
0: Es béisbol, quieren remar ahora ellos contra la corriente como lo hiciera el equipo melenudo, que ellos tuvieron pues más episodios. Aquí los piratas pues ya con menor oportunidad en cuanto al número de episodios.
1: Ahí está en la caja de bateo Addison Russell, que hasta el momento va de 3-1. Ese 1 fue doblete productor de 2 carreras en la segunda entrada. De ahí elevó al jardín central y luego se envasó por error en la sexta entrada. Acá hay el lanzamiento cantado, el strike, se empareja la cuenta en una bola con un strike. Ahora, Beto, los piratas también, un dato importante, han dejado a 7 corredores por las almohadillas hasta el momento en el encuentro.
0: Aunque han dejado más los melenudos, de hecho.
1: Viene el derecho, el lanzamiento, la deja pasar Russell y es malo. La cuenta se mueve al 2-2 con un strike. Ahí vemos al coach de tercera dando indicaciones al corredor por primera, el señor Andrew Young.
0: 8 han dejado en total Yucatán.
1: Andrew Young, al final de cuentas, insisto, ha estado en circulación por las almohadillas en sus 4 viajes. Aquí le cantan el segundo strike a Addison Russell y se empareja la cuenta en 2-2. Y bueno, aunque hubo parte de la afición que se molestó con el cuadrangular y ya se retiró, la mayoría, la gran mayoría, se mantiene en sus asientos. Acá hay un contacto muy elevado por el lado de primera base, la va buscando Yadid Drake, pero no hay jugada, termina contra la malla y de esta manera se mantiene con vida. La cuenta se mantiene 2-2. En el círculo de espera, después de Russell, está Nick Martini, que busca todavía su primer imparable del encuentro. Viene el derecho, el lanzamiento, hay otro contacto elevado de foul hacia atrás. Termina cayendo en el techo del Cruz Azul Nelson Barrera Romellón y se mantiene todo igual, 2-2, hay un out. Bueno, por los piratas, Cal Mitchell, Félix Pérez, no ha hecho nada, pero Cal Mitchell lleva 2 imparables, Francisco Peña 2 imparables, Andrew Young también, mientras Russell hace otro contacto de foul hacia atrás. Los únicos que no han conectado de imparables son Hollis, Pavela y Pérez. De resto, los piratas han estado en circulación al menos en alguna ocasión, y porque ya Nick Martini también lleva imparable en su primer turno. Viene el derecho de lanzamiento, no dice el umpire, y con esto la cuenta se viera lo máximo. 3 bolas con 2 strikes.

0: Se prepara Rodríguez, viene el lanzamiento, la deja pasar. Russell dice que sí, el umpire cantado ya sentarse por la vía del ponche sin tirarle. Está cayendo el segundo out. Par de chocolates para que tenga ya dos tercios fuera Ricardo Rodríguez. No se mueve obviamente de primera Andrew Young. Y viene a tomar turno ya con dos fuera Nick Martini, que va de 3-1, imparable en la segunda entrada. Ponche en la cuarta y elevó en ese, bueno, fue ese toque que no le logró salir, que terminó saliendo elevadito para el receptor.
1: Sí, ahora para Rodríguez, a un out de ser él quien aspira a llevarse la victoria en el juego.
0: Ahora, Beto, la importancia precisamente de ese turno de Martini, donde él falla para avanzar a los corredores, ¿no? En la sexta entrada, con ese toque fallido.
1: Y la del dicho, las carreras que no hagas.
0: Sí, claro. Aquí el lanzamiento es malo, la
1: sí, cuenta
0: se pareja.
1: Sí, era una entrada sin out con par de corredores en las almohadillas. Falló el intento de adelantar y poner a par de compañeros en posición de anotar. Luego vino un fly de Peña al central y ahí se vino desfigurando la oportunidad.
0: Bien el derecho de lanzamiento, contacto de foul hacia atrás. Ya es el segundo strike en la cuenta de Martini. Una bola con dos strikes. Martini conectó imparable en la primera entrada, se ponchó en la cuarta y en ese elevado que dice Beto del toque para fallar al momento de avanzar a los corredores fue en la sexta entrada cuando habían dos en base sin out. Aquí tiene a un corredor por la primera, pero hay dos outs. Deja pasar el lanzamiento, dice que no el umpire y se empareja la cuenta en dos bolas con dos strikes.
1: Ahora Piratas, de no conseguir carrera en este episodio y buscarlo en la última, esa última esperanza del juego, pues no ha hecho en ninguno de los partidos rally de tres carreras.
0: Acá hay un contacto de foul, se mantiene con vida peleando el turno Nick Martini.
1: Lo máximo ha sido de dos carreras.
0: En el círculo de espera está Emmanuel Ávila, el Iron Man, que aparece como noveno en el orden, parador en corto.
1: Con ese cuadrangular de Goodrich ya son 27 en el Cruz Azul Nelson Barrera, Fer. 16 de los visitantes por 11 de los Piratas. Le cuesta más trabajo al equipo filibustero que a los rivales aquí en casa conectar vuelas cercas, donde vuela muchísimo la pelota, pero siempre pues terminan siendo los visitantes los que saquen mayor provecho de esa estadística en cuanto al número de cuadrangulares al momento.
0: Otro contacto de foul hacia atrás de Nick Martini, viene el lanzamiento y súmele otro más defendiendo el turno. Lleva como 18 fouls hacia atrás Martini, que está vendiendo caro el turno para Ricardo Rodríguez, que busca retirar la tanda en cuatro hombres. Y que los Piratas sumen uno más por las almohadillas. Viene el lanzamiento del derecho. Hay un contacto por el lado de primera de foul. Y está en una batalla interesante ya Nick Martini con el lanzador. Aquí entra también ya la guerra psicológica. Vamos a ver quién gana esta batalla. Tremendo agarrón entre Rodríguez y Martini. Se prepara entonces el derecho, viene el lanzamiento, hay un contacto elevado por lado de tercera en foul y termina ganando entonces la batalla Rodríguez. Foul fly al 5, de esta manera los Piratas dejan uno más por las almohadillas. Ya cayó el tercer out, cumple Ricardo Rodríguez, retira en cuatro hombres, a pesar del imparable no permite daño. Y ya se fueron 8 completas en el Cruz Azul, Nelson Barrera, Romellón. La visita continúa al frente a 6 carreras a 3, vamos a una pausa y regresamos.

0: no alcanzó a tener turno. Atiendo por el lado de los zurdos, Marco Jaime enfrentando los disparos de Terrence Marín. Entró en esa entrada a apagar el fuego después del cañonazo de Guthrie y sacó el último tercio. Acá viene el derecho al plato, deja pasar el disparo el bateador y ya está la cuenta en 2 bolas con un strike para Marco Jaime, que tiene 12 imparables. Él inició como titular, hoy en día pues con menos oportunidades, no pasaba un buen momento. Aquí viene el roletazo a primera, el mismo John, el out en asistencia del 3, se va dominado Marco Jaime, vendrá a batear la pantera Yadier Drake. En el partido Drake, 3 turnos legales, 3 imparables, de 3-3 la pantera, que no le fue bien en el juego 1 como a todo el resto de compañeros, porque ese día fue la blanqueada, pero a partir de ayer despertó el madero de Yadier Drake. 3-3 en el juego, deja pasar el primer disparo de Marin abajo. Es la tanda de segundo, tercero y cuarto. Ríos estará cerrando. Hay contacto de foul hacia atrás, va a ser regalito para la fanaticada. Al final se quedó en el mallado, no alcanzó a superar la red. Y la cuenta está en 1-1 para Yadier Drake. Ya platicamos de lo que sigue para estos equipos, los filibusteros, a partir del día martes. Aquí en el Cruz Azul, Nelson Barrera, Romellón estarán iniciando serie ante el Águila de Veracruz. Después de lo que va a ser la salida de fin de semana, territorio tabasqueño. Listo la pantera. Viene Marin al plato, abajo el disparo. Tres y uno la cuenta para Yadier, que en su último turno se envasó por la vía del pasaporte. Acá viene el veterano, lo termina perdiendo. Así que a caminar hacia primera, Yadier Drake con el pasaporte. Vendrá a batear Edwin Ríos. Un imparable solamente para Ríos en el partido, de 4-1.
1: Y me voy a echar un comercial entonces, mientras, ¿te parece?
0: ¿Y una vez?
1: Me está avisando el buen Hugo Jiménez del bullpen que hoy hay noche de karaoke al terminar el encuentro, así que la fiesta va a continuar allá en el bullpen. Incluso si usted no vino al juego y quiere salir hoy, es una buena opción, acérquese al bullpen.
0: Pues para que ponga las llegadoras en caso de que no termine contento el día de hoy. Así es. Viene el lanzamiento al plato, contacto de foul hacia atrás. Está Ríos en la caja de bateo con corredor por primera. Un out. Yucatán, que decíamos busca su novena victoria en la campaña. Piratas tiene 10 triunfos, así que se pondrían a un juego de diferencia. Y no solamente terminaron con una mala racha, sino que buscan llevarse la serie. La temporada pasada Campeche tuvo números favorables en el dominio, 5 victorias para Campeche por 4 de Yucatán. Ahí estuvieron apretados esos enfrentamientos entre estas dos franelas. Arriba el disparo, tenía rato que Campeche no le ganaba en un dominio, en una temporada de temporada regular a Yucatán. Y lo hizo en la 2025. Va a venir el derecho al plato, no dice el umpire. batallando Marin con la zona de strike. 2-1 la cuenta. La afición que continúa en el parque de pelota del Cruz Azul. Nelson Barrera todavía tendrá una última llamada al equipo filibustero, pero mientras tanto tiene que cerrar la brecha ya Marin. La diferencia es de 3 en la pizarra y ahí vemos al señor McClendon con cara de pocos amigos después de ese tremendo cañonazo. Señor de gran experiencia en la gran carpa y que está por primera vez en la Liga Mexicana. Ahí platicando con el señor Mike Rojas, que tiene un hermano que es cronista allá en Estados Unidos, en Grandes Ligas. Acaba de venir el lanzamiento, sale el batazo violento hacia el prado del jardín derecho y los melenudos buscan sellar con más carreras el encuentro y va a ser doblete por parte de Ríos. Y solamente hay un out.
1: Sí, fallando ahora el relevo de Terrance Marín. De esta manera, los melenudos buscan ampliar la ventaja, hacer más daño ya con par de corredores en posición de anotar, solamente un out. Y bueno, viene ahora Bernard a tomar turno, que ya ha hecho daño el día de hoy, así que pues hoy todo le está saliendo en este último tercio del juego a los melenudos. Se había mantenido el juego bastante cerrado los primeros dos tercios del encuentro, pero ha fallado el picheo de Piratas en este último tramo del encuentro. Y también la estrategia, hay que decirlo, costoso ese pasaporte intencional que a la postre traería el cuadrangular de 3 carreras.
0: Sí, el señor McClendon, que dirigió su último año en el 2020 en Grandes Ligas con Detroit, y él inició como manager con Piratas de Pittsburgh y los Mariners de Seattle. Como jugador lo hizo con los Cachorros, también con Pittsburgh y Cincinnati. Acaba de venir Marin al plato, no dice el umpire. Así que par de corredores en las almohadillas con un out, buscando sellar el equipo melenudo este encuentro con más carreras. Algo pasó por allá. Y va a haber corredor emergente en lugar de Ríos. Ahí está con el número 7-9, Ichiro Rodríguez, este joven que hizo su presentación en Liga Mexicana esta temporada. Ya debutó desde antes de este juego, pero entra a correr las almohadillas. Yucatán, que ha debutado a 3 jóvenes, a Redval García de Navojoa, Sonora, Ichiro Rodríguez de Ensenada y a Irving Vázquez de Guadalajara. Aquí hay contacto de foul hacia atrás. Y los Piratas, pues bueno, debutaron a Roberto Urías, el Chapito Urías de los Mochis, Sinaloa, y siempre pues algo normal ver que la mayoría de peloteros mexicanos que logran debutar en Liga Mexicana pues son de esa zona del norte, de Sonora, Chihuahua, Sinaloa, Coahuila. Le cuesta mucho a los jóvenes del sureste tener esas oportunidades de estar en Liga Mexicana. Una bola con 2 strikes. El equipo que más debuts ha tenido en Liga Mexicana esta campaña, hasta donde vamos, es el equipo de Acereros, que ha debutado a 5 peloteros. 4 debuts por parte de Sultanes, 3 del México, 3 de Laguna, 2 de Charros, 2 por Oaxaca, 2 en Tabasco, 2 en Veracruz. Veracruz, que aparte son par de veracruzanos los que ha debutado en esta campaña, Amílcar Arano y Alonel Becerra. Y en Quintana Roo debutó Carlos Urías, pero es también de Culiacán, Sinaloa. Dos y dos la cuenta. Aquí viene Marin al plato. No. Terminó abajo su disparo. Esto se va a lo máximo y aquí pueden llenar las almohadillas el equipo de los melenudos. Viene el lanzamiento, defiende la zona de strike el bateador. Los piratas que en la novena entrada vendrán a batear con noveno, primero y segundo. Nada mal, sabiendo que es Ávila quien va a iniciar esa tanda. Va a tener todavía esperanzas en el juego, pero aquí ya no pueden permitir más carrera a los piratas. Se hace largo en este noveno episodio el inning. Se prepara Marin. Viene al plato, lo pierde. La piñata está llena de dulces. Quítenle la venda, dice el señor Florial, que va a encontrar repleta las almohadillas de melenudos. El segundo pasaporte que entrega Marin en este episodio. Él entró al rescate de Thompson a sacar el último tercio en la octava entrada. Y aquí se ha metido el solo en un problemón con par de pasaportes y un doblete.
1: Otra vez la casa llena para los Leones. La vez anterior lo capitalizaron con dos carreras, con un infield hit y con un pasaporte con casa llena. Vamos a ver si aquí Terrance Marín logra apretar el brazo.
0: Viene Floreal con este contacto. Va a haber jugada en el home. Ahí está uno a primera. El doble play. De manera peligrosa metió por allá el pie el mismo receptor ante la carrera que hizo Floreal, que termina entregando el out primero en el plato y luego en su corrido hacia primera. Sale del aprieto. Ahora el equipo filibustero a buscar tres o morir en el intento. Vamos, una pausa y regresamos.

0: para los Piratas de Campeche, que van a buscar hacer tres o morir en el intento, y lo harán entonces ante Brewer, el cerrador de los melenudos, y le da la bienvenida a Emanuel Ávila. Adelante, Beto Centeno.
1: Así es, Fer, lo vimos el día de ayer al señor Brewer, que regresa para este episodio a buscar el salvamento. Son tres carreras, así que enfrenta la tanda de noveno, primero y segundo por los Piratas en este juego 3. La gente que se ha quedado busca alentar a los suyos. Aquí viene Ávila con este machuconcito para el mismo pitcher por el batallón 13. Se va dominado el Ironman para el primer out. Cae el 25 y viene a batear Connor Hollis, buscando apenas su primer imparable el día de hoy. Ayer se fue también Hollis de 4-0.
0: Sí, sería completamente atípico ver a Connor Hollis. Solamente lleva 2 juegos en toda la temporada sin conectar de imparable, y que en esta ocasión ligue par de encuentros sin imparable sería completamente extraño. Lo han dominado bastante bien, va de 4-0. Y abre la tanda filibustera por quinta ocasión en el encuentro.
1: Así es. Aquí para enfrentar al señor Brewer, que dominó con facilidad al poder del Ironman con ese machucón cantado el strike. Ahora está en la receptoría entonces, Fer, ante la salida del señor... del señor
0: Ricardo
1: León.
0: Rodríguez. Ah, no, el que dices que...
1: En la receptoría.
0: En la receptoría.
1: Sí, ya salió Julián. Estamos hablando, me parece, del joven Fabián Urbina, ¿no? ¿O es Carrillo? Ahora checamos el dato.
0: Carrillo es el que está cubriendo la receptoría, el que salió por golpe en el primer juego.
1: Oye, pues no pasó a mayores, gracias, afortunadamente.
0: Y Rodríguez, pues se quedó como bateador designado.
1: Aquí se va de largo el señor Hollis a descansar. Punch, está llegando el segundo out a uno de llevarse el primer clásico peninsular Leones.

0: cuenta de 1-1 para Jesús Favela. Así que Yucatán partirá a casa para recibir a los guerreros. Cosa curiosa, el equipo de guerreros que se enfrentó al águila, que va a ser para el regreso a casa de los piratas, a quien reciban aquí en el Cruz Azul Nelson Barrera Romellón martes, miércoles y jueves. ¿Cómo acabó el juego de Olmecas, Fer? Cuando aquí se va a acabar, pero este partido, porque viene el roletazo a la esquina caliente, desde allá mete su disparo el tercera base, batallón 53, se acabó el encuentro con victoria para Leones de Yucatán, que se lleva a la serie en territorio campechano con pizarra de 6-3.
1: Sí, vinieron de atrás los Leones, se vieron abajo 3-0, supieron remar contra la corriente castigando sobre todo al picheo relevista de los Piratas de Campeche, y pues bueno, coronando la noche con ese cuadrangular de 3 carreras que definió la pizarra. Al final, con 10 imparables, un pecado, 6 carreras, ganan los Leones a los Piratas con 3 carreras, 9 indiscutibles y 2 pecados, y de esta manera se llevan la primera edición del Clásico Peninsular de esta temporada 2026 a domicilio. Pegaron los Leones de Yucatán y ellos se volverán a ver las caras en el mes de junio, cuando vuelvan los Leones a visitar el Cruz Azul Nelson Barrera Romellón en otro Clásico Peninsular. Pues vámonos con el resumen del juego, Beto Centeno.
0: Primera entrada, venían a batear los Leones, a pesar de que se envasaba Drey, se iban a ir dominados. Luego la ofensiva pirata en 3 hombres lograba Joanes Regrín dominar para colgar el cero.
1: En la segunda entrada, RJ Martínez retiraba en 3 hombres la tanda de los Leones sin permitir absolutamente ningún daño, mientras que los Piratas iban a abrir la pizarra con este doblete remolcador de 2 carreras de Addison Russell, y se ponían al frente de momento 2-0.
0: Nos vamos al tercer episodio, donde se iban en 3 hombres los yucatecos con esta gran jugada con el out, y luego a batear los filibusteros. Venían a traer carrera con el cuadrangular por parte del señor Mitchell.
1: En la cuarta entrada, Martínez se metió en apuros, terminó llenando las almohadillas, y los Leones iban a descontar con par de rayitas gracias al pasaporte con casa llena. De Caballito anotaban la primera, y luego con infield hit anotaban la segunda. Se acercaban por la mínima 3-2 después.
0: En la quinta entrada, a pesar de que iniciaban envasando a Gaitán, luego a Drake, se iban ponchados tanto Ríos como Bernard, no hacían daño. Los filibusteros de lo mismo también, se iban dominados en 3 hombres.
1: En 3 hombres se iban los melenudos con par de chocolates en el sexto rollo. En ese sexto rollo venía esta jugada, el intento de toque en el que falla Nick Martini para avanzar a 2 corredores, y al final le colgaban la argolla a los Piratas.
0: La fatídica, donde se empataba el encuentro, venía aquí la anotación del señor Guthrie, y así el juego se empataba 3 carreras. Luego los Piratas a la ofensiva, no había daño alguno, se mantenía el juego 3-3.
1: Y la noche se vino en esa octava entrada, donde después de un pasaporte intencional bastante curioso, vino Dalton Guthrie a pegar cuadrangular de 3 carreras para darle la vuelta a la pizarra y poner números finales de 6-3. Se ponía al frente la visita a los Piratas en el octavo rollo, un imparable, pero no hacían daño.
0: Y en la novena se metía problemas, pero salía con la doble matanza el señor Marin del aprieto. Luego los Piratas fueron rápidamente eliminados, ponchó a Hollis el señor Brewers, y luego dominado Favela. El pitcher ganador fue entonces el señor Rodríguez, salvamento para Brewers, y la derrota para el Barba Roja.
1: La frialdad de los números, 6 carreras, 10 imparables, 1 pecado para la visita, 3 carreras, 9 imparables, 2 pecados para los Piratas. Los Piratas de Campeche salen a la carretera, viajan a Villahermosa, Tabasco, para enfrentar en el Centenario a los Olmecas, mientras que los Leones reciben en casa a los Guerreros de Oaxaca a partir del día de mañana. Los Piratas regresan la próxima semana para recibir a el Águila de Veracruz, y aquí los esperamos a través de la señal de AIM hasta sus hogares, llevado en territorio campechano por TRC en tele y en radio. No nos queda más que despedir esta transmisión a nombre de un servidor, Fernando Castillo, mi compañero Beto Centeno. Nos vemos y escuchamos a la próxima.
0: ¡Sabros!

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1: Bienvenidas, bienvenidos y bienvenides a, por supuesto, a su programa preferido, porque ya nos extrañaban, porque ya era necesario, a Vibrando Bando, el espacio, el programa donde vamos a hablar de muchas cosas y de otras que también resbalan rico, suenan rico y a veces hasta saben rico. Por supuesto, estoy acompañada de mi queridísimo amigo, psicólogo, sexólogo y experto en muchos temas y otras cosas también, Tony Paredes.
2: Hola, hola, ¿qué tal? Muy buenos días, muy buenas tardes, muy buenas noches. Estamos de regreso, la verdad, ya extrañaba yo este espacio, este momento y este lugar para hablar abiertamente de cochinadas, puerquesas y todas las cosas que nos gustan a todos los adultos y los que no son adultos.
1: Y los no tan adultos.
2: Y en general el tema de la sexualidad es algo que mueve, que gusta, que interesa, entonces pues ya estamos de vuelta. Y pues nada, ¿cómo has estado? Cuéntame.
1: Ay, muy bien, pues también les recuerdo, ¿no? Por supuesto, yo aquí me voy a presentar.
2: Preséntate.
1: Porque a mi amigo se le olvidó, por supuesto.
2: ¿Cómo crees? ¿Cómo crees? No, mi querida amiga, compañera, sexóloga, Isabel Rodríguez, tu consejera sexual.
1: Claro, me dejas de ver unos días y ya hasta te olvidas de mi presencia y de mi nombre.
2: ¿Cómo crees, Isabel, la más candente psicóloga, sexóloga,
1: y nada. Tu amiga favorita. Así y tu es. Consejera sexual, por
2: Así
1: supuesto.
2: Es.
1: No, pues estamos bien contentos, la verdad, porque ustedes quizás no lo sintieron, pero pasaron unos días, pasaron cositas, como dicen la chaviza, pero pues ya estamos de nueva cuenta aquí en Vibrando Ando, que pues bueno, estos temas, los temas de sexualidad, por supuesto, es algo que siempre hay algo de qué hablar, siempre hay algo que decir, siempre hay cosas que tocar, y pues por supuesto, en esta ocasión y las que vienen, pues vamos a hablar de justo todos esos temas que son necesarios y que, pues, qué padre, de la verdad que en este tiempo hubo gente que a mí me escribió y me dijo que nos había escuchado, que nos había visto, me mandaron dudas, preguntas. Oye, Tony, ¿a ti cómo te fue? ¿Te dijeron algo? ¿Te preguntaron
2: sí,
1: algo?
2: Sí, sí, la verdad, he encontrado mucha gente, fíjate, que ve el programa.
1: Ay.
2: Y que sí, preguntan, dicen, comentan, y la verdad que sí, cada vez me encuentro más gente que lo ve, que me dice, que les gusta, y pues nada, eso está padre, la verdad.
1: Sí, la verdad es que yo igual, amigas, personas que igual no tenía el gusto de conocer, pero que a raíz de Vibrando Ando, por supuesto, ¿en dónde escuchan a Vibrando Ando? Pues a través de TRC Radio, TRC Televisión, uh-huh. A través del 89.3 FM, que por supuesto es una de las plataformas que nos ha podido brindar este espacio y esta oportunidad de compartir estos temas que pues son súper censurables. Siento que cada vez nos han ido censurando más en las redes sociales, porque pues bueno, tiene doble connotación, o sea, si hay cosas que hay que hablar, hay cosas que a lo mejor pueden incomodar a otras, pero que son necesarias, son parte fundamental de la vida de las personas, y por eso decidimos en este reencuentro entre ustedes y nosotros y hasta la audiencia y con quien sea, pues responder algunas de esas dudas que nos mandaron, que pues la verdad hubo preguntas muy buenas, otras pues la verdad es que, bueno, yo sí me he dado la tarea de responder a través de DMs, a través de mensajes, a las personas que me han consultado cosas. Como decimos, aquí no les cobramos, por responder dudas. La información es un derecho, siempre y cuando sean dudas, dudas legítimas. Por favor, no nos vayan a mandar otras cosas, porque pues eso ya no es duda.
2: ¿Sí te ha pasado?
1: Sí, sí, sí,
2: no. Te mandan el Tupac, ¿no?
1: Ay, y déjate tú el pack. O sea, sí ha habido personas que me han preguntado cosas que siento que, a ver, o sea, entiendo para dónde va la pregunta. Por ejemplo, me dicen, oye, me salió algo, ¿me lo puedes checar? Y pues, o sea, no soy doctora, eso siempre lo aclaramos, no soy médica, y aunque lo fuera, o sea, creo que sí es importante saber que hay cosas que se sobrepasan, o sea, hay cosas que no pueden desplazar una consulta médica, por supuesto. Entonces, pues no, no, ese tipo de preguntas.
2: Sí, no es lo mismo. Oye, mira, tengo un lunarcito aquí, toma una foto y te la mandan por un DM. No.
1: No.
2: Consulten a su médico, a su médica de confianza. Que no, pues sí, no hay nada mejor que una valoración.
1: Claro, y también, por supuesto, ya esta vez creo que vamos a también ver la manera de traer a médicos que tengan como mayor apertura en ciertos temas, porque hubo unos que ahorita la vamos a hablar. Pero sí creo que, pues sí, ¿no? O sea, por favor, manden sus dudas. De verdad, a mí no me molesta para nada responderles, pero pues también que sean dudas legítimas, curiosidades, cosas de ese, hasta chismecitos se los aceptamos, que me manden chismecitos también, pero pues no me vayan a mandar fotos o cosas innecesarias o que yo no pida, por favor. Pero acuérdense que el consentimiento es clave. Así es, el consentimiento es clave. Pero a ver, Tony, cuéntame, ¿tú qué traes la lista? ¿Tú traes la lista de algunas preguntas? Dime.
2: Sí, traigo varias preguntas que tal vez en algún modo son preguntas que, fíjate, que constantemente son creo que son temas recurrentes de conversación, y te ha de pasar en algún lugar que saben que eres sexóloga y como que te empiezas a hacer preguntas. Y en general, sí traigo ahí unas que considero que son las más repetitivas, las más importantes, la gente cuando tiene duda, ¿no? Y empezaremos por la primera. La primera dice, ¿es normal masturbarse estando en pareja? Esa es algo, es una pregunta bastante recurrente, y yo la veo desde dos sentidos. Algunos hombres preguntan eso, igual mujeres, y en el caso de, o sea, hablando de pareja heterosexual, como que algunas mujeres creen que está mal, ¿no? Como que dicen, ¿por qué si yo estoy aquí? Y algunos hombres, claro, como que no saben cómo gestionarlo, no saben qué hacer, y algunos creen que sí está mal, o sea, creen que no deberían hacerlo. Entonces, ¿tú qué opinas? ¿Está normal, por así decirlo? Así fue la pregunta, ¿no?
1: Claro, está normal, ¿no? Creo que también pasa que muchas personas asumimos que cuando tú ya tienes una pareja, lo único que va a suceder en la vida sexualmente hablando es una práctica sexual. Y como que las masturbaciones en solitario es para cuando eres una persona soltera, ¿no? Y a veces ha pasado casos en personas que, no sé, salen y regresan antes de tiempo, y descubren a su esposo, a su esposa, a su pareja
2: Masturbándose,
1: sí, ¿no? Y entiendo que muchas veces esa pregunta también está aunada a este tipo. En el caso de las mujeres, por ejemplo, que miran a su pareja, ¿no? Con esto, algo un poquito más cotidiano, ¿no? Es como que algo que está como más normalizado, el decir, ah, es hombre, se necesita hacer cositas, se necesita tocar, ¿no? Darse el autodelicioso. Pues creo que también entra una parte importante de mirar que las personas, el hecho de que tengamos una pareja estable o el tipo de pareja sexual que tengamos, no va a interrumpir o no debe delimitar ese tiempo o ese espacio que me doy conmigo o consigo misma, ¿no? O consigo mismo. En este caso, la masturbación puede darse con o sin pareja, y es completamente normal, es completamente válido. Muchas veces también, pues la pareja a veces y toca, y ahorita vamos a hablar más de ello. Y a mí me ha pasado que a veces mi pareja queremos un rapidín, queremos algo rápido, ¿no? Algo de que nos gusta del momento, pero no me satisface al 100%. Y yo reconozco que también mi placer es mío, yo también contribuyo a mi placer, la otra persona también, pero también yo soy dueña de mi placer. Y pues yo he decidido a veces darme el autoplacer posterior posterior o antes, ¿no? Porque también puede suceder como en distintas fases. Y yo no, al menos yo, hablando de mi persona también, no lo he percibido mal. Incluso lo he hablado con mi pareja. Oye, a veces...
2: Pero nunca te pasó, estando tú en pareja, en una relación, ajá, que sorprendieras a tu pareja. Sorprendieras en el sentido de que... Ajá,
1: de que lo caché con las manos, sí, en la masa. Fíjate que con las manos en la masa...
2: Sí, queda, no, manos en la masa como panadero. Ya viste cómo hacen los panaderos.
1: Sí, no. Fíjate que no, pero sí, por ejemplo, me acuerdo que una vez me di cuenta. O sea, me di cuenta, yo llegué, había cosas, cositas que observé. Y yo dije, oye, ¿hiciste algo hace unos momentos? Y fue así como que... Sí, recuerdo que mi pareja estaba como que chiviado. Pero porque pensó que yo le iba a decir algo malo. Y no, fue, sí, así como de, ah, chido.
2: Pero fíjate cómo es la diferencia. Bueno, en tu caso, no. Pero yo creo que en un mayor número de personas pasa que cuando hombres son descubiertos por su pareja mujer, tienden a como a sentirse incómodos, o hay una conversación o un reclamo, o hay algo que pareciera que no está bien, ¿me entiendes? Esa sensación viene de hombres y de mujeres, pero si fuera al revés el caso de que un hombre, o sea, encuentra, hablando de una pareja heterosexual, a su esposa, novia, llega a su casa y está masturbando, créeme que en 2 segundos ese hombre va a estar encuerado, queriendo participar, ¿me entiendes?
1: Claro.
2: Pero en el caso de, al revés, no, puedes terminar hasta en un regaño de que, ¿qué estás haciendo ahí, chamaco? Suéltate eso.
1: Claro,
2: ¿entiendes?
1: Claro. Y que también creo que tiene que ver mucho con estas, te repito, ¿no? Con estos constructos, estas ideas de, sí, que los hombres, pues es común que lo hagan o que se sumen a esto porque se vuelve excitante, pero si una mujer lo hace es porque entonces
2: no está,
1: está
2: bien,
1: pasando, exacto, no está bien, no debería. Creo que es muy común como esas respuestas, ¿no? Tanto de hombres o mujeres, ¿no? Como el sentir que no se satisface, que no cumple con su rol de pareja, porque creo que eso es como lo más hablado justo en terapia, cuando vienen las parejas a decirnos o a decirme, no, oye, es que yo justo vi a mi pareja, mi novio, mi novia, etcétera, masturbándose, es como sentir una invalidación de su rol en el acto. Y la realidad es que más bien deberíamos de, como decimos aquí, todos son aliadas, aliados. Entonces, decir, bueno, ¿qué hace que ese espacio, que ese momento lo disfrute, pero que también disfrute mi tiempo conmigo, ¿no? Como pareja. Yo creo que aquí implica eso, implica como conocer qué herramientas pueden funcionar y también reconocer que las personas tenemos la oportunidad de tener ese tiempo a solas y hacer con nuestro tiempo a solas lo que queremos. Hay personas que lo disfrutan durmiendo, hay quienes escapan para dormir y nadie sabe eso, por ejemplo, sí, y hay personas que se escapan para darse un momento en el baño, uh-huh, o en donde sea para sí mismos, y pues es válido, y eso no quita ni que deje de tener interés, ni que no siente atracción por ti, ¿no? Yo creo que más bien si esto llega a pasar, de que lo llegamos a observar, más bien preguntar o darle espacio primero, ¿no? El tiempo, y también preguntar o preguntarnos, pues, ¿por qué me incomoda, no? O sea, ¿qué es lo que está haciendo en ese momento que me incomode? Porque, pues, no sé, aquí estaría buenísimo preguntarnos cómo lo miran las personas, porque quizás haya personas que lo miren hasta como una infidelidad, ¿no? Uh-huh. ¿No? O sea, también lo que puede resolver esto, ahí sí, no sé, ¿tú cómo lo miras? ¿Tú cómo lo sientes?
2: Sí, como tú bien has dicho, por alguna razón está como que es algo que el hombre puede hacer y la mujer no. Entonces, en el caso de algunas personas, parejas, asumen que al estar en pareja ya no debes de masturbarte o no es necesario masturbarte. Entonces, hablando de parejas heterosexuales, es así, en la gran mayoría de los casos es, si tú te estás masturbando es porque yo no soy suficiente para ti, ¿no? Pero pueden ser muchas cosas. Puede ser que el hombre tal vez tenga más necesidad sexual que su pareja y su pareja tal vez no quiere siempre, y una opción es la masturbación, o no necesariamente eso, puede ser que tengan buena vida sexual y aún así se le antoje masturbarse. Entonces, claro, no tiene nada que ver con que te guste o no, o que hayas perdido deseo por tu pareja o algo así, ¿no? Entonces,
1: sí, yo creo que ahí, de todas maneras, creo que también valdría mucho la pena como seguir hablando, porque creo que el principal problema es que sigue siendo mirado la masturbación como un tema tabú. O sea, todavía la palabra masturbación lleva alrededor a su contexto mucho tabú. Hay muchas creencias todavía relacionadas a que la masturbación son prácticas que no se deberían de hacer, ¿no? Porque si todavía las juventudes siguen haciendo esta práctica, que es una práctica, para empezar, natural, que nos permite autoexplorarnos, conocernos, es una práctica saludable, porque además pues es la forma en que también vas explorando y conociendo tus placeres, tu cuerpo, ayuda con el ritmo, la presión y como muchas otras cosas que tiene la masturbación. Creo que también eso ha hecho que se asuma que son parte de una etapa de la vida, que es la juventud, pero cuando tú ya creces, cuando tú ya tienes una pareja, esto ya no debe de ser parte de, y me parece sorprendente, porque justo hace poco se hablaba en un programa que vi de cómo las personas adultas, por ejemplo, mayores de 50, 60 años, se pueden dar un placer, se pueden masturbar, ¿no? Quizás ya no como de una forma como lo haría una persona de 12, 14 años, pero sí que las personas adultas pueden seguir sintiendo placer, y justo una forma de hacerlo es a través de la masturbación. Que bueno, también vamos a ahondar más sobre el tema de la masturbación, porque creo que algo que no habíamos podido hablar anteriormente en el programa era cómo también la masturbación es una técnica que nos permite pues liberar endorfinas, serotonina, como todo esto que segregamos a través de la excitación y de este proceso que hay a través de la práctica sexual. Y por ejemplo, cómo las personas que tienen algún tipo de discapacidad, uh-huh, es la forma en que también lo logran, ¿no? Digo, ya lo iremos hablando más adelante, pero que sí, o sea, creo que sin duda la perspectiva de lo que hay es esa, y seguir abordándolo, porque de masturbación creo que hay muchísimo que hablar todavía.
2: Okay. Siguiente pregunta. ¿Por qué hay personas que evitan el sexo?
1: Porque hay personas que evitan el sexo. Uy, es que no sé, dependerá, ¿no? A ver, yo sí lo he evitado, la neta. Yo he tenido mis momentos y personas con las que sé que pudiera pasar y que digo o hago algo para ya no tenerlo. Y lo siento mucho porque seguramente ahora que me escuchen, pero sabrán que yo lo evité. Pero justo creo que a mí, hablando como mujer, como Isa, a mí lo que me ha hecho evitar el sexo es pues que la persona no me es compatible. O sea, me puede caer bien, a lo mejor salimos a cenar, pero no
2: es, se te antoja
1: una pareja sexual que yo quiera. Exacto, no se me antoja. La otra es que yo soy la que no está con ganas. O sea, es como que hoy no estoy como ni de que me toque nada, y es como no, y mejor vámonos a...
2: Que eso es algo que pasa en sí, como que es una constante en tema de género de mujeres, ¿no? Como que eso suele ser un poco más, en el sentido de que la gran mayoría de los hombres, no quiero generalizar, que siempre ya están listos para hacerlo.
1: Claro.
2: ¿No?
1: Es que no sé si tendría que ver eso. Bueno, siento que hay como varias razones, ¿no? La primera es que, por supuesto, el tema hormonal que vivimos las mujeres, hay quienes estamos viviendo procesos hormonales que de verdad hay un bajo de deseo sexual. Sobre todo sí, yo lo experimenté muchísimo cuando recién me diagnosticaron el síndrome de ovario poliquístico. Uh-huh. En lo que haces el tratamiento hormonal, fue una etapa en la que de verdad, hormonalmente hablando, yo no quería nada. Ahora, yo estoy muy segura que hay muchísimas otras razones que no tienen que ver con la hormonal ni con el género, que puede hacer que tú digas, hoy no se me antoja, ¿no? Por ejemplo, pero creo que sí hay una disposición, sobre todo de hombres heterosexuales, de creer que pues en cada salida o en cada insinuación que pueda darse con otra pareja o con otra persona, pues tiene que acabar en una práctica sexual. Uh-huh. Y que la realidad es que no es así. O sea, no tendría por qué ser así, ¿no? Sobre todo si no hay consentimiento.
2: Sí. Sí, digo, pueden ser muchas cosas, pero aquí tengo otra pregunta, que es muy parecida. ¿Qué es más importante, química o compatibilidad sexual?
1: Uy, ¿para ti qué sería importante?
2: es que las dos, ¿no? Como que la química sí está padre, pero no siempre vives de química. Tal vez al inicio, la química ayuda, ¿no? Para tener mejores prácticas sexuales. Y ya después, la compatibilidad es importante. Yo creo que las dos pudiesen complementarse. No sé cuál, si una sea más importante que la otra, no lo sé. Pero creo que las dos ayudan mucho.
1: Siento que en algunas personas pueden ir de la mano. O sea, las justo habrá personas que necesitan que haya química y compatibilidad. O habrá personas que solo están buscando en ese momento de su vida la química, ¿no? Como estos famosos encuentros únicos que puedes tener de que algo me gustó, me atrajo sexualmente, visualmente me gustó algo, me lo doy, me lo como, se me antoja y ahí acaba, ¿no? Y químicamente hablando, pues estuvo esa parte. Y hay otras personas que no. Por ejemplo, hemos hablado ya anteriormente de la pansexualidad, que también tiene mucho que ver pues qué es lo que nos sentimos atraídas, y por ejemplo la demisexualidad, que hay personas que necesitan un vínculo para poder establecer algún tipo de relación. Entonces creo que va a depender muchísimo. En mi caso, si la pregunta está como para saber también cada uno, en mi caso actualmente, en este momento de mi vida, creo que van los dos de la mano. Sin embargo, yo creo que entre los 20 y los 25, que fue

0: como mi etapa así como que que se fue hace poco, por cierto. Era más la química. O sea, era como que me gustara, que me atrajera, y hasta ahí no teníamos que tener ningún tipo de vínculo o de compatibilidad de relacional ni nada por el estilo. Simplemente que dijera, va, me gusta, me atrae, la otra persona también quiere, adelante. Pero hoy en día creo que sí, ahora ya le daría más valor al vínculo, ¿no? Al sentirme cómoda con la persona.
1: Sí. Completamente de acuerdo, y porque van cambiando en base al tiempo, tu experiencia, tu forma de ser, tu forma de vivir y todo lo que sucede, ¿verdad? Aquí tengo una que está muy buena. El mejor sexo es el más intenso. ¿Tú qué opinas?
0: Ay, el mejor sexo es el más intenso. Ay, es que también nos hacen preguntas que, pues, obviamente siento, ¿no? Que, pues, varía mucho de las personas, porque lo que para mí puede ser intenso, a lo mejor para ti no lo es. Lo que para mí puede ser una noche de pasión increíble, descomunal, única en mi vida, a lo mejor para ti es una noche más cualquiera, una noche o una práctica sexual más que otras. Yo creo que depende de ciertos factores para definir cuál sería una práctica sexual ideal, o vamos a ponerle como wow, increíble. Pero creo que todos en algún punto de nuestra vida recordamos por lo menos una práctica que dijeras wow, o sea, es de mi top 3 de prácticas o de personas. Pero por ejemplo, en tu caso, ¿qué responderías?
1: No necesariamente el más intenso es el mejor, pero también yo creo que con el tiempo vas descubriendo muchas cosas. Tal vez, quiero suponer, y no creo que en todos los casos así sea, pero muy probablemente cuando estás joven, como que la intensidad es algo que crees que es el mejor, ¿no? Es el sexo intenso. Y cuando va pasando el tiempo, tal vez te das cuenta de que no, que hay muchas formas, ¿no? De tener buen sexo, y no necesariamente intenso. Yo intenso lo asocio un poco al tema de como tal vez la fuerza o la velocidad, ¿no? De hacerlo, ¿no? Y muchas veces no es así. Muchas veces con un sexo más lento, más pausado, teniendo temas de respiración, puedes tener muchísimos mejores orgasmos y puedes tener una práctica sexual más larga y duradera, ¿no? Pero sí tiene que ver, yo creo, que en la mayoría de los casos con la experiencia, con la edad y con lo que uno va aprendiendo, ¿no?
0: Claro. Y creo que también, ahorita que decías lo de que sí, muchas veces se asume que la intensidad tiene que ver con, por ejemplo, los rounds, ¿no? O sea, ¿cuántos rounds aguantaste? ¿Cuánto fue tu máximo, no? ¡Wow! Pero creo que sí, ¿no? Tiene mucho que ver las etapas de la vida de las personas. Y también porque nos educaron. La realidad es que nos educaron creyendo que también a través de las imágenes, a través de los videos, a través de las películas que hoy en día nos muestran unas prácticas sexuales, pues también fuera de la realidad, sacadas de un contexto que, pues, a ver, hay películas que dices, a ver, ¿cómo va a venir aquí ahorita un Christian Grey y me va a agarrar y me va a buscar y me va a atar y va a tener su cuarto rojo? O sea, la realidad es que muchas personas, pues, no tenemos como el cuarto rojo, o habrá quienes que sí, pero no es tan así la situación. Creo que también pues hoy en día las películas para adultos, ¿no? Las clasificadas nos han mostrado cierto tipo de prácticas que se asumen como intensas. Y fíjate que ahorita que lo estaba yo pensando, habrá personas que piensen que una práctica sexual intensa es la que se practica por atrás, ¿no? El sexo anal. Y a mí algo que siempre me preguntan es que esa es como la prohibida. Es que esas prácticas es la más peligrosa, ¿no? Eso es como especial para cuando me case, para la persona única y especial. Y a lo mejor sí y no tiene que ver, pero es que justo era lo que decía, la intensidad depende de cada persona. Uh-huh. Y creo que habrá prácticas que están más estereotipadas como en este tipo de etiquetas, en el cual te dicen que lo intenso tiene que ver con el número de veces o el tipo de práctica sexual o lo duro que puede ser esa práctica. ¿Por qué? Porque a veces te dicen, si el otro día estás caminando como, o necesitas la silla de ruedas, wow, qué intenso fue, fue de lo mejor, ¿no? Como los memes que salieron, ¿no? Como el famoso meme del negro de WhatsApp, que, sí. Que pues, a ver, la realidad es que mucha gente sigue con esa idea. A mí me sorprende ir a fiestas, a mí me sorprende ir a despedidas de solteras, y que la neta lo intenso es creer que va a haber algo así de grande como el del WhatsApp, ¿no? O sea, pues es que no es tan así, y eso no asegura placer, por cierto, o sea, que ya lo hemos hablado muchísimo, así demasiado, sí. Muchísimo en otros episodios. Pero sí, ¿no? O sea, creo que justo por eso no hay una respuesta concreta, sino más bien reconocer que lo intenso o la intensidad tú se la das dependiendo de cómo te sientes en ese momento, y si lo quieres así como de matraca, taca, taca, taca, taca, pues denle bien, seguro, con información, con lubricante, por favor, porque obviamente si una práctica duele después, o sea, sea del tipo que sea, sí. Pues obviamente si hubo algo más allá de lo intenso, hubo una práctica mal realizada, una práctica que entonces no nos está dando una buena experiencia, un buen momento, y para nada ha de haber sido placentero.
1: Ok. Siguiente pregunta. ¿Por qué el sexo se vuelve rutina en relaciones largas?
0: Uy.
1: ¿Por qué crees que se vuelve rutina en relaciones? ¿No será que tiene un periodo de caducidad? ¿No será que las parejas sexuales tienen un periodo de caducidad tal cual? Porque una cosa es diferente al amor. No puedes amar a una persona toda la vida, no puedes querer a una persona y amar a una persona y no tener sexo con, claro, esa persona, o no constante. Pero si es algo que con el tiempo, en la gran mayoría de las parejas, sucede que la actividad sexual de alguna manera cambia, baja, disminuye o deja de existir, y ahí empiezan otro tipo de aseveraciones. Por ejemplo, es que el amor se transforma, es que el amor cambia, es que no sé qué, y no será, digo, nada más como hipótesis, que hay un periodo de caducidad, una fecha de un determinado tiempo que puede variar entre parejas, entre conocidos, entre personas sexualmente activas, que por muy atractivo o atractiva que sea esa pareja, esa persona, con el tiempo, después de verse mucho, o después de, no sé, el tiempo, ¿se acabó?
0: Yo creo que hoy en día las relaciones estuvieron llenas de muchas ideas, muchísimas ideas. Crecimos con la idea de que si nuestros abuelitos vivieron con su pareja 50, 60, 80 años de casado, pues todos en ese tiempo fue magnífico, fue flores y plumitas y todo lo bonito. La realidad es que creo que nos enfrentamos a unas circunstancias en donde todo es cambiante. Yo, al igual que tú, sí creo que llega un punto en el cual las prácticas sexuales, aunque yo pueda amar muchísimo a mi pareja, pueden llegar a... No quiero decir aburrir, porque no es que te aburras realmente de la persona, sino te aburres de la forma en cómo se estimula, ¿no? Porque también pasa que luego hay parejas que se quedan encasilladas en una sola práctica sexual, o en las típicas prácticas sexuales que saben que pues funciona, ¿no? Que después de dos, tres veces va a sentir algo, sí, a lo mejor ya estás, llegas a la intensidad, pero pues siguen siendo lo mismo. Yo sí creo que sí hay un punto en el que las parejas, si detectamos esto, quedan dos opciones. Una es innovar y definir qué se va a hacer, porque también no es que, ay, voy a tener 10 años con mi pareja y ya valichetos, ya. No, o sea, también creo que hay herramientas, formas de trabajo para esto. Y la otra, pues también es reconocer que tener un vínculo sexual y tener un vínculo afectivo son cosas completamente diferentes, y que a veces los vínculos sexuales también dependen en cómo hemos transformado la relación. Yo hoy miro que las parejas que son poliamorosas, por ejemplo, o que tienen una relación diferente a la habitual, ¿no? Por ejemplo, que son relaciones
1: pues sí, pues no se aburren porque son varios,
0: ¿no? Porque son varios, porque pero justo porque se habla, ¿no? Uh-huh. O sea, creo que también cada vez más se está hablando de qué estamos sintiendo dentro de una relación, porque yo puedo amar muchísimo a mi pareja.

0: pero ahora quieres probar cosas nuevas y eso no deja de que te va a dejar de gustar la fresa, ¿verdad? Entonces, creo que en algunas ocasiones sí es importante ser fiel a una misma o a uno mismo, como de reconocer que en ese momento que me está pasando. Porque por eso a veces hay personas que llevan una relación de 20, 30 años por una cuestión de que se acostumbran a esa relación, pero ya no hay ni cariño, o sea, ya ni siquiera hay vínculo afectivo y mucho menos vínculo sexual. Y porque también se ha asumido que si tú te casas, ¿no? Por ejemplo, hablando de las personas que hoy en día se casan, pues está visto mal, ¿no? El separarse. Y digo, creo que también eso ya se ha ido rompiendo. O sea, también creo que cada vez más las personas saben, bueno, si hoy me caso y no funciona, pues luego me divorcio, ¿no? Y ya está. Pero eso tiene mucho que ver con varios procesos de duelos. O sea, de hecho, hay que reconocer que también es un proceso en el cual vivimos una ruptura, quizás no como tal en todas sus palabras de ruptura, pero sí es un duelo que llevamos, por ejemplo, el decir, no, pues ya no me siento igual, ya no es lo que yo sentía, ¿no? Entonces, esta es como mi idea. Creo que hay un libro que estaría muy bueno, voy a buscarlo para recomendar y hablar, porque justo he estado leyendo mucho sobre las relaciones no monógamas, relaciones que pues van más allá de lo que se acostumbra, a relaciones, por ejemplo, jerárquicas, no jerárquicas, poliamorosas, las que son swingers también, sí, que esa es otra forma también de vivir una sexualidad con tu pareja y que puedas disfrutar sin dejar de estar con tu pareja, por cierto. Entonces, es como tener un abanico de oportunidades de decir, bueno, tengo necesidades, tú tienes necesidades, pero no quiero dejar de tenerte como pareja, vamos a ver qué podemos hacer. Esa puede ser una opción, pero sin duda yo al menos sí creo que hay cosas que los seres humanos no somos. No somos monógamos, sin duda. O sea, eso sí yo lo creo desde que empecé a estudiar, me di cuenta. La segunda es que podemos amar muchísimas personas, pero así como también podemos amar a muchísimas personas, porque pues yo amo a mi mamá, a mi papá, pues no tenemos prácticas sexuales, ¿verdad? O sea, hay vínculos afectivos que son únicos y que puedes seguir teniendo esos vínculos con estas personas, aunque también hayas compartido otro tipo, ¿no? Y hay personas que, así como tú creaste ese vínculo, hay personas que también hay que dejar de tener ese vínculo, y son justamente las personas que nos pueden agredir o violentar, porque yo creo que también, así como hablamos de que las prácticas son muy chidas y todo, también hay que reconocer que muchas veces las prácticas sexuales se vuelven monótonas, porque también hay ciertas cosas que se viven en pareja, ¿no? Que no son precisamente las adecuadas, y la realidad de las mujeres. O sea, y en este momento me voy a centrar en las mujeres, porque la gran mayoría de las mujeres viven algún tipo de violencia, sobre todo sexualmente hablando, que no se dan cuenta, ni siquiera lo podemos nombrar como tal porque no lo miramos de esa forma. Y es hasta mucho tiempo después que se dan cuenta, ¿no? Por ejemplo, que las agarren mientras están durmiendo y ellas no consintieron esa práctica, pero por el hecho de que es mi pareja, ¿no? O porque también ya saben que tal día, tal hora es como que el preferido. O sea, como ese tipo de acciones que hacen que muchas veces se asuma una cosa y no se mide otras. Entonces, yo sí creo que hay como un gran panorama, hay muchas cosas que trabajar y hablar, y que hay que llevarlas a un espacio específico, porque justo, ¿no? Hoy en día también no todo lo que se hable sobre sexualidad va a ser chido. No todo lo que estemos hablando siempre de sexualidad es que es algo bonito, sino también puede estar con este tipo de connotación, ¿no? O sea,
1: no, sí, toda la razón, muy bien explicado. Y aquí tengo otra pregunta importantísima. ¿Se puede recuperar el deseo sexual perdido?
0: Ay. Oye, si te hicieron preguntas muy intensas.
1: A ver, pues es que, depende, se puede ver desde varias cosas. El deseo sexual perdido, si estás hablando en una relación de pareja larga, por así decirlo, tendríamos que ver qué pasa. Muchas veces la pareja como tal, si estás en un proceso de vivir en pareja, de crecer como pareja, de tener hijos y todo lo que es como lo que se acostumbra en la mayoría de las parejas,

0: A veces todo ese camino hace que haya un poco de deterioro en la misma pareja y en algunos casos pues ni ganas terminas teniendo de tener relaciones sexuales. Estás con tu hijo, tu hija, cuidándolo todo el día, el trabajo, el estrés. Entonces muchas veces se va perdiendo el deseo. Que si se puede, yo creo que todo se puede, nada más que hay que echarle ganas. Y si realmente quieres mantener una vida sexual con esa pareja, lo que pasa en muchos casos, en algunos casos, es que tal vez uno quiere y el otro no, o el otro no quiere tanto, o la otra no quiere tanto. Entonces ahí poder regular eso de que, bueno, porque se dice, ¿no?, que en la mayoría de los casos como que el hombre es el que casi siempre quiere y como que la mujer yo creo también tengo mi hipótesis en eso, ¿no?, que como al final del día la mujer es la que decide y la que tiene el control de eso, en algunos casos no necesariamente es un tema más de poder, yo creo.
1: ¿Tú sientes que es como más por allá?
0: Yo, no todos los casos, pero también yo creo que existen casos donde tal vez alguna mujer sí quiere y sí tiene deseo, pero como ella decide, yo decido hoy no tenerlo, hoy sí, hoy como que de alguna manera te da un poder en la relación de pareja en algunos casos, que pudiese ser, ¿no?, de que, bueno, yo controlo esa situación, entonces a veces sí y a veces no. Digo, es una hipótesis, no tengo pruebas, ¿no?, de lo que estoy diciendo, pero es algo que
1: tampoco dudas.
0: Pero pudiese ser, ¿no?, pudiese pasar, ¿no? Y sí. Digo, depende de muchos factores, de muchas cosas, de muchas circunstancias.
1: Claro, o sea, el tema del deseo para mí siempre ha sido una forma que viene primero desde la persona. O sea, el deseo.
0: Pero es que deseas lo que no tienes.
1: Pero creo que también lo que nos hacen creer que debemos de desear. A ver, porque a ver, también es la realidad. O sea, si analizamos bien las ideas que hay en torno a los deseos sexuales de las personas, si en este mundo las niñas y los niños, conforme van creciendo, no les enseñáramos a buscar una pareja inmediatamente, sino que naciera por sí solo, o sea, no tendríamos, en el caso de las niñas, lo primero que no pensaríamos es en un hombre. ¿Por qué? Porque nadie nos tendría que explicar o decir que una mujer le tiene que gustar un hombre, para empezar, ¿no? Y que el deseo es a través de lo que sientes, de lo que te demuestran y todo. Yo creo que el deseo nace también a raíz de lo que sentimos como personas, lo que queremos como personas. Creo que el deseo es, y que está muy relacionado efectivamente con el consentimiento de, a ver, yo empiezo a querer hacer algo, lo voy a hacer, ¿desde dónde? Yo creo que sí hay prácticas que a lo mejor se nos ha otorgado la oportunidad de decidirlas, pero creo que también los hombres tienen la oportunidad de decir que no y las mujeres respetar
0: ¿en
1: eso?
0: ¿En dónde? ¿Que un hombre diga que no quiere tener relaciones?
1: Sí.
0: Eso no sucede.
1: Claro
0: eso
1: que
0: no
1: sí.
0: Sucede. Claro que no.
1: Claro
0: un que hombre sí. Al 100% de hombre que le digas quiere hacerlo, te va a decir que sí.
1: Pero ahí va.
0: La sea, gran mayoría, el 99.9% de los hombres.
1: O sea, porque también como hombre te enseña a que tú como hombre tienes que decir siempre que sí.
0: Pues
1: a ver.
0: No, si es que siempre es sí, o sea, no,
1: ¿no
0: es que
1: crees no crees que es una cuestión ahí de que también a los hombres les
0: mira,
1: les
0: cuando decimos, hay cuando se toca la trompeta de la guerra, hay que estar listos para la misión. O sea, no, créeme que no, la gran digo, estoy hablando por mí y por digamos que un grupo de hombres con los que convivo, conozco y he convivido siempre en la gran mayoría de los casos, ese es como que el comentario recurrente, el hombre está listo.
1: Sí, ya,
0: casi siempre.
1: Ya está listo.
0: Casi siempre. Y en la gran mayoría de los casos, el hombre va a querer, si es un estímulo sexual efectivo.
1: Claro.
0: Y si es nuevo, sí o sí, en el 100% de los casos. Te voy a decir porque hay sus atenuantes.
1: Vamos a ver.
0: De 100 hombres que le pongas o que haya una mujer atractiva o una mujer que le guste, ¿no? Si a los 100 les dices que sí y son las primeras veces, los 100 van a decir que sí. Ese puede variar con el tiempo. Digamos que esa persona atractiva se casan. Igual y a los 5 años ya no es igual y ya no quiere todos los días y ya igual le dice, ahorita no estoy cansado, ¿me entiendes? Pero ya es diferente, ya no es un estímulo sexual tan efectivo y tan novedoso. Pero en el caso de estímulo sexual efectivo y siendo un estímulo nuevo, yo creo que sí o sí, en un 99% de los casos, el hombre va a decir que sí.
2: Yo tengo una...
0: ¡Ay, Jesucristo!
1: Nos hablaron.
0: Es una mujer, es diosa.
1: Dinos, Rubicita.
2: Por ejemplo, por ahí en alguna ocasión, yo hice una pregunta de... Bueno, no hice una pregunta, yo dije, ¿a qué hombre no le gustaría tener un trío?
0: Ah, bueno.
2: Yo dije eso, ¿no? Y pues salieron de que no, pues es que no a todos les parece. Y para mí es algo absurdo porque yo digo, yo creo que sí, o sea, no sé, ella lo que acabas de decir de que pues a todo hombre obviamente le va a gustar tener relaciones y que le digan, ¿sabes qué? Sí, se va a aventar. Pero igual creo en lo de Isa, de que habrá uno que no. Que aunque quiera, puede que quiera, pero sabe que no debe y es por eso que dice que no, yo opino.
0: Pero, ajá, sí, entiendo tu punto, pero hay atenuantes diferentes. Por ejemplo, en el caso del trío, ahí entran otros factores. Hay hombres que les da pena, hay hombres que no del todo se sienten seguros con su cuerpo, con su pene, con su rendimiento sexual, y que haya o un tercero te pone de alguna manera en competencia, ¿no? Y entonces el trío como tal es...
1: Se intimida, ¿no?
0: Sí, digo, para o sea, algunos, es que, mira, no a todos les gusta el trío. Digo, el trío también está rico, ¿verdad?
1: Tiene mucho que ver que el deseo y que... Yo sí creo, y digo, ahorita ya nos vamos a extender, pero justo he estado leyendo mucho en torno al deseo y hay mucha información, libros muy buenos que por cierto recomiendo a Silvia de Bejur, no sé si así se pronuncia y si no les voy a traer el libro. La verdad ese libro es un libro muy bueno que habla del deseo, lo tengo de hecho, es uno de mis libros favoritos que habla justamente del deseo y algo que yo retomo y que pienso es que se habla tanto del deseo de los cuerpos de las mujeres, es decir, nosotras desear a la otra persona o a otro cuerpo. Y hay como eso, pero en el caso del deseo de los hombres está más arraigado a temas de es desde los
0: es que es diferente, que... es diferente.
1: Yo sí
0: el deseo de las
1: que
0: mujeres.
1: los hombres
0: estamos listos para y no creo que, fíjate, no creo que
1: yo
0: se
1: sí
0: nos
1: creo.
0: Haya enseñado.
1: Yo, sí creo.
0: Yo creo que naturalmente hay algo que es y yo sé que hoy en día como que no se termina de o como pareciera un mensaje un poco machista o un poco cero de sensibilidad. Pero lo que es la naturaleza muchas veces es la naturaleza y los hombres en la tenemos testosterona muchísimo más que las mujeres. Sí. La testosterona es la hormona del deseo sexual. El hombre trae eso porque la idea de eso es que el hombre salga, busque reproducirse y que de alguna
1: peor que animalitos.
0: Sí, como tal. ¿Y cómo era antes en las tribus? El alfa era el que se acostaba con todas.
1: Sí, claro.
0: Y los que no eran alfa, pues no les tocaba. Como es hoy en día en la
1: claro,
0: realidad.
1: Pero también
0: o sea,
1: tiene
0: es una
1: mucho
0: competencia
1: que ver.
0: Allá
1: tiene
0: afuera.
1: Mucho que ver cómo
0: que
1: los,
0: todos están peleando con todos por tal
1: han
0: de.
1: Han ido evolucionando.
0: Exactamente. Y ahí es donde ya se puso aburrido. Porque ya todo el mundo empieza a pensar. Que se arme,
1: vamos a hablar de eso seriamente, porque me voy a preparar para el siguiente capítulo donde vamos a hablar de eso, porque mira, es que a mí de verdad
0: la naturaleza es la naturaleza y que nos digan ahí hombres que nos estén viendo,
1: ajá,
0: hombres heterosexuales,
1: iba. Igual a eso
0: que
1: iba.
0: Nos estén viendo, están listos. Si llega una mujer guapa y te dice vamos, va a decir que sí.
1: Pero ojo, yo creo que aquí la pregunta original,
0: ¿por qué dirías que no?
1: Estoy respondiendo. Ahí decía que si en algún punto cuando se acaba el deseo, o sea, pensando en que es la misma pareja, no una nueva, porque obviamente diferente el estímulo si es nueva a una pareja ya establecida.
0: Claro.
1: Ahí sí creo que tenemos que definir que mi perspectiva que estoy respetando es desde ese punto. Ahora, yo también no quiero hablar por los hombres porque claramente...
0: Habla por ellos, habla.
1: Entonces, pero sí está bueno, o sea, me late la idea que nos respondan. porque sí creo que hoy en día la capacidad también de decidir es de los hombres, o sea, porque también hay que educar a los niños en decir, ahí está el amigo, ahí que nos diga.
0: Sí, y no dudo que haya
1: tienen derecho
0: algo,
1: a decir,
0: algo que le llaman nuevas masculinidades, claro, donde los supuesto. Hombres ya no están con cualquiera.
1: Y que
0: cualquiera,
1: también no tienen y... a veces el deseo, yo sí creo que también no hay deseo.
0: Que no haya deseo sexual. Pero dinos, si un hombre no tiene deseo sexual, que se cheque la testosterona.
3: No es que, yo siento que, por ejemplo, no es que no tengas deseo, sino que, bueno, hay algunos hombres que necesitamos como que un vínculo o algo, no necesariamente, no somos unos robots también, y creo que los hombres, de alguna manera nos, pues nos traiciona la mente, ocupamos mucho de la mente para estar en un estado así como que, para que todo funcione. Porque no solamente es lo que tú quieras, sino que también el niño tiene que funcionar. Entonces, si no hay un vínculo, si no hay una cierta confianza, por muy bonita que esté la, la muchacha, sí, creo que sí.
0: Por ejemplo, en tu caso, una muchacha que te guste, o muchacho, lo que te guste, digamos que lo que te atraiga sexualmente, no la conoces, pero tú la ves y te, y dices, esa mujer es muy guapa. Y esa mujer llega y te dice, oye, vamos a salir el viernes en la noche, nos echamos unas copitas, cenamos y vemos qué pasa. ¿Tú qué harías?
3: Acepto la invitación y todo, pero pues...
0: ¿No, final, no llevas tus condones? ¿Por cualquier
3: sí,
0: cosa?
3: Sí, probablemente sí, pero o sea, a lo que yo voy es de que ya se trabajó algo durante la cita y durante todo eso se trabajó algo, pero así que llegue alguien así de la nada y te diga, me gustaste y vamos. Ay.
0: Digo, era un ejemplo para hacerlo más, para hacerlo entendible, porque es muy complicado que una mujer llegue así de la nada y te diga, dale, vamos a darle... Bajo algunas circunstancias, pues si está en un antro, si está en unas copas encima, o sea, pueden ser varias cosas que hagan que se relaje tu moralidad, ¿no? Y digas, va, hoy es mi día, hoy le voy a dar. Casi no sucede.
3: Ah, eso sí.
0: Pero sucediendo que llegue una mujer que a ti te guste y te diga, vamos ahorita.
3: Sí, de traje.
0: ¿Tú lo pensarías?
3: De entrada que te llama la atención.
0: Ajá. Ajá. Vamos a suponer que te gusta. ¿Tú qué harías?
3: No, pues sí, o sea, sí, sí, de que vas, vas, pero ya no sabes.
0: Ahí está.
3: Ya.
0: ¿Ves? Ah,
3: bueno. Pero, o sea...
0: Tú vas, ya luego ves qué pasa, ¿no? Pero tú vas, ¿no?
3: En una de esas igual, sí.
0: Pero si es al revés, imagínate al revés. Una mujer, ¿no? Le gusta un hombre. Una mujer no se le va, difícilmente se le va a acercar a un hombre. La mujer te lo hace ver diferente. Tal vez te voltea a ver y ya. Tal vez te, o sea, tiene otra forma de mostrarte su interés, la mujer. Y ya que te muestra su interés, espera que tú la abordes. Y aún así, tú abordándola, puede ser que te mande a la fregada. O que ella te haya estado coqueteando, o sea.
3: Es que creo que también hay mucho que ver que, por ejemplo, los hombres son, bueno, están tachados como que son más intensos y a veces tienen diferentes formas de llegar. No, no se puede generalizar.
0: Sí.
1: Sí.
3: Porque, sí, es cierto. Es como que las mujeres son un poquito diferentes su coqueteo o su forma de llegar y de hacerte notar que le llama la atención.
0: Sí.
3: A diferencia de que un hombre que a veces son más intensos, aunque sí. No vean ninguna señal, hay...
0: Ajá.
3: Exacto.
0: Y fíjate, eso que tú dices, sí. O sea, muchas veces hay hombres que ni siquiera hay una señal, sí. Ni siquiera hay un coqueteo de una mujer, ni siquiera hay nada.
1: Y
0: llegan, y llegan, y
1: pero
0: oye...
1: Pero tiene mucho que ver con que justo por eso Master and Johnson hablan de la respuesta sexual humana. Y ellos iniciaban con excitación, meseta, orgasmo y todo.
0: El estímulo sexual efectivo se lo puso Juan Luis Álvarez.
1: Se agrega cuando se habla del deseo. Y creo que hay una delgada línea entre deseo y excitación que claramente sí puedo decir que, y ahí sí coincido con que a veces quienes más les cuesta notar la diferencia, en su mayoría han sido hombres, entre esa delgada línea entre el deseo y la excitación. O sea, no me cabe la menor duda. Pero sí creo que también aquí ha habido como varias cosas, ¿no? El tema de los hombres con las nuevas masculinidades y también las fragilidades que hay.
0: Sí.
1: Y la otra es con el papel o el rol de la mujer, ¿no? Porque hoy en día quizás también las mujeres no asumimos o no tomamos el rol, no porque no queramos, sino porque también ha habido todo un proceso en el cual las mujeres, pues hemos tenido respuestas no favorables. Y de hecho, si nosotros viéramos cómo las mujeres, por ejemplo, que tienen prácticas sexuales con otras mujeres, o sea, veríamos cómo la dinámica es diferente. Yo sí creo que el tema del deseo, específicamente hablando, sin pasarnos a la parte de la excitación, nos vamos a quedar con esa línea que es el deseo. Tendríamos que entender muy bien en qué consiste el deseo, qué conlleva el deseo y qué permite el deseo. Y que sí creo que los hombres lo traspasan mucho entre deseo y excitación y no pueden dividirlo porque justamente el miembro, lo que tú le quieras decir en estos momentos al amigo,
0: se sabe, hombre, que nos están
1: brinca
0: escuchando,
1: a esa parte
0: que cuando ya estamos excitados ya no piensas. Sí, normalmente los hombres no pensamos.
1: No sé si decir que no piensan.
0: Pensamos ya caliente,
1: pero
0: no
1: sí
0: pensamos.
1: Pero sí creo que, a ver, porque también si no pensaran, entonces imagínate todas las prácticas sexuales que se sostendrían, no serían catalogadas como prácticas sexuales, serían otras cosas, y lo sabes. O sea, aquí sí creo que hay que cuidar muchísimo cómo se dice esto, porque sí, ahí es donde entra la delgada línea en ese momento, en ese punto. Pero oye, creo que tenemos que hablar.
0: Está bueno.
1: En un siguiente episodio.
0: Obviamente,
1: del deseo.
0: Mi postura un poco así es como para generar la plática, el debate, un poquito la polarización.
1: No, pero si te sientes así, dímelo.
0: Ah, no, digo, muchas de las cosas que estoy diciendo, obviamente, estoy de acuerdo, en algunas las exagero un poquito más, pero sí creo que es importante, voy a decir por qué. Porque sí hay como que el sentir de muchos hombres de ese tema, ¿no? Sobre todo en el tema de
1: y
0: pareja.
1: Y a mí me gustaría escucharlo.
0: De pareja, de sexualidad, es recurrente por todos lados, y es algo que casi siempre cuando sale una plática... Que dicen, ah, eres psicólogo, eres sexólogo, es el tema. Oye, pero ¿por qué? Y así tal cual como me lo preguntan. No estoy diciendo que así sea, pero así muchos hombres lo viven. ¿Por qué es muy complicado tener algo que ver con una mujer? ¿Por qué las mujeres ponen demasiadas... Te estoy diciendo como que el sentir... Yo con el tiempo y con la vida me he dado cuenta que tenemos diferentes formas. Las mujeres no se excitan así nada más. Tienen, en la mayoría de los casos, tienen que tener confianza. Sobre todo, ¿no? Tener, platicar con la persona, conocerlo y sobre todo confianza, ¿no? Si la mujer se siente confiada, tal vez protegida o con cosas que a ella le gustan, puede ser más fácil. Y no necesariamente eso tienen que pasar años. Puede ser que conozcas a una chava hoy en una cena, se llevan súper bien, se ríen y terminan teniendo una práctica sexual. Puede ser, no hay algo que diga que sí o que no. Cada persona toma sus decisiones al momento y a veces pueden ser buenas, pueden ser malas. Nadie sabe, ¿no? Al final del día, lo que decidan hacer, que sea consensuado, que se cuiden y que usen condón. Pero sí está muy generalizado eso, y también del lado de las mujeres está muy generalizado como que la idea de que los hombres solo quieren sexo. Que no necesariamente, como los acaban de decir, y hay muchos casos de muchos hombres que te dicen hoy en día, no me interesa tener, y eso cada vez hay más. Yo claro. He notado cada vez hay más hombres que te dicen, no me interesa el sexo casual, me interesa tener un vínculo, me interesa crecer con una pareja, me interesa muchas cosas. Digo, hay de todo en la viña de Jesucristo nuestro Señor, que nos está escuchando hablar de estas cochinadas.
1: Hablando de esas cosas.
0: Pero bueno, ya regresamos, estamos de
1: pues
0: vuelta.
1: Pues para eso querían que regresáramos, ¿verdad? No, para eso querían que regresáramos, ¿no? Para hablar de
0: hoy
1: estos temas.
0: Con todo.
1: Meterle que hoy hasta cabina nos contestó. Perfecto.
0: Pero qué bueno que sigan participando.
1: Sí, pero miren, ya luego vamos a tener más cosas, vamos a hablar más cosas. Es más, yo hasta voy a traer los libros y todo, porque de verdad
0: dale,
1: que
0: los temas
1: están buenísimos. Creo que justo el debate es sano, ojo ahí con las personas, ¿no? Por supuesto, el diálogo es importante, el debate es importante. Creo que esto nos permite siempre llevar los temas que incomodan, pero que son necesarios de hablar. Y que, ojo, también es válido escuchar todas las opiniones. Así que
0: si tú
1: estás escuchando esto, vayan, díganos. Oigan, y rápidamente, por haber regresado, por habernos esperado, porque yo sé que algunas personas sí se dieron cuenta de los capítulos anteriores. ¿Qué te parece, Tony? Las tres primeras personas que cuando ya esté este programa, lo estén acabando de escuchar en este momento, vayan y me escriban a mis redes sociales, o en las de Tony. Acuérdense, arroba tu consejera sexual o arroba Tony Paredes. Vayan a decirnos, yo ando vibrando chido.
0: Yo ando vibrando chido.
1: Y se van a ganar un hermoso kit de un loop y condoncitos para irse a la fiesta, así como tanto que estamos hablando ahorita. Vayan a escribirnos las tres primeras personas, porque sí vamos a estar pendientes ese día. Acuérdense que el programa son todos los jueves a las 11:30 de la noche a través de TRC Radio, a través de TRC Televisión, y por supuesto también lo van a poder ver a través del canal de YouTube de TRC. Entonces, muchísimas gracias siempre. Vamos a traer más temas, vamos a traer más cosas. Síganos escuchando, porque esto es apenas el reencuentro.
0: Es el inicio del reencuentro, y venimos remasterizados y con muchas ganas de, pues, platicar, de tener lo importante. Chismecito de todos, y algo que me gusta decir cada que puedo, las palabras no hacen daño, sino hacen daño en la intención de las palabras. Entonces hay que tener paciencia, y las opiniones siempre son diferentes, y respetar las opiniones de cada quien. Entonces, nos vemos.
1: Nos vemos, hasta la próxima.
0: Bye bye.
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0: 6, 18.
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0: 6, 31.
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0: 6:44.
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0: 6, 58.
1: Revista del Consumidor. Radio.
2: ¿Te has preguntado qué contienen los productos que consumes a diario? Conocer los ingredientes es el primer paso para elegir mejor.
3: ¡Exacto! Por eso, una gran alternativa es preparar tus propios productos en casa.
2: Hoy te contaremos sobre las tecnologías domésticas. Una opción para cuidar tu salud y tu bolsillo al mismo tiempo.
3: Por eso, te enseñaremos a preparar una crema de cacahuate para toda la familia.
2: Presta atención y quédate con nosotras.
1: Revista del Consumidor.
3: Desde hace más de 4 décadas, en la Profeco brindamos opciones para elaborar productos útiles, seguros, económicos y con excelente calidad.
2: Se trata de las tecnologías domésticas, una pieza clave de nuestras actividades de educación para el consumo.
3: Con ingredientes que se encuentran fácilmente y procedimientos simples, buscamos que las infancias y las familias tengan alternativas para elaborar lo que necesitan a un menor costo, comparado con los precios que ofrece el mercado.
2: Todo este esfuerzo tiene el respaldo del Laboratorio Nacional de Protección al Consumidor, donde se encargan de validar cada receta.
3: Con la meta de cuidar el bolsillo de los hogares y ofrecer nuevas alternativas, la Profeco organiza talleres en toda la República a través de sus oficinas de defensa del consumidor.
2: Tan solo en 2025 se realizaron 10.983 talleres de tecnologías domésticas, logrando apoyar a 347.500 personas en todo el país.
3: Esta labor ayuda directamente al ahorro familiar, fomenta un consumo más consciente y desarrolla habilidades que impulsan la autonomía económica.
2: Incluso, estas tecnologías han servido para quienes desean emprender y generar algo de dinero extra. Bajo este modelo hemos hecho, por ejemplo, limpiador de piso, pasta dental, gel para el cabello, protector solar y productos de confitería y panificación.
3: Hoy toca el turno de la crema de cacahuate.
2: ¡Comenzamos!
3: Con pocos ingredientes podemos hacer algo muy rico. Prueba de ello es que para hacer crema de cacahuate necesitaremos solamente
2: una taza de cacahuates pelados sin sal, una cucharada de piloncillo molido y una cucharadita de extracto de vainilla.
3: Seguro tienes en casa alguno de los ingredientes. De cualquier forma, se consiguen en el mercado más cercano.
2: De utensilios necesitaremos un procesador de alimentos o licuadora, taza medidora, cuchara sopera, cuchara cafetera, espátula de plástico y para envasar, un frasco de vidrio con tapa hermética.
3: Y esto me encanta, Nat. Una ventaja más de esta tecnología doméstica es que solo toma 30 minutos hacer la crema de cacahuate y en cambio se conserva por mucho tiempo. Su caducidad es de 1 año.
2: Pues manos a la obra. Para empezar, molemos los cacahuates en el procesador de alimentos hasta formar una pasta. Es importante que lo hagamos en intervalos cortos y al mismo tiempo ir reduciendo la velocidad mientras se va moliendo. Ya que tengamos la pasta de cacahuate,

0: aceite y sin apagar el procesador, agregamos el piloncillo y la vainilla.
1: Mientras integramos todo muy bien, quiero comentarles que la crema de cacahuate es rica en proteína vegetal, tiene grasas saludables y mucha fibra.
0: Volviendo a la receta, hemos seguido mezclando en el procesador. Continuamos hasta obtener una crema suave y homogénea.
1: ¡Ojo! Si queda muy seca, podemos agregar media cucharadita de aceite vegetal. Se va agregando poco a poco en el procesador para que se incorpore correctamente.
0: Ahora, a envasar. Con ayuda de la espátula, vertemos la crema de cacahuate en el frasco de vidrio y lo etiquetamos con la fecha de elaboración y caducidad.
1: Esto es primordial para que luego no estemos comiendo algo ya caducado que nos pueda hacer daño. Finalmente, recuerda que hay que mantenerla en refrigeración.
0: Además, toma en cuenta que si con el tiempo percibes un aroma rancio, debes desecharla de inmediato, independientemente de la fecha de caducidad.
1: Da ese paso hacia un consumo informado e inteligente y anímate a elaborar esta tecnología doméstica.
0: No olviden que pueden ver más procedimientos de diferentes tecnologías en el canal de YouTube Profeco TV.
1: ¡Hasta la próxima!
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0: 7:51.
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0: 7:58.
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Hello, hola, hola, babies, ¿cómo están? Muy buenos días, una disculpita, a las 8:10. Buenas noches. Miren, no es mi culpa que el niño no haya tenido clase hoy y que la mamá se haya quedado. No, no, qué oso, amigos, qué oso, una disculpita. Muy buenos días, aquí andamos. Ay, bendito Dios, es viernes, ¿no? Ya, qué bonito. 15 también, viernes quincena. Y también viernes 15 de mayo de 2025. Digo, 26. Ya ven, no solo me quedé dormida, en el año también me quedé dormida. Qué bárbaro. 2026, amigos. Ay, Dios mío. Día del maestro, de la maestra, de esas personas que tienen que ejercer su paciencia todos los días, de esas personas que con todo cariño enseñan a sus pupilos el largo camino de la vida, sí, pero también el largo camino del aprendizaje. Maestras, maestros, muchísimas felicidades hoy en su día. ¿Dónde está mi DJ? DJ, por favor, necesitamos por acá una fanfarria, unos aplausos maravillosos para nuestros maestros, porque ¿qué haríamos sin ellos? ¡Eso! Aplausos para los maestros, las maestras. Y si tú eres maestro, eres maestra, ve acá, gallegos, no te vayas. Y nos estás sintonizando el día de hoy, hazte notar, corazón, hazte notar. Mándanos un WhatsApp al 981-206-0976. Y pues dime cómo estás celebrando, porque en la escuela de mi criatura no hubo clase. En algunos lugares, pues creo que en todos, ¿no? En la mayoría de los lugares, pues les da, de las escuelas, de las instituciones donde hay maestros, pues les dan el día para que puedan disfrutar, a dónde se van a desayunar, a ver, cuéntenme qué les regalaron los alumnos. Ayer fue día de regalitos, de obsequios, porque pues hoy no, no hay clase. Pero seguramente que ayer les habrán dado tremendas sorpresas, maestros. Cuéntenos qué les dieron. Por ahí me enteré, un pajarito me contó que a varios maestros les juntaron entre los papitos y mamitas una lanilla. Es que eso es mejor, yo digo, ¿no? O sea, en lugar de que... Bueno, también un desayuno está padre, o que le manden sus wafflecitos, que le manden, está padrísimo. Pero yo creo que aliviana más un sobrecito con contenido billullón para que pues pueda tener ahí un extrita el maestro o la maestra, ¿no? Entonces, qué padre si a ustedes les tocó este regalito, maestros. ¡Qué aliviane! ¡Qué padre, qué bonito! Y si les tocó que el desayuno, que el jaboncito, que la cremita, que el maquillaje, que la tacita con dulces, también se agradece muchísimo porque te lo dan con todo cariño los alumnos, los papitos, las mamitas, que pues les nace del corazón dar, como decía Rocío Dúrcal, me nace del corazón, les nace del corazón darles un bonito detalle para este día tan especial. Así que hoy, maestras, maestros, repórtense, mándennos una notita de voz, cuéntenos qué les mandaron sus alumnitos ayer y pues a disfrutar este día. Y vamos a estar platicando del Día del Maestro. Maestros inolvidables. Yo tengo muchos maestros inolvidables por muchas razones, porque eran un amor, porque eran muy estrictos, porque, ay, Dios mío, te aventaban borradorazos. Cuando te estabas quedando durmiéndote ahí en la clase, de pronto pues habían personas que en la mesita de la escuela pues ponían su bracito así como que doblado y encima ponían su carita, ¿no? Porque pues habían clases que tú decías, Dios, ayúdame a mantener los ojos abiertos. ¿Por qué? ¡Ay, gallegos, me asustas! Y y ponen ahí su cara, ¿no? Entonces el maestro volteaba y veía que estaba ahí como que empezándose a dormir la criatura. ¡Ay, no manches! Sí, me acuerdo, aventaban el borrador, pero no lo hacían... Bueno,
Al menos el maestro que hizo eso en algún momento de mi vida. A mí no me lo hizo, se lo hizo un compañero, pero no era para pegarle a él, sino que como para el piso o como para la pared, para que, ¡ey, despierta! ¡Ay, madre! ¿Cómo olvidarlo? ¿Cómo olvidarlo? Pero ustedes cuéntenos qué maestros inolvidables tienen, qué recuerdos bonitos tienen de la escuela, de los maestros, del relajito. Habían muchos maestros que también eran súper alivianados y que se ponía buena la plática ahí en el salón, aparte, ¿verdad?, de lo que estaba impartiendo en su clase. Pero bueno, muchachos, aquí vamos a estar hasta poquito antes de las 9 de la mañana a través de tu estación favorita, TRC Radio 89.3 FM y 920 AM, mi amorcito corazón. Vámonos con esta canción que ahorita está, pues, están en su máximo apogeo estos jovenazos y aparte están preciosos, parecen unos muñequitos, bailan padrísimo y tienen un fandom increíble. Estoy hablando nada más y nada menos que de BTS, estos chicuelos que estuvieron la semana pasada en nuestro país causando revuelo, sensación, locura, pero también muchísima felicidad para todas aquellas fans que fueron a verlos. Y bueno, también las que no pudieron ir, las que se quedaron con las ganas, también traían esta emoción de poder verlos en algún momento. Yo creo que sí, van a regresar, yo creo que sí, porque estaban súper contentos. Hasta la lucha libre se fueron, se pusieron unas máscaras para que no los reconozcan, pero ¿qué creen? Que sí terminaron reconociéndolos y que andaban ahí haciendo su relajito con los luchadores. Bueno, vámonos con BTS y esto se llama Dynamite. Sí, Dynamite. Ahorita regresamos, quédate conmigo aquí en Que Show a través de TRC Radio. Soy Olga Barrera. Muy buenos días, feliz viernes. Quédate en sintonía y a disfrutar de esta rolita. Fascinating.

Ahí te mandé un... Chécalo, corazón, chécalo. Bueno, pues, muchachada, estamos de regreso aquí a través de TRC Radio. TRC Radio, Radio, Radio, Radio. Gracias por estar en sintonía. Bendito sea Dios, ya es viernes. Bendito sea Dios también. Es día 15. Gracias, Diosito, gracias. Ya mis últimos 20 pesitos que ayer estaban estirándose a lo máximo. Ya, ya hoy, pues bueno, ya podemos sobrevivir y subsistir nuevamente. Espero que estén súper bien y que hayan disfrutado eso de esta canción llamada Dynamite. Ahora vámonos a bailar al ritmo de... súbele, súbele. Súbele, amigo gallegos. Todos los maestros que pasen a bailar. Que pasen a bailar y muevan ese bote. Oigan, esta canción la ponen luego en las fiestas de los peques y ahí ves a los peques pegando de brincos. ¡Eso! El paso del canguro. También se hizo un trend con este bailecito del paso del canguro, muchachos. Sea, Y bueno, pues si tú eres maestra, si tú eres maestro, aviéntate unos pasos prohibidos con el paso del canguro, pero también mándanos un WhatsApp al 981-206-0976 y dinos qué canción quieres escuchar, cuéntanos qué te regalaron tus alumnos, qué estás haciendo hoy, qué es día de asueto para ti, maestra, maestro, porque fíjense, aparte, un tremendo puentacho, ¿no?, para la educación básica y superior, suspendiendo actividades. Ya ayer dijeron, mañana no hay clases, ¡órale!, y regresan hasta el día lunes, así que si van a aprovechar su puente, también cuéntenos a dónde se van a pasear, a conquistar nuevos horizontes. Uy, uy, uy. Y pues también este puentacho, aprovechen también para visitar aquí cerquita nuestro campechito hermoso. Se pueden ir a una playa deliciosa a remojar su cuerpo y lo que ustedes quieran. Pueden irse a Ceiba Playa, a Sabancuy, a Champotón, aquí cerquita, Playa Bonita también, que lleven ahí pues todo lo necesario para poder pasarla bien a gusto, obviamente hidrataditos, maestras, maestros, por favor, cubriendo su pielecita con bloqueador. No queremos quemaduras extremas, pero lo que más queremos es que se la pasen a todo dar. Si se van a la playa, pues disfrútenlo. Si se quieren alejar un poquito más, también está ay, Dios mío, ¿cómo se llama? Payucam. Está Villa Madero. ¿Sí? Sí, sí, ya me acuerdo. Sí, sí hay mar en Villa Madero. Hay muchos lugares donde podemos disfrutar, pasarla súper bien. Y también, pues, apoyando, ¿verdad?, a nuestros... a nuestra gente campechana, que también tiene sus emprendimientos ahí, que te quieres comer una emparadita riquísima de camarón, uy, te vas a Ceiba, donde sea, pero también ahí en Ceiba venden unas empanadonas a la mecha en el mercadito, a su máquina, inolvidables. Hasta me dan ganas de ir nada más a desayunar allá y regresar otra vez a terminar mis labores por estos rumbos, no, una cosa deliciosa. Entonces también pues podemos apoyar la economía local aquí en nuestro campechito bello, o si se quieren ir a otros lugares a pasear y a pasar el puentacho, pues igual es válido, amigos, pero lo que sí es que manejen con muchísima precaución. Si van a estar en carretera, cuídense mucho, respeten todos los señalamientos, no excedan los límites de velocidad. Hace unos días, antier me parece, un accidente espantoso en la carretera Mérida Progreso. Desgraciadamente fallecieron dos personas, hasta donde yo me quedé, dos personas fallecieron por andar haciendo arrancones. Imagínense nada más el grado de peligro y de, pues, o sea, con todo respeto, ¿no?, pero también de irresponsabilidad
por parte de las personas, ¿no? Que incluso también pueden llegar a dañar a terceras personas que, pues, van normal en su auto, van saliendo del trabajo, van, no sé, con los niños, con amigas, el señor que va saliendo de trabajar, va dirigiéndose a su casa y pasa un imprudente y pasan los accidentes. Entonces, por favor, tengan muchísimo cuidado en carretera y en, no solo en carretera, ¿no? También aquí en la ciudad, no se anden atravesando, que hay, me voy a pasar el alto, no, ingesu, ¿qué más puede pasar? No, amigos, por favor, tengan mucho cuidado, seamos responsables por nuestra vida y por la vida de terceras personas también. Entonces, estar al volante, la verdad que es una gran responsabilidad y pues hay que tener muchísimo cuidado, también con los peatones, mucho cuidado, también con de pronto que vas por vas circulando, no sé, por una calle y ves que sale una pelota de fútbol. Recuerda que detrás de una pelota siempre viene un niño corriendo, entonces también tengan mucha responsabilidad con eso y muchísima precaución.

y también que lleguen con bien a su destino, mis amores. Porfa, porfa, se los encargo muchísimo. Los accidentes se pueden prevenir teniendo precaución al manejar. Porfa. Muy bien, las 8 de la mañana con 27 minutos, 8 con 27. Mis amores bellos, pues vámonos con otra rolita. Sí, hoy andamos muy K-popers, ya sabes, muy K-pop. Vámonos con Super Junior y esto que se llama Mr. Simple. Me encanta esta canción. Quédense con nosotros a través de TRC Radio. Si quieres felicitar a algún maestro, alguna maestra, este es tu momento. Estamos totalmente en vivo transmitiendo para ti a través del sistema de televisión y radio de Campeche, TRC Radio. Mándanos WhatsApp 981-206-0976. Estás escuchando ¡Qué show con Olga Barrera! ¡Súbele, DJ!

0: ¡Ea, ea! ¿Qué canción? ¿Qué canción, Marichuy? A ver, danos sugerencias, danos opciones, corazón. Ay, perdón. Ay, me ahogo. Disculpen ustedes, ya de regreso por aquí a través. Permítame tantito. Gallegos, hombre, cálmate. Saluda, amigo Gallegos. ¿Cómo has estado hoy? ¿Cómo te trata la chamba hoy viernes? A ver, cuéntanos.
1: Tú sabes que es mi muerte.
0: ¿El viernes? ¿Por qué? A ver, yo sí lo sé, pero la gente no. A ver, cuenta.
1: Muchas actividades, mucho trabajo. Programación de fin de semana.
0: No te vayas a borrar tu programación del fin de semana, Gallegos, así vas a hacer cuando... ¡Ay, ya la borré! ¡Ay, Dios mío! Pero sí está sabrosito este día. Fíjate que hoy, hace un momento que abrí estos hermosos ojos, no sentí tantísimo calor, ¿verdad? Hoy sí, ¿sentiste bochorno, Mari? ¿Sí? Yo, fíjate que no, o sea, cuando abrí la puerta de mi casa dije, ah, está agradable. O sea, dije, no se siente caliente el aire, al menos por ahí en mi casa, su casa, ¿verdad? No se sentía como en otros días que abres y ya sabes, sientes así el trancazo. Pero bueno, muchachos, continuamos con más aquí a través de TRC Radio. Háganse notar, mándenos un WhatsApp, chuladas. Me gusta que lleguen mensajes por parte de ustedes, que nos saluden por estos rumbos. A toda mi gente que va en el coach también, saludos allá al pasaje. Muchachos, ¿cómo están? Que tengan excelente día y que disfruten este fin de semana. ¿Qué van a cocinar hoy? Cuéntenme qué se antoja, porque mamá peninsular que se respeta, con 45 grados de calor, hace chocolomo, hace puchero, hace sopa de lima, hace lentejas, hace comidas con caldo. Claro que sí, para no perder la costumbre. Estás comiendo, estás almorzando tu caldito de... ¡Ay, se me hizo agua la boca! De chocolomo con arrocito, con rabanito. ¡Ay, madre santa! Por favor, si hacen chocolomo, invítenme. Me encanta. Es de mis comidas favoritas. Y así haya 45 grados de calor, no me importa. Yo me como mi caldo porque me fascina. No sé ustedes, pero yo sí lo disfruto mucho. Y y pues sí, sí o no, que eso pasa. Mamá, ¿qué vamos a comer? Te está chorreando tu sudor. ¡Puchero, hija! ¡Ah, la bestia! ¡Hay calor, mamá! ¿Cómo que caldo? Pues sí, y te sientas a comer. Ándale, pues. Entonces, saludotes a todas las mamás luchonas que nos respetamos y hacemos caldito, así nos estemos derritiendo de calor. Es una comida muy clásica aquí de, bueno, en todos lados, pero aquí en el sureste sí es como que muy común comer tu caldito. No, yo soy súper caldera. A mí me encantan los caldos. Me encantan caldito de pavo, sopita de lima. Ay, el frijolito con puerco así en... Ay, qué chavocho. Igual con su salsita. Ay, ya me dio hambre. Ay, ya me empezó a crujir mi tripa, amigos. Qué barbaridad. Pero bueno, cuéntenos qué van a cocinar hoy. Antójenos, muchachos. Qué comidita van a hacer, señora. Qué rico. Y es que sí, es también parte del amor de las personas el cocinar para la gente que quieres, ¿no? Es así también un acto muy bonito de amor y compartir este sazón y hacerlo con todo cariño para que salga deli, porque eso es lo que dice mi mamá. El ingrediente secreto es el amor. Y yo, mami, ¿por qué te sale tan rica tu comida? Porque la hago con amor. Si yo hiciera mi comida enojada, me saldría muy salada o muy simple. O si yo estuviera, molesta haciendo de comer, no sabe igual la comida. Entonces, cocinar con amor para que este ingrediente secreto predomine en el sabor que le vamos a dar ahí a nuestros invitados, a nuestra familia. Qué chavocho, ¿verdad? Igual una chicharroniza, muchachos, se antoja. Ya tiene días que andamos acá. Ay, que la chicharroniza. Y no se arma. Pero bueno, muchachos, vámonos con esta canción que nos pide nuestra amiga preciosa Marichuy, que se llama Shoot.

0: Lista para iniciar el día con pilas recargadas, gracias a este vampirito, al vampiro Gallegos de TRC Radio. A ver, Carlitos, ¿qué nos puedes decir al respecto? Está indignada la chava, ¿eh? Está indignada. A ver, no te escucho, corazón, no te escucho. Ya hasta se puso nervioso, ¿eh? Ya, ahí está. Ahí está, Fátima, prepárate.
1: ¿Y si me lo pides?
0: Te toca doble. No te ponga nervioso, contras.
1: ¿Traes topper? Así es como no, como negarme. Prepara tu cuello, Fátima. Con todo respeto, ¿no? Ese es su marido.
0: Ahorita de la puerta de TRC, el marido de Fátima. A ver.
1: Con todo respeto, con todo respeto. Con todo respeto, Fátima. ¿Te bañaste?
0: ¿Y cómo responde la chamaca?
1: No importa. Así con sabor.
0: Mira, triple te tocó, Fátima, ¿eh? Ahí está. No te puedes quejar. Porque como el fin de semana no hay programa, pues tiene que ir recargando esa chupada de cuello.
1: ¡Qué delicia!
0: Ahí está.
1: Ahí no te espaldan, nene.
0: Complacida la señorita, ¿eh? Muy bien. Alex, saludos, Alex, te queremos. Por favor, no vayan a venir aquí a la puerta de la radio. Todo es vacile, vacile. Vámonos con música. Ah, así es, que es fin de semana y tiene que llenar su topper, dice. Así es, corazón. Pues bueno, vámonos con, ahora sí, esta rolita que nos pide nuestra amiga Mari Chuy, que ya hasta sus audífonos se puso a todo volumen para poder disfrutar de esta rola. Pues vámonos, vámonos, ahorita volvemos. Day 6, Shoot Me. ¿Es el video que me enseñaste? ¿Del restaurante? Ay, ¿esa cómo se llama? Ahorita la ponemos. Vámonos con música.
1: Es de chaviza, ya no preguntes.
0: Ay, oye, déjame.

0: Velo, velo, el cortón. Te pasa.
1: Ya terminó.
0: Ay, sí, ya terminó abruptamente terminó la canción. Ay, Dios mío, bueno, ya de regreso por aquí.
1: Es que se actualizó el equipo.
0: Ay, sí, se estaba actualizando, sí, cómo no. Ay, Dios mío, ya de regreso, muchachada, a través de TRC Radio, las 8:43, 8:43. ¿Qué andan haciendo? Cuéntenmelo todo. ¿Ya están haciendo su maletita para irse a la playuki? ¿Es buena hora ahorita? ¿Está sabrosito el climiux? ¿No está tan incandescente el sol? Y el agua debe de estar, el agüita de mar debe estar ahorita bien chavocha, así tibiecita, ¿no? Bien deli. Cuídense mucho, amores míos. Y como les decía, si van a ir a la playa, pues lleven todo lo necesario para poder pasarla bien a gusto, chuladas. Pueden llevar también, cuidar mucho, no dejar la basura ahí regada, por favor. Lleven lo necesario para, pues bueno, si no hay un bote de basura cercano, que en teoría debería de haber, pero si no, pues lleven ustedes una bolsita especial para que ahí vayan poniendo pues la basurita que vaya surgiendo, y con la misma esta bolsita la vuelven a meter a su cochecito, si es que van en auto o la llevan en otra maletita, para posteriormente pues tirarla en su lugar. Por favor, no sigamos contaminando. Hay que cuidar nuestro entorno y sobre todo también pues las playas, mantenerlas limpias, mantenerlas bonitas, y pues bueno, más que nada por educación, por conciencia, y también para darles un buen ejemplo a las bendiciones de no estar contaminando, porque ay, Dios, es un tema delicado este de la basura, etcétera, ¿no? Oigan, amigos, pues bueno, mándenos WhatsApp al 981-206-0976. Cuéntenos qué maestros son los que dejaron una huella bonita en su vida. Yo le mando un abrazote, de verdad, con muchísimo cariño, a un maestro que para mí es y será inolvidable, mi maestro Neftalí Ramírez. Maestro, lo quiero muchísimo. Uno de los mejores maestros con los cuales pude coincidir en esta vida. Mi maestro Neftalí, mi maestra Violeta Ganso, maestra preciosa, hermosos recuerdos siempre de usted. El maestro de Derecho, Raúl Argáez, maestro. ¡Mua! Besote también para ti, corazón, que ya tiene tiempo que no te veo, pero bueno, te mando un abrazote y pues siempre recordando aquellos momentos estudiantiles donde sí, obviamente nos enseñaban mucho, pero también habían momentos en los cuales podíamos platicar, podíamos contarles cosas, y pues los maestros siempre guiándonos por el buen camino. Mi maestro de español en la secundaria, el maestro Emmanuel Segovia, maestro, abrazote, inolvidable también, sus clases, cómo nos enseñaba, cómo también de pronto pues nos reprendía cuando era necesario, pero cómo nos enseñó a tomar adecuadamente la pluma, el bolígrafo, sin que lo, como decía, lo agarran, parece que están unos águilas agarrando su bolígrafo. No, muchachos, pónganse, colóquense bien el bolígrafo, que se vea elegante. Y sí, nos enseñó a colocar correctamente la mano para que no te canses mientras escribes. Y pues, ¿cómo olvidarlo, maestro? Un fuerte abrazo al maestro Madariaga también, al maestro Miguel Madariaga de álgebra, trigonometría, etcétera, etcétera, que sí sufrí muchísimo con todo lo que eran las materias de números. Ay, Dios, sí sufrí, amigos, se los confieso. Pero pues el maestro Madariaga hacía las clases amenas y también entretenidas. Entonces, inolvidable, maestro, muchas gracias por sus enseñanzas. La maestra Araceli May, de lectura, de redacción. La maestra María Luisa García, de química. Inolvidable también el maestro Juan Quijano. Bueno, muchos, muchos maestros que en la secundaria, la prepa, en la primaria. Bueno, mi maestro de kinder nunca lo olvido, ya en paz descanse. La maestra Elvira, la maestra Julia. Maestras maravillosas que, pues, en mi etapa de chiquitina, de kinder, pues siempre tengo muy, muy bonitos recuerdos de ellas y desgraciadamente pues ya se adelantaron en el camino, pero pues siempre dejaron una huella en todos y en todas sus alumnas y alumnos. A ustedes, amigos, cuéntenos qué maestro les gustaría mandarle mensaje, de decirle, maestro, gracias a usted, no dejé mi carrera, gracias a usted, le eché más ganas a esta materia. También a los maestros que decías, ay, no, ya va a empezar la clase y te dormías, ¿no? Sí, habían varios de ellos. Pero pues bueno, muchachos, es el pan de la vida. Y bueno, pues gracias a ellos también por sus enseñanzas, su paciencia, su dedicación y por que no, siempre pues tratan de dar lo mejor de sí. Para los maestros con vocación, para los maestros que en verdad, pues sí lo dan todo para que sus alumnos puedan aprender y comprender. Les mandamos un fuerte abrazo. ¡Maeta! ¡Maeta, me hice popó! ¡Maeta, me hice pipí! ¡Ay, no! ¡Qué bárbaro! ¿Cómo lidian con eso, maestros? Cuéntenos. ¡Ella! Mari, la maeta de K-pop. Marichuy, saludos. A la maestra Karen Durán también, maestra Karen Durán. Abrazotes. Y a mis compañeros instructores del Instituto de Capacitación para el Trabajo del Estado de Campeche, o sea, del ICATCAM. También, saludos, maestros, maestras, que pues día a día también están ahí al pie del cañón. Oigan, pues bueno, vámonos con otra rolita. Y sí, seguimos con K-pop. Hoy se nos antojó programar K-pop. Está muy padre esta música de estos chamacones y chamaconas. Y pues bueno, vámonos a escuchar ahora a este jovenazo precioso también, chulísimo. Es que yo no sé, o sea, yo siento que, o sea, me van a decir, pero tienen, pues obviamente, rasgos muy parecidos. Pero, este es chino. Bueno, este chico es chinito. Este sí es chinito, este no es coreano. Este es chino. Se llama Jackson Wong. Qué bonitos están. Y ellas están preciosas. O sea, las chicas que también se dedican a la música coreana, igual hermosas, o sea, parecen unas muñecas divinas. Y aparte tienen una preparación impresionante para que puedan ser estos idols, ¿no? Bueno, vámonos a escuchar a Jackson Wong, este jovenazo, que por cierto, la gira de este joven, denominada Magic Man Two World Tour, a la 2026-2027, pues ya finalizó sus fechas en Norteamérica, también visitó Latinoamérica, pero aquí en este tramo latinoamericano incluyó a Monterrey y también estuvo en el Festival Tecate. ¡Ay! Ya dije. Bueno, pues sí, es un festival. Tecate Pa'l Norte. El 27 de marzo. Y también tuvo un conciertazo el 20 de abril en el Palacio de los Deportes. Así que, chamacada, vamos a escuchar esta rolita de Jackson Wong que se llama... Ya se me perdió. Pretty Please. Ahorita regresamos ya para ir concluyendo aquí que show, las 8:52. Quédate conmigo a través de TRC Radio.

0: Y me dedican esta canción, le doy triple chupada de cuello.
1: Hello, ¿cómo están? Ya de regreso por aquí y ya nos vamos a despedir. A ver, te ibas a lanzar una propuesta. A ver, Gallegos, cuéntanos.
0: ¿Esta canción de qué? Es una película. A ver.

0: otro muy famoso de artes marciales.
1: Bruce Lee. Actor muy famoso de artes. Y el actor canta. O es parte del soundtrack. No te escucho nada.
0: En una escena se pone a bailar.
1: ¿Banda? ¿Ya viste? Sí, estoy un poco perdida, pero no tanto. ¿Qué?
0: El paso prohibido.
1: El paso prohibido. Muy bien. Oigan, pues ya nos vamos, amores míos. 8:55, es tiempo de partir, es tiempo de retirarnos, de ir a desayunar sabroso, delicioso. Y me despido con una canción que me encanta. Ay, me encanta. Con esta nos despedimos el día de hoy de Rose. ¿Es Rose o Rosé? ¿Cómo se llama, Mari? ¿Rose? Rose y Bruno Mars, esta rolita que sonó muchísimo a finales del 2024 y se llama Apete. Muy buena, muy padre canción. No la puedo poner en mi lista, Carlitos, pero tú tienes el poder de tener todas las canciones del mundo mundial. Entonces, es Rose con Bruno Mars. ¿Ya está? ¿Lista? Eso, pues con esto nos despedimos.
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1: Maestras, maestros, disfrútenlo muchísimo y pues a seguir chambeando el día lunes. Les queremos, maestros, les queremos. Un abrazote, a disfrutar su día y pues bueno, muchos besos y abrazos. Soy Olga Barrera. Hasta el lunes. Bye, bye.

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9: Muy buenos días en esta mañana, ya viernes, iniciando el fin de semana, viernesito ya, así de rápido en esta semanita, 15 de mayo de 2026. Y bueno, saludando y celebrando a todos los maestros en esta fecha especial, esos maestros que han dejado pues ahí algún bonito recuerdo, alguna huella, algo importante en la vida, porque sabemos que ellos son parte fundamental. Fundamental de lo que es la academia, ¿no? Lo que es nuestra formación académica. Y pues bueno, así que muchas, muchas felicidades para ellos. Y pues nada, yo sé que están, la están pasando bien. Yo creo que están disfrutando de este día, el Día del Maestro. Esperamos que los consientan mucho ahí por sus familias, entre amigos. Bueno, de verdad que disfruten este viernes, esta fecha. Y bueno, pues también yo creo que sí se podrá hacer algo. Así que felicidades a todos los maestros en su día. Y pues bueno, estamos iniciando completamente en vivo, saludando a mis compañeros de radio y televisión. Ya sabe, tenemos datos que comentarle. Quédese con nosotros. Saludo con gusto a Juan Ventura. ¿Qué tal, Juan? Muy buenos días.
10: Hola, hola, buenos días. Gracias por estar con nosotros. La buena noticia es que es viernes, viernes de quincena. No se le puede pedir más a la vida. Tarde, pero siempre llega. Aquí lo tenemos ya, esperando que le rinda mucho el día de hoy y efectivamente saludando pues a todos aquellos maestras y maestros comprometidos con la educación de este país, con sacar adelante a lo más valioso que tiene nuestro México, que son nuestros niños, nuestras niñas, nuestros jóvenes, no, que son el presente y el futuro de nuestra nación y de nuestro estado. Pues a todos esos maestros comprometidos les enviamos un gran saludo, ¿no? Recordamos a grandes maestros de la historia, ¿no? El profesor Girafales, ¿no? Maestro Roshi, bueno, muchos más que ahí están, el maestro Splinter, bueno, otros que seguramente serán recordados por muchos y muchas generaciones. Pero ya hablando en serio, volviendo al comentario, sí, nuestro saludo y nuestro abrazo a todos aquellos maestros, ¿eh? Hay maestros que incluso ya sus, no sé, ya superaron su vida laboral, ¿no? Deberían de estar disfrutando de sus nietos y de una etapa muy bonita, pero siguen educando y siguen enseñando y siguen ahí comprometidos, de verdad, a esos maestros en especial les enviamos un gran saludo, que hasta el final, ¿no?, del tiempo están ahí, pues bueno, enseñando y dando lo mejor de lo mejor durante cada día, y como no, siempre uno les aprende. Hay maestros, ¿no?, verdaderos maestros de la vida, a los cuales uno, pues con el simple hecho de pegarse a ellos durante cada día, pues es suficiente para aprenderles algo, ¿no? Maestros de cosas buenas, no de mañas, oiga, de cosas buenas hay que aprenderles siempre. Yo le quiero mandar un gran saludo a, bueno, a todos mis maestros, maestras y maestros, a todos, pero al que actualmente igual está, al maestro Alfonso, le mando un gran saludo, cómo no, al maestro Alfonso Esquivel, y pues bueno, y a todos los maestros, de verdad, que durante todos los días, a pesar de cualquier cosa, y sobre todo, en el caso de que alguien, sin dar un solo centavo, más que las benditas ganas de enseñar, que a veces es lo más costoso o lo más preciado o lo más valioso que un alumno puede invertir, las simples benditas ganas de querer aprender, ¿no? Esas son las más importantes que se necesitan para que se cumpla el proceso enseñanza-aprendizaje, y evidentemente por parte de la maestra, por parte del maestro, el querer dar lo mejor para esa persona, para ese cerebro, no esa mente que está formándose, que está desarrollando. Bueno, ¿qué le digo yo? ¡Felicidades! ¡Felicidades a los maestros! Que la pasen de lo mejor. Es una obviedad. ¡Feliz viernes! ¡Buenos días!
9: Así es, todos los maestros siempre... Bueno, creo que todos nosotros tenemos ahí un recuerdo, ¿no? El recuerdo de algún maestro.
10: Sí, cómo no.
9: Obviamente, como decía Olga hace ratito, hay materias que podías decir que no pasa nada aquí, de aquí somos. Pero hay materias que, híjole, y comparto con Olguita también, Olga. Así como se te complicaba las matemáticas, híjole, también a mí, que uno... Uno a veces dice, vamos a agarrar una carrera donde no haya matemáticas. ¿Pero qué creen? Prácticamente todas las carreras tienen algo de matemáticas. Entonces, no nos salvamos de los números. Pero bueno, yo creo que sí existen los maestros que siempre están ahí apoyándote. Si ven algo que, pues obviamente tienes pues alguna dificultad, algo que sienten que falta un poquito más de atención, ahí están ellos, y yo creo que eso siempre se va a apreciar, siempre se va a recordar, porque dices, bueno, a pesar de que en esta materia no era tan buena o simplemente se me complicaba, este maestro me estuvo apoyando y estuvo conmigo hasta el, obviamente, pues no reprobar, ¿no? Entonces así me pasó a mí, prácticamente con las matemáticas no nos llevábamos muy bien, pero teníamos ahí ahora sí que el deseo de poder hacerlo, de poder, pues sí, aprenderlo, y los maestros ahí, pues dispuestos a apoyar a todos los alumnos, y pues nada, de verdad, muchas felicidades, que por cierto también se está llevando a cabo la ofrenda floral a Justo Sierra Méndez, maestro de América, así que se está llevando a cabo esta ofrenda floral, y pues bueno, de esta parte también uno de los personajes emblemáticos de Campeche.
10: Sí, como no, el maestro de América, Justo Sierra, maestro inmortal, hoy América toda te aclara. Y pues me acuerdo mucho también de, ya que lo mencionas, del tema este de las matemáticas y demás, de las ciencias exactas. Me acuerdo mucho de esa época de estudiante que efectivamente de repente uno no le daba. Decías, me cuesta trabajo, pero ¿sabe qué, licenciada? ¿Sabe qué, amable auditorio, queridísimo auditorio? En algún momento, pues es no dejarse. Y también le agradezco mucho a mis padres, ¿no? De a que a pesar de ser tan cabezadura, no me dejaron ahí, en el abandono. Y me llevaron ahí, pues, con una maestra de clases particulares. Un saludo muy grande a la maestra Norma. Me acuerdo de su nombre, la maestra Norma Medina, me parece que se apellida. Tiene años que no la veo, añísimos. Y ahí estábamos todos, ¿no? La plebada con la fresada, ¿no? Estábamos en la misma mesa. Y pues bueno, es un chiste, evidentemente. y la verdad que me sorprende porque, pues, te das cuenta, a pesar de estar chavo, estar en esa etapa de juventud, de repente dices, ¿cómo que saqué 9? ¿Que saqué 10?
9: Sí,
10: ¿no?
9: Sí, ¿verdad?
10: Que este, en trigonometría, en álgebra,
9: no llega tanto.
10: Geometría analítica, ¿cómo es posible? Y a veces, licenciada, no lo sé que sea. No digo que sea culpa del maestro que en un principio nos daba clases. No creo que sea culpa de él, ¿no? Este, no creo que haya sido responsabilidad de él para nada. Pero este, a veces pasa que haces como que uno mismo conecta más con otras personas, y la maestra fue muy, muy paciente durante todo el tiempo y sobre todo muy, muy cariñosa, porque ahí tenía sus hijos, ¿no? En su casa daba clases, evidentemente, ahí por el rumbo de San José. Este, nos, ahí cerca de la galletera, nos llegaba así el olor de las galletas Richo. Este, y sí, y tenía a sus hijos y a los chamacos también, y con todos tenía una santa paciencia. Y otra, pensando las cosas en el tiempo y el espacio, ¿no? Y en la reflexión y en esta etapa de mi vida, 30 años después, no lo sé. Puedo hacer esa reflexión, ¿no? Así que le mando un gran saludo, cómo no, también. Y bueno, a todos los maestros, a todos, de verdad, a todos los que de alguna manera, muy buenos o no tanto, pero de alguna forma, estar frente a un grupo de alumnos no es una cosa sencilla. Y ahorita para sacar un sueldo digno, lo platicábamos todavía al día de ayer, con otra compañera, que tiene aquí igual un programa institucional, me comentaba eso de dar clase, de dar horas en este momento, ¿no? A través de una escuela, en particular. Híjole, pues es una locura, porque tendrías que hacer muchísimas horas para sacar un sueldo digno como maestro, ¿no? Entonces no siempre se reconoce. Qué bueno que se reconozca a los maestros de escuelas públicas, que se les tenga un sueldo, de verdad, aceptable, digno. Y que siempre los sindicatos pugnen por sus derechos y por el contrato laboral y no se dejen, y cosas que suenan en mi imaginario, ¿no? Que sé que existen y ahí están, ¿no? Pero de manera particular o de privada, a los maestros no siempre les va muy bien, y para a veces sacar un sueldo digno tienen que hacer una locura de clases, tienen que ir de aquí para allá, de escuela en escuela, y ya no saben ni cómo se llaman, ni quiénes son, ni cómo se llaman, ni qué es lo que dicen. Pero de verdad es una labor, no es sencilla. Si nos vamos a las bases de lo que significa, al igual que los maestros de las escuelas comunitarias.
9: Sí, quería decir, justamente en el tiempo de cuando estás iniciando, ¿no? Cuando estás en este proceso de inicio de ser maestra, a veces no es fácil, ¿no? Porque estás en las comunidades, vas ahí y suele ser un poquito difícil, pero bueno, esperando que cada uno de los maestros pues tengan un mejor sueldo y más que nada, pues también siga esa enseñanza, ese aprendizaje tan importante para todos los niños, para todos los jóvenes, para todos los adolescentes, y que pues nada, esto se ve al final de todo, al momento de que cada uno de los jóvenes, de los muchachos ya terminan su carrera e inician una parte importante que es la laboral. Entonces, uh-huh, esperando así de esta forma a todos los maestros, muchas, muchas felicidades y pues nada, pásela bien y disfrute de este día.
10: Claro que sí, un saludo para todos los maestros. Vámonos con esta cumbia que dice así.
9: No, ahí no se puede poner música.
10: ¿No?
9: Bueno. Sí, no sé si se puede poner. Si no, se pondría la música para que puedan bailar. Y bueno, vamos a iniciar con información, vamos a iniciar con temas, comentándole y sobre todo que tenga ahí, pues muy en cuenta y específicamente tome las precauciones, porque mantienen pues cierre parcial ahí en la avenida José López Portillo por trabajos del ESMAPAC, y bueno, exhortan a toda la ciudadanía a extremar precauciones y especialmente, ¿no?, por el tema del tránsito, Juan. Oh.
2: Bueno, debido a los trabajos que realiza personal del Sistema Municipal de Agua Potable y Alcantarillado de Campeche sobre la avenida José López Portillo, fue cerrado parcialmente el tramo que comprende del Monumento al Infinito, o conocido popularmente como la Bola de Queso, hasta la calle Ampliación Pedro Moreno, situación que se mantendrá hasta el próximo 30 de mayo. Para los vehículos pesados y tránsito común, el acceso es por la avenida Maestros Campechanos y Ampliación Pedro Moreno, para tomar de nueva cuenta la avenida José López Portillo. Al ser una arteria de comunicación importante en la ciudad, en el área se mantienen elementos de la Secretaría de Protección y Seguridad Ciudadana para regular el tránsito. Por ello, también se exhorta a los automovilistas y choferes manejar con precaución y respetar los señalamientos viales, además de tomar los accesos alternos para evitar contratiempos. Noticias TRC, Brenda Martínez.
9: Las precauciones, de hecho, es una parte muy transitada, Juan.
10: Muchísimo.
9: Entonces, bueno, el día de hoy va a estar un poquito más tranquilo por el tema de que pues no hay
10: clases,
9: ¿verdad? Exactamente, pero pues bueno, de todas maneras, pues el trabajo, pues todos prácticamente estamos en cuestiones laborales, entonces pues nada más tome usted las precauciones necesarias para evitar cualquier accidente.
10: Sí, desde luego. Bueno, aunque es quincena, ¿no? Es viernes de quincena.
9: Ese es el detalle.
10: Entonces, también. Sí, puede ser que se haya cierto movimiento por allá. Por favor, tenga muchísima precaución, tenga paciencia, sobre todo, y pues de repente, ¿no? Las altas temperaturas, el tránsito, el tráfico, el polvo, entonces no siempre es muy agradable. Tome vías alternas si le es posible. Aunque es una zona de verdad con mucho tránsito, sobre todo por la zona de hospitales.
9: Sí.
10: Entonces, téngalo por favor muy en cuenta. Continúan estos trabajos del agua potable ahí sobre la avenida López Portillo.
9: Bueno, pues ahí está la información. 9:19. Vamos con la Jícara al Día.
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9: Por una denuncia de vida silvestre, detectaron la posible venta de criaderos ilegal de aves.
10: Estudiantes disfrutan de nuevo puente al celebrarse este viernes el Día del Maestro.
9: Implementa la Comisión Local de Búsqueda de Personas estrategia tecnológica para la ubicación de personas extraviadas.
10: Bueno, también en este viernes, datos importantes, las recomendaciones, sus comentarios, todo esto y más en vivo aquí en La Jícara.
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9: Y bueno, pues también estamos en el momento de las felicitaciones para todos ustedes que también están de manteles largos, están celebrando algún acontecimiento muy especial en esta fecha. Pues ya sabe, pásela bonito, que esté bien en compañía de su familia. Es quincena y yo creo que sí se puede hacer algo, entonces que lo disfrute.
10: Claro que sí, en esta mañana, de acuerdo con el Santoral Católico, pues el día de hoy, San Isidro Labrador, ahí tengo entendido que en la Madre Patria, bueno, particularmente en Madrid, pues es una fiesta muy muy importante. Torcuate, ¿cómo se dice? Tesinfote, como usted quiera. Cecilio, también muchas felicidades. Cecilio, Tesifonte, Torcuato, Isidro, pásenla muy bien. Fortísimo abrazo, muchísimas felicidades.
9: Así es, creo que Isidro es el poquito más conocido.
10: ¿Verdad que sí?
9: Pero bueno, son los nombres que están en el santoral, entonces pues bueno, ahí está. Y pues nada, de verdad, si usted conoce a alguno que lleve su nombre,
10: felicidades.
9: Exactamente, felicidades, y felicítelo ahí donde usted lo vea. Bueno, también tenemos el mensaje que nos envía el día de hoy TRC Radio. Recuerde que también usted nos puede enviar los saluditos 981-206-0976. 981-206-0976. Si quiere enviar un mensajito especial a alguien, ya sabe, ahí está nuestro número telefónico. Más al rato también con todos nuestros compañeros. Hoy es el Día del Maestro, y si usted quiere, tiene ahí un maestro en casa, ya sea su mamá, su papá, su tío, bueno, no lo sé, pues quiere enviar un saludo a través de la radio, claro que lo puede hacer. Y precisamente el mensaje de hoy dice así: nunca olvidamos a quienes nos enseñaron a leer, a pensar y a creer en nosotros mismos. Así es, yo creo que sí, no se olvida esa parte también de... ¿Por qué no? Porque ahorita que recuerdo, sí, había momentos que, sobre todo cuando estábamos en la primaria, se acercaban algún maestro o maestra, bueno, era prácticamente a nosotros, a mí me tocaba maestras, y se acercaban y pues platicaban con nosotros, ¿no? Entonces, siempre nos decían cosas bonitas, y especialmente, ¿no?, que ahí debemos de creer en nosotros mismos, porque un día seremos grandes y tendremos... Y debemos de lograr lo que queremos.
10: Sí, cómo no. Así que, pues, la felicitación nuevamente. Hoy, por cierto, también es Día Internacional de las Familias, ¿eh? Hoy también es un día importante en el aspecto familiar, así que téngalo, por favor, muy en cuenta. Son dos conmemoraciones, de verdad, muy valiosas, que vale la pena recapacitar, sobre todo en este año. Las familias, las desigualdades, el bienestar infantil es el lema elegido para este 2026 en el Día Internacional de la Familia, y también es Día del Maestro. Y como dicen por ahí, nos decían en la escuela, ¿no? La casa es tu primera escuela, y la escuela es tu segunda casa, ¿no? Algo así nos decían, ¿no? Sí. Y de chamaco esa frase como que se te quedaba mucho, ¿no? Sí, ¿verdad? La escuela, ¿no? Entonces, lo teníamos muy en cuenta, y esto yo creo que es algo muy, muy valioso, que desde niño aprendes el lugar que ocupan ambas cosas en tu vida, ¿no? Tanto la casa como la escuela.
9: ¿Eh? Ahí está, pues, el mensaje que nos envía TRC Radio, y sí, creo que eso es algo que siempre nos han comentado, y pues nada, creo que esto es un trabajo en conjunto, siempre lo hemos mencionado, ¿no? Entre sector educativo, padres de familia, alumnos, todos trabajando para que haya una buena enseñanza, una coordinación. Hoy en día creo que también las cosas han cambiado. Antes los padres de familia iban, ¿no? Mamá, a veces las veías allá en la escuela y a preguntar cómo van los hijos, bueno, cómo vas, qué tanto ya aprendiste. Y bueno, la maestra le decía, no, pues a veces, pues sí, todo bien, a veces pues no tanto, por cualquier circunstancia, pero pues bueno, yo creo que ahí la mamá y papá, o mayormente mamá, es la que iba a preguntar cómo va su hijo o su hija.
10: ¡Ay, señora!
9: Y yo creo que ahorita un poquito diferente, tal vez, sin embargo, me imagino, no lo sé, y es creo que las mamás también siguen yendo, sin embargo, ahora ya hay grupos, ¿no?, de WhatsApp que van preguntando qué pasó, qué materias dejó, o sea, qué tipo de tareas, algo un poquito distinto. Sin embargo, creo que a lo mejor todavía hay mamás que sí van a la escuela y de esta manera pues se preocupan por la educación de sus hijos, saber qué maestro estará dando clase, bueno, todo esto, ¿no? Yo creo que ahí los padres de familia, pues no sé, sabrán, ¿no? Entonces, disculpen ustedes, pero pues yo creo que de ahí se coordina.
10: Claro que sí, pues en esta mañana muchas felicidades, de verdad, insistimos en ello, a las maestras y a los maestros comprometidos con la educación.
9: 9:25, vamos a nuestra primera pausa, recuerda escuchar el reporte vial y luego regresamos con más.
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12: Muy buenos días, amigas y amigos conductores. Les informo que Avenida Patricio Trueba, antes de la Glorieta del Infinito, registra avance lento en dirección hacia la Avenida López Portillo debido al cierre parcial y la reducción a un solo carril en doble sentido sobre la Avenida López Portillo a la altura de la Fiscalía hasta la prolongación Pedro Moreno, lo que provoca circulación pausada en este tramo. Por la misma Avenida Patricio Trueba, de sur a norte, circulamos con avance regular desde la Avenida Casa de Justicia hasta la Avenida Colosio. Avenida Central mantiene flujo vehicular de regular a lento desde la calle Altillo hasta la Avenida Colosio. Avenida Gobernadores presenta avance continuo en ambos sentidos, solo con ligera carga vehicular en el tramo de la Ría hasta la calle 45. Buen avance por Avenida López Mateos, desde la Glorieta del Seguro Social hasta la Avenida Universidad. Avenida Colosio se mantiene con avance lento, desde la prolongación Allende hasta la prolongación Pedro Moreno y la intersección de las avenidas Patricio Trueba y Avenida Central, lo que provoca también avance pausado en este mismo tramo. En la zona de Colonial, Avenida Baja Velocidad y Concordia presentan ligera carga vehicular hasta la Glorieta de Quinja. Finalmente, en Avenida Costera y Malecón se registra ligera carga vehicular desde IMI hasta Plaza Galerías. Les recordamos conducir con precaución, respetar los límites de velocidad, así como evitar el uso del celular mientras conduces y llevar bien puesto el cinturón de seguridad. Avi, Juan, amigos, es el reporte Vial Campeche y yo soy Mau Montoya. Sigue con nosotros aquí en TRC Radio.
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9: Ya estamos de vuelta, gracias por continuar con nosotros, 9:28. Si está desayunando, provechito ahí en casita, provechito en esta mañana, ya sabe, esperemos, ya son 2 días que no nos da tiempo, pero esperemos que el día de hoy sí, para la recomendación de hoy, de fin de semana, o bueno, como usted guste, pues ahí ya será más adelante, veremos qué nos trae el licenciado Juan. Oigan, ya estamos a 30 grados el día de hoy, sensación térmica de 34, soleado nos dice por aquí, pero supuestamente a partir de las 2 de la tarde habrá, pues hay un pronóstico de lluvia que sería entre los 30-40% más o menos. Sin embargo, ayer también nos indicaba aquí la aplicación, pero pues de verdad no vimos lluvia. A lo mejor no es como, pues no sería aquí en la capital, sino sería en algún otro de los municipios, pero pues bueno, ya veremos cómo se comporta el tiempo en el transcurso de del día. Estamos, bueno, son las 9:30 y así está el pronóstico, así está las temperaturas de 30 y la sensación térmica de 34. Nos dice que demasiado calor estaremos teniendo. Ay, sí. Aquí en Campeche sí se ha sentido, sin embargo, por la tarde noche, ya como por ahí de las 6, como que el vientecito empezó a estar un poquito más fresco. Así tan con tanto calor, pero pues bueno, ya veremos cómo se comporta más adelante en lo que resta de este viernes, de este fin de semana. Y sí, se espera un ascenso de la temperatura durante los próximos días, es decir, híjole, un poquito más de lo que sentimos el día de hoy.
10: Sí, pues bueno, calor para este viernes caluroso. No lo sé, pero por mi rumbo en la mañana despertamos y como que nos llegó ese aroma, ¿no? A tierra mojada, en Preticor, ¿no? Nos llegó muy temprano, como que la lluvia cayó en un lugar cercano, pero no tanto como se esperaba, ¿no? En otras temporadas, pero sí, para el día de hoy calor. Entonces, tome usted todas sus precauciones, tómelas, por favor. Y pues bueno, que disfrute de este día.
9: Bueno, también queremos comentarles, bueno, antes de iniciar, queremos también mencionarles que la gobernadora Laida Sansores San Román, bueno, pues el día de ayer dio a conocer a través de su cuenta oficial que el resultado de los análisis bioquímicos realizados por el Colegio de la Frontera Sur a las muestras enviadas por la Secretaría de Marina y reportadas por un grupo ambiental ambientalista en Punta Shen, bueno, confirmó que no se detectó presencia de hidrocarburos. Las playas de Campeche, de lo que es el litoral, están libres de contaminantes. Esto es lo que, pues, el día de ayer la gobernadora dio a conocer a través de su cuenta oficial y específicamente en un comunicado que al hacer pues estos análisis, Juan.
10: Sí, así es. Bueno, pues el comunicado da mucha información técnica o química.
9: Eso es.
10: En este caso, yo agarré y la subí a ChatGPT, le dije que me la explicara como si fuera un ambientalista de Greenpeace. Y en resumen, pues nos dice eso, que no se encontró evidencia de hidrocarburos, petróleo, combustóleo, diésel y aceite en las muestras analizadas. En esta muestra preliminar, pero lo que sugiere la IA es obviamente pues quizá hacer otro tipo de análisis y que el sedimento es de origen orgánico, de acuerdo con este documento que se da a conocer, ¿no? Respecto a estas muestras, ¿no? De ahí recolectadas en Punta Shen.
9: Así es, y bueno, y precisamente con este análisis, con esta información que nos dan a conocer, dice, bueno, con estos análisis iniciales se descarta, bueno, la presencia de hidrocarburos y, pues, bueno, provenientes de manchas de petróleo en las muestras que fueron entregadas, ¿no? Por lo que se sugiere no continuar con los análisis bioquímicos de determinación de componentes de hidrocarburos, lo que implica, pues, esta parte fundamental de estar muy atentos, Juan, porque sabemos que ahorita con esta temporada de calor mucha gente de verdad va a las playas, a las diversas playas de Campeche, y pues bueno, hay que estar vigilantes, ¿no? Y las autoridades pues están haciendo lo propio con este tema de hacer estos análisis, de poder certificar o más que nada confirmar de qué se trata, ¿no? Lo que los ambientalistas habían encontrado.
10: Así es, lo que dice el documento es que las muestras entregadas no se detectaron señales obvias de contaminación petrolera, el sedimento parece de origen natural, no se observó interferencia aceitosa en estas pruebas. Lo que no se ha confirmado del todo es que la zona esté libre de contaminación, que nunca haya existido presencia de hidrocarburos o que existan trazas muy pequeñas o compuestos ya degradados. Entonces, pues lo que arroja este análisis es lo que ya le comentábamos, ¿no? Que el sedimento parece ser de origen natural y que no se detectaron señales obvias de contaminación de hidrocarburos.
9: Bueno, pues ahí está la información, este tema tan importante que se ha estado mencionando constantemente y dando seguimiento. Son las 9:35, vamos con la información.
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9: Bueno, pues iniciando con los temas, ayer le comentábamos que la presidenta Claudia Sheinbaum Pardo el día de hoy estará aquí en Campeche, más adelante pues se llevará a cabo un evento y estará entregando una de las obras importantes para el desarrollo productivo del estado.
16: Con inversión de 140 millones de pesos, la presidenta de México, Claudia Sheinbaum Pardo, inaugurará la planta pasteurizadora de leche para el bienestar en el Parque Industrial Bicentenario de la capital campechana. La planta producirá cerca de 100.000 litros diarios y es pieza fundamental del Plan Campeche, el ambicioso proyecto para fortalecer la producción en el sector agropecuario del estado y avanzar hacia la soberanía alimentaria. En abril de 2025, la presidenta resaltó la importancia del proyecto.
17: Cuando vine en campañas, tuve una reunión con ganaderos, con agricultores, y dijimos que los íbamos a apoyar. Así que estoy de regreso para decir, cumplimos. Aquí estamos para apoyarles y para que desde aquí, desde Campeche, así como de Tabasco se va a llevar el cacao en chocolate para todo el país, pues ahora la leche de Campeche, se va a llevar a todo el país a través de Leche para el Bienestar.
16: La nueva planta cuenta con la mejor tecnología y permitirá distribuir leche a diversas regiones del país. comprará leche a productores con precio de garantía para venderla a bajo costo en las tiendas del bienestar, 7 pesos con 50 centavos por litro, a personas de escasos recursos. Este jueves se realizan los últimos ajustes para recibir a la jefa del Ejecutivo Federal y a la gobernadora Laida Sansores San Román. El evento inaugural tendrá lugar el viernes a las 4 de la tarde. Noticias CRC, José Balam.
9: Bueno, pues ahí está esta información referente a lo que en unas horas la presidenta Claudia Sheinbaum Pardo pues estará inaugurando, estará entregando aquí en Campeche obras importantes, obras de desarrollo productivo y pues más que nada, ¿no? Que sea las oportunidades para los hombres y mujeres de lo que también es el campo.
10: Sí, desde luego, entonces, sobre todo, pues esto, ¿no? El compromiso que representa, o sea, es muy claro, lo comentaba, siempre lo ha mencionado la presidenta, ¿no?

0: partes también, que también son importantísimas, claro que lo son, el campo, el turismo, ¿no? Son fortalezas muy importantes para este estado, claro que lo son, los recursos naturales, pero una fortaleza también importantísima es el campo. Y la presidenta lo tiene muy claro, y viene a consolidar los avances de este plan aquí en nuestro estado.
1: Exacto, y pues bueno, lo que implica este punto del regreso de la presidenta Claudia Sheinbaum Pardo, que será una gira de trabajo en este fin de semana. Y bueno, también el presidente de la Junta de Gobierno y Administración del Congreso del Estado, Antonio Jiménez Gutiérrez, destacó que la visita de la presidenta Claudia Sheinbaum Pardo, bueno, pues que sería el día de hoy aquí en la entidad, tendrá como uno de los temas principales revisar el Plan Campeche.
2: En relación al Plan Campeche, ¿no? Entonces vamos a estar muy atentos, vamos a estar ahí acompañando a la presidenta. Si algo nos ha mostrado la presidenta es justo enfocar todo el tiempo posible para el proyecto, la construcción de este segundo piso de la cuarta transformación en el país, consolidar las políticas públicas que emanaron en el primer sexenio con el presidente López Obrador, y pues falta mucho por hacer. Entonces yo creo que viene la supervisión de los avances del Plan Campeche.
1: Bueno, pues ahí está también parte de lo que mencionó ahí el presidente de la Junta de Gobierno del Congreso del Estado. Bueno, también en un operativo de Profepa por una denuncia de vida silvestre en un cautiverio donde se detectaron la posible venta y criadero ilegal de aves, la Fiscalía Especializada en Delitos contra Animales, Ambiente y Ecosistema solicitó la presencia y colaboración de SEMAVICSE, por lo que acudieron al lugar agentes de la Policía Ministerial en compañía del veterinario e inspector de la dependencia para realizar las diligencias correspondientes. Y bueno, pues al respecto, el representante de la Fiscalía Especializada en Delitos contra Animales, Ambiente y Ecosistema, Alexandro Broncantús, pues detalló el operativo y enfatizó que las sanciones contempladas en el Código Penal por maltrato animal van desde multas de 12 a 24 mil pesos y prisión de 6 meses a 3 años.
3: Al lugar llegaron el veterinario de SEMAVICSE, su inspector y agentes de la Policía Ministerial, quienes iniciaron las diligencias correspondientes. Profepa incautó un loro cabeza amarilla, por lo que se inició su procedimiento a través de esa dependencia y podrá ser sancionada con una multa de hasta 700 mil pesos y prisión por hasta 9 años. En conjunto, Fiscalía y SEMAVICSE realizaron inspección de 14 perritos de raza chihuahua, una perrita raza pitbull, una raza criolla y 2 conejos. Después de esta inspección, Fiscalía encontró elementos suficientes, por lo que se integrará la carpeta de investigación, la cual será judicializada ante el juez de control para la sentencia correspondiente. SEMAVICSE, a pesar de no haber encontrado en ese acto de inspección elementos que acrediten la venta ilegal de mascotas, dejó abierto su procedimiento para que algún ciudadano o testigo que tuviese información pueda comunicarse al número 981-811-9730.
1: Bueno, pues ahí está también esta parte importante en la que se toman todas las medidas necesarias y especialmente tomando en cuenta lo que es también, ¿no?, el cuidado de los animales, Juan.
0: Sí, desde luego. Entonces, pues, son denuncias muy serias estas, ¿no? Y qué bueno también, ¿eh? O sea, porque si lo hemos comentado en muchas ocasiones, reiteradas ocasiones, el tema de tener a estas aves, de aprovecharse de esta situación, evidentemente, pues, vea usted, ¿no? O sea, sobre todo de los animales, de estas aves que pueden estar en cautiverio, donde son para criadero y venta ilegal, pues es importantísimo, ¿no?, que se actúe con toda la severidad necesaria, y estas multas, ¿no?, que van desde los 12 mil hasta los 24 mil pesos y prisión de 6 meses a 3 años, ¿no?, para quienes evidentemente estén fomentando este tipo de situaciones, ¿no?, esta venta y criadero ilegal. Y sobre todo el maltrato animal, son temas muy serios. Qué bueno, a mí de verdad, a mí me da mucho gusto que haya una fiscalía especializada en este tipo de delitos y que cuente gente de verdad.

0: muy comprometida con el cuidado de los animales, que siempre han estado ahí, ¿no?, alzando la voz. Se han ganado, yo creo que este lugar, de manera muy importante, en denunciar ese tipo de situaciones. Y pues bueno, y usted también como vecino, ¿no?, si conoce algún tipo de situación como esta, pues haga la denuncia correspondiente. Es importante, si usted también ahí sabe de lugares que donde maltratan a los animales, donde se realiza este tipo de venta ilegal. Es importante denunciarlo a la fiscalía correspondiente.
1: Ahí está el tema. Y bueno, también, pues ya lo hemos comentado, el día de hoy, pues bueno, alumnos de nivel medio básico disfrutan de este puente por el Día del Maestro, considerada de suspensión oficial de actividades escolares, de acuerdo con el calendario educativo. Las más de 173,000 alumnos del nivel inicial y básico, pues se dejaron las aulas desde el día de ayer jueves al concluir sus clases y retomarán, pues, actividades hasta el día lunes 18, generando así el tercer puente vacacional del mes. Y bueno, la suspensión aplicada para las escuelas y privadas incorporadas al sistema educativo, mientras que docentes pues participarán en las actividades y celebraciones pues en su día. Así que pues bueno, ahí todo, sí, vimos desde muy temprano ahí todo tranquilo, pues obviamente por el tema de que no hay clases, pero pues bueno, ya sería hasta el día lunes que los niños pues estén retomando sus actividades y ya prácticamente pues afinando los últimos detalles para lo que es pues sí, yo creo que ya mucha ahí bailando, ensayando el vals.
0: Sí, ¿verdad?
1: Para fin de año, porque pues algunos ya pasarán a la siguiente etapa, que probablemente es la secundaria.
0: Bueno, y de este viernes hasta, ¿qué será?, dentro de dos viernes, de este viernes al que viene, entonces también sería consejo técnico escolar. Entonces,
1: sí, ¿no?, también.
0: Pues un mes muy, muy corto en este tema, ¿no?, entre puentes y demás. Un mes sumamente corto que valdrá la pena, pues sí, que apresurar el paso en los temas educativos.
1: Bueno, pues ahí está también esta información referente al tema de las clases. Y también otra información que se tiene, Juan, es en atención a un video difundido en redes sociales donde la policía de Campeche atendió el caso de un menor que aparecía con una supuesta arma de fuego afuera de un colegio particular.
0: Sí, un tema muy, muy delicado. Ya lo hemos comentado también. Bueno, tras las entrevistas con directivos y padres de familia, se confirmó que se trataba de dos pistolas de juguete. ¿Qué le parece? Dos pistolas de juguete de plástico. La policía de proximidad sostuvo reuniones con alumnos, docentes y directivos, además de ofrecer una plática preventiva sobre las consecuencias y situaciones que este tipo de juegos pueden generar. Es de verdad una situación preocupante, una situación lamentable que también da pues ahí coraje, ¿no? Porque sabemos que con estas cosas pues no se juega, ¿no? Es una situación muy, muy delicada. Los padres de familia también ahí en casa deben de insistir, ¿no?, en que sus hijos no hagan este tipo de situaciones. Y yo creo que también valdría, quizá ahí legalmente, tomar cartas en el asunto, porque no se pueden lanzar este tipo de amenazas. A final de cuentas son amenazas que la autoridad también toma muy en cuenta, ¿no? O sea, que de repente un chamaco aparezca en un video con un arma haciendo una serie de amenazas, ¿usted cómo lo tomaría como padre de familia, no? ¿Usted qué haría, no?
1: Claro.
0: Y que no quede ahí, que después digan, ah, fue una broma del chamaco, hombre, estaba jugando, contras. No se trata de eso. Yo creo que no es así, nada más porque sí. O sea, imagínense, ¿no? Hasta para un adulto también, ¿no? Cualquiera, chamacos o adulto, que se pare ahí en una institución y que haga una amenaza, no, pues, híjole, quizá en otro país, y quién sabe qué reacción ya hubieran tenido, ¿no? En otros países, ahí donde no se andan con con medias tintas, ¿no? De quién sabe qué otras reacciones se hubieran dado, pero lo importante yo creo que debe ser eso de reforzar los temas tanto en casa como en la escuela. Y yo creo que también valdría ya legalmente ir viendo qué onda.
1: Bueno, pues ahí está esta información y pues nada, lo que hemos comentado, digo, también esto es parte de la educación, simplemente estar muy atentos y que el sector educativo con los padres y seguridad pues tengan pues ahí pláticas, información, porque es muy necesario, nos estamos dando cuenta que es necesario que haya información, que haya acercamientos por parte de los de estos tres sectores para que pues ahora sí que evitar cualquier situación, cualquier accidente que pudiera complicar las cosas. Porque, pues bueno, creo que el que vayan tus hijos a la escuela y luego escuches noticias como estas, a veces ya, pues no sé, yo creo que a lo mejor, pues ya entra un temor.
0: Sí, claro.
1: Creo que hay que tomar cartas en el asunto y, pues bueno, sí. Ahí ya las autoridades pues tienen que hacer lo propio.
0: De manera muy firme, de manera muy seria, ¿no? Si los chamacos no los educan en casa, alguien en algún momento, no sé si alguien los vaya a educar, por así decirlo, pero alguien va a tomar una decisión que puede costar muy cara. Entonces, ese es el tema, es la situación que estamos externando, ¿no? O sea, no puede quedar así nada más. Imagínense que usted esté en su trabajo, efectivamente, y de repente le llega un video, esa no es la escuela donde está tu hija, claro, o tu hijo.
1: Exacto.
0: Y un chamaco ahí con un arma haciendo amenazas y demás, ¿no? Y que resulta que era un arma de juguete. Ay, qué gracioso, ¿no? No debe de quedar ahí la cosa. O sea, yo creo que hay que ser muy firmes con este tema. Ya lo comentábamos además en otra ocasión, lo externábamos, nos preocupaba el hecho de que alguien pudiera salir con una jalada de estas y de repente pues ya no fueron porque ya no hay clases, ¿no? Se dio nada, no, dos, tres días sin clases porque, no sé, una bomba de frijoles, ¿no? Entonces tampoco, no se trata de eso.
1: Así es, pues bueno, ahí está. 9:50, vamos por, pues sí, yo creo que sí, vamos por el la sección de comida.
0: Ah, pues vamos a ello, así que Coach Canal, vamos a comer.
1: ¿Y cuál es la recomendación de hoy que será para este fin de semana?
0: Huevos, 5 huevos se necesitan para esta receta. Una lata de leche condensada, leche evaporada, de 90 a 120 gramos de queso crema y una cucharada de extracto de vainilla para preparar un delicioso flan napolitán. Una versión del flan tradicional sumamente cremosa y firme. Gracias a la combinación de leche condensada, leche evaporada y queso crema, se cocina a baño María para lograr una textura suave y tersa. La verdad es que sí, el caramelo, bueno, calienta usted el azúcar en un molde a fuego medio hasta que se derrita y tome ese tono dorado. Hay que cubrir por completo y dejar enfriar la mezcla. Bueno, ya se hace todo lo que los ingredientes que le he comentado. Hay que licuarlos, la cocción, efectivamente hay que vertir la mezcla en el molde acaramelado, taparlo muy bien con papel aluminio, evitar que entre agua, colocar el molde dentro de una olla o sartén más grande con agua caliente, baño María, aproximadamente una hora a fuego medio. Dejamos enfriar y
1: qué delicioso
0: a disfrutar.
1: Se ve.
0: ¿Qué le digo, licenciada? Pues ahí está.
1: Se ve bien rico.
0: Flan napolitano, ¿qué le parece?
1: Demasiado delicioso. Parece demasiado delicioso, muy rico, muy sabroso, de hecho se antoja. Pero pues bueno, ahí está esta recomendación, es un postre, ¿no? Un postre después de, se hace agua la boca, después de sus sagrados alimentos, después de la comida, hay un postrecito, se antoja siempre algo dulcecito, y pues bueno, aquí está, más que nada, flan napolitano o queso napolitano.
0: Sí, sí, claro.
1: Porque cuando dicen queso, creo que porque lleva la cremita.
0: Sí, y queso, exactamente, 120 gramos de queso.
1: Exactamente, entonces, pues ahí, pues híjole, sí, se antoja demasiado. Entonces, pues ahí está esta recomendación, rica y deliciosa, que de hecho muchos también por ahí se dicen, no, digo, si cumplen años o no lo sé, están celebrando algo, van a comprar pastel, no, mejor vamos a hacer un queso napolitano.
0: Sí, claro, para festejar al maestro, a la maestra, al maestro, o claro, el día de la familia.
1: También.
0: ¿No? Para y estas temperaturas también que están haciendo así calurosas, un flan napolitano así recién salido del refrigerador, ay, qué cosa más rica. Bueno, fíjese que datos, por cierto, así curiosos, su historia, dicen que se remonta a la antigua Roma, que evolucionó hasta llegar a España y fue traído a América también, ¿no? Y en su variante napolitana, esta creación mexicana que surgió al enriquecer la receta tradicional con queso, crema y leche condensada. O sea, los mexicanos teníamos que darle el toque a esta exquisitez, a este postre delicioso, y pues no era así originalmente, sino que tuvo ahora sí que la magia del sazón y de la cocina y de la creatividad mexicana para que lo conociéramos tal y como lo vemos actualmente.
1: Así es, bueno, pues ahí está esta recomendación del día de hoy de este flan o de este queso napolitano, rico y delicioso, y se antoja demasiado. Así que si usted lo puede hacer en casita, pues ya sabe, ahí disfrútelo y nosotros decimos
0: ¡Malovki Hanal!
1: ¡Buen provecho! Bueno, pues ya ahí está la recomendación para el día de hoy. Y pues nada, como dice el licenciado Juan, si usted quiere festejar ahí a los maestros, pues es una buena opción. Bueno, también les comentamos que implementa la Comisión Local de Búsqueda de Personas Estrategia Tecnológica para la Ubicación de Personas Extraviadas en todo el país.
2: A partir de este año, la Comisión Local de Búsqueda de Personas en el Estado ha puesto en marcha una nueva estrategia tecnológica para la localización de ciudadanos, alineada con las reformas impulsadas por la presidenta Claudia Sheinbaum Pardo. El titular de esta comisión, Javier Quintero Arbea, afirmó que el eje central de este refuerzo es la integración de datos biométricos en la CURP, lo que permitirá una identificación inmediata en todo el país.
3: Es básicamente realizar una confronta masiva de datos. Lo que va a permitir esto con la CURP es que, si bien recordemos, la curva va a llevar lo que es las huellas dactilares, el escaneo de iris y obviamente la fotografía. Con esto, ¿qué va a suceder? Que se va a poder hacer una confronta de la información en lo que son las bases de datos de instituciones, sobre todo cuando tú vayas a hacer alguna solicitud en el cual tú puedes utilizar tu CURP de manera oficial. Por ahí te va a llegar una alerta si esta persona tiene o no un reporte de desaparecido. Si bien recordemos que la Comisión Local de Búsqueda de Personas trabaja muy de la mano en este caso con el registro civil del estado de Campeche, y sobre todo esto nos va a facilitar a poder obtener toda esta información de manera rápida, veraz y oportuna.
2: Gracias a la plataforma única, mencionó que un campechano reportado como desaparecido que se encuentre en estados como Jalisco, Nuevo León o la Ciudad de México podrá ser identificado en el momento en que intente realizar cualquier trámite oficial en dichas entidades. Para que este mecanismo sea efectivo, Quintero Arbea reiteró la importancia de que la ciudadanía acuda a los centros correspondientes para actualizar su documentación. Noticias TRC, Miguel Pérez Durán.
1: Bueno, pues ahí está también estas estrategias que se van implementando con el tema de localizar a las personas extraviadas en todo el país. Y pues sí, sabemos que pues es un tema pues muy delicado, en el sentido de que pues son familiares, son amigos, y que implica mucho, ¿no?, una angustia. Pues ahí está, las autoridades también, referente pues a lo que es la comisión, pues teniendo estas estrategias y esperando que pues cada trabajo sea ahora sí que de buenas noticias.
0: Sí, la comisión aquí en el estado, que tiene herramientas de verdad tecnológicas muy importantes para eso, además de gente que se está capacitando, tengo entendido, constantemente en estos temas, y que ha derivado a tener uno de los porcentajes más altos en la localización de personas extraviadas. Yo creo que esto es algo a destacar, que se están tomando muy en serio este trabajo, y si bien, y qué bueno que así es, no nos podemos comparar con otros lugares en estos temas, claro. Pero aquí el trabajo se lo toman muy en serio.
1: Ahí está, pues bueno, hemos llegado ya a la parte final del programa, como siempre agradeciendo a todos y cada uno de ustedes que nos hayan acompañado, a nuestros compañeros aquí en cabina, a Iván, a Carlos, ahí también en máster es Don Willy, ahí está también él, agradecemos también su tiempo y pues bueno, a todos nuestros compañeros y pues nada, de verdad deseamos que la pase muy bien, los maestros, pues nada, sigan celebrando y que sea, pues sí, su profesión, una de, pues sí, de su vida sea algo especial, porque yo creo que cada carrera que cada uno de nosotros escogemos forma parte también de algo especial que queremos o que queríamos cuando éramos niños.
0: Así es, pues les mandamos un gran abrazo, un gran saludo y nos escuchamos en la próxima, aquí en La Jícara, donde toda la información cabe sabiéndola acomodar.
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0: 10, 28.
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0: 10, 44.
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0: 11-19.
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0: 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Hoy es 15 de mayo del 2026, día del maestro. 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Hola, ¿qué tal? Muy buenos días, como siempre, como todos los viernes, bueno, casi todos los viernes, algunos viernes no. Y cada vez que vengo me lo echan en cara también. Pero bueno, ya ni modos. Alibe. Pero lo hace para que yo venga más seguido. No lo hace de maldad. Lo hace para ver. Es que pues como ya también, ya es locutor de radio. Ya trae esa chispa como para decir las cosas. Y todavía lo voltean a ver, ¿verdad? Cuando tengan la oportunidad, si nunca lo han escuchado. O seguramente, si me están escuchando a mí, pues es porque también escuchan más a los de más compañeros con otros programas, como por ejemplo Valiendo Ruta, que es a la una de la tarde, se pone buenísimo, así que enciendan su radio exactamente si están ocupados y busquen ese horario y también escuchen esa programación. Este programa se llama Utanka, la voz del pueblo. Es un programa que se está llevando a cabo a través o en colaboración con TRC Radio entre el Instituto de Cultura y Artes del Estado de Campeche a través de la Unidad de Fortalecimiento de la Cultura, Artes y Lenguas Mayenses. Bueno, pues, ¿qué les puedo decir? Bueno, pues en esta ocasión, más adelantito también va a llegar alguien que nos va a acompañar, pero en esta ocasión, pues me acompaña la maestra Alba Romina Cornelio Campos, que me viene a platicar, por cierto, Kimak Olaltech, que también eres maestra, uh-huh. Y felicidades a todos los maestros también que nos están escuchando en estos momentos, como por ejemplo, todos los maestros del Instituto de Cultura, en general, que de la Rosera, que del la Chácara, que también los que nos escuchan, que también están en el claustro, exactamente, y de la Unidad de Fortalecimiento, que también siempre están echándole ganas, que dan clases en lengua maya. Así que, pues, muchísimas felicidades. Kimak ola al titulácalo, utialo pasta al tunshan, uch en shikintko, tile sutu gilgela. Bueno, pues, ¿qué les puedo platicar? Hoy vamos a platicar, por ejemplo, ¿cómo nos fue de niños cuando estudiábamos? No me pregunten ya de grande, solo pregúntenme cuando estaba el chan chichan. ¿Qué me pasó? ¿Cómo me fue? ¿Cómo me educaron los maestros? Pero bueno, también, seguramente tú también tuviste tus anécdotas en la escuela. Máxima.
1: Máxima, así es, bello. Pues la verdad es que de repente me vienen aquellos recuerdos, estos recuerdos melancólicos también, pero a veces felices, ¿no? En el kinder, sobre todo, las maestras que te consentían, que te cuidaban. En la primaria también tienes como cierto cariño, ¿no? A algunos maestros también. Pero me acuerdo mucho de en la carrera me acuerdo de la maestra Liliana, y que me inspiró también para ir formándome como maestra, como instructora también, o sea, porque tenía una chispa impresionante la maestra Liliana allá en la Facultad de Humanidades, en la carrera de Psicología, y pues ella es la que me dejó huella, ¿no? Y esa es la finalidad, yo creo, que de los maestros, ¿no? Tu trabajo no termina en el salón de clases, sino que va más allá de la vida, ¿no? Dejas huellas bonitas en la vida, en la formación de las personas, y ella me dejó muchos recuerdos bonitos, muy padres, ¿no?
0: Muy bien, pues ahí está. Entonces, y en ocasiones, y es que estudiar, es muy bonito, ¿verdad? Fíjense que yo me acuerdo de algunas cosas. Por ejemplo, me acuerdo de varias cositas que yo pasé cuando estudiaba, y también hay ciertos maestros que me marcaron. Por ejemplo,
1: con el látigo.
0: Con el borrador, exactamente. En unos momentos más voy a hablar de eso. Pero fíjense que en una ocasión tengo bonitos recuerdos. Exactamente cuando estudié el kinder, cuando tenía aproximadamente 4 años. Chichanito, todavía en trusa andaba. Entonces, ahí todo, cuando usaba yo mi camisita así, que me quedaba cortita y se veía mi touch. Que en trucita nada más andaba.
1: ¿Que andabas todo cocor?
0: Todo cocor, andaba con tulaca lingüich. Parecía que tenía barba, bigotes, ¿no? Pero bueno, el asunto es que me acuerdo exactamente de un maestro que ya no lo volví a ver. Se llamaba Teodoro, porque por eso parece que ya falleció. Era un maestro de Sibalché. Y luego, como era niño y no era muy común que nosotros saliéramos del pueblo para ir a Sibalché, solitos menos, hasta cuando nos llevaban. Entonces, él me daba clases y era el director. Y pues era muy bonito, y me acuerdo que tenían una vitrina en la mera esquina de la escuela. Por eso cuando veo las tacitas de plástico que tienen como sus florecitas.

0: solo en el kinder Bailé Jarana. Uh-huh. Así que Bailé Jarana, en la escuela de Santa Cruz Pueblo, pues como eran tres escuelitas nada más allá, yo salí el sobresaliente, era el sobresaliente, era el destacado en la escuela. Entonces, el humilde, no, pues es la verdad. Pero ahí llegué nada más. Fue nada más ahí. Entonces, pues destaqué en bailar. Y recuerdo que fuimos hasta Sacapchen porque ya teníamos que bailar también en un poblado como a 5 kilómetros del pueblo, en Sacapchen. Y ahí detrás de la escuela, me acuerdo que había como un escenario para poder bailar, ahí bailábamos entonces. Y como gané nuevamente allá, a las otras escuelas, ya, ahora tuvimos que ir hasta Calquiní. En el 20 de noviembre, que actualmente creo que es el estadio Roque Sánchez. Mm. Entonces ahí bailé también, y entre mis bailes, pues era niño y no me acordaba muy bien de los pasos, de los cambios. Entonces me acuerdo, digo, tenía como 4 años. Uh-huh. Me acuerdo a mi mamá, una mestiza, sentada, y era una persona que todavía podía caminar bien, se veía grandota, sentada, y el maestro Teodoro. Y me acuerdo que en el momento que tenía que cambiar los pasos, él tronaba los dedos para darme...
1: Marcar el compás, marcar la diferencia.
0: Exactamente, para que yo me acordara. Entonces, ajá, al darme cuenta de eso, entonces ya marcaba otro paso, alzaba mis manos, mis brazos, para poder tronar mis dedos también. Entonces, ahí llegó, no me acuerdo qué más pasó, porque yo era un niño y se acabó. Pero después, vagamente, me acuerdo que mi sombrerito estaba en un cofre porque no habían roperos, no habían closet para colgar la ropa. Doblaban la ropa y lo metían en una caja grande, y como un cofrecito, y ahí estaba el sombrero, pero hasta ahí.
1: Azú, qué bonito, okay. Qué bonitos recuerdos. Y me sorprende, maestro, porque se acuerda desde que tenía 4 años, 3, 4 años.
0: Sí, hace 41 años. Con ese es cara de Carlos también. Pues sí, me acuerdo. Pues es algo bonito, pero también, pues cada quien trae su... Pues antes, también los maestros como que eran muy regañones, ¿verdad? Uh-huh. En cambio, hoy no, en maya menos.
1: Ajá.
0: En maya menos.
1: No, yo conozco a un maestro de lengua maya que la verdad empieza muy bien, pero de repente a la mitad de la clase ya está todo serio, ya está todo molesto, nos empiezan a regañar. Yo hasta le digo, cansa, kissing.
0: ¿Qué kissing, será?
1: Cansa.
0: Del maestro Samuel no debe estar hablando.
1: No es cierto, saludos al maestro Samuel, no es cierto, él es un pan de Dios, no como otros que estoy viendo.
0: Dios santo, qué bárbaro.
1: Sí,
0: ay, Dios mío. Pero bueno, pero actualmente no puedes tirar un borradorazo.
1: No, ya no está.
0: En cambio, antes, ¿sí? ¿Alguna vez te tiran un borrador a ti?
1: No, jamás. Yo era niña buena. Yo era niña buena, aplicada, sentada en el mesabanco, no me paraba a chismear, a platicar, la verdad.
0: Ni participaba.
1: De hecho, se lo juro que no participaba, maestro, ¿eh? No participaba para nada en las clases, o sea, era muy calladita, muy tímida. Ya hasta la prepa fue que más o menos, y la carrera, pues ya, más o menos me fui soltando un poquito. Pero porque le digo, ¿no? O sea, habían algunos maestros, sobre todo una maestra que me motivaba, que me inspiraba más confianza también, y pues ya de ahí como que dije, ah, no, pues sí, sí voy a seguir sus pasos, ¿no?
0: Imagínense. Y es que en esos tiempos también, y te comento, en mis tiempos, no había educación indígena.
1: Uh-huh.
0: Entonces los maestros nos llegaban a dar clases en español.
1: Uh-huh.
0: Y nosotros, los niños, hablando maya.
1: Mi vida,
0: era totalmente difícil.
1: Claro.
0: Y entonces a veces si no entendías lo que te decían, y oye, niño, entiende, por favor.
1: O sea que a ustedes sí les tiraban borradores.
0: Sí, me tiraban borradores. Sí, me tiraban borradores. Yo era muy tranquilo, hasta como ahora. Como una tiradura, ¿eh? Da gana de tirar, es así, agarrar tiradura y darles al maestro también, porque...
1: Devolvérselo.
0: Era malo,
1: Me acuerdo, diga nombres, no se acuerda.
0: Fíjate que no me acuerdo, no me acuerdo de su nombre.
1: Lo tiene borrado la memoria.
0: Lo tengo borrado, pero me acuerdo de su cara y del tipo de pantalón que usaba, pantalón acampado.

0: panado, ah, uno alto así. Y me acuerdo que ese maestro llegaba en una bicicleta color rosado. Rosado, y era de mujer.
1: Sí.
0: Pero nosotros como niños no sabíamos que era.
1: Claro, no entendían la diferencia, ¿no?
0: Exactamente. Entonces, ahora, en los pueblos hay muchas motos, hay muchos triciclos, hay muchas bicicletas, hay muchos carros, pero en esos tiempos casi no habían. Entonces, ver que el maestro llegaba con su bicicleta de Calquiní a Santa Cruz Pueblo, por cierto, uh-huh, estoy hablando del poblado de Santa Cruz Pueblo, de la escuela Joaquín R. Solís, oh, del kinder, no me acuerdo. Pero bueno, el asunto es que llegaba y estacionaba su bicicleta dentro de la escuela. Y se me va ocurriendo ir y tocar esa bicicleta.
1: O sea, tocarla así.
0: Solo tocarla, a ver, o sea, palpar, eres un, ajá, niño y estás en un pueblo que casi no conoces muchas cosas.
1: Estás alucinado.
0: Estás, ¿no?, alucinado, estás viendo una bicicleta color rosado, lo trae un varón y es para mujer. Entonces, y te acercas y lo agarras, y lo agarré. Y me va tirando un borrador así.
1: De
0: y me quedo jetame en quisenguínico. Así que me quité rapidísimo junto a su bicicleta y me marcó. O sea, no me marcó donde me tiró, pero me marcó hasta ahora.
1: Ah, sí.
0: Pensando de que a él lo recuerdo nada más por eso. Nada más por eso.
1: Wow.
0: Entonces, wow. Pero
1: ¿qué habrá sido de esa bicicleta?
0: ¿Quién sabe?
1: Y del maestro.
0: Tiene. No, no es Kushun, tiene Yitzi. O sea, es. ¿Cómo se llama? Ya está oxidado ahorita. Uh-huh. Ya, el maestro.
1: Y el
0: no,
1: maestro
0: no sé.
1: También, ¿no?
0: Seguramente también. Pues bueno, ese es en parte. Uh-huh. Pero también te das cuenta de ciertos maestros. Oye, ya son las 11:47. Uh-huh. Creo que nos vamos a dar un corte y regresamos. Despierta, Carlitos. Nos vamos a un corte y regresamos.
1: En el chisme también.
0: Están en el chisme, anda prestando atención para platicar al rato.
1: Erendos.
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0: 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Ya no tun shantiut anca, la voz del pueblo, que Alex, Gregoria Valdés, que Alex Zurkin, Akansa, Abraham, Evan Cantún, Tim Willy Cash, dice Héctor Campos. Saludos a todos ustedes, Kim Akola, son, nada más que si le chansut, que el gela. Bueno, pues seguimos platicando acerca de nuestras vivencias. Y luego les voy a platicar también algo más. Usted, Jan Basha,
1: sí, sí, sí. Me gustaría platicar también una experiencia que tuve igual en el kinder. Ahorita me acordé cuando estaba contándonos usted sus vivencias. Ajá, sí, también. Igual cuando estaba yo en el kinder, estaba yo creo que en segundo o tercero de kinder, 3-4 años creo. Y me acuerdo que hubo un campamento clásico con los niños y se quedan toda la noche y los maestros, las maestras, nos habían escondido como chocolatitos, dulcecitos en todo el kinder, como en el parquecito, ¿no? Donde que estaba allá. Y nos dicen, pues búsquenlos, y cada quien con su linterna iba buscando los dulcecitos, los chocolatitos, y es mi trauma. Seguramente de ahí vienen muchas cuestiones psicológicas, ¿no?
0: Dios.
1: Sí, ya sé. Pero, por ejemplo, a algunas compañeritas de la escuela le iban diciendo a las maestras, ¿no? Los maestros le iban diciendo, ahí hay uno, búscalo aquí atrás de tal arbolito, debajo del juego. Ajá. Y yo escuchaba que se lo decían a las niñas, a mis compañeras, ¿no? Y a mí nadie me decía nada. Y yo así, ¡ay! ¿Por qué nadie me dice nada? Ese es mi trauma, maestra.
0: Es trauma, porque ya me lo habías platicado. ¿Verdad? Sí, ya sabía. Y sí te das cuenta.
1: Voy a llorar.
0: Cuando pasa eso.
1: Sí.
0: Y te das cuenta, uno como ser humano, dice el dicho, piensa mal y acertarás. Y siempre pasa. Y tú, George, también le damos la bienvenida a George. Aquí, Macola, al Santech.
2: Pues aquí, pues llegando.
0: Llegaste a platicar cómo te fue la escuela.
1: Hola, ya me voy.
2: Pues fíjate, a mí me tocó estudiar acá en la ciudad. Yo venía de pueblo. Y sí fue algo un tanto, pues, algo pesado, ¿no? Al principio, sobre todo porque, pues, no estaba como que muy familiarizado con la vida aquí en la ciudad. Y a veces, incluso mi forma de hablar, los niños no entendían a veces qué quería decir cuando les decía, les hablaba de cosas que eran cotidianas para mí.
1: Para en el pueblo, ¿no?
2: Y a veces se burlaban, a veces pues no me entendían. Y pues así poco a poco me tuve que yo adaptar, más que ellos a mí, yo adaptar a la vida aquí en la ciudad. Sí fue un poco, te digo, un poco pesado. No puedo hablar así como de bullying y eso, porque pues no me tocó.
0: Es otra no vida.
2: Era más como que si te hacen, pues defiéndete, ¿no? Y en el momento. Pero no era tan así como que te voy a acusar o te ponías a llorar, no, que pues era que tenías que ver cómo salir.
0: Sí, entonces sí es cierto lo que estás diciendo. Y eso pasa también actualmente. Sales de un pueblo, vienes a la ciudad y es más fácil que tú te adaptes a ellos, a que ellos se adapten. Pero fíjense que yo también pienso de esta manera. Por ejemplo, cuando vienes de un pueblo, tú eres como la camioneta de 4x4. Todo terreno. Eres de uso rudo. Cosas que tú aguantas que los de la ciudad... Sasten, disculpe, pero
2: sí.
0: Así pasa.
2: Claro.
0: Sí. Así pasa. Yo siempre digo, cuando vacilo, digo, es que yo soy como los perritos maliches. Le pueden jalar el cuello y no lloran, sí, pero un perrito azul, le jalas el cuello, empieza a llorar. Sí,
2: fíjate, una de las cosas que yo hacía, recuerdo cuando nos ponían en educación física, era que yo me quitaba los zapatos.
1: Ay, qué rico.
2: Y los calcetines y jugabas sin zapatos.
0: Y ellos no podían.
2: Y los niños no pueden aquí en la ciudad.
1: Está caliente, ¿no?
2: No pueden andar sin zapatos.
1: Me lastima.
2: Y pues yo estaba súper acostumbrado a andar sin zapatos.
1: Qué rico.
2: De hecho, los zapatos me estorbaban en ese momento. Y o al jugar al correr, ¿no? Jugar pesca y eso, pues normalmente jugaba sin zapatos.
1: Uh-huh. Oye, pero así. No es día del niño, es día del maestro, que pero nos estamos... platique el maestro mejor.
0: Pero estamos
1: todos nuestros traumas así, ¿no? Sacando niños.
0: Pero traumas en las escuelas. No, porque tiene mucho que ver el maestro.
1: Sí, no,
0: también que diga lo que acabas de decir de que uh-huh. a veces nadie te ayuda, a veces tienen que equilibrarlo, porque a veces, te voy a decir, hay alumnos que sí te cansan un poquito también, incluso hasta actualmente.
1: Claro, desde tu experiencia.
0: Sí, ¿no? Pero tienes que equilibrarlo, ambos son tus alumnos.
2: Y hay alumnos que te enseñan.
0: También.
1: Así es, sí,
2: hay alumnos que te enseñan. A mí me ha tocado, sobre todo en los pueblos, cuando yo regreso y me toca, pues ir a enseñar, a compartir en los pueblos. De repente llega un pueblito que se llama Pugnachen, Calquiní. Y en ese pueblo, pues me tocan unos niños así un poco rebeldes. Y yo queriéndoles enseñar, y ellos así como que no queriendo aprender.
1: Ahora.
2: Pero de repente me empiezan a enseñar ellos a mí. Y me dicen, maestro, es que yo esto lo toco así. Y, eso yo no lo sabía.
1: Claro.
2: ¿No? O sea, y me empiezan a enseñar y me sorprenden esos niños.
1: Claro. Y qué padre, ¿no? Que tengas tú la apertura también para escucharlos. Y...
2: No, claro, uh-huh. Claro. Son cosas que de repente te encuentras.
1: Sí,
2: y,
1: qué bonito.
2: Y que no te esperas, ¿no? Uh-huh. O sea, que tú vas como maestro y terminas siendo el aprendiz.
1: Sí.
2: Y eso, a mí eso me ocurrió en Pugnachen. Y en otros pueblos también me he topado con niños que me enseñan cosas, o sea, que yo no sabía o que nunca había intentado practicar.
1: Sí, una clase de humildad aquí con George.
0: Sí, la verdad, sí, no, siempre hablábamos, la vez pasada platicábamos, ¿no? Hace como 5 días, es que George es una persona totalmente...
1: Noble,
0: humilde.
1: Se
0: platicábamos.
1: Escucha,
0: no es porque estés aquí enfrente. Lo platicábamos hace como una semana y también lo hemos platicado allá en la oficina, en la unidad de fortalecimiento, cuando no estás. No hablamos mal de ti. Muy bien.
1: No hay.
0: Dice Juan Migangos, Kimakolal, Kim Pitesh, Akan Sahabran, Dios Botik, Tech Migangos. Fíjense que cuando yo estudié el segundo de primaria, ¿no? De secundaria. Segundo de primaria, a mí me daba clases una maestra que se llamaba Marta. Su apellido no me acuerdo. Pero, de repente, no sé si la maestra, por su edad, no me acuerdo, yo no entendía eso, más si vienes de un pueblo, no entiendes si se jubilan o no se jubilan. El asunto es que creo que ya se iba a jubilar o ya se había jubilado y mandaron a 2 practicantes.
1: Ya. Yeah.
0: Uno de los practicantes, los 2 eran hermanos, pero se turnaban. Era el maestro Pedro Tun Santoyo de Calquiní. Uh-huh. Y el difunto maestro Mario Tun Santoyo, ellos fueron mis practicantes y también son personas que me marcaron, porque me acuerdo cuando sacaban el libro, que la verdad sacaban el libro y decía, vamos a cantar esta canción donde aparece arroz con leche, me uh-huh. quiero casar. Entonces, y cada vez que leo eso ahora, me acuerdo de esos 2, sí. 2 maestros. Y me acuerdo que en una ocasión, el maestro Pedro Tun Santoyo llevó remolacha. Y por primera vez comí remolacha. Y en la escuela lo preparó y todo eso. Y los niños encantados. Es algo no muy común, pero lo hizo. Y la verdad... lo disfrutamos, ahora lo recuerdo. Después los vi y les dije, ¿saben qué? Soy fulano de tal y ustedes me dieron clase cuando eran practicantes. Oye, qué bueno, qué gusto. Alcancé a saludarlos a ellos.
2: Sí, muy reconocidos.
0: Sí, maestros. Muy reconocidos. Hoy precisamente vi a su hermano, que no recuerdo muy bien cómo se llama. Lo vi, platicamos allá en la glorieta de
1: Justo Sierra
0: porque sí. Tuvimos el evento allá del Día del Maestro. Así que
1: cómo son las cosas, ¿no? Íbamos platicando.
0: Hoy, precisamente.
1: Hoy, y luego, hoy también, hace ratito se lo encuentra, ¿no?
0: Sí, exactamente. Pues ahí está, son las 12 del día, el tiempo pasó.
1: Híjole.
0: Rapidísimo. Ya. Muchísimas gracias, Kansa, Álvaro, Romina y Jorge.
1: Dios
0: Botique. Saludos a todos mis maestros de la unidad de fortalecimiento. Kimakola, el titular Kalesh, Etushakwin, Anakeshe. Kamansesh Hachmalovi. Nos vamos, nos escuchamos, Dios Botitesh. Nos vemos y hasta la vista. Nene.
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0: ¿Qué tal? Muy buenos días. Bienvenidos a este episodio más del Trend, en donde platicamos todo lo que se está generando en redes sociales, lo que está en tendencia, por supuesto, cine, televisión y muchísimo más. Mi nombre es Henry Blanchetti. Como cada viernes les doy la bienvenida para que, y la invitación para que se queden con nosotros a lo largo de esta hora a través del 89.3 de FM y del 920 de AM. Y como cada viernes también se encuentra aquí conmigo
1: Perla Gamboa. Hola, ¿qué tal? Pues bienvenidos a una emisión más del Trend. Seguimos de aniversario, seguimos muy contentos, como siempre, con la mejor actitud, la mejor información de las redes sociales, el espectáculo, el cine y, por supuesto, mucha diversión. Recuerden que nos están sintonizando a través del 89.3 de frecuencia modulada, 920 de amplitud modulada y, por supuesto, por el live de TRC Radio.
0: Así es, y nuestra línea de mensajes.
1: Nuestra línea de mensajes, 981-206-0976, 981-206-0976.
0: Y como cada viernes, pues nos acompaña en esta mesa el rostro de la semana.
1: El rostro de la semana. Recuerden por ahí preparados, porque recuerden que hay que mostrarlo así de manera espectacular. Porque aún todavía no es revelado. ¿A quién tenemos hoy, Henry?
0: Tenemos a una chica muy versátil.
1: Versátil, guapa.
0: Conductora, así claro. O sea,
1: bella, talentosa. Bella,
0: así es. Okay. Cantante.
1: Actriz.
0: Vocalista, actriz, vedette. Es vedette.
1: Muchas cosas, ¿no?
0: Ella es nada más y nada menos que Melissa Pérez, que además es, la vamos a presentar como vocalista, como parte de integrante de...
1: Integrante y ex integrante.
0: Porque si usted quiere saber todos los detalles, aquí vamos a tener la primicia de lo que sucedió, por qué pasó, por qué esta gran separación. Pero no es cierto.
1: Ya lo sí contamos. Tenemos detalles. Sí,
0: tenemos uno que otro. Pero bueno, ella es vocalista de Kabuki Kai y también de
1: Mixtape.
0: O son dos bandas que nos platicabas ahorita fuera del aire. Una es como de música de japonesa.
1: Animes.
0: Y la otra como que de todo un poco, ¿no?
1: De todo un poco,
0: o sea,
1: así es.
0: Podrías estar tocando en nuestro día.
1: Sí, claro, en el gran aniversario.
0: Sí, por pues, cierto, queremos mandar una gran felicitación a toda la producción de nuestro día, que hoy está festejando 4 años y que ahorita se traen en el estudio de televisión toda una fiesta. No, probablemente no, hagamos un enlace, este gran crossover. Y vayamos ahí por nuestro en nuestra rebanada de pastel. Y además también una felicitación muy especial para todos los maestros, porque sí, hoy festejamos el día del maestro.
1: Una felicitación para todos los maestros, hasta usted que es maestro del engaño
0: y de mañas.
1: Usted maestra de mañas. Y hablando de mañas, pues felicitar a mi mejor amiga Paulina, que ella es maestra de ambos.
0: Igual Nayevos,
1: sí, también
0: es maestra, ¿verdad? Bueno, trabaja en la escuela, pero no sabemos.
1: Bueno, pues a todos los maestros, neta, gracias por hacer esa gran labor de enseñar, de educar, de soportar.
0: ABRD Kinkei.
1: ¿A quién?
0: ABRD.
1: Ah, también a nuestro querido ABRD Baby Rod. Felicitaciones para todos los maestros, que neta, gracias a ellos. Somos los profesionales. Para todos los maestros.
0: Oye, pero bueno, ahora sí, Melissa, cuéntanos un poco, para aquellas personas que no te identifican, como el maestro Abraham Ewan, que salió y que pensó que te había visto en redes, pero que no sabía, que de dónde venías. Porque okay. te reconozco de algún lado, pero no sabía de dónde.
1: Y te confundió con un personaje que no queremos.
0: Platícanos.
2: Pues primero que nada, buenas tardes. Muchas gracias por la invitación. Felicidades a nuestro día. Les mando un saludo ahí a los chicos.
0: Sí,
2: a que por cierto, no me invitaron al festejo.
0: Qué fuerte.
2: Un mensaje muy directo.
0: Muy bien. Sí, a ustedes.
2: Muchas gracias a ustedes por la invitación. Es un placer estar aquí con ustedes en este Día del Maestro.
1: Que somos grandes maestros de...
0: De mañana.
2: Felicidades a todos los que nos están escuchando. Y pues bueno, yo soy Melissa Pérez. Cantante, conductora. Hacemos de todo un poquito. Así es. Justo antes de entrar aquí al estudio me estaban preguntando de que si yo estaba en nuestro día, pero he estado aquí en TRC como invitada.
0: Conductora de varios. De hecho, tú eres parte de la familia de TRC.
1: Sí, claro, siempre está ahí. Guapísima.
2: Hemos estado varias
1: grandes.
0: Ajá, solo en grandes eventos.
1: Siempre estás en las
0: los grandes eventos.
2: En los eventos de carnaval. Ajá. Hemos estado aquí en TRC, como en los eventos de carnaval. También me ha tocado estar en nuestro día.
0: En Galadrag.
2: Ahí con las chicas, sí, en la Galadrag, uh-huh. Sí, es verdad. Es 2 años, sí, creo que me tocó ahí estar con ustedes. Y pues bueno, hemos estado ahí en varios programas de televisión que no podemos mencionar, ¿verdad? Por temas de marca.
0: Pero exclusividad,
2: así es. Que no contrato. Se puede mencionar acá, no podemos uh-huh. meter gol. Y pues bueno, ahorita formo parte de dos bandas. Una es de anime uh-huh. y la otra es
0: Kabuki Kai.
2: Kabuki Kai. Y la otra se llama Mixtape y es una banda de música versátil. A veces ahí es un poquito acusticón, pero le hacemos de todo un poquito.
0: Así es. Como tipo de guerra, soy. ¿Y cuál es como que tu estilo de música o género favorito? O sea, con el que más te identificas o te guste cantar.
2: La verdad, siempre me ha gustado cantar como más pop baladas, o sea, música de mujeres dolidas.
0: Despechadas.
2: Sin embargo, el tema del anime es algo que jamás me imaginé hacer. Fue un proyecto que llegó así.
0: Ah, ok, no eras de las que les gustaba así las todo este rollo del cosplay y todo desde chiquita.
2: No, o sea, me gustaba el anime. Creo que pues muchos de los que nos están escuchando, cuando estábamos chicos veíamos un famoso canal de televisión abierta, sí, donde pasaban caricaturas.
1: Sailor Moon, Caballeros del Zodiaco. ¿Cuántos años tienes?
0: Caritele.
2: ¿Cuántos crees que tengo?
1: No sé, 25.
2: Ay, gracias. Sí, 25. Gracias. Sí,
0: perfecto.
1: Bueno, es que como dice, digo, es que ya nadie ve caricaturas así en el canal. Gente, que te digan que
0: es que ella fue como una niña que nació señora.
1: Ah.
0: Desde chiquilla ya le gustaban ver este tipo.
2: Entonces me tocó vivir como esa parte. Ajá. Digimon, Pokémon, todo eso que pasaban. Claro, y bueno, claro, igual claro. Famosos canales que igual empezaron a transmitir. No sabíamos que eran animes.
0: Ajá, claro, ni nosotros.
1: O sea, caricaturas.
2: Eran caricaturas para nosotros. Ajá. Entonces, pues digamos que eso fue lo que me tocó ver. Hoy por hoy me doy cuenta que sí, bastante.
0: Sí.
2: De lo nuevo he visto muy poquito. Y justo cuando empiezo a ver de lo nuevo, estoy hablando del 2011 para adelante, que es lo que ha salido. Es que un día me hablan y me dicen, oye, Meli, fíjate que hay un proyecto, te gustaría cantar con nosotros dos canciones. Una lo ubicaba por Dragon Ball. Uh-huh. La otra...
0: Que le daban un poco de nombre a la banda igual, ¿no?
1: Ay, es que nosotros que... Es que...
2: Y la otra no lo ubicaba para nada. Yo me acuerdo que estaba enferma. Era para una famosa convención que hacen aquí, que uh-huh. tiene que ver con el anime.
1: Ajá.
2: Entonces...
1: Tsunami.
2: No sé si lo puedo decir, tsunami. Pero bueno, sí, claro. Me invitan y es que a partir de ahí, pues, entro a la banda. La verdad, al principio sí me sentía así como que, híjole.
1: ¿Qué es esto? Qué raro.
0: Fuera de lugar, tal vez.
2: Uh-huh. Ajá, porque yo veía que...
0: Ellos sí eran así.
2: Muy, muy fans, muy clavados con todo esto. Y la verdad
0: tipo es... Jairito y todos los muñecos y blister, así que, sí. Que les encanta el rollo, ¿no?
2: Sí, o sea, sí. Entonces, como que... Yo me sentía así como, ay, soy fake. O sea, van a pensar que soy súper, pero no. Sin embargo, ha sido un ambiente muy bonito. Les puedo decir que las convenciones es un ambiente muy bonito.
1: Hay una comunidad, ¿verdad?
2: Es una comunidad muy grande que, de verdad, ahora sí que si esto les gusta, están enfocados y juntan su dinero, compran sus muñecos de colección, hacen sus cosplays.
1: Sí,
2: todo eso es muy caro, ¿eh? O sea,
0: caro, sí,
2: es muy caro. Son muy dedicados, muy creativos. Y, pues, lo padre es que cuando nos hemos presentado, hemos tenido la oportunidad de estar... tanto aquí en Campeche como en Escárcega, también en Mérida, y la gente tiene una muy buena respuesta. Sí, claro. Se saben las canciones, las viven. Entonces, la verdad,
1: no importa lo que suceda.
0: Al ratito nos echamos una.
1: Sí, aparte de que los cuento. Sigo.
2: Trae muy buenos mensajes también. Oye, las canciones, sí, los animes.
1: Sí, en general el anime, o sea, yo no soy aficionada del anime, lo saben, pero sí las reflexiones o las enseñanzas que te dejan este tipo de contenidos, la neta, están bien padres.
0: Como que si te echan un de agua puede ser familia. Bisexual y esas cosas, ¿no?
1: Como Ranma, mi favorita.
0: O como a Candy, que le lo trataba re mal el novio.
1: Y que tenía 25,000 novios.
0: Bueno, como en todo hay... con buenos mensajes y otras que no.
2: Sí, digo, hay de todo, hay veo que hay muchos géneros. Uh-huh. Hay una famosa plataforma así que puedes ver un millón de ellos. Uh-huh. Hay de todo. Me han recomendado muchos. Quisiera tener el tiempo para verlos.
1: ¿Estás todos? Hablando del hentai.
0: Me encanta porque Belín y nosotros nos dice, oh, Dios. Ella estaba cuidadosa.
2: Sí. ¿Qué tal si nos están escuchando niños?
1: No, niños dos, sí, o sea, sí estamos en horario, pero
0: no están en la escuela. O hay viernes técnico, ¿cómo se llama?
1: No, y les dieron el día libre a los maestros.
0: Por los maestros. Ay, me gustaría ser maestro, qué ganotas va.
1: No, o sea,
0: pues a mayos, o sea, tú.
1: Todo el tiempo están de puente.
2: Me arrepiento de no todo, haberle hecho caso a mi mamá.
1: Casi todo, pero hasta tienen más vacaciones que nosotros.
0: Ah, sí, claro, como los niños, sí.
1: Exacto. Oye, Melissa, ¿y desde a los cuántos años cantas?
2: Empecé a cantar, bueno, descubrí que cantaba como a los 11 años. Okay. Fue la primera vez que me metí al concurso del Instituto Campechano, ahí en la secundaria.
1: Sí.
2: Sacaban a 3 alumnos por salón. De ahí todos nos íbamos como a un concurso general de la escuela. Y de ahí quedaban 10 que se iban a la final. Y de estos 10... 3 ganadores.
1: Como el gran Código Fama, pero del
2: así, ¿no? Okay, así es. Ya. Ya que no pude cumplir mi sueño de ir a Código Fama. ¿No?
0: Oye, pues qué padre, y que todavía a pesar del tiempo sigas como que perseverando en ese rollo, igual y no como una carrera profesional, pero es un hobby, o sea, lo disfrutas, se ve que sí. Te gusta, y pues cuando tienes tiempo, las ganas, los ensayos y todo eso, pues obviamente las presentaciones, y lo sobre todo que la gente también responde bien, o sea que...
2: Sí, la verdad está muy padre, independientemente de eso, igual, bueno... Los cantantes de la banda estamos tomando clases de canto. Él es famosa escuela de música. Ahí por Resurgimiento dice. Estamos tomando clases y yo, una servidora, estoy tomando igual clases de piano. Entonces, como que son cosas que siempre quise hacer y digo, pues ahorita las estoy haciendo, ya un poquito más grande, pero se disfruta, o sea, está padre.
0: No hay edad para
1: hacer lo que realmente nos gusta.
2: Sí, ¿no? Sí, está muy padre.
1: Ahorita que estoy en todos los oficios que quise ser, joyera,
0: así. Lavacarros.
1: Sí, o sea, nunca hay que abandonar, siempre lo he dicho, nunca hay que abandonar los sueños, hay que ir tras ellos.
2: Así es. Así es.
0: Porque Dios así lo quiso.
1: Es un gusto tenerte aquí con nosotros, Melissa. El tren es para echar relajo, para platicar chismes virales, lo que está en las redes sociales, en el espectáculo, y la recomendación
0: de película o lo que sea.
1: Si quieres preparándola, lo que a ti te guste, no importa que no sea nueva, sino que digas, esta serie o esta película no se la pueden ver.
0: Candy.
2: Muy bien.
1: Candy. Yo vi Candy.
0: Yo recuerdo haber visto unos episodios, y porque una amiga en la prepa era súper fan.
1: Hasta vi un álbum.
0: Saludos a Febe. Ajá. Y tenía, sí, pero fan de que ella prácticamente se creía Candy.
1: Tenía sus rulitos, ¿no?
0: Entonces, por ella es que más o menos ya supe bien cómo estaba el rollo de la historia, ¿no? O sea, que era una huérfana, bla, bla, bla. Ajá. Todo eso.
1: Sí. Yo soy fan de Candy, más de Sailor Moon. Más de Sailor Moon. Heidi me aburrió un poco.
0: Que por cierto, luego salió una Candy, pero era como más reciente, déjame ver, recuerdo. O sea, era como la historia de Candy, pero era como...
1: Cindy.
0: Así como... ¿Sandibel?
2: Sandibel. A mí me tocó Sandibel, a mí no me tocó Candy.
0: Ah, pero ¿verdad que es la historia de
2: Candy? Es la misma, ajá.
0: Solo que práctico. Como que más moderna, ¿no? O sea, moderna de que fue...
1: Yo soy más de Sailor Moon, me gustaba más Sailor Moon. Igual, y sí me chutaba por mi hermano los Caballeros del Zodiaco.
0: Caballeros del Zodiaco. Oliver, ¿cómo se llamaba?
1: Supercampeones.
0: Ajá.
1: Varias series de anime icónicas. Así como diría nuestro
0: Katy la Oruga.
1: Ay, no, pero eso
0: es... Pero si es un anime, o sea, es japonesa.
1: Baby Police.
0: Pero esa no es que sea, eso
1: no
0: creo.
1: No,
0: oye, pero ajá, ¿qué te parece si vamos ya a nuestra primera sección?
1: Va a estar bueno nuestro primer chisme.
2: Me encanta el chisme.
1: Todo está bueno aquí.
0: Pues vámonos con esto que es Trending Topic.
1: Mira, hoy tenemos gente en cabina.

0: Y ya estamos de vuelta con lo más viral, lo que está rompiendo el internet. Y tenemos un chisme muy bueno.
1: ¿Cuál?
0: Bueno, y que también me da coraje decir, ¿no?
1: Sí, esto ahorita que estaba diciendo Melissa que toma clases de piano, dije,
0: me ataqué.
1: Tenemos que hablar acerca de Alfredo, el pulpo de todas mías.
0: Maldito.
1: Y este triángulo amoroso que se trae con
0: Dana
1: y Arlet.
0: Y Arlet.
1: Qué fuerte.
0: Qué fuerte, o sea, qué fuerte y qué poco hombre.
1: No. No, no, porque ya salió su declaración. En teoría, ¿no? ¿A quién le creemos? No lo sé. ¿Qué? Pero es que yo me quedé que hace unos meses,
0: ajá,
1: andaban como separándose, ¿no?
0: Sí.
1: Y él en los conciertos como que le decía, hey, oye, o sea, todavía como que quería volver y todo. Al final, por lo que entendí, se reconciliaron después de todo el rollo de que todo el mundo le decía, no, que sí. Se reconciliaron y ya eran felices y antier me topo con que...
0: ¿Qué pasó? ¿Qué pasó?
1: Se filtraron unas imágenes.
0: Se filtró un video. Para empezar, no se están perdiendo de nada. O sea, no entiendo por qué pelean por ese hombre. La verdad, no lo entiendo. Pero sí filtró un video de este señor, que no voy a decir su nombre, no merece ser nombrado.
1: Voldemort.
0: Llamémoslo Voldemort.
1: El innombrable.
0: Con una de sus bailarinas, otra de sus bailarinas, en este caso, Dana. ¿Qué es lo que molesta de toda esta situación? Que Dana era amiga de Arlet. O sea, Arlet como que le empezó, como que digamos que abrió el camino para que...
1: Qué fuerte, sí, claro.
0: Y luego para que la
1: traicione. Es como la Panini, ¿no?
0: Exactamente. Y luego para que la traicione con
2: aparte,
0: su pareja.
2: Aparte, bueno, no sé si vieron en redes sociales, estuvo circulando la foto donde está Arlet sentadita con Dana. Donde está hace unos años atrás.
0: Sí, fue pues la escuela.
2: Venimos por ella a la escuela.
0: Exacto. Sí. O sea, qué coraje. O sea,
2: qué fuerte.
0: Qué mala amiga eres, Dana. Qué mala.
1: Bueno, hay que ver el contexto, también lo sabemos.
0: No, es que Arlet, yo le creo a Arlet.
1: ¿Y Arlet qué dice?
0: Pues Arlet salió a decir un en vivo donde que dijo que igual se quedó así.
1: No sabía entonces. Sí, es que yo vi uno donde el pulpo decía que habían terminado bien y que ya tiene unos meses como que cada quien...
0: No, o sea, ellos después de que pasó todo esto, se los encontraron como en una cafetería y él le dijeron...
1: Pero
0: no,
1: en Carmen,
0: pues,
1: en Carmen, presidente.
0: Ajá. ¿En Carmen? Ajá. Que no, que estaba bien, que la gente merece cerrar ciclos y darse segundas oportunidades y que pues bueno, que lo que pasó, pasó.
1: Pero luego salió Arlet y dijo que era mentira, ¿no? O sea, ¿no es que todavía andaban?
0: No, es que ellos estaban como que entre sí, que o sea, todavía hace unas semanas andaban. Hasta le propuso matrimonio.
2: ¿Qué?
1: ¿Qué? No puedo creer eso.
0: Y ya luego pasó eso. Así como que ya se quedó Arlet. Obviamente por eso salió a dar un en vivo. Y se acuerdan que cuando estaba la otra bailarina Shirley, que estaban diciendo que supuestamente Arlet... ¡Hala! ¿Por qué me sé todo esto? ¿Por qué me sé todo esto?
1: Yo no sabía de Shirley, por ejemplo.
0: Diosito, no, es que esto gracias a nuestra reportera Ivana Vega Diestro, que me cuenta todo. O sea, que ¿te acuerdan que había una bailarina que cuando terminaron que había sido por Shirley, no sé qué?
1: Ajá.
0: Que supuestamente Arlet quería que ella ya no estuviera ahí.
1: Pues sí,
0: o sea. No era Arlet, o sea.
1: No era Shirley.
0: No era Shirley, Arlet,
1: siempre
0: o sea,
1: fue Dana.
0: Dana tenía una página que era una página de esas que tiran así hate, okay, que le empezaba a tirar hate, empezaba a subir publicaciones y por eso pasó todo eso. O sea, nunca fue Arlet.
1: O sea, su amiga le escribía en una página.
0: Sí, o sea, su amigo.
1: La troleaba.
0: Ajá, exacto, empezaba a trolearla y así.
2: Yo creo que con esto podemos armar una telenovela.
1: Sí, una frutinovela. Sí,
0: una frutinovela.
1: No puedo creerlo.
2: Qué fuerte.
1: ¿Y sabes? La neta no se vale, o sea, porque... Bueno, no voy a hablar,
0: yo
1: porque
0: no
1: siempre
0: tengo...
1: he dicho que el amor tiene muchas caras.
0: Yo no tengo nada en contra de que cada quien pueda
1: el poliamor
0: hacerlo. Exacto, el poliamor, yo mira muy de acuerdo, todo muy bien, mientras todo. Lo que me molesta es la deslealtad. Por ejemplo, a mí sí me ataca mucho porque, o sea, siento que la amistad es algo...
1: Sagrada.
0: Sí, es muy sagrado. Al menos para mí, sí. El que es mi amigo hasta el fin.
1: Sí.
0: Me pueden poner un pie en la cara y decirme, confiesa yo.
1: Sí, diferente hubiese sido tal vez que ellas le dijeran, ¿sabes qué? No, o sea, puedo, o sea, así como que
0: ¿te puedo chapulinear, amigo?
1: Ajá,
0: o sea,
1: al pulpo, no te doy. Sí, está bien, adelante. No, ya no me importa.
0: X, dátelo.
1: Pero sí, no.
0: Pero es que sabes qué pasa. ¿Sí o no, Melissa? Al menos entre mujeres, aún así ya esté disponible y demás, como que hay un código.
2: Hay un código.
0: O sea, entre amigas es un código.
2: Si se habla en algún punto, pues.
1: Ajá.
2: Pero yo creo que es complicado.
1: Es que aparte en Campeche, ¿quién no anduvo con quién?
0: Es que tan cansada.
2: Muy chiquito.
1: Ajá.
2: Todos se conocen.
1: Exacto. Es que es diferente. O sea, sí. Es complicado, pero sí está bien hablarlo, ¿no? Si, aparte, si fue tu ex. De, no sé, hace unos 5 años, dices, bueno, y fue un noviazgo, no sé, no tan formal.
0: ¿No? X. Ajá. Pero, por ejemplo, si me iba a casar con él.
1: Ah, no, ahí sí está
2: ahí
1: fuerte.
2: Ahí sí, ya está.
0: Sí, sí,
2: ya cambia la cosa.
0: Cambia, ¿no? Y sí. Esto que no, los
1: códigos. Aunque el amor no conoce de estas cosas, ¿eh? O sea, el corazón cuando se enamora.
0: No, sí.
1: No pregunta.
0: Yo lo entiendo bien, lo entiendo perfecto. Lo que pasa es eso, en este caso de la amistad, es lo que a mí. O sea, alguien, que todos seamos infieles, X. Lo que me molesta es la traición de esa amiga, tal vez, un poco.
1: Sí, claro, o sea, sí.
0: Lo siento,
1: ¿Te sientes identificada? ¿Te ha pasado alguna vez?
0: No, nunca me ha pasado. Pero
1: ¿a ti, Melissa, alguna vez te pasó?
0: Pensar,
1: digo, porque tú ahorita ya eres una señora.
0: Casada.
1: Casada, hecha y derecha.
0: ¿Eres casada?
2: Soy casada.
1: Es que es muy joven, pero ya está casada.
0: Sí, ajá, no pensé.
1: Te dije que es una niña que nació siendo una señora.
0: Ah, bueno, y ahí la terminó. Sí, la emperrada. No, y porque todavía hace, en uno de sus últimos conciertos salió a decir que como último acto de amor le regalaba el nombre de Arlette para que lo pudiera.
2: ¿Qué?
0: O sea, no manches, o sea, ¿estás gustando?
1: Sí, porque al parecer el nombre de Arlette es un nombre artístico registrado.
2: Ah, okay.
1: Tal vez ella se llama de otro modo y le está dando el nombre de Arlette, o sea, el pulpo lo tiene registrado.
2: Oh.
1: Entonces, como que su último acto de amor es dejarle el nombre para que ella pueda seguir monetizando. ¿No es así, señorita Bombón? ¿Así?
0: Ella lo sabe todo.
1: Ahí
0: oye,
1: está.
0: Lo conté bien, ¿verdad? Muy bien.
1: Sí.
0: Lo conté bien, que lo muy bien, gracias.
1: Ah.
0: ¿Me ataqué?
1: Sí.
0: ¿Me ataqué? Ella sabe cosas, Rubicita. Saludos para Rubicita. Escúchenla de lunes a jueves a las 6 de la tarde, valiendo ruta. Y
1: con Torito.
0: Con Torito. Oigan, pues bueno, ahí termina.
1: Y hablando de cosas del amor,
0: son cosas del amor.
1: Hablando de cosas del amor, resulta que aquí muy cerquita, en Carmen, que por cierto, qué bonito quedó Carmen.
2: Oye,
1: ¿eh?
2: Sí.
1: Está. Miren,
0: todo que ver.
1: Súper bien, o
0: todo
1: sea,
0: que ver.
1: Sus parques, su malecón, sus cementerios, uy, o sea, neta está muy bonito, Carmen. Y sus playas, ni qué decir.
2: Hay que
1: pero
2: ir
1: bueno.
2: A la feria.
0: Mira, ya tenemos saluditos de Ivette Cop. Ivette, ¿cuándo vas a venir?
1: La hija del Baby Cop.
0: Ya lo hemos dicho. Sí, es ella. Óyeme, ¿cuándo va a venir? Ya la hemos invitado.
1: Ay, es que también se es que ahora es empresaria. Ivette.
2: Sí, la conozco. Ah,
0: claro.
2: Es que hacer un saludo para Ivette.
0: Ahí está.
1: Es empresaria, mamá.
0: Ivette, bailarina también, ¿no?
1: Son sí, o sea, entonces, cuando se dé un tiempo que nos agende, ya nos dice ella.
0: Uh-huh.
1: Pues sí. Oye, pero hablando de lo de Carmen,
0: ¿qué pasó en Carmen? Cuéntanos.
1: No sé si ubican a Chucho.
0: Chucho.
1: O sea, ajá. Hay un chavo que se llama Chucho. Esa es una noticia recién, o sea, está calientita.
0: Ok.
1: El caso es que en su trabajo conoce a una niña y en teoría, presuntamente, se empezaron a mensajear.
0: Ok.
1: O sea, así de mensajes.
0: No, normal, sí.
1: Coqueteos.
0: Picarse costillas.
1: Ajá. El caso es que el chavillo se presenta a casa de esta niña y resulta que lo corren los papás, llaman a la policía y todo. O sea, él así de que qué rollo. Pues porque los papás lo manejan como si fuese acoso.
2: Acoso. Uh-huh.
1: Pero dice, no, pero pues si ella me mandaba mensajes y todo, y así quedábamos y todo.
2: Ella le dio entrada.
1: Ajá. Y pues resulta que la niña le dice, no, yo no te mandaba nada. Y está el video circulando de cómo el chavo se hasta llorando y declarando su amor y todo. Y la otra
0: chava. ¿Y qué crees que sea? O sea,
1: no sé.
0: Que la niña a lo mejor la regaña a sus papás y no quiso admitirlo.
1: Y lo negó. Podría ser.
2: Se arrepintió quizás.
1: O tal vez alguien le hizo bullying y creó una. O sea, tras otro
0: falsa.
1: Mensaje.
0: Oye, eso pasa mucho.
1: Sí. O tal vez fue la mamá. ¿Te acuerdas
0: no, hay una
1: del documental?
0: Serie.
1: No, sí, no es cierto. Es una serie, no es cierto. Véanla, está muy buena.
0: ¿De quién?
1: Número desconocido.
0: Número desconocido. ¿La viste?
2: No, no la he visto.
0: Muy buena,
1: véanla. Tienes que verla en Netflix.
2: La voy a...
1: O sea, número desconocido. Así. O sea, es... La trata más o menos así, o sea, de que
0: acoso,
1: los adolescentes, bla, bla, bla, y resulta que era quien menos te lo esperabas.
0: No lo digas.
1: No lo voy a decir.
0: Ok.
1: Pero bueno, entonces esa es otra de las noticias virales. Quien sepa bien el chisme o actualizado,
2: mande un mensaje.
1: Que mande un mensajito. 981-20-609-76 para que nos cuente todo cómo está el rollo y en qué paró Chucho, si se lo llevó la patrulla. Sí.
0: Le bajó la presión.
1: Ajá. Algo así. Entonces, hay que ver.
0: Oigan, tenemos otra lady. Una lady como tú. Bueno, una lady pastel.
1: ¿Y ahora qué pasó?
0: Pues, ¿por qué salen tantas ladies y lords?
1: Esta lady pastel podría ser Iván al rato cuando estén partiendo de nuestro día.
0: De cierto, Ivánita. Oigan, pues esta mujer, esto sucedió en Acapulco, Guerrero. Que esa señora llegó nada más así.
1: Uh-huh.
0: Pidió un pastel, hizo la finta de que le iba a pagar y todo. Y mira, tracas.
2: Trácala.
0: Ya había una camioneta esperándola y se llevaron el pastel. Y mientras ahora los empleados de la pastelería...
1: No van a tener que pagar.
0: ¡Qué mala onda!
2: Pero ¿quién necesita?
0: ¿Ah?
1: ¿Quién necesita? ¿Y no le está viendo el de la dueña o el dueño el que no...?
2: Porque aparte corre. O sea,
0: pero yo siento que aparte te atontas. Es como que tú ahí en lo que haces un movimiento.
1: Sí, o así, sea, que tal vez se le olvidó el dinero en el...
2: Imagínese. Mejor pensó que iba por el dinero.
0: Imagínate nosotros comprando para hacer en la NE.
1: En la New.
0: New Spain. Ya vas.
1: Ajá, imagínate que vamos muy seguido. Vamos muy seguido a comprar los pasteles godines.
2: Ay, qué rico.
0: Que ya nos patrocinen, de hecho, ¿no? Hay que
2: tener ahí patrocinio. Porque pues la próxima.
1: Ajá. Ahorita te voy a... ¿Ya viene el mío? ¿El mío?
0: Sí. Vamos a ser un gran
1: festejo. Sí, no, por cierto, mis compañeros godines que quieran festejarme, nada de que en mero día estén buscando, ¿hay quién va a cooperar? O sea, organícense, quiero un buen festejo, nada de que en el momento estén, no, nos dio por el pastel, no sé qué. Y no quiero que sea solo pastel.
0: Estás quejándote que tu cumpleaños el año pasado.
1: ¿El año pasado?
0: Pero es que estabas de vacaciones o no sé qué pasó.
1: No, es que el día del cumpleaños uno no viene, no los dan. Pero sí vine. Ese día solo vine para el pastel, creo. ¿No?
0: No.
1: No me acuerdo.
0: Bueno, X. Pero quiero un buen festejo. Aparte ni estén de tacaños. Así aparte. Es. Exacto. Bueno, pues eso pasó. Pobre gente, no es lo que van a tener que pagar.
1: Ay, pero ¿cuántos empleados
0: pero
1: habrá sido?
0: Pero por más. Tú no sabes. Y aquí cómo se atacan porque les piden 25 pesos para cooperación.
1: Bueno, sí. Pero es que, ¿sabes qué? Sí. También la esposa de los dueños. O sea, decir, güey, no fue culpa de
0: exacto,
1: ustedes.
0: Exacto, se lo robaron.
1: A menos que las políticas sean no entregas hasta que te paguen. Y si lo hicieron al
2: ay,
1: revés.
2: Sí, ya. Ajá.
0: Oigan, y otra mamá. Bueno, que ya vieron que estuvieron recientes los festejos del Día de la Madre. Uh-huh. El domingo pasado. Pues una mamá, eso fue aquí creo. Bueno, aquí la vi, que en una nota de aquí local. Una mamá, o sea, ¿qué tan dispuesto puedes estar a hacer algo por ganarte un topper? Yo creo, ¿no? Pues una señora le metió durísimo.
1: Sí, creo que sí, ¿lo fue acá, ¿no?
0: Sí. Sí, en un festival del Día de las Madres, metiéndole durísimo al baile de la metralleta. No, es que vean la señora, tiene más actitud.
2: Nunca la más por bailaré ahí, ¿ah? Por un topper.
0: ¿Ah? No bailaría.
2: Y no voy a salir en el tren.
1: ¿Por qué saliste?
0: La tenemos por ahí, no sé si te acuerdas.
1: Para las posadas.
0: Vean nomás. ¿Cómo baila la señora?
1: ¿Es acá? ¿En qué escuela?
0: Es aquí, en Cumbres.
1: Ya va a resultar. No, no, eso
0: no,
1: es...
0: ¿Dónde
1: fue?
0: Contado. Vea. ¡A la bestia! Ah. ¡Eyona! Taca, taca, taca, taca, taca, taca, taca. ¿No tiene sonido, mi visita?
1: Pero no lo van a escuchar los del Facebook.
0: ¿Sí lo escuchan en el Facebook?
1: ¿Y dónde no lo escuchan? Los de radio.
0: Todos ya escuchamos. ¿Verdad que lo escuchan en el Facebook? Sí, en todas partes.
1: ¿En qué momento se hizo grande?
0: Ve. Ay, madre. Ella.
1: Las atrás se dieron por vencidas ya.
0: Y pues, ¿y qué, con qué compites hoy?
2: De una manera.
0: Es que bueno, que la señora Mesco.
1: Multiverso.
0: Hay un multiverso. Me siento como cuando hablo conmigo misma. Oiga, pues qué bueno que la señora lo disfrutó y así. Para eso es el festejo del Día de las Madres, para que lo gocen, para que lo disfruten. Y para
2: y que espero que el premio haya estado grande.
1: Jugoso.
2: ¿Qué? Una televisión.
0: ¿Podría ser? ¿Qué te da?
1: Pues que depende, igual por eso pregunté qué escuela.
2: ¿Sabes?
1: Ajá. Te dan sorpresas. Por cierto, que igual no sé si viste el video de la de a que me digan cosas.
0: Ah, oye, sí, también ella
1: salió
0: en un
1: años
0: festival.
1: Después en un festival del Día de las Madres.
0: Sí, te lo iba a meter, pero se me olvidó y metí a esta señora.
1: Y salió concursando y todos así, y ya, no era una payasita.
0: Y le dijeron, dígalo. Y le dijo, aunque me digan cual, cosas.
1: Y sí, todavía le salen
0: cosas de Facebook.
1: ¿Cuántos años tendrá ese meme?
0: Uf, ya tiene.
1: Sí. Pues la señora se ve igualita.
2: La
1: señora se ve igualita.
0: Pues sí, es como tú, igualita. Así pasa.
1: Podría ser. Gente, gracias a Nuna K Beauty.
0: Gente problemática. Este es el rostro de gente problemática.
1: Y ahora los Spotify
0: podcasts. Oigan, sí, los Podcast Awards 2026, donde no se presentó, ahí lo menciono más adelante, pero no se presentó a un tal Fredo que también estuvo nominado.
1: Ah, sí.
0: Porque sigue atacado, sí, por lo que pasó en su boda. O sea, es que ya se quiere alejar. Es que es lo que digo, las redes sociales a veces
2: destruyen. Son un arma doble, sí. Siempre lo he pensado.
0: Sí, o sea, a veces te repunta la carrera, a veces te la hace trizas.
1: Y ya, vea, pobre Arlette.
2: También, también muchas veces influye que a veces dicen las cosas sin pensar, ¿no? O sea, como, o hacen cosas cosas y no están pensando realmente lo que están haciendo. Ajá.
0: De nosotros, ¿no?
2: No, hablo de ustedes.
0: De nosotros, ¿no?
2: Porque veo que hay varios influencers que una y otra vez.
1: Sí, por ya ejemplo, creo. ¿Cómo se llama el que estuvo en la Casa de los Famosos?
0: Adrián Marcelo.
1: No, Ricardo Peralta.
2: Ricardo Peralta.
0: Ah, pero ya se reivindicó.
1: Sí, pero ya ves que se fue y se alejaba de las redes cada 3 días, que se deprimía, que luego le atacaba mucho.
0: Es que no es muy fuerte.
2: Hasta mi Parra cada rato igual sale a decir algo y la vuelven a funar.
1: Y se desaparece y luego regresa, ¿no?
0: Es que ¿sabes qué pasa? Que uno es... no puedo soltarme. Estamos dependiendo de las redes sociales. ¿Sí o no? Uh-huh. O sea, tú eres de que subes una historia y estás revisando a ver cuántas reacciones o te vale.
2: No, la verdad no, pero veo que, o sea, tengo muchos amigos que veo que sí, quién ven quiénes les da like o quiénes vieron su historia. Bueno. Yo la verdad nada más quito la notificación y sigo mi vida.
1: Sí, yo igual, fíjate no soy de los que entro a ver, ay, que ya me vio que no.
0: A menos que haya un objetivo.
2: Ajá. Ah, bueno, eso es diferente.
0: Ahí sí, ahí sí.
1: O que es una encuesta, por ejemplo. Uh-huh. Encuesta.
0: Ahí sí. Bueno, pues se llevaron a cabo
1: estos premios, esos.
0: Siempre me entra
1: se fue.
0: Se fue. Se llevaron a cabo recientemente.
1: ¿En dónde fue eso,
0: Eso fue en México. Bueno, se abrieron las votaciones del 20 de abril al 4 de mayo. Uh-huh. Entonces se dividió en 11 categorías, pues integrando el podcast de todo tipo, ¿no? Tecnología, salud mental, chismecito.
1: Comedia.
0: Etcétera. Y bueno, los ganadores en el top, o sea, el mayor, es decir,
1: el mayor.
0: Llegó la cotorriza.
1: Ok.
0: Estos chicos de...
2: Sí. No me gusta. Yo la verdad no los sigues.
1: No, ni yo, pero sí he visto como fragmentos. Bueno, sí. Y por lo que he oído y demás, sé que están como que en tendencia. O sea, sí están.
0: Sí, y aparte de que este chico Ricardo, el que es novio de Susana Zabaleta. Es novio de Susana Zabaleta, que siempre los están ahí.
1: Funando.
0: No funando, pero opinando su relación, porque obviamente Susana Zabaleta tiene como 70 años.
1: Ah, ok.
0: O sea, no 70, como 50, 60. Uh-huh. 60.
1: Ponle.
0: Y pues él pone que tendrá como unos 35.
1: ¿Y qué tiene? Pero el amor no ayuda.
0: Exacto, eso es lo que ellos salen a decir, que no les importa.
1: Pues sí.
0: X, el amor, X todo. Bueno, comedia, se le dio la cotorrisa, terror, relatos de la noche. Salud mental, 6 de copas,
2: chicas, que está súper viral. Las he visto varias veces. Es que yo de los podcasts lo que hago es que veo los como segmentos que suben a redes sociales. Ajá. Y a las de seis copas las he visto varias veces. Pues la cotorrisa sí los ubico.
1: Uh-huh. Y Crimen Real, Leyendas Legendarias, ese no.
0: Entrevista de Pepe y Chema, sí. Pepe y Chema, sí, sacan a veces para
1: normal. ¿Es como de Pepe y Teo o no?
0: No, esto es paranormal.
1: Ah, okay. En chisme. Noche de chicas.
0: Eso sí, no sé de quiénes son.
1: No, ni yo. Tal vez son como...

0: o una versión acústica. Oye, de una canción, a lo mejor un cover, que no tenga nada que ver con el género que canta el artista. Está padre. Vean, vayan a verlo.
1: Sí,
0: vayan a verlo. Vayan a verlo.
1: Sí, sí, sí. Es que sí. Ese sí no lo he visto. El de Pinky Promise sí lo veo. La neta, a mí sí me gusta el cotorro. Aunque en el de los últimos donde sale, que fue el de aniversario, ¿no?
0: Ok. Ajá.
1: O sea, lo Rendón, la Galilea y demás que estuvieron atacando a Carlita Díaz porque no soportó la vibra de este señor Stylist. Es que la verdad ese señor sí se pasa.
0: Tiene un humor muy,
1: pero a mí sí me da risa.
0: Muy negro.
1: Me da risa. Sí. La verdad me da risa, pero yo sabemos que mucha gente no soporta.
0: Para todos.
1: Exactamente.
2: O lo odias o te cae muy bien.
1: Sí. Ah, me cae bien. Y bueno, ya hay que estar preparados y también prevenidos porque se viene la Hot Sale 2026. Ya saben que es esta, cuando se abre estas fechas donde hay grandes ofertas, tanto de tiendas en líneas como tiendas físicas, donde rematan un montón de cosas. Entonces, esto se va a llevar a cabo del 25 de mayo al 2 de junio. Así que si tienen ahí sus ahorritos, si quieren comprar algo que habían estado esperando comprar y no tenían lana, pues es el momento.
0: ¿Ustedes dónde compraron el Hot Sale?
1: Pues, yo creo que compro más en el Buen Fin. Es decir, no compro ninguna de las dos. ¿Para qué miento?
2: O sea, sí, pero cuando salga, o sea, no necesariamente esperando las fechas, sino de que de repente te llegan las ofertas que dicen, no, porque en Amazon no sé qué llegó, ya sabes, ya.
1: Pero no en esta que se abre, ¿no? De que ahorita va a haber una semana completa para ofertas.
2: No,
1: sí, bajan bastante algunas.
0: Igual si tienes algo que necesitas.
1: Sí, te baja, exacto. Yo me quiero comprar un Alexa, vimos. Pero bueno, traemos esta nota no tanto para promover el consumismo,
2: sino para evitar fraudes.
1: Para evitar fraudes, sino para evitar fraudes, porque usted sabe que, por ejemplo, hay que protegernos, ver de dónde copiamos o de checar bien las URLs, que son las direcciones, porque a veces checar que traiga el candadito. Por ejemplo, es muy importante que traiga el candadito. No entren a promociones que les lleguen por WhatsApp, así de que abre este link y la oferta imperdible.
2: Mejor ir a la página directa.
1: Exactamente, porque obviamente les pueden robar sus datos personales, les pueden robar sus cuentas bancarias. Entonces usted tenga mucho, mucho cuidado con esto. Usen sus conexiones privadas, o sea, no se conecten de lugares públicos, ¿no? Ni del trabajo. Nunca sabes con quién trabajas.
2: Y utilicen sus tarjetas digitales igual.
0: Eso porque es súper bueno,
1: Te dan un código, ya ves, que te generan un código. Si no lo utilizaste en 3 minutos, ya valió, ¿no? ¿Y cómo lo puedes identificar? Pues también, o sea, duden de descuentos que son excesivamente extremos, ¿no? Por ejemplo, dices una tele que te cuesta 2,000 pesos, o sea,
2: ¿Dónde?
1: De 70.
2: Es robada. Mercado negro.
1: Exacto, ¿no? Cosas que dices, o sea, no manches. También eso obviamente es fraude, así que ustedes, si va a comprar algo ahí, pues tenga mucho cuidado.
2: Ya, me acabo de dar cuenta.
1: Me sentí que hay como una sección de noticias de tu
2: Javi. Javi.
1: Claro. Tenga usted mucho cuidado.
0: Te van a mandar al noticiero.
2: Que por cierto no ha subido a darse un minuto al día.
1: Que no viene porque estamos nosotros.
2: ¿Ah, sí?
1: Vengan, 12:42.
2: Apenas está terminando nuestro día.
1: Están pasados. Ahorita, en unos instantes.
2: Fiesta de nuestro día. Podemos hacer este gran crossover.
1: Sí. Ahorita vamos a hacer un enlace con la gran producción de nuestro día, pero antes de irnos, un pequeño corte, vamos a irnos a un pequeño corte.
2: ¿Cómo? Como quieran, ¿nos dará tiempo de ir a pedir nuestro pastel?
1: ¿Pero nada más vamos a ir a eso? No. No sé.
2: Bueno, como tú digas.
1: Usted
0: manda.
1: Antes de irnos, hay un nuevo trend. ¿Se acuerdan que al señor Blanquet no le gusta mucho ese tipo de cosas? Pero yo le tomo el atrevimiento de hacerlo. Porque obviamente la IA ya ven que
2: gasta mucha agua.
0: Así es.
1: Pero pues bueno, somos el
0: trend. Mentira no es,
1: Para que ya no lo ponga, por favor.
2: No, pues ya lo hiciste, hay que ponerlo.
1: Hay un
2: porque el agua ya se
1: dibujan tu fotito de Crayola. Ya gasté 100 mililitros de agua en esto. Y bueno, nosotros, yo me tomé la molestia porque como somos el tren, ni modo que no tengamos la foto del tren, ¿no? ¿Lo tenemos ahí? Mira qué bonitos, aparte nos vemos bonitos. Dice tren Crayola.
2: ¿Qué?
1: ¿Lo tenemos ahí?
2: ¿Lo logramos?
1: Ahí está mi granosa. ¿Cuántos
0: litros
1: de agua pudo?
0: ¿Ah?
2: Qué lindo. Hubieses agarrado unas crayolas, se las dabas a Max que lo coloreara. Ay, Dios. Saludos a Max, por cierto.
1: Pero mira qué lindo nos vemos.
0: Ahí está, la pueden publicar en Facebook.
1: Claro que la voy a subir para dar la primicia. aquí en el tren. Mi historia es dos veces atrás cuando teníamos nuestra gran pantalla aquí.
2: Ay, sí.
1: Bueno, pues, ¿qué más tenemos? Es todo lo que tenemos hoy en el Trending Topic.
2: Y se nos todo, pasó, pues es todo el cuarto del
1: programa.
2: Sí, ¿por qué? ¿Qué no metes otras secciones?
1: ¿Qué pasó?
2: Pues,

0: hubo mucha noticia en tendencia.
1: Y ya, no, o sea, ¿por qué no me dijiste ya?
0: No, está bien.
1: La vez pasada tampoco vimos la sección de cine.
0: No importa, vamos con, si quieres, con la portada. O vamos a recomendar películas o series.
1: Vale, no me voy a...
0: Bueno, tú fuiste. Bueno, vamos a el flick.
1: Ya, vámonos con nuestra siguiente sección. Esto es el flick.
0: Los dejo con la cápsula, nos vamos por el pastel.
1: Flick.

0: Y pues ya estamos de regreso con esta sección de cine, series, televisión. Y pues bueno, una de las notas que salieron esta semana, ¿ustedes son fans de Big Bang Theory?
1: Yes, sí.
0: Esta gran serie que ya tiene unos añitos de haberse, pues, cancelado, no cancelado, sino que terminó. Y todas las temporadas que tenían que haber sido. Y pues bueno, ahora anunciaron, de hecho ya estrenaron el tráiler de una nueva serie que se va a estrenar por HBO Max. Y esta serie, aunque no sale Leonard, ¿cómo se llama?
1: Sheldon.
0: Ajá, Sheldon.
1: Penny.
0: Ahora, quien lo va a estar protagonizando es el dueño de Stuart, ajá, el dueño de la tienda de cómics. Y pues bueno, esto es como una especie de espino, por así llamarlo, ajá, como el que hicieron con Leonard Chiquito, ¿cómo se llamaba? Sheldon. Pequeño Sheldon.
1: Ay, me encantó eso.
0: Esa no la vi, solo vi como dos episodios, la verdad no la vi.
1: Sí, sí me gustó.
0: Y bueno, pues ahora van a ver qué tanto pueden seguir alargando esta saga, esta historia. Y pues van a ver que tú ves el tráiler, está buenísimo, o sea, parece que es una película así de Marvel con mil y un efectos, o sea, ve que es costosa, una producción bastante costosa, así que hay altas expectativas, esperemos que funcione, yo creo que sí, aunque sí
1: hay mucho fandom de Big Bang.
2: Pues vamos a ver cómo les va. De hecho, he visto que últimamente como que quieren hacer regresar muchas cosas que estaban de moda.
1: La nostalgia.
2: Ahí van a, ahorita van a estrenar la de Camp Rock 3.
0: Ajá.
2: El regreso ahí de Demi Lovato y los Jonas Brothers. Por ahí igual estaban haciendo la de Lizzie McGuire, pero al final se canceló.
0: Ah, no sabía.
2: Pero están tratando de regresar muchas.
1: Hannah Montana.
2: Están tratando de regresar muchas cosas que nos dan nostalgia.
0: Sí, He-Man se estrena igual en unos meses.
1: Los ositos cariñositos.
0: También, se han escuchado. Pero podría ser.
1: Podría
0: en
1: ser.
0: Live action.
1: Ay, qué padre, ¿verdad? Qué bonito.
0: ¿Con ositos reales?
1: Las produces, sí.
0: Y otra de las sagas que también ya tienen mil spin-offs, series, televisión, bueno, no televisión, no, pero sí muchas cine, muchas películas, es Rápidos y Furiosos, que la neta, en lo personal, a mí no me gusta.
1: Ya, chaval.
2: Me gustaron creo que las primeras cuatro.
1: Las primeras ocho.
2: Y ya después ya, bye.
1: Ajá, ya. Ahorita como que el número ya van como las 16.
2: Ya estaba muy exagerado.
0: Ya van como la 11 o 12, algo así. Ya. Pero la última que está por estrenarse este año es la de la ex. O sea, no es un número, sino es ex. O sea, Rápidos y Furiosos, ex. Que está en el espacio y todo eso, ¿no?
1: Ay, no, ya. O sea, Rápidos y Furiosos versus Alien, ¿no? O sea.
0: Ajá, bueno, pues ahora, como ya no les bastó esto, ahora van a sacar series de televisión basadas en la historia. O sea, igual vas a ver, así como en La Guerra de las Galaxias, que tiene sus películas, también tiene sus series. Bueno, pues igual, también van a sacar ahora sus historias a través de series de televisión. Y pues, bueno, a ver qué tal les va. Yo creo que como muchas otras tienen bastante fandom, o sea, hay mucha gente que les gusta, pero pues a mí no me llama la atención. O sea, a mí la neta ya pueden.
1: A mí no me gusta. Creo que nada más vi como dos o tres de Rápido y Furioso. O sea, no es como que. Y eso porque me gustaba Vin Diesel. Ya no.
0: ¿Y el que falleció en
1: cómo se llama? Paul, no sé qué, ¿no? Paul.
0: McCartney.
1: No. Paul Van Dyke.
0: No recuerdo el nombre igual.
2: Es Paul Walker, ¿no?
1: Ah, sí, Walker. Por eso no se de gente como dice que está.
0: Ajá, y pues bueno, esas son como que las últimas dos notas de cine y tele. Así que no sé si alguien quiere agregar.
1: Yo quiero recomendar. A ver, ¿qué fui a ver? ¿Qué te dije que fui a ver?
2: Yo quiero recomendar.
1: Ok, adelante.
2: Bueno, recientemente fui al cine. Michael Jackson.
0: Ah, a ver, sí, porque te iba a decir, no, yo la última que fui a ver fue la de El Diablo Viste la Moda.
2: Ya, no la he visto.
1: Yo ya la vi, ni vayas.
2: No la he visto. La de Michael Jackson, les puedo decir que para mí es una buena película. Uh-huh. Obviamente, contar la vida de Michael Jackson en dos horas es imposible. O sea, tuvo una trayectoria bastante larga porque empezó desde muy niño. Obviamente hay muchas cosas que no están en la película. O sea, creo que parte de esos segmentos muy importantes de su vida, hay personajes que no están, pero no porque no quisieran meterlos, sino porque ellos no
0: cuestión
2: quisieran
0: de derechos, ¿no?
2: Cuestión de derechos. De hecho, hay una actriz de Vampire Diaries que iba a interpretar a un personaje muy importante en la vida de Michael Jackson. Grabó todas las escenas y las cortaron. Entonces, Obviamente sí faltan cositas, pero la si eres fan te va a gustar, está muy padre, o sea, todo lo visual, todo el montaje, las canciones. La verdad, el sobrino de Michael Jackson, Jafar, lo hace muy bien. Baila muy bien.
0: Y las críticas.
2: Se la rifó. Se la rifó. Obviamente hay muchas críticas porque sí faltan muchas cosas. Y obviamente sí, como en toda película, toda biopic, digamos que sí romantizaron un poquito y minimizaron el tema del papá. Porque sí, él fue... Pues sí, o sea, dicen que fue peor que el papá de Luis Miguel, ¿no?
0: Peor que el, como sí, el
1: explotador, explotador.
2: Y creo que hubieron muchas cosas que para él fueron como que muy fuertes en su vida y no
0: las pusieron.
2: Las minimizaron, o sea, fueron así como, te lo muestro, pero hasta allá.
0: Pero no
2: profundizaron, digámoslo así. Y obviamente como que se ve que va a haber una...
0: Una continuación. Sí, de hecho sí, yo leí que sí estaba, ya estaba así como que era un hecho que iban a hacer una segunda parte. Y sí leí eso, que hubo una edición de varias escenas y la parte de todo este rollo de la demanda que tuvo y lo del rancho y que los niños y eso, no lo metieron por dos cuestiones. Una, porque al final él fue absuelto de las acusaciones, entonces no tenía caso de que lo pusieran, ¿no? Y otra, porque muchas de las personas que se involucraron en ese momento o que estuvieron involucradas en el pleito y demás legal, no autorizaron que aparecieran ni como personajes, aunque les cambiaran el nombre, bla, bla, bla. Y eso hizo que también tuviesen que cortar y no tomarlos en cuenta en la historia. Pero en general las críticas son muy buenas, tanto para la actuación del sobrino, así como en la historia y el montaje de producción. O sea, sí es muy buena película. Bueno. Y de hecho leí por ahí que tenía habían superado un récord. No recuerdo si fue por en la semana de estreno, sí, o algo de recaudación, no recuerdo bien. Pero sí, o sea, la película le ha ido muy bien.
2: Incluso sus canciones están en los primeros lugares ahorita, que es cosa que me da gusto que las generaciones nuevas puedan conocer un poquito de la buena música.
0: Ajá, sí, exacto. Sí. Eso es parte de que igual sucedió con... Creo que con el soundtrack de El Diablo Viste la Moda, que ya ves que usaban canciones que eran, o sea, pues bastante antiguas, y que ahora que lanzó la película, como que reavivan ese gusto o esa interés.
1: Es que es lo que dice ella, está jugando con cosas como la nostalgia. O sea, yo fui a ver El Diablo Viste la Moda 2, y la verdad no me gustó. Siento que fue lo mismo que la primera, o sea, no varía tanto la historia, ya sabes, lo mismo, no lo voy a contar, es que Spoilea. Pero la neta, es una película que puedes ver en tu casa, ya cuando salga las plataformas, ¿no?
0: Sí, también.
1: No varió mucho, exacto. Por ejemplo, fui con una amiga que sí es fan y como que yo la vi, decía, no, yo siento que no.
2: Dicen que las segundas partes nunca son tan buenas.
1: Depende.
0: A ver.
1: Depende. Hay unas que sí.
0: A ver, ¿qué? ¿Cuál? Estoy pensando porque sí hay, nada más, pero no recuerdo en este momento. Pero sí, no es que no me haya gustado, me gustó. Pero me gustó más la primera, obviamente. Creo que no es que la sintiera tan forzada, pero si no la hacían tampoco pasaba nada, ¿sabes? O sea, es como de que...
1: Sí, es que no.
0: Pero estuvo buena, o sea, en general
1: es palomera, o sea, mil, o sea, no varió mucho, realmente no varió mucho la historia.
0: Es más como el interés de saber qué pasó con los personajes que en su momento, pues, gustaron al público y que se volvieron como...
1: Iconos. Sí, porque pasaron 20 años, en la historia pasan 20 años, entonces ya Andy, ya...
0: Es que ya es otra, o sea, ya está, cada una ya de manera independiente.
1: Sí, ya viste, ya estás contando.
0: No, pero eso se ve en el tráiler.
1: Es que no se ve, o sea, no, neta, no voy a...
2: Spoilers.
1: No estuvo muy buena. Ahora sí, vean, estoy viendo la tercera, ¿es la tercera?
0: ¿De cuál?
1: ¿Temporada de Euphoria? ¿Tercera o segunda? ¿Es tercera, va?
0: Tercera, creo.
1: Está buena. Lu ya se rehabilitó pero está haciendo otras cosas todavía. Pero ya lo sabían igual en el tráiler que... Es cierto, ¿no? Vean Euphoria, está en HBO.
0: Ajá. Ya. ¿Qué otra cosa estoy viendo ahora? Creo que no estoy viendo nada ahorita.
2: No has tenido tiempo.
1: Me mandaron un mensaje de voz a mi amigo. Lo voy a reproducir, no es cierto. Oye, y Melissa, bueno, tú ya recomendaste, ven a ver Michael Jackson. Entonces ya terminamos con las recomendaciones.
0: Sí, porque este fin de semana que se estrena la de los No Dejen Solos a los Niños, es una película mexicana.
1: Que es de, la está haciendo, ¿cómo se llama? Es una actriz, ¿no? La está produciendo.
0: No sé quién la está produciendo, no recuerdo. Pero es mexicana, es de, es de terror.
1: Ajá.
0: Mexicano. Digo, hay que darle la oportunidad. El tráiler no se ve tan mal. Recordemos que Kilómetro 31 fue muy buena película de terror y es mexicana.
1: A mí no me gustó.
0: ¿No? Pero, ¿no será que viste la 2?
1: No sé, no me acuerdo.
2: No veo terror. Ay, yo no veo terror.
1: Yo tampoco soy muy
2: fan. No veo terror porque lo tengo pesadillas.
0: Igual.
1: Y aparte hay, pero tienes que, lo que pasa es que te tienes que proteger. Cuando tú vayas a ver estas cosas, te tienes que proteger. Tienes que pedir permiso.
0: Y de hecho, Jairo nos dice,
1: nos enseñó a protegernos de esas cosas cuando para no abrir portales. Pero ya ves, cada vez que hablo de esas cosas, mi voz empieza así.
0: ¿Qué otra hay? Una que se llama Obsesión.
1: Suspenso, me imagino, ¿no?
0: Y como terror, que dice que es muy buena también. Y La Zona Gris también. Ah, que esa es donde sale Eiza González con Henry Cavill y...
2: Ah, y es esa.
0: Sí, okay. Que se estrena este fin de semana.
2: Eiza González. La vería por ver a Eiza, a ver qué tal.
0: Oye, la vi, o sea, en el tráiler se ve... Es que ella siempre ha hablado muy bien el inglés, o sea, no parece que sea una latina hablando, ya sabes, como que...
2: Sí, sí, sí.
0: Entonces, la neta se ve súper bien la película, su actuación muy chida, es como acción, comedia, por así decirlo. Okay. Entonces, igual hay que darle una oportunidad. Y bueno, eso es todo en el Flick. ¿Y qué te parece si vamos con la portada en estos últimos 5 minutos que quedan de programa? Y para platicar acerca de las últimas notas que...
1: Pues cuando
0: nos hiciste el favor.
1: Sí, sí, sí. Pues nada, rápido.
0: Pero vas a llevar a la cápsula directo.
1: Ah, sí, pues vámonos rapidito con la cortina.

0: al granero final.
1: Bueno, pues ya estamos de vuelta, ya nos vamos también. Ah, pues nada, que ya acusaron nuevamente a Britney Spears de que se piró la policía otra vez. Esta vez fue en un centro comercial, que porque supuestamente estaba ladrando como obviamente estaba ladrando y con un cuchillo.
2: Qué feo.
0: Bueno, yo leí la versión de su representante.
1: Dijo que nada que ver.
0: Que nada que ver porque le dicen, o sea, porque le sacan cosas. Porque
1: solamente ella estaba como que estaba comiendo
0: y que estaba platicando acerca de cómo su perrito estaba haciendo. O sea, malinterpreta.
2: No, igual y por sacar una nota, los medios son medios amarillistas.
1: Ese medio es muy amarillista, es como el Ventaneando.
0: Porque aparte, pues ahorita ya está en rehabilitación con la familia y todo, hasta donde sabíamos, ¿no?
2: Sí. Hace poco creo que ella entró por voluntad propia a rehabilitación. Entonces, igual y puede ser que se hayan sacado las cosas de contexto.
0: Yo creo.
2: Que muchas veces creo que puede suceder. Y obviamente, pues también es Britney, está en el ojo del huracán y están esperando que haga cualquier movimiento para que...
0: Ajá, para ver qué haga, o sea, si...
2: Hacer una nota.
0: Si no, yo siento y espero que no sea real, o sea, que haya sido como lo platicó el representante. Porque, a mí me da mucho gusto que ella esté poniendo su parte, que ella esté con su familia. Y sobre todo, tengo como que la esperanza de que regrese con un gran disco así con todo.
1: Lo va a lograr, muy chiquita.
0: Demuestre que, porque es la princesa del pop.
2: Te queremos, Britney.
1: Sí. Britney.
0: Britney, te queremos.
1: Free Britney.
0: Sí.
1: Oiga, bueno, en otra noticia, Madonna, Shakira, BTS van a estar encabezando el espectáculo de medio tiempo de la final del Mundial 2026. Ya saben que esto va a estar dividido, este Mundial va a estar dividido, creo que es México, Canadá,
2: Estados Unidos.
1: Así que van a estar padrísimos los estadios que nos van a estar mostrando.
2: Shakira, como siempre,
1: rompiéndola
2: en los Mundiales.
0: Ajá. De nuevo,
1: aparte de que ella va a interpretar el tema oficial.
0: Imagino en la inauguración. En la inauguración, supongo.
1: Sí. Die es el nuevo tema que tiene. Con Burna Boy. Y bueno, Karol G recibirá el premio internacional a la excelencia en los AMAs, o sea, en los American Music Awards 2026. Es la primera mujer latina.
0: ¿Ah, sí?
1: En recibir este premio, sí.
0: Ah, bueno, sí, porque han desfilado muchas cantando como espectáculo, pero tienes razón, como premio creo que sí, no sabía.
1: Es la octava artista en recibir el trofeo, uniendo su nombre al de leyendas como Michael Jackson, Beyoncé, Aerosmith, Rod Stewart, Led Zeppelin, los Bee Gees y Whitney Houston.
2: No diré nada.
1: ¿Por qué?
2: No le comentaré.
0: Porque después de leer esta lista, honestamente, no, a mí me cae muy bien Karol G.
2: Sí,
0: pero
2: sí.
0: No.
2: Tiene canciones padres también.
0: Ajá.
2: Digo, yo no soy la más fan del reggaetón, ahí sí lo admito. Digo, de lo que he escuchado de ella me gusta, está padre, pero
1: no,
2: pero
1: la pues, categoría de grandes
2: Michael cosas. Jackson,
0: sí,
2: me.
0: Claro.
1: Exacto,
0: No, yo igual no había visto quiénes habían ganado, o sea, como
1: Led Zeppelin.
0: No. Bueno.
1: Beyoncé.
0: Sí, o sea, sí, es que hasta ellos.
1: Después ya lo sabes, bichota, ellos están de acuerdo, a mí me da igual.
0: O sea, no, es que sí, está chido y todo. O sea, no estoy diciendo que no tenga talento y todo, pero no ni compararlos con ellos. O sea, tal vez hubiesen dado otro tipo de premio, pero no este.
1: Bueno, pues ya llegamos. Teníamos más notas, pero la verdad, estas son las más importantes. Se nos acabó el tiempo.
0: Tirin, tin, tin, tin, tin, tin. 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
1: Mario Bros. Y bueno, no sin antes agradecerles, como siempre, haber estado con nosotros a través del 89.3. Ve su cuerpazo de Karol G.
2: Eso sí, ni quien lo diga.
0: Ok, ¿será alta? ¿O estará chaparrita?
1: Sí, se me hace troncón, así como que...
2: Yo siento que está chaparrita.
0: Yo igual siento.
1: Nosotros tenemos nuestra propia bichota, además, ahí en cabina.
0: Ah, pero ella sí...
1: Rubicita.
0: Rubicita. Otro nivel.
1: Bueno, pues ya nos vamos. Gracias por haber estado con nosotros a través del 89.3 de frecuencia modulada 920 de AM, Radio. Mi nombre es Perla Gamboa. Gracias, Melissa.
2: Muchas gracias a ustedes.
1: ¿Te la pasaste bien?
2: Claro que sí.
0: Cuando quieras, ¿eh?
2: Cuando quieran.
0: Pides permiso. Cuando quieras,
2: acompañamos.
1: Quiero. Cuando quiera, quiero.
2: Sí, pero si hay pastel, si no, no.
0: Ahorita vamos a bajar por pastel.
1: A ver, si no, si nos toca, espero.
0: Espero que nadie haya hablado así. Ahorita vamos a ir por nuestro pastel porque también nuestro día está festejando su aniversario.
1: Felicidades a toda la producción.
0: Así es. Y pues los esperamos la próxima semana en viernes, el Trend, a partir de las 12 del día. Mi nombre es Kerry Blanquet. Muchísimas gracias, Melissa.
2: Muchas gracias a ustedes.
1: Gracias.
0: Nos vemos. Bye. La próxima
1: semana. Hasta la próxima. Adiós. Adiós, Jaseyo.
0: Adiós.
2: Pero
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0: Buenísimas tardes, señoras y señores. Ya es viernes y ¿qué creen? Que no solamente es viernes fin de semana, sino que, señor Gallegos, es viernes de quincena, papurri. Aplausos, porque ya por fin se nos llegó la quincena y el señor Gallegos ya tiene que ir a hacer cola para que nos haga llegar a nuestra tarjeta el money money. Señor Gallegos, muy buenas tardes, compañere. ¿Cómo andamos?
1: Muy buenas tardes, pues aquí valiendo ruta junto con nuestros compañeros del caos y todos los del transporte. ¿Cómo la ves?
0: Así es, efectivamente el día de hoy ya estamos contentos porque de nueva cuenta vamos a acompañar durante esta hora de transmisión a nuestros amigos del caos, a nuestros amigos taxistas, a nuestros amigos del volante, a nuestros amigos que andan en su tricitaxi allá en Calquiní, en Eselchacán, en Tenabo también, ¿por qué no? Un saludo para todos ustedes y nos hacen el favor de estar escuchando en este viernes 15 de mayo. Señor Gallegos, es día del maestro. Saludos para el maestro Yogi, si nos está escuchando.
1: Para el maestro Roshi también.
0: Para el maestro Roshi, para el maestro Japosai, para el maestro Limpio. También para el maestro Limpio, le mandamos un saludo al maestro Limpio. Al maestro, Virolo.
1: Para el maestro Albañil.
0: Para el maestro Albañil, que también nos escucha. Para el maestro...
1: ¿Qué maestro?
0: El maestro Aire, también. Oigan, el día de hoy, vamos a cotorrear un rato, señores, durante esta hora. Recuerden que a las 2 viene Misuri García en Confianza, el programa que también habla de mucha, mucha información aquí en la ciudad capital. Recuerden que al 981-206-0976 pueden mandarnos un mensaje y por ahí vamos a cotorrear un rato, que nos digan cuáles eran los apodos más sobresalientes y más chingüengüenchones, como dice la tía Beruquis, que le decían a sus maestros. ¿Qué tipo de maestro tuvo y cómo le decían? Voy a iniciar yo. A final de cuentas ya no me escuchan, creo. Y ahí les va. La directora, perdón por lo que voy a decir, pero es que no le gusta. Luego les contaré la historia. A la directora de la secundaria le decíamos la abejita Hodge. ¿Sabes por qué le decíamos la abejita Hodge?
1: No, a ver, ¿por qué?
0: Porque la hora de entrada era a las 7:30 de la mañana. Pero justo a las 7 de la mañana, por ahí de los... hace mucho tiempo atrás, para toda la gente sabrá, pasaban una caricatura justo a las 7 de la mañana que se llamaba La Abejita Hodge. Entonces, mientras nosotros queríamos ver un rato la caricatura, la directora justo a las 7 estaba haciendo su arribo en su carrazo del año, justo a las 7, y le decían que era La Abejita Hodge por lo puntual que llegaba a las 7 de la mañana. Teníamos otro maestro que le decían el Winnick. Se llamaba Juan, un saludo, creo que ya falleció. Le decían el Winnick porque estaba chaparrito, así, prietito, y le decían el Winnick. Ya sabes que es enano, creo yo. Maestro Abraham, si nos está escuchando, Winnick, creo que es enano o chaparro en maya. Mi maestra, que le mando un saludo, si me está escuchando, le decían la Chucky. Desafortunadamente, tenía tintas de pinta de Chucky. Le mandamos un saludo a la maestra Lupita. Mande.
1: Tenía su cabello rojo y usaba...
0: y tenía cabello cortito. No tengo fotos de ella, pero bueno. Y, creo que son todos mis maestros. Bueno, sí, la maestra... sí, son todos los que tenía, que le decíamos algún apodo a nuestros amigos ahí en Castamay. Saludos para toda la banda. Señor Gallegos, usted, ¿qué maestro tuvo?
1: Pues...
0: Bueno, tú no fuiste a la escuela, ¿ah?
1: No te digo lo que te mereces al aire. Ahorita que termine vas a ver. Pues no tuve ningún apodo que solo en la prepa. A un profe de inglés le decían Malawi.
0: El Malawi. Ah, bueno, también en la carrera, en la prepa teníamos también, como bien decías, había uno que le decíamos Virolo. Ya sabes, el Virolo nunca falta. El profe Virolo. También estaba muchos apodos. Pero bueno, si usted nos quiere mandar también ahí qué apodo le decían a los maestros, recuerde que eso es algo de la cultura mexicana, que nosotros de verdad que no es por ofender, sino que simplemente se nos da el ponerle. Por ejemplo, la cápsula del tiempo que está ahí se le llama la bola de queso. ¿Ya se le quedó? Entonces, nosotros así somos, de ponerles nombres. Ahora es una pelota mundialista, ¿no? 1:11 p.m, señor Gallegos, ¿qué vamos a tener el día de hoy?
1: Pues como todos los días vamos a tener el chiste al 2x1, pero... en esta ocasión será por el Día del Maestro. Chistes.
0: Excelente,
1: del maestro.
0: Muy bien, me parece bien. Hoy, no tenemos pases para el día de hoy porque los piratas salieron de viaje, se van a enfrentar a
1: Tabasco.
0: Desafortunadamente perdieron de nueva cuenta ayer, perdieron la serie en casa. Y en un partido, híjole, era ganar o ganar esta serie contra los Leones de Yucatán. Desafortunadamente se perdió. No se pierde toda la información con Beto Centeno, Fer Castillo y Carlitos Carvajal. Ahí ellos son los especialistas en zona de análisis para que nos digan qué es lo que está pasando. Muy bien, 1:12 p.m. Vámonos con música entonces y regresamos con más. Esta playlist es para los chavorrucos de los 80s y 90s en español. Vámonos, esto corre a cargo de Emanuel y su tema, La Chica de Humo. Súbale.
1: Échalo.

0: Podcast. Bien, continuamos con más, 1:18 p.m, señoras y señores, transmitiendo completamente en vivo desde la cabina de TRC Radio, 89.3 de FM. El clima, ¿cómo está el clima, señor Gallito Gallegos? Actualmente estamos a 31 grados centígrados, con una sensación de esas de las que nos abochornan y nos acaloran, de 36 grados, papurris, 36 grados centígrados.
1: ¿Cómo hizo la tortuga?
0: Oigan, queremos mandar un saludito rápidamente. Por aquí se reportan desde la ruta del siglo XXI al camión número 47, que andan ahí escuchándonos. Dice por aquí nuestro amigo Josecillo Saturnino, nuestro amigo José, dice por aquí: hola amigo Jairo, mándale un saludo a la gente del coach de la ruta del siglo XXI número 047 que te están escuchando. Un saludo para todos ustedes, de verdad, un besote enorme. Tenemos una chupadita de cuello, señor Gallegos.
1: Solo tú estás haciendo el programa, ¿no?
0: Pues más o menos. Bueno, mándale un mensaje tú también, mándale un mensaje, un saludo tú también a toda la banda que nos escucha. Siglo XXI, tierra de gente chula. Por ahí nos vemos todos los sábados y domingos, a veces cuando vamos a chacharear, señor Gallegos. Se pone buenísimo las chácharas ahí. ¿No has ido,
1: No.
0: A ver qué día nos ponemos de acuerdo y nos vamos allá a chacharear a Siglo XXI. Hay cosas buenas, ¿eh? Y si no encuentras nada, por lo menos comes delicioso. Hay de todo, de todo, de todo.
1: Gracias, ve tú solo.
0: Pues voy yo solo, yo no voy a pedir cola.
1: Oye, ¿a quién le mandan la chupada de cuello? A todos los que van en el
0: todos los que van allá en el siglo XXI.
1: Especial a José.
0: Y uno especial para nuestro amigo José, que lo extrañamos. Te mandamos un abrazo a nuestro amigo José. Vámonos ahí con la chupadita de cuello. Un besito para todos ustedes, señoras y señores. Ándale, qué rico está eso. Muchísimas gracias a nuestro amigo José. Le mandamos un abrazote, se le extraña bastante, bastante, bastante. 1:21 p.m. Recuerden entonces que el clima está caluroso, 31 grados centígrados con una sensación de 36. Se espera pues que hayan algunos chubascos el día de hoy en algunas zonas, así que tome usted sus precauciones. Recuerde lo que siempre decimos, gallegos, que si no llueve aquí, pero posiblemente esté lloviendo en otros lugares, en otras partes de nuestra bella ciudad, de nuestro bello estado. Señor Gallito Gallegos, día del maestro, entonces el día de hoy.
1: Así es. Iba, yo leo otro mensaje, señor.
0: Adelante, léame otro mensaje.
1: Se comunica
0: mensaje
1: con nosotros el buen Diego. Dice: buenas tardes, señor Jairo, señor Gallegos. Y aquí, dice aquí el buen Diego, reportándose con los saludos para los compañeros del Eje Oriente, Ruta Calá, Concordia y Siglo. Hoy queremos mandar un saludo especial al compañero Rigoberto, alias El Osito
0: Fresero.
1: Sí, escucha, que es un ejemplo a seguir, ya que anda de caracol, dice, para poder juntar para los 15 años de su princesa. Aunque ya le dijimos que lo vamos a apoyar, él sigue aferrado. Póngale la rolita del cangrejito de Paleto, gracias.
0: El cangrejito de Paleto. Ok, reenvíame ese mensajito ahorita para que yo lo desglose. Reenvíamelo para acá para que le podamos mandar un saludo. Qué bonito, de verdad, que toda la banda ahí se estén apoyando. Esto es lo que de verdad hace el cambio en la sociedad, señor Gallegos. Yo no sé por qué hay muchas personas que no pueden comenzar por una pequeña cosita, Gallegos, que es eso, la ayuda y el apoyo mutuo. Así que bueno, pues qué bonito estos mensajes que nos mandan, de verdad. Un saludo entonces para todos los del Eje Oriente, ahí por Calá, Concordia y Siglo XXI, y un saludo entonces allá al compañero Rigoberto. Rigo es amor, yo te digo, Rigo es amor. El Osito Balú, dice, bueno, no ese Balú, pero el Osito, que es un ejemplo a seguir, así que pues ahí está, que todo salga bien, que nos mande invitación, señor Gallegos, para ir a los 15 años de su pequeña.
1: ¿Qué tal si se nos pega por ahí algo, va?
0: ¿Cuándo va a ser? ¿Cuándo va a ser, Diego? ¿Cuándo va a ser los 15 años de la hija de Osito para que ahí le caigamos? Lo vamos a apoyar. Dice: qué buena onda, ojalá que más se sumen a esta bonita causa, para que pues tenga una experiencia muy linda la hija de pues este compañero, ¿no?, que va a cumplir años, del Osito, del amigo Rigo. Ahí está entonces el mensaje. Y por aquí tenemos otro mensaje, señor Gallito. Dice: qué show, Jairito y Carlitos, un saludazo para ustedes este viernesito de quincena, fin de semana y puente para algunos afortunados. Simón, porque acaban de anunciar que el lunes no hay clases para los chamacos.
1: Ah, el lunes.
0: Porque les van a dar el día inhábil a todos los maestros. Qué bonito, señor Gallegos. La señora gobernadora, como siempre, consintiendo a los maestros, como debe ser. Ahí está. Y dice, aquí andamos preparándonos para partir a la chamba. Y eso sí, con toda la actitud de viernes, escuchando el buen cotorreo y los chistes malísimos de Carlitos. Este es el mensaje más sincero que he leído.
1: Pues sabes qué, no lo escuchas.
0: Y aprovechando, dice, y aprovechando la fecha, una gran felicitación para todos los maestros y maestras en su día, en especial al maestro de la seducción y de las chupadas de cuello, al maestro Carlitos Gallegos. Dice, ahí está, viste, y tú ahí lo andas correteando, Gallegos. Pongan la canción de Bronco, la de los castigados, en honor a los maestros. Es la que nos pedía, señor Gallegos. Vamos a escuchar primero la de El Cangrejito, entonces, que nos están pidiendo aquí para el buen amigo Rigo, y después vamos a escuchar esta que nos estaban pidiendo también nuestro tío Taku, que es Los Castigados de Bronco.
1: Oye, y antes que nos vayamos al corte musical, se comunica también con nosotros el buen Jesús, el buen Jesús. Dice, buenas tardes, Jairito, felicidades al maestro Gallegos. Dice, porque es un maestro, pero de mañas. Saludos a el toda mañoso. La banda del Eje Hospital.
0: Si tú fueras un maestro, serías el maestro Roshi, por puerco. Ese serías tú. Un saludo ahí a nuestro amigo Jesús. Le mandamos un saludo enorme allá hasta la ruta hospitales para todos los que andan transitando. Muchísimas gracias ahí a nuestros amigos operadores que todos los días pues nos hacen el favor de sintonizar TRC Radio 89.3 y sobre todo que se divierte con nosotros en este horario de 1 de la tarde. Les mandamos un saludo y un abrazo, y por supuesto nuestro respeto para todos ustedes que andan ahí chambeando. Si usted va a ir a hacer fila a los bancos, llévese un paraguas, llévese agua, cómprese un raspado, Gallegos, uno de esos tés que venden nuestros amigos los ya de avanzada edad, que andan en los carritos azules, esas paletas de té.
1: ¡Qué
0: delicioso, padrino!
1: Pero yo no puedo.
0: Tú porque no puedes comer azúcar. Pero bueno, para todos aquellos que sí puedan, disfrútenlo. Y de verdad que eso les baja bastante el calor. Pues ahí está. Están saludando hasta el Gallegos. Ya todos son maestros ahora. Ya hasta el Gallegos le dicen que es el maestro. Entonces, pues bueno, vamos a felicitar al señor Gallegos por ser el maestro. Entonces, en esta tardecita, Gallegos, muchas felicidades. ¿Cómo gracias. Te sientes?
1: Gracias.
0: ¿Cómo te sientes?
1: Halagado.
0: Vamos con esta rola para nuestro amigo Rigo, el cangrejito, de la voz de Paleto, la voz de la cumbia, 1:26. Vámonos, recuerda que en un ratito, Mau Montoya.

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1: Bien, amigos, continuamos con más, 1:29 PM, ya casi la media hora, y ya está con nosotros nuestro querido amigo. También felicitar al maestro de las calles y avenidas y del tránsito, al maestro Mau Montoya. ¿Cómo estamos, amigo? Buenas tardes.
2: Gracias, amigo, muy buenas tardes, pero todavía falta para lo del maestro. Muy amable, pero gracias.
1: Pero ¿sabes qué? Si al señor Gallegos ya le dicen maestro, amigo, y eso que hace pura caballada, ahora a ti que de verdad haces cosas, mira, que valen la pena, ahí te vamos a agregar el título del maestro Montoya.
2: Muchísimas gracias, amigo.
1: Buenas tardes, amigo. ¿Cómo andamos? Pues adelante.

0: Adelante con toda la información de cedo micrófonos para esta tardecita.
1: Muchas gracias, amigo. Pues andamos con bastantes incendios, mucho calor y con amenaza de lluvia. Espero que eso sirva para mitigar esto, estos incendios.
0: Claro, sí, sí, sí.
1: Comento, sí, para saludar a nuestro buen amigo, el maestro de las chupadas de cuello, el señor Carlitos, a nuestras amigas y amigos conductores, muy buenas tardes. Les informamos que se encuentra cerrada a la circulación la avenida Siglo XXI entre Quinja y la Primera Glorieta debido al fuerte incendio que continúa en esta avenida. Ya se encuentra ahí el cuerpo de bomberos atendiendo el siniestro para que eviten la zona. Por otra parte, en avenida Patricio Trueba, antes de la Glorieta del Infinito, se registra avance lento en dirección hacia la avenida López Portillo. Esto es debido al cierre parcial y la reducción a un solo carril sobre la avenida López Portillo a la altura de la Fiscalía. Esto va hasta la prolongación Pedro Moreno. Asimismo, en la Glorieta del Aeropuerto, lo que provoca circulación pausada en estos tramos. Por la misma avenida Patricio Trueba, de sur a norte, circulamos con avance regular desde la avenida Casa de Justicia hasta la avenida Colosio. Avenida Central mantiene flujo vehicular regular desde la calle Altillo hasta la avenida Colosio. Avenida Gobernadores presenta avance continuo en ambos sentidos. Buen avance también por avenida López Mateos desde la avenida Universidad hasta la Glorieta del Seguro Social. Avenida Colosio mantiene avance lento desde la prolongación Pedro Moreno hasta la intersección con las avenidas Patricio Trueba y Avenida Central, lo que provoca también avance pausado en este tramo. Finalmente, en la zona de Colonial, Avenida Baja Velocidad y Concordia presentan carga vehicular hasta la Glorieta de Quinja, debido a esto también al puente tránsito que se está congregando en lo que es la Avenida Siglo XXI. Les recordamos conducir con precaución, respetar los límites de velocidad, y si hoy viernes de quincena vas a tomar, no manejes. Jairo, Carlitos, amigos, es el reporte vial valiendo ruta de esta tarde de viernes.
0: Excelente, amigo, gracias por toda la información. Una pregunta, Mau, para nuestros amigos operadores, ahorita mencionabas que estaba cerrado el paso de la Glorieta de Quinja hacia Siglo XXI. ¿Cómo está el paso ahí para todos aquellos que quieran viajar para allá? ¿Tienes alguna información?
1: Mira, amigo, de este dato ahora sí te voy a quedar mal. No he checado pues lo que es la ruta alterna en cuanto a donde los hayan desviado.
0: Claro.
1: Pero sí tengo entendido que está cerrado desde la Glorieta, precisamente. Supongo yo que van a tomar hacia la avenida Concordia o regresar también por la misma avenida Concordia hacia la Quinta de los Españoles.
0: Claro, claro, sí, completamente. No, y es entendible, amigo, no te preocupes, precisamente porque pues ahí para que todos sepan que por las cuestiones que están pasando ahorita por el incendio, que esa gran magnitud, pues ahí que tengan un poquito de consideración, y si pueden agarrar algunas vías alternas nuestros amigos conductores, pues ahí está la información que nos estás dando, amigo.
1: Definitivamente, amigo.
0: Bueno.
1: Si hay algo más ahorita, en cuanto lo tenga, por ahí te mando un mensaje.
0: Excelente, amigo, claro que sí, y aquí se los vamos a hacer llegar a toda la audiencia. Muchísimas gracias, Mau, que tengas un excelente fin de semana, por supuesto, y si Dios lo permite, nos escuchamos de nueva cuenta el día lunes a la 1:30 de la tarde, aquí en Valiendo Ruta.
1: Igualmente, amigo, hasta entonces, que tengan excelente fin de semana, un abrazo para los dos.
0: Igualmente, amigo, excelente fin de semana ahí con toda la familia. Pues este fue el reporte vial con nuestro querido amigo Mau Montoya en este día de viernes 15 de mayo. Vámonos.
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0: Bien, pues ya estamos de regreso, 1:34 PM, señoras y señores. Pues ahí escuchamos el reporte de nuestro amigo Mau Montoya. Recuerden que si tenemos más información, pues también se los vamos a hacer llegar en este día. Tenemos otro mensajito por acá, dice: buenas tardes, don Jairo y crack Lito. Saludos al maestro de la Mort, el licenciado Venegas, dice, y a su alumno más avanzado, Alfredo el Pulpo. definitivamente.
3: Oye, y por esto yo no me meto. Máquina de amor.
0: Son máquina de fuego esos hombres. A un profe le decíamos Malboro, Pitufina y Gargamel, dice nuestro buen amigo.
3: Pitufina, no Pitufina.
0: Eder, a Pitufina, dice. ¿Qué dije yo?
3: Algo parecido.
0: Yo dije Pitufina. Gargamel, es de nuestro amigo Eder González. Gracias, amigo, por compartir esos apodos el día de hoy. Recuerda que si usted también tiene apodos que le decían a sus maestros, pues nos lo puede hacer llegar al 981-206-0976. Y aquí con gusto lo compartimos con toda la bella audiencia.
3: Nos manda mensaje Diego diciéndonos que ya se normalizó el paso a siglo XXI.
0: Ah, excelente, buen dato. Gracias, amigo Diego, gracias. Entonces sí están transitando con normalidad.
3: Ya se está brindando el servicio con normalidad.
0: Ah, excelente. Pues muy bien, gracias, amigo Diego. ¿Ves lo bonito que es la comunicación? Ahí está, amigo Mau Montoya, si nos está monitoreando. Ya nos dio el pitazo ahí nuestro amigo Diego, que anda en esta ruta de siglo XXI. Y bueno, pues ahí está. Entonces ya poco a poco se va normalizando el tránsito, pero aún así, a transitar con mucho cuidado, porque estuvo tremendo ese incendio. Así que también cuídense muchísimo por ahí, por esa ruta. Vámonos con más música y regresamos con más. Nos estaban pidiendo la rola de Los Castigados de Grupo Bronco, y vamos a ponérselos para todos nuestros amigos maestros y maestras en su día de hoy, viernes 15 de mayo. Vámonos entonces y regresamos con más.

0: Continuamos con más, señoras y señores, 1:41. Y aquí está el ambiente en cabina de TRC Radio, sacando los prohibidos, la bombona.
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2: pararon la canción.
0: Pues sí, Carlos, es que tú también lo bajas tajantemente. Tiene que decir, ay, voy a bajar la canción, cuidado. Bien, oigan, por aquí también les comentábamos ya que nuestro buen amigo Diego, ahí de la ruta del siglo XXI, Concordia, pues bueno, ya nos comentó que ya hay paso ahí, pues sobre todo en esta zona donde se realizó un gran y fuerte incendio. Queremos también felicitar a todo el cuerpo de bomberos, protección civil estatal, que por ahí pues estuvieron trabajando duro para poder pues ahora sí que calmar estas grandes incendios que se realizaron y que ya estaban ahí también invadiendo parte de la zona del aeropuerto de la ciudad de Campeche, pero que gracias a Dios pues ya se está normalizando todo. Poco a poco, recuerden de verdad, si ustedes, las personas que andan ahí con un cigarrito o que de repente quieren hacer un incendio ahí, quemar basura, no lo hagan, señores. En esta temporada, de verdad, que pueden salir muchas familias, hogares afectados por este tipo de situaciones que pasan. Por favor, por favor, por favor. Tenemos otro mensajito por aquí, 1:42 de este viernes 15 de mayo. Dice por acá un mensajito que nos hace el favor de mandar el señor Gallegos. Dice, allá en la elegante y fina Técnica 27, a un maestro le decíamos motorratón y a una maestra...
1: ¿Por qué mandan?
0: A un maestro le decían motorratón y a una maestra, qué buena está, dice el buen Diego. Bueno, cada quien le dice a su maestra como quiere. Ah, yo también tenía una maestra que le decían la Barón Ashler. ¿Sabes quién era la Barón Ashler? En la caricatura de Mazinger Z, ahí salía la Barón Ashler.
1: El Barón Rojo.
2: Igual están las famosas teachers de las 7.
0: Ah, sí.
2: Estaban.
0: Sí. Ahora, ¿qué pasa? Que ahora todos ya son Miss. Miss, la Miss Lady, la Miss Carolina, la Miss Patricia. Mis patas chuecas. Pues así es como va evolucionando todo este mundo de los apodos ahí a los maestros. Ahora son las mises.
1: Ya no hay maeta.
0: Uy, a los maestros, ¿cómo se le dice? ¿Saben cómo se le dice a los maestros? O sea, las maestras le dicen mis al maestro. Profe. Profe, ¿no? Profe y las mis. Pues ahí está. La mis. El Miss Gallegos. Muy bien, 1:44. Continuamos con más. Y bueno, vámonos, señor Gallegos, con lo que nos truje Chencha. Adelante, payaso.
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0: Dale, dale, estás nervioso porque tienes público en vivo, dale.
1: No. Llega Pepito a la escuela y la maestra le dice: Pepito, saca tu libro y tu cuaderno de español. Pepito le responde: profesora, es que no tengo ni libros ni cuadernos porque mi mamá y mi papá son pobres y no tienen dinero para comprármelos. Entonces la profesora, muy molesta, le responde: Pepito, ¿qué pensarías tú de un soldado que va a la guerra y no lleva sus armas? Pues pensaría que son hijos de mi mamá y mi papá que no llevan nada.
0: Bien, señor Gallego. Muy bien, muy bien, muy ocurrente el buen Pepito por ahí. Ay, resulta, Dios, que ese niño y ese soldado era el señor Gallego.
1: Cállate.
0: Oigan, vamos a bailar en esta tarde. Vamos a bailar, de verdad, saquen ahí su sombrero, las botas, bombona, adelante. Vámonos con esto de Grupo Frontera y su tema No Se Va. Vámonos.
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0: Y continuamos, compadre, porque la sigue bailando machín, compadre. Entonces se llama La Bar with la Coche. Ay, ay, ay.
1: Yo pensé que te cambió la voz, señor Gallegos. Dije, ¿qué pasó? Ya, ya te habla más rápido este hombre.
0: No, compadre, no, compadre.
1: Una de la tarde con 49 minutos. Padrinos, aquí continuamos con más. Dice otro mensajito que nos hace el favor de enviar el señor WhatsApp. Dice por aquí: hola, amigos. Saluda a mi esposa Romina Cornelio. Ah, vaya nombre. Y ponme la canción de Sobre Mis Pies. Y al final, si te da tiempo y si se puede, poner para mí, mamá, la canción del grupo pesado Mi Primer Amor. Claro que sí, de parte de nuestro amigo Abraham Iguán, a quien le damos una fuerte felicitación, por cierto, mi querido Gallegos,
0: que es maestro.
1: Unas palabras, adelante.
0: Una mesa, silla.
1: Ah, tú me dijiste palabra. Saludos a nuestro amigo Abraham Iguán, el maestro. Abraham,
0: torre.
1: Es que, ¿sabes por qué? Porque dice que no le digamos maestro, que no le digamos, se agacha para que uno lo levante, se agacha para que uno lo levante, Gallegos. Pero pues es un maestro de verdad, el de la lengua maya, y este...
0: Es el maestro.
1: Es el maestro por excelencia. Saludos a nuestro amigo Abraham Iguán en tu día. Ojalá que lo feliciten mucho, que lo consientan, y por ahí, con todo respeto a su señora esposa, ¿verdad? A doña Romina Cornelio, lleve al maestro a comer unos ricos camarones, o este, al Ángela Caballo, o camarones al coco. Un cóctel de camarón.
0: Que le haga unas tortillitas,
1: dice. No, que lo lleve a comer, Gallegos. Que le haga un caldo de mariscos ahorita. Tenía que hacerme agua a la boca, padrino. Ah, qué rico.
0: No, es peligroso ese caldo, ¿no?
1: Me eche mío, mami. Un día te voy a contar la anécdota de eche mío, mami. Gracias, amigo Abraham. Claro que sí, ahorita vamos a poner la rola entonces para su distinguida esposa. La canción de Sobre Mis Pies, con gusto. La vamos a poner ahorita, señor Gallegos, ¿qué más tenemos?
0: No sé, ¿qué más tenemos? Hueso.
1: Bueno, el señor Gallegos hace como que está hablando, pero tiene cerrado su micrófono. Buenas tardes con 51. Esta canción Sobre Mis Pies de la arrolladora Banda Limón, sí, la vamos a poner con muchísimo gusto, Gallegos.
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1: Una de la tarde con 51 minutos, ya te escuchas, Gallegos, ahora sí. A ver,
0: ¿qué pasó?
1: Muy bien, vámonos entonces, esto es Sobre Mis Pies y regresamos con más, con dedicatoria para nuestro amigo Abraham Iguán. Adelante, Gallegos.

0: Bien, señoras y señores, 1:55 PM, ya nos vamos, señor Gallego, se nos acabó el tiempo, se nos acabó este buen tiempo de cotorreo que tenemos con toda la bandita. De verdad, qué bonito se siente cuando te mandan mensajes y reconocen de verdad el trabajo que hacemos con mucho gusto, Gallegos, para todos nuestros amigos que andan al volante.
1: Y te dicen que tus chistes, pues, no sirven.
0: Pero es que eso ya se sabe, mentira no están diciendo, mentira no dicen. Por eso dije, qué bonito cuando sale sincero el mensaje.
1: Ya me bajo.
0: No, es bonito, es bonito. Y sabes que te agachas también tú. Pues muchísimas gracias. Ya nos vamos, señor Gallegos. ¿Algo más que quiere usted decir?
1: Que nos escuchamos el día de...
0: el día lunes, si Dios lo permite.
1: Así es.
0: El día lunes. Y bueno, pues les dejamos en confianza con Misuri García. A continuación, recuerde, si va a salir y va a manejar, por favor, evite tomar bebidas amargas, de esas que toma el señor Gallegos.
1: No.
0: Tome su agüita. Que tenga usted un bonito fin de semana. Les mandamos un abrazo, un beso enorme. Mi nombre es Jairo Zip.
1: Y el mío, Carlos Gallegos. Y nos escuchamos el lunes por esta estación, tu estación favorita, el 89.3 de FM.
0: Así es, que tengan bonito fin de semana, Dios me los bendiga, chao. Nos vamos con una rola que nos pide el maestro Abraham, Mi Primer Amor.

0: se nos acabó el cumbión. Pero nosotros seguimos rodando y valiendo ruta. Hasta la próxima. ¡Baja!
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5: Buenas tardes, son las 2:01. Gracias por estar en sintonía a través de TRC Radio del 89.3 FM. En información de este viernes, le comentamos que en el Monumento al Maestro de América, Justo Sierra Méndez, la Secretaría de Gobierno, Liz Hernández, encabezó la ceremonia cívica de colocación de ofrenda floral y guardia de honor en conmemoración del Día del Maestro, acompañada del Secretario de Educación, Víctor Manuel Sarmiento Maldonado. Bueno, también le comentamos que un incendio de maleza de gran magnitud se registró este viernes en terrenos ubicados en ambos lados de la avenida Siglo XXI, con dirección a la unidad habitacional del mismo nombre. La emergencia generó la movilización de los cuerpos de rescate debido a la rapidez con la que se propagaron las llamas. Y bueno, también en el pronóstico del tiempo le comentamos que el aire marítimo proveniente del Mar Caribe y una vaguada sobre el sur del Golfo de México dominan las condiciones atmosféricas en el estado de Campeche, por lo que usted debe tomar todas las previsiones necesarias. 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
1: ¿Qué tal? Muy buenas tardes a toda la amable audiencia que ya se encuentra con nosotros en sintonía a través de la frecuencia de radio. Y también un saludo muy afectuoso a toda la gente que nos está viendo a través de la televisión y desde luego también a través de las redes sociales. Ya lo sabe, nos encontramos en el Facebook en TRC Radio. Ahí estamos totalmente en vivo y en directo en este su programa En Confianza. Soy Misuri García Cobos, ya lo sabe, usted ya me conoce y pongo a su disposición el número 981-206-0976 para que nos contacte si tiene usted algo que expresar. Ya lo sabe, nos puede escribir y también a través de las redes sociales. Y hoy estamos muy contentos porque en unos momentos más vamos a tener la visita de la presidenta Claudia Sheinbaum Pardo aquí en Campeche una vez más para impulsar el Plan Campeche y para hablar sobre este tema, ni más ni menos, tengo aquí en el estudio a un invitado especial, al escritor y periodista José Landa Rosas. Muy buenas tardes, es un gusto tenerlo el día de hoy aquí en Confianza.
2: Hola Misuri, muchas gracias a TRC, muchas gracias a nuestro amable radio auditorio y teleauditorio, ¿no?
1: Sí, porque claro.
2: Estamos
1: en radio
2: y televisión.
1: Uh-huh.

0: Y gracias por estar con nosotros. Y vaya que hoy tenemos mucho que hablar. Vamos a hablar a la audiencia sobre el Plan Campeche y sobre la inauguración de la planta pasteurizadora, que en unos momentos más, valga la redundancia, pues la presidenta Claudia Sheinbaum Pardo, de la mano con la gobernadora Laida Sansores San Román y todo su gabinete, pues van a dar ya este banderazo para entrada ya en función. Desde luego esto impulsa el Plan Campeche, desde luego aquí en la entidad. Y bueno, definitivamente esto ha traído muchos aciertos y los productores son los más beneficiados.
1: Pues creo que es un tema más que interesante, las dinámicas, Missouri, amable teleauditorio, radio auditorio. Creo que la forma en la que está manejando la presidenta los temas, no nada más del subsidio, que es lo que heredó de la administración pasada, sino de la producción social, que es un tema que habíamos conversado tú y yo, creo que le está dando un giro diferente a como se venía perfilando, y eso me parece muy interesante, y creo que puede tener muy buenos resultados, porque justamente lo que necesita actualmente la sociedad, no solamente las clases más desprotegidas, sino las un poquito protegidas por sí mismas. Creo que el apoyo para que haya producción social es lo que más beneficio nos puede traer como sociedad económicamente, porque estamos contribuyendo a que la sociedad, valga la redundancia, se vuelva, y si ya lo es, se refuerce su productividad y apunte hacia un futuro, no sé qué tan cercano o qué tan mediano, para que sea autosuficiente. Creo que es la necesidad más marcada en México y en Latinoamérica.
0: Claro, hablar de la autosuficiencia alimentaria, que esto definitivamente es lo que pretende este Plan Campeche, para beneficiar a los productores agrícolas, pero también a todo un estado, como bien comentas, ¿no? Porque hablamos de economía, hablamos de todo esto que trae consigo el Plan Campeche, para poder llevar a cabo esto del arroz, de la carne, de la leche, y para poder darle todo este giro, porque antes, lamentablemente, pues Campeche no tenía como que este paso que está dando hoy, si bien es cierto, como parte de esta estrategia de la presidenta Claudia Sheinbaum Pardo, y que se ha anunciado con boom y platillo por la gobernadora Laida Sansores San Román. Y híjole, ¿qué podemos decir? La perspectiva que usted puede percibir al respecto, porque bien hablamos de un giro muy importante para Campeche.
1: Yo creo que el tema va por allí, tú justamente lo acabas de mencionar, Missouri, en busca de la autosuficiencia alimentaria, pero en general de la autosuficiencia para que el Estado se vaya paulatinamente industrializando, porque no lo estamos. Esto es algo que ha señalado la propia gobernadora Laida Sansores. No somos una entidad con cantidades, porcentajes importantes de producción. Aparentemente somos petroleros, en realidad en la práctica no lo somos, nunca lo hemos sido, porque en términos legales el petróleo se extrae del dichoso mar territorial. No nos tocan los mismos beneficios que por acuerdos del propio gobierno internos con los estados sí les tocan a otras entidades como Tabasco, como Veracruz, donde la extracción, si bien sí se hace en el mar, también tienen extracción en tierra. Eso contribuye a que le toquen mayores beneficios a otros estados donde sí hay, como decía, extracción del petróleo en tierra, además de la marítima. Pero en Campeche solamente tenemos extracción del hidrocarburo en el mar. Eso reduce infinitamente nuestras posibilidades de obtener beneficios del petróleo. Claro. Entonces, la apuesta del Plan Campeche viene a embonar, y me parece muy interesante, con este discurso que ha venido sosteniendo la gobernadora de que Campeche necesita producir más allá y no estar dependiendo de lo que ilusamente pensábamos que era nuestro gran beneficio, que es el petróleo. Nosotros no somos petroleros, pero ¿qué sí somos en Campeche? Somos productores de arroz, de maíz, lo que queda de la pesca, desafortunadamente.
0: Que fue desapareciendo, lamentablemente, poco a poco.
1: Claro, productores de leche. Entonces, ¿a qué viene este Plan Campeche? para servirle al Estado? Pues justamente para que los productores, como decíamos al principio, cuenten con herramientas literalmente, pero también con elementos económicos que les permitan ser más productivos. ¿Esto qué significa? Que a mediano plazo el Estado puede ir paulatinamente volviéndose autosuficiente. Uh-huh. Pero ojo con esto, Missouri, amable teleauditorio, es un proyecto que tiene resultados a corto y mediano plazo, pero en algún momento se tenía que comenzar. Me da mucho gusto, tratando de contestar lo que me preguntabas, el giro este que le está dando la presidenta Claudia Sheinbaum al tema del apoyo social, que no se quede únicamente en el subsidio, sino también en apoyos con herramientas, con elementos, con recursos para que el Estado vaya produciendo, para que haya producción social, que es lo que hemos necesitado desde siempre.
0: Exactamente, nosotros como campechanos lo tenemos todo y yo creo, como bien comenta, en definitiva, esto que está haciendo el Plan Campeche es como que dar un impulso a los productores, porque si bien ya no podemos vivir del petróleo en esta explicación que nos daba, y bueno, anteriormente
1: nunca hemos podido vivir del petróleo.
0: Ajá, ilusamente se engañaba a los campechanos de que en algún momento se vivía el petróleo, pero anteriormente en programas pasados tuvimos aquí a los empresarios de Carmen, quien ajá, ellos apostaban y decían que híjole, esto lamentablemente nunca fue cierto, confirmando lo que nos acabas de comentar, y qué bueno que todo esto que se está dando con las estrategias del gobierno federal de la mano con el gobierno del Estado, pues los está impulsando. Yo les decía que tal vez son pasos pequeños que no se van a notar de inmediato, pero ¿cuándo íbamos a empezar en Campeche a dar estos primeros pasos? ¿Cuándo se iba a empezar? Si siempre estuvimos en el olvido, rezagados, Campeche ni siquiera figuraba en el país. Le preguntabas a una persona, ¿dónde queda Campeche? Ni siquiera sabían dónde estaba Campeche. No ubicaban la situación. Y hoy por hoy todo esto, todos estos beneficios de la mano con la transformación que tenemos, que yo no quiero decir cómo es de verdad, pues se está viendo, se está notando, y no solamente hablamos de lo que está pasando hoy en día con este Plan Campeche, sino desde luego con todos los programas que trae consigo la presidenta Claudia Sheinbaum Pardo, quien es la que hoy dirige el país, por supuesto, y cuando tienen mucha comunicación y mucho apoyo por parte del gobierno del Estado, que en este caso pues es Laida Sansores, la primera mujer que llega al gobierno estatal, pues es que se ve todo este trabajo, ¿no?, en conjunto.
1: Perdón. Sí, así es, Missouri. Y yo creo que es cuestión de objetividad, más que de paciencia, de que seamos más objetivos a la hora de apreciar las actuales estrategias que han implementado los gobiernos estatal y federal. No perdamos de vista, Missouri, que todo finalmente redunda en política, y políticamente también es importante tomar en cuenta la actitud de la población. Recordemos que tuvimos un resultado de tercios en el 2021, que fue mejorando en 2024 para el partido en el poder. Uh-huh. Y esto mismo explica el porcentaje de ciertas críticas a las estrategias actuales de gobierno, o de gobiernos, tendría que decir en plural, porque precisamente la estrategia de cierta parte de la oposición es señalar todo lo contrario de lo que venga haciendo el partido en el poder, el gobierno actual. Uh-huh. Y entonces esto influye, creo que es importante decirle a la población que estemos pendientes de dónde vienen los comentarios, los señalamientos, los cuestionamientos, que son muy necesarios. Yo soy partidario de que tiene que haber cuestionamientos, tiene que haber un equilibrio, porque el poder es el poder y es canijo cuando cae en las manos de quien caiga. A veces el gobernante puede perder el piso lo hemos llegado a ver, pero también es importante que ni pierdan el piso los gobernantes y que también el público, la sociedad, tampoco perdamos el público. Aquí somos sociedad también tú y yo.
0: Claro.
1: Entonces, no perder el piso implica ser más objetivos, tratando de dar continuidad a lo que mencionabas, de que esto a lo mejor no se va a ver todos los resultados, porque sí, algunos sí se van a ver de inmediato. Y el resultado inmediato, pues, es la entrega del los apoyos que está haciendo productivos, incentivando la producción, el gobierno federal de Claudia Sheinbaum. Estos son los inmediatos, pero tratando de desglosar un poquito más lo que mencionabas, Misuri, de que hay otros resultados que vienen a corto y mediano plazo, e incluso a largo plazo. La estrategia, por lo que he visto y leído del gobierno federal y del gobierno estatal, es volver autosuficiente al estado de Campeche, un poco como ocurre en otros estados, algunos otros estados de la República, que hagan que la sociedad, que la población no dependa tanto como sucede actualmente, uh-huh, de los recursos de los gobiernos federal, estatal y municipal.
0: Sí, claro.
1: El detalle es que mientras ese círculo vicioso no se rompa, vamos a seguir teniendo una población, un estado, una sociedad con menos desarrollo. Porque cuando le falle algo al gobierno, pues se cae en Campeche, aclaro, pues se cae un gran porcentaje de lo que venía avanzando la sociedad, se cae económicamente. Si falla algo, nos vamos para abajo, cosa que no ocurre en otras entidades de la República, donde los pedantes de sus gobernantes, como por ejemplo Nuevo León, hay tal autosuficiencia que se dan el lujo de asumir actitudes políticas que, cuando menos a mí, no me gustan. Pero en estados como Campeche sí necesitamos ir hacia allá, ¿no? Ya el tema de la actitud política ya pasará a otro término, pero creo que lo importante de esto, que además estamos enterándonos hoy con la visita de Claudia Sheinbaum para la entrega de insumos, etcétera, y de recursos, pues creo que va por
0: allí. Sí, claro, que los insumos y los recursos se comenzaron a entregar ya hace unas semanas, por supuesto, en esta gira que realizaba la gobernadora Laida Sansores San Román en algunos puntos estratégicos, donde vimos que la entrega de semillas, de fertilizantes, todo esto que trae consigo, ¿no?, el Plan Campeche, y que definitivamente quien viene a poner ahora sí que ya en la última piedra, pues, es la presidenta Claudia Sheinbaum Pardo, ¿no?
1: Pues una piedra a medio término, ¿no? Porque todavía sí, claro, le falta. Mira, entró en 24, le quedan 4 años, queda año y medio todavía de la actual administración. Entonces, uh-huh, yo espero que no sea la última piedra.
0: No, refiriéndonos sobre todo a que ella lo que viene a hacer a Campeche es a inspeccionar que se haya trabajado en territorio todo este Plan Campeche, que verdaderamente se haya hecho, se haya ejecutado. Y bueno, definitivamente vemos las entregas, vemos que hay testimonios que incluso el gobierno del estado ha manejado en sus cuentas, en sus redes sociales, por supuesto, donde sale gente a decir que está muy contenta con estas entregas de apoyos. Para prueba es que últimamente la entrega más reciente es la de ordeñadoras mecánicas, que ahí tenemos unos testimonios, vamos a escuchar, por supuesto, qué es lo que dice la gente al respecto.
2: Me levanto a las 4 de la mañana, nos ponemos a ordeñar allí el vaquero y mi nieto. Vamos a recibir una ordeñadora y un saco eléctrico. Y con esta máquina vamos a terminar pronto y trabajar menos. Sí, es menos trabajo y puede ser que haya un ingreso más, que más produzca la vaca. Muchas gracias a la gobernadora y a la presidenta.
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4: Mi nombre es Yadira 12 Huesca, vengo de la comunidad de Miguel Allende, de Valle de Yohaltún. Estamos muy contentos con este equipo que el día de hoy la gobernadora nos está entregando. Quiero agradecerle a la presidenta Claudia Sheinbaum por este apoyo tan bonito, sobre todo porque en Plan Campeche nos va a beneficiar muchísimo. ¿Por qué? Porque a través de estas ordeñadoras nosotros vamos a producir mejor leche de mayor calidad, nos está apoyando y siento que le están apostando al campo.
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6: Buenos días, quiero agradecer a la doctora Claudia Sheinbaum, a la gobernadora Laida Elena Sansores San Román por el apoyo que nos está ofreciendo a las personas aquí en el campo con ordeñadoras, cercos eléctricos, las semillas de pasto mejorado. Gracias por el apoyo que está ofreciendo con el apoyo técnico. Muchas gracias.
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0: Bueno, pues ahí está. Hablando de la soberanía alimentaria, pues estos testimonios que definitivamente, pues hablan por sí solos. Me parece muy bien esta mecánica que trae, aprovechando esto, comunicación social y gobierno del estado, de no salir a decirlo, sino entrevistar, sacar los testimonios para que la gente misma, pues diga qué les parece y cómo va todo esto, ¿no? Nos llegan algunos mensajes, vamos a leer, por favor. Gracias a la gente que se comunica con nosotros, nos acaban de enviar a la cabina, escriben: hola Missouri, muy buenas tardes, saludos desde Presidentes de México. Aplaudible la nueva planta pasteurizadora de leche. Bienvenidos los proyectos que necesita nuestro estado. Excelente programa. Muchas gracias a la persona que nos contactó, nos deje su nombre para enviarle pues estos saludos. Y bueno, a toda la gente que nos está viendo y que nos está escuchando, siempre hablamos de estos temas torales que están ahora sí que en la mesa. Y bueno, definitivamente hoy con la presidenta Claudia Sheinbaum Pardo, que como bien comentábamos tras bambalinas, compañero, pues ella ya, como quien dice, continuamente visita el estado de Campeche, no solo el estado, sino también el sureste.
1: Creo que la, sí, nada más que el sureste es tarea de otras. A mí me gustaría destacar Missouri, y destacarle al público que Claudia Sheinbaum es, creo, la presidenta que más ha venido al estado de Campeche. El anterior presidente había venido mucho, pero Claudia Sheinbaum prácticamente se la vive aquí. Ciertamente, como tú mencionas, hay una tendencia de ella, una estrategia de hacerlo en otras entidades, pero concretamente en la nuestra, concretamente en Campeche, no se había dado el fenómeno político de que un presidente, en este caso una presidenta, viniera tan seguido al estado a realizar actividades políticas, lo que por otra parte también manda señales no solamente de tipo gubernamental, sino también político, valga la redundancia, el hecho de que la tengamos con cierta frecuencia en el estado, de que pues esté pendiente. No sé si te acuerdas el recientemente el comentario que hizo la gobernadora sobre el tema de la luz eléctrica. Pues casi de inmediato hubo una reacción de la presidenta y luego lo dio a conocer la gobernadora. En fin, que finalmente, a pesar de las dificultades económicas que puedan haber en el país, me parece interesante destacar la presencia, la constancia de la presidenta Claudia Sheinbaum en entidades como la nuestra y particularmente en Campeche, donde no había sucedido, lo que me parece que por otro lado valdría la pena retomarlo desde el ángulo político. ¿Cómo ves?
0: Claro, tenemos dos grandes líderes, la presidenta Claudia Sheinbaum Pardo, que bien es cierto es la primera mujer presidenta, y tenemos a la gobernadora de Campeche, Laida Sansores, ¿no? Ellas ambas partes de esta transformación en el país, quienes además tienen como que este lazo que las une. Todavía el día de ayer la gobernadora Laida Sansores San Román posteaba una foto donde se ve este abrazo fraterno, donde se ve este abrazo de compañerismo,
1: como familiar,
0: de alianza, ¿no? De decir, sí, sí, casi es mi hermana. Para la gente que nos está viendo en la televisión y en redes sociales, ahí tenemos la imagen de este post que hizo la gobernadora Laida Sansores San Román. Aparte, fue un abrazo muy sincero, fue un abrazo correspondido, se observó definitivamente, incluso da muchas, da ahí justamente un mensaje muy contundente. Al momento de que abrazas a una persona, tal vez como para una pose, la abrazas muy ligero, pero ahí se ve un abrazo contundente, un abrazo fraterno, un abrazo que incluso alcanzó a cubrir ambos cuerpos.
1: Sí, sí, sí, de que son hermanitas, comadritas, de que hay una cosa allí más allá de la camaradería, hay familiaridad.
0: Claro, claro, es como, como abrazas a un hermano, una hermana, y bien es cierto lo que comentabas, ¿no? Ciertamente, la presidenta Claudia Sheinbaum Pardo visita Campeche, visita el sureste, y lo hace continuamente aquí en la entidad, y para prueba es que todavía hace unos días anunció la visita a Campeche nuevamente, ¿no? Es como que le sale del corazón. Y sabemos también que esta dinámica ya la traía el expresidente Andrés Manuel López Obrador.
1: Pero ahorita va más
0: al
1: intenso.
0: Al momento de que tenía también estos lazos fuertes con la gobernadora Laida Sansores San Román, y que en su momento fue como que el parteaguas donde un presidente hacía acto de presencia en un estado que tal vez estuvo mucho tiempo olvidado. Lo vuelvo a repetir. Y bueno, ya la presidenta como que pulió estas estrategias y ahora continuamente también lo hace. Entonces, esto habla de que la gobernadora Laida Sansores San Román ciertamente es la que tiene esta comunión, no solamente con el expresidente, sino ahora con la presidenta Claudia Sheinbaum Pardo. Y eso nos va bien a todos como campechanos, nos beneficia desde luego.
1: Porque son finalmente las relaciones políticas, ¿no? Las relaciones privadas, lo que no vemos, y las relaciones públicas. Pero además, bueno, estamos hablando de que pertenecen al mismo partido político, al mismo movimiento, y creo que al final de cuentas, pues al Estado le beneficia, le conviene, le sirve, sin ganas de ser retórico, sin ganas de solamente decir las cosas por decirlas. Me parece que vale mucho la pena todo esto que estás comentando, todo esto que se está diciendo y viendo ahorita, el hecho de que políticamente hay una presencia constante de la Presidenta de la República, que hay una buena relación, una relación de fraternidad, de camaradería, o mejor todavía, como se veía en la foto, de familiaridad. Me parece que es interesante, que es necesario que se destaque, que se diga, que se señale, porque en el momento en el que ocurre un caos y predominan más los obstáculos por encima de los logros de quien sea que esté a cargo de un gobierno en cualquier nivel, termina sí o sí afectándonos a los ciudadanos, a los pobladores. Por eso es importante que, al margen de los movimientos políticos naturales de cada época, ahorita nos vamos acercando ya cada vez más al 2027, pero independientemente de eso, lo interesante, lo importante es que sigan ocurriendo actividades como la de hoy, con la llegada de Claudia Sheinbaum, pero más importante todavía que no sea y no se trata solamente de una visita, sino de una estrategia de gobierno, de una actitud de gobierno, porque si no hubiera la actitud y solamente la estrategia se cambia y ya no la tenemos pendiente, y no estamos en, ¿cómo le podemos llamar? El horno no está para bollos económicamente en el país ni en el continente. Pero las estrategias, definitivamente, y está probado, las estrategias económicas de los gobiernos, principalmente el gobierno federal, termina sirviéndonos, ayudándonos a la población.
0: Claro, que los apoyos lleguen a Campeche, que se vea, que sea palpable definitivamente, y que los ciudadanos estemos conformes con esta dinámica, y como bien comentábamos, y la gente también que se contacta con nosotros lo ha venido a decir aquí también, que les parece muy bien sobre todo esta unión que trae, ¿cómo podemos decir? Estos lazos fraternos de las líderes, ¿no? De la gobernadora Laida Sansores, de la presidenta Claudia Sheinbaum Pardo, y que todo esto se aterrice en beneficios o se traduzca en beneficios para los campechanos, y no nos vayamos muy lejos. No solamente hablamos cuando hablamos del Plan Campeche, no solamente cuando hablamos de la entrega de equipos, de fertilizantes, de semillas, son un sinfín de apoyos que si comenzamos a enumerarlos aquí, no terminaríamos.
1: No es tema de hoy, pero
0: claro.
1: La la industria, el terreno este grandísimo de Selva Playa, uh-huh. es parte del plan, de la estrategia del gobierno federal.
0: Claro, claro, y también el IMSS Bienestar, por supuesto, que este ha sido un punto clave y que ha beneficiado a cientos de mexicanos que no contaban con seguridad social.
1: A miles, ¿no?
0: Miles, claro, cientos, miles. Si hablamos en este sentido, pues gente que no cuenta con seguridad social y que la presidenta trae como que este chip de velar por la salud siempre de los mexicanos, por la productividad. Y bueno, para ello es que el día de ayer ella se reunió

0: con algunos gobernadores y gobernadoras del gabinete donde existe el IMSS Bienestar en estos estados. Y también posteó una imagen donde ella daba a conocer la presidenta, ¿no? Que tuvo, me imagino que van a estar, ella está verificando que los resultados del IMSS Bienestar en cada estado para saber qué está pasando, si verdaderamente está funcionando, entregar más bien los resultados, cómo va toda esta dinámica. Y yo creo que Campeche ha avanzado, porque si bien es cierto en el tema de la salud, también estábamos un poco peor.
1: Es un tema complejo, ¿no? El de la salud en el país y en el estado. Pero pues, justamente por eso yo mencionaba hace un momento, ahorita económicamente a nivel mundial incluso el horno no está para bollos. Uh-huh. Así que lo que venga haciendo el gobierno federal repercute directamente en la población, que creo que sería interesante recalcarle a la sociedad que finalmente lo que haga o lo que deje de hacer cualquier gobierno repercute directamente en nosotros. Ahora también depende de la gente que con toda honestidad esté pendiente de estas acciones, las utilice los insumos que están dando los gobiernos, los apoyos, y que tengo cuando menos la esperanza de que no giremos únicamente en torno al subsidio sin producción, y que la política federal vaya apuntando cada vez más hacia la producción social. Y lo que estamos viendo hoy precisamente con la entrega de insumos para producción en el campo, esto incluye la leche, para que no nos vayamos del tema, que el tema de ahorita son los insumos para la producción.
0: Pero vale la pena hacer como que esta retroalimentación, ¿no?
1: Sí. Ah, sí, claro, que no es un caso aislado, es solo para el campo, no solo para la agricultura, para la ganadería, sino que forma parte de una estrategia global que, salvo tu mejor opinión, me parece que lo que le podemos compartir nuevamente al público es que la estrategia federal y estatal apuntan hacia convertirnos en una entidad más autosuficiente.
0: Claro.
1: ¿No crees?
0: Exactamente. Y otros de los puntos importantes que le ha preocupado a la presidenta Claudia Sheinbaum Pardo es el tema de la seguridad. De la seguridad. Y aquí en Campeche, pues, continuamos siendo uno de los estados más seguros en comparación con otros estados del norte donde la violencia, pues, se ha destapado en algún momento. Aquí en Campeche, pues, continuamos con esta percepción de seguridad. Y vale la pena destacarlo. Y cuando hablamos de homicidios, que bien la presidenta hace unos días también posteó lo mismo en sus redes sociales, presumiendo que han disminuido los homicidios en este año en comparación con el 2026, y también es parte de todo este trabajo, ¿no? De estrategias, volvemos a lo mismo, estrategias federales que van de la mano con todo ello. Y la presidenta compartió ahí una estadística donde daba a conocer justo eso, ¿no? Que los homicidios han disminuido en este año, y aquí en Campeche, si bien es cierto, la gobernadora Laida Sansores San Román también es parte de toda esta estrategia, si lo aterrizamos en el estado, porque continuamente hacen la mesa para la construcción de la paz, donde se reúnen pues todas las autoridades de seguridad para llevar a cabo sobre todo este tema, impulsarlo y dar resultados, hacer estrategias de la mano con el gobierno federal, y esto me parece sumamente importante.
1: Sí, finalmente, Missouri, creo que el tema de la producción, la búsqueda de la autosuficiencia, la búsqueda de alternativas para mejorar la situación económica del estado, está relacionado directamente con la situación económica del país. La seguridad y la inseguridad de una entidad como la nuestra, donde realmente, como tú bien dices, aunque tengamos situaciones de inseguridad, no se comparan de ninguna manera con el 90-95% de la República, pero de todas maneras no son casos aislados. Entonces, y aparte van de la mano con los temas económicos, va de la mano con la salud, va de la mano, ya dije economía, ¿verdad?
0: Sí.
1: Va de la mano con la educación, en fin, la inseguridad está compuesta por muchos factores, es multifactorial, y Me parece que también es importante recordarle a la población que no estamos solos en el mundo, que lo que la percepción que pueda tener ahorita la gente, y ojo, que no es lo mismo percepción que incidencia delictiva, la percepción que podamos tener ahorita como sociedad está marcada, influida también por muchos elementos que no son necesariamente los hechos, son los dichos. Recordemos que todo sigue siendo finalmente un asunto político. ¿Dónde está la gente que nos está oyendo y viendo ahorita? ¿En dónde? ¿Desde dónde? ¿Quiénes la están rodeando? Si está viviendo en la ciudad de Campeche, en el municipio de Campeche, donde políticamente no es lo mismo que Ciudad del Carmen, no es lo mismo que Champotón, pues lo más probable es que escuchemos más críticas de las que se puedan oír y ver en otras partes del estado, porque finalmente, insisto, todo sigue siendo político. Pero es importante que individualmente, colectivamente, estemos conscientes de quién tenemos al lado, quién nos está diciendo tal o cual cosa, saber de qué lado masca la iguana del que está emitiendo la crítica, de qué lado masca la iguana del que está emitiendo el elogio y lanzando las flores.
0: Claro.
1: Porque hay un porcentaje que creo que es importante, Missouri, que no dejemos fuera, el porcentaje de la población que no está ni con uno ni con otro partido. Creo que es importante decirles a gente que lo que estamos haciendo, lo que estamos diciendo en este momento, tiene que ver con una serie de situaciones, de circunstancias que son políticas, que son gubernamentales, que yo abiertamente me parece que es importante que las reconozcamos, pero que también la gente, bueno, pues lo observe con objetividad. Eso concretamente al público del municipio. ¿No?
0: Claro, claro. Por cierto, pues ya estamos llegando al final del programa. Sí, se va muy rápido el tiempo. Y yo te agradezco que nos hayas acompañado para hablar sobre estos temas importantes. De verdad que nos hace falta mucho más tiempo para ir desmenuzando, pero grosso modo, pues dimos como que un panorama de lo que actualmente se está viviendo con estas estrategias de la presidenta Claudia Sheinbaum Pardo, ahora con el Plan Campeche. Y bueno, lo importante es celebrar los beneficios que trae consigo todo esto y esperar muchas más visitas de la presidenta, más apoyos, que los beneficios lleguen. Así que no me queda más que agradecerte.
1: Muchas gracias a ti, Missouri. ¿Alguna conclusión?
0: ¿Algún mensaje a la audiencia?
1: Bueno, a mí me parece, amable público, Missouri, compañeras, compañeros de la cabina, que es importante que observemos con objetividad acontecimientos como el de hoy, con la entrega de insumos, una vez más entrega de insumos, no es la primera de parte de la presidenta Claudia Sheinbaum, porque finalmente, insisto, la estrategia federal y estatal apunta hacia, en un cierto periodo de tiempo, apunta que tengamos, busca, pretende que tengamos un estado más autosuficiente, y eso finalmente nos conviene a todos y a todas.
0: Claro que sí. Muchas gracias por habernos acompañado. Gracias a usted que se mantuvo ahí en el tesoro, escuchando la radio o en las redes sociales, sobre todo escuchando la participación, todo esto que dimos a conocer. Espero que se lleve consigo pues la mejor opinión, porque usted tiene la mejor opinión de todo ello. Y bueno, lo que queremos como campechanos, como comunicadores, como periodistas, es que los apoyos lleguen a Campeche y que Campeche siga siendo visible en el país, en el mundo, y qué mejor que los campechanos para hablar bien de Campeche. Así que con esto me despido, nos vemos y nos escuchamos el próximo lunes con mucha más información.
1: Gracias.
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este domingo 17 de mayo en el campo de softball de la Morelos, allá abajo a un costado de la cancha de fútbol. Son los siguientes: a las 8:30 jugará los amigos de la Arctic con Gecruz, a las 10:30 Águilas del Estil ante Gigantes y a la...

0: eficiencia y la soberanía alimentaria.
1: De México.
2: Toma la palabra la secretaria de Agricultura y Desarrollo Rural, Columba Jazmín López Gutiérrez.
3: Presidenta, buenas tardes. Con su permiso, gobernadora, compañeros secretarios, amigos todos. Gracias por estar aquí en este día, y es un día que me llena de felicidad porque se concretan muchos sueños. Cuando se trabaja de una manera coordinada, con una visión clara, con la responsabilidad, con la honestidad y con el trabajo conjunto con la gente y con el gobierno local y con gobiernos municipales, se logra mucho. Y como bien lo dijo nuestra querida gobernadora, la visión de nuestra presidenta es excepcional, porque sus decisiones y su dirección y su liderazgo le dan un toque especial a la concreción de los sueños, que son los sueños y las necesidades de las y los mexicanos. El tener una planta como esta, que desde 1985 no se renovaba ni construía ninguna en México, y con el apoyo también de un ángel por aquí que está, se logra esta parte. El tener precio y un lugar de venta es principal para la producción agropecuaria. Y algo muy importante que tiene el Plan Campeche, que es, está integrada, entregan pastos, entregan la parte de las vacas, la inseminación que va a estar incluida, la electrificación de los cercos, se recoge la leche, se revisa, se cumplen con normas de calidad, se envasa, se transporta y se tienen los puntos de venta, es toda la cadena productiva completa. Y eso lo hace que sea

0: La beneficiaria del programa de abasto social productor, Alma Rosa Zen Romero.
1: Con permiso de todos ustedes. Buenas tardes a todos. Doctora Claudia Sheinbaum Pardo, presidenta constitucional de los Estados Unidos Mexicanos. Licenciada Laida Elena Sansores San Román, gobernadora constitucional del estado de Campeche. Ingeniera Claudia López Gutiérrez, secretaria de Agricultura y Desarrollo Rural. Distinguidas autoridades que hoy nos acompañan, compañeros productores, público en general, bienvenidos sean todos. Hoy me siento contenta, feliz, agradecida, orgullosa de poder estar aquí con ustedes y de representar a todos los productores de leche del estado de Campeche, pero más a las mujeres, a esas que no le tenemos miedo al trabajo, a esas que producimos, a esas que también contribuimos con la economía de la casa. ¿Y cómo no sentirme dichosa y feliz si tengo aquí cerca a nuestra presidenta? Presidenta Claudia, su presencia aquí confirma una vez más que desde el primer día de su gobierno, ella demostró que existe el sureste, que el sureste produce, que el sureste merece inversión, tecnología y justicia. Hoy no solo se inaugura una planta pasteurizadora, hoy se cumple un compromiso. Hoy vemos que el Plan Campeche avanza y con pasos firmes. Porque gracias a este plan tan generoso, se puede visualizar que en los ranchos de Candelaria, Palizada, Escárcega, Champotón, Jopelchen, Eselchacán, se ordeña con máquinas. Máquinas buenas, máquinas de calidad que usted nos ha proporcionado. Se está produciendo y generando recursos, pero sobre todo resolviendo problemas como es el de la comercialización de la leche en los centros de acopio, que igual se están construyendo a través de la leche para el bienestar. Da gusto ver que no estamos solos como productores, porque gracias a las escuelas de campo tenemos el acompañamiento de los ingenieros que fungen como técnicos lecheros y ellos nos orientan sobre el cuidado, manejo y mantenimiento de nuestras máquinas de ordeña. Pero no nada más eso, también nos enseñan la preparación de alimentos para tener una mejor producción de leche y el cuidado de nuestro hato. La verdad, es un gusto ver a los compañeros madrugar para producir este producto que tanto necesita nuestro país para la autosuficiencia alimentaria. Gobernadora Laida, usted soñó con este proyecto cuando muchos no lo creían. Muchos pensaban que no se podía, pero usted lo luchó, lo gestionó y lo logró. Y hoy, lo que fue un proyecto, hoy es una realidad, es un hecho. Y hoy, junto con nuestra presidenta Claudia, usted lo entrega al pueblo campechano, a los productores campechanos. Porque ustedes saben

0: que la soberanía alimentaria empieza aquí en la tierra, con los pequeños, medianos y grandes productores de leche, con nuestros que por años tuvieron que malbaratar el trabajo por falta de infraestructura. Con esta planta, miles de niños, niñas y familias enteras se verán beneficiadas con esta leche, leche de verdad, leche pura, leche con vitaminas. Y lo más importante es que es a bajo costo porque tiene el apoyo del gobierno federal. Qué bueno que esta leche está llegando a los pueblos, a los ejidos y hasta los lugares más retirados de Campeche, donde hay mayor necesidad. Ahora, el vaso de leche que se sirva en las escuelas tendrá un sabor a esfuerzo campechano y a compromiso cumplido. Presidenta Claudia, gobernadora Laida, secretaria Columba, cuando el gobierno federal y el gobierno estatal jalan parejo, pasan estas cosas. Cuando se gobierna para el pueblo y con el pueblo, estas cosas son las que suceden. Se entregan los resultados como este. A nombre de los productores, de los trabajadores y de todo el pueblo de Campeche, gracias, presidenta. Gracias, gobernadora. Porque con ustedes, Campeche no es patio de nadie. Campeche es vanguardia. Compañeros, ¡que viva la transformación! ¡Viva! ¡Que viva Campeche! ¡Viva! ¡Que viva nuestra presidenta! ¡Viva! Muchas gracias.
1: Estimado público, escuchemos el mensaje que nos dirige la presidenta constitucional de los Estados Unidos Mexicanos, doctora Claudia Sheinbaum Pardo.
2: ¿Cómo están? Muchas gracias. La verdad es que estoy emocionada, porque en efecto cuando uno sueña y ve los sueños cumplidos, gracias al trabajo del equipo, de la gobernadora, pues es una felicidad enorme. No hay nada más hermoso para quien decide entregar su vida al pueblo, al servicio público, que el bienestar, en este caso de los productores de Campeche y de las niñas y niños de Campeche. Muchas gracias a todo el equipo por este trabajo. Gracias a nuestra compañera Laida Sansores, gobernadora del estado de Campeche. Ya conocieron al equipo. Columba, la secretaria de Agricultura y Desarrollo Rural. Trabajamos juntas desde 1998. Juntas trabajamos en un proyecto ecoturístico en el campo de la Ciudad de México, porque la Ciudad de México tiene campo. Ahí nos conocimos. Y desde entonces trabajamos juntas. Es una extraordinaria ingeniera agrónoma, muy comprometida con la gente, Y ahora que se vio la oportunidad de poner a una mujer al frente de SADER, pues rápidamente pensé en Columba. Y ya la van a conocer todos los días trabajando, porque es una mujer de campo. Gracias, Columba. Igual a Leonel Cota, el subsecretario de Agricultura y Desarrollo Rural, también un compañero de primera, entregado. Él fue gobernador de Baja California Sur y es parte del movimiento desde hace mucho tiempo. Y es realmente también extraordinario. Ya escucharon a Antonio Talamantes, que ha sido quien ha estado a cargo del proyecto. Tony, muchas gracias. Bueno, Raúl Salgado, que es también parte de SADER, también compañero. María Luisa Albores, ahora les voy a platicar, ella dirige Alimentación para el Bienestar, que es parte también del gran proyecto para el campo de la Cuarta Transformación. Y bueno, ya está aquí Mario, está Leti Ramírez, a todas y a todos, y también especialmente quiero darle un saludo cariñoso a Daniel Chávez, él es un empresario. Que no le gusta que lo digan porque es un hombre muy modesto, muy sencillo, pero tiene un enorme compromiso social. Y él es parte también de este proyecto de producción de leche. Muchas gracias, Daniel, por todo este apoyo que le has dado al campo de Campeche. Siempre hay que recordar cómo es que llegamos al gobierno. Nunca lo debemos olvidar. Fueron demasiados años de abandono del pueblo de México. Por lo menos 36 años, por lo menos, de la larga noche neoliberal, de lo que llamamos el modelo neoliberal en México. Fueron 6 presidentes, 6 sexenios. Miguel de la Madrid, Salinas de Gortari, Zedillo, Fox, Calderón y Peña Nieto. 36 años de gobiernos que se dedicaron a ver por unos cuantos. Se vendieron las empresas del Estado. Recuerden, Conasupo, se vendieron las harineras a unas cuantas empresas. Se vendieron más de 2.000 empresas públicas. Y en ese periodo crecieron unos cuantos multimillonarios, porque se las vendieron a unos cuantos. Empresas que eran del pueblo de México. Pero no fue suficiente. Dijeron que íbamos a entrar con eso al primer mundo, que lo privado era lo mejor de todo. Y claro que la inversión privada es muy importante en nuestro país. Pero abandonaron todo lo público. Dijeron, lo que hace el gobierno está mal. Es más, si se puede privatizar la educación, que se privatice la educación. Si se puede privatizar el acceso a la salud, que se privatice el acceso a la salud. Que se privatice todo. En un discurso brillante, Laida dijo algunas cosas. Ya todos lo recuerdan. Porque había esta idea, o más bien, impusieron una idea de que todo, absolutamente todo, debería ser privado y entonces iba a funcionar bien. Nos vendieron que íbamos a entrar al primer mundo en la época de Salinas de Gortari, cuando se vendieron la mayoría de las empresas. ¿Y qué pasó después de 6 años? Una crisis económica tremenda. La crisis de 1994. Y entonces dijeron, hay que rescatar a los deudores, pero no a los pequeños deudores. Decidieron rescatar a los grandes deudores, a la banca, a las grandes empresas. Muchos de aquí tienen la edad para recordar que en aquellos tiempos mucha gente se quedó sin nada, sin casa, sin sus pequeñas empresas. Subieron los intereses y de pronto las deudas se volvieron impagables. Pero ellos sí las tenían que pagar, o había que quitarle la empresa o la casa. Ah, pero a los de arriba nada, a ellos los rescataron. ¿Con qué? Con el dinero del pueblo de México, el llamado Fobaproa. Una deuda de miles de millones de pesos que todavía seguimos pagando y que cada vez se hizo más grande. Deudas privadas convertidas en deudas públicas. Y después llegó Zedillo y siguió privatizando, privatizó los ferrocarriles. Dijeron que si privatizaban los ferrocarriles íbamos a tener los mejores trenes del mundo. ¿Y qué pasó? Desaparecieron los trenes de pasajeros. Y así, si seguimos contando, cuando llegó Fox dijeron, vamos a entrar a la democracia. Ya es el cambio del país, se acabó el PRI, ahora viene un cambio. ¿Y qué fue lo que pasó? A los 4 años, el desafuero de Andrés Manuel López Obrador. Era jefe de gobierno, y dijeron, cometí un delito, cuando en realidad no había cometido un delito, lo desaforaron. ¿Para qué? Para que no participara en las elecciones del 2006. Es decir, aquella supuesta democracia, la traición de parte del presidente. ¿Y qué pasó en 2006 cuando finalmente decide participar Andrés Manuel López Obrador? Porque el pueblo de México se moviliza, pues el fraude electoral del 2006. Y mientras tanto, el pueblo empobreciéndose y unos cuantos enriqueciéndose. Y así, después vino la guerra contra el narco y ya, por fortuna, en 2018 el pueblo de México dijo, ya basta, ya estuvo. Y llegó la cuarta transformación de la vida pública de México. ¿Por qué le llamamos cuarta transformación? Pues porque antes de esta transformación pacífica hubo otras tres transformaciones: la independencia, la reforma, la revolución mexicana. Esta transformación es de la misma magnitud de las otras tres transformaciones. Estamos cambiando de raíz lo que significa ser gobierno, porque antes gobernaban para unos cuantos y a nosotros nos puso el pueblo de México. Nosotros somos gobierno del pueblo, por el pueblo y para el pueblo de México. Esa es la gran diferencia. ¿Y qué quiere decir ser gobierno del pueblo, por el pueblo y para el pueblo? Significa que los recursos públicos se le regresan al pueblo. ¿Cómo se le regresa? En programas de bienestar. Tenemos hoy la pensión adulto mayor. ¿Existía eso antes? Hoy cualquier adulto mayor, hombre o mujer que cumple 65 años... tiene una pensión alimentaria, y eso está en la Constitución, es un derecho del pueblo de México. ¿Quién lo logró? La cuarta transformación de la vida pública junto con el pueblo de México. Una persona con discapacidad recibe un apoyo, y está en la Constitución. Un joven que estudia preparatoria pública tiene una beca como un derecho constitucional. Quien trabaja en el campo tiene producción para el bienestar, tiene fertilizantes gratuitos. Y ahora nuevos programas del bienestar. Cuando llegamos nosotros a la presidencia, pensión mujeres bienestar, solo para mujeres de 60 a 64 años de edad. ¿Sí saben por qué para mujeres? ¿Sí? Ya me están viendo los caballeros como de que, ¿y por qué aquí no nos toca? Bueno, a ver, no me van a dejar mentir. ¿Quiénes somos las que cuidamos principalmente de las hijas y los hijos? Que hay que cooperar en la casa, ¿eh? ¿Quiénes somos las que estamos pendientes del hogar? ¿Quiénes somos las que cuidamos hasta los maridos? Se están riendo, ¿eh? Sí, es cierto. Se enferma el marido y, ¡ay, viejito! ¿qué tienes? ¿Qué te pasa? ¿Tienes fiebre? Hay que llevarle la sopita, el atolito. Se enferma la mujer y ándale, hay que seguir trabajando. Llegamos a los 60 años. Que por cierto, ¿a poco no nos dicen a las mujeres, no digas tu edad? Que tienes 60 y dices, ay, tengo 50. ¿Qué tiene de malo decir la edad? Si es bellísimo envejecer. Yo tengo 63 años, en junio cumplo 64 años de edad y a mucho orgullo. Y invito a que las mujeres digamos nuestra edad. No tiene nada de malo. Bueno, llegamos a los 60, ya crecieron los hijos, yo tengo dos hijos, un hijo mayor, una hija menor, ya hicieron sus familias. ¿Y ahora quién nos dejan a cuidar? ¿Y quién reconoce ese trabajo? ¿Cómo no? Dije que llegamos todas las mujeres a la presidencia de la República y es tiempo de reconocer a las mujeres. Por eso, Pensión Mujeres Bienestar es un reconocimiento al trabajo de las mujeres mexicanas. De 60 a 64, Pensión Mujeres Bienestar. Estamos dando más becas ya a todos los estudiantes de secundaria pública. Por cierto, felicidades a las maestras y a los maestros. Hoy 15 de mayo. Y a todos los estudiantes de secundaria tienen su beca. Se llama Rita Cetina. Ya sé que a Laida no le gusta que diga que es una maestra de Yucatán, pero es una maestra yucateca. Fue maestra de Elvia Carrillo Puerto. Ella luchó porque las mujeres tuviéramos educación igual que los hombres. Por eso se llama beca Rita Cetina. Ahora vamos a dar una beca para las niñas y niños de primaria. Un apoyo en agosto para útiles y uniformes escolares de 2.500 pesos a cada niño que estudie en la primaria, para que todos lleguen parejitos a la escuela, que nadie se quede sin su uniforme, sin sus útiles. Y voy a aprovechar para darles una noticia para Campeche. Todos los estudiantes de universidad campechanos van a tener la beca Gertrudis Bocanegra, todos sin excepción, universal.

0: Pero fíjense, es gracias también a la gobernadora, porque aunque tenga pocos recursos Campeche, estamos poniendo las dos recursos para la beca de los universitarios y las universitarias campechanas. Así que en Campeche, si nace una niña o un niño en Campeche, vive aquí, va a tener una beca de útiles y uniformes en primaria, una beca si estudia secundaria, una beca si estudia preparatoria y una beca si estudia universidad. Todo el caminito para que más jóvenes estudien. En el país vamos a llegar a 22 millones de becarios, imagínense nada más. Prácticamente todas las niñas y niños que estudian en escuela pública van a ser becados. Bueno, ese es el segundo programa. Y el tercero es Salud Casa por Casa, que son enfermeras, enfermeros que van a casa de los adultos mayores para ayudarles a controlar si tienen diabetes, hipertensión o alguna otra enfermedad, para que no se compliquen esas enfermedades y todos los adultos mayores del país sean cuidados. Esos tres programas. Y después en Campeche generamos este hermoso plan que llamamos Plan Campeche, de recuperación del campo campechano. ¿Cómo fue que surgió esta idea? En campaña vine a un evento de arroceros y de productores de leche. Y dijeron, es que no nos alcanza, nos compran la leche muy barata y ya no queremos producir. Entonces, platicando con Laida, pensamos, ¿por qué no hacemos un plan para apoyar a los productores de leche y apoyar a los productores de arroz? Se acercó Daniel Chávez y dijo, yo quiero ayudarles para que haya un recurso donado por mí, para que pueda ser parte de este proyecto. ¿Y con quién lo juntamos? Con el equipo. Leonel, Tony, que ya estaban en lo que era Liconza y ahora es Leche para el Bienestar, junto con Carlos Augusto Morales, que está en las ciudades, secretario particular de la presidencia, se vino para acá. Y entre todos armamos este proyecto. Es apoyo a los productores de leche. Ya dijeron aquí, son 877 productores que se les dieron los insumos, se produce la leche y se compra a 11.50 el litro, es decir, se garantiza el precio. Con eso, pues se tiene para vivir. No solamente se produce leche para las niñas y niños de México, sino que además, pues se apoya a los productores, se genera bienestar. Así que es un círculo virtuoso. Fíjense, decía yo que en el pasado se pensaba que todo lo privado era lo mejor. Pues aquí durante el periodo neoliberal se abandonó la producción del campo y se empezó a importar alimento. Dejó de producirse mucho en Campeche. Pues ahora estamos recuperando. Liconza se convirtió en Leche para el Bienestar. ¿Qué es lo que hace Leche para el Bienestar? Acopia la producción de leche, la pasteuriza y la vende ya sea en las tiendas de alimentación para el bienestar o en el programa de apoyo a niñas y niños. Así que son 7.5 millones de beneficiarios en todo el país que compran la leche a la mitad de precio. Son alrededor de 750 millones de litros que ya produce Leche para el Bienestar. Aquí en Campeche son 48 millones de litros. Fíjense, allá en el norte se puede vender la leche que se produce en Campeche. De igual manera, Alimentación para el Bienestar, por ejemplo, en Tabasco, juntó a todos los productores de cacao. Están haciendo un procesamiento artesanal de ese cacao. Los compra Alimentación para el Bienestar, se produce chocolate para el bienestar y se distribuye a todo el país. De igual manera, estamos acopiando el frijol de Zacatecas, de Nayarit y de Durango. Se apoya a los productores, se les da precio de compra del frijol, se embolsa y se distribuye en las tiendas del bienestar. Es en realidad un proyecto de incorporación de los productores agrícolas y de distribución. ¿Sustituye al mercado? No. Hay productores de leche privados, pero esto garantiza que los productores de Campeche tengan bienestar. Es un círculo virtuoso. Igual con el arroz, que ya muy pronto vamos a tener la producción de arroz. Esto es parte de la cuarta transformación de la vida pública. Como decía, es un gobierno que piensa en el pueblo, que trabaja por el pueblo y que sabe que llegamos gracias al pueblo de México y que nunca lo vamos a traicionar. Esa es la cuarta transformación de la vida pública. Y además, si ustedes ven esta fábrica de leche, es lo más moderno que puedan ver en todo México. Eso es la cuarta transformación de la vida pública. Me da mucho gusto estar con ustedes. No se les olvide, es honestidad, amor al pueblo y a la patria. ¡Que viva Campeche! ¡Que viva la cuarta transformación! ¡Que viva México! ¡Que viva México! ¡Que viva México!
1: A continuación, invitamos a la presidenta constitucional de los Estados Unidos Mexicanos, a la gobernadora constitucional del estado de Campeche, así como a las autoridades presentes, al corte del listón inaugural de la planta pasteurizadora de leche en el marco del Plan Campeche. Empezamos con el conteo. Una, dos, tres.

Les solicitamos guardar el debido respeto para entonar nuestro himno nacional mexicano.

De esta manera concluye este evento. Se despide de ustedes la presidenta de los Estados Unidos Mexicanos, doctora Claudia Sheinbaum Pardo. Agradecemos a ustedes su amable asistencia, deseándoles que pasen una excelente tarde.

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0: limítrofe. Así lo expuso el consejero jurídico del gobierno del estado, Adrián Serrano Barrientos.
1: Para que se pueda ya resolver esta controversia limítrofe es que entre los tres estados se llevara a cabo un convenio amistoso, que ya ha habido, ya existe ahí un antecedente entre Chiapas y Oaxaca, y al final la intención es que, bueno, pues si existe este consenso y voluntad, pues que se pueda llevar, que se pueda llegar a este convenio, justamente para que, pues, un tema que existe o una controversia que existe entre autoridades y entre diversas entidades federativas, que al final no repercuta en los ciudadanos, porque pues son ellos quienes han tenido problemas para acceder a servicios públicos, para poder acceder a recursos federales, a programas federales, y pues la intención, al menos de este lado, es que todos esos servicios se puedan garantizar más allá de una disputa que pueda existir, sino pues tal vez transitar hacia esa parte de un convenio amistoso y que se pueda resolver lo antes posible.
0: En otros temas le comentamos, la sospecha de presencia de hidrocarburos en el litoral campechano fue desechada y dada a conocer en redes sociales por la gobernadora Laida Sansores San Román, quien destacó que los resultados de los análisis bioquímicos realizados por el Colegio de la Frontera Sur y los cuales fueron enviados por la Secretaría de Marina ante reportes de un grupo de ambientalistas en Punta Xen por el supuesto avistamiento de manchas de esos compuestos fueron negativo. Con ello, pues se comprueba que el litoral campechano está libre de contaminantes. Bueno, también le platicamos en otros asuntos. Seguramente usted habrá escuchado de la obligatoriedad del registro de las líneas telefónicas antes del 30 de junio. Bueno, a continuación le explicamos por qué.
2: Las y los mexicanos tenemos hasta el 30 de junio para cumplir con el registro de líneas telefónicas. De no hacerlo, estas podrían ser canceladas. La medida ha dividido opiniones. Políticos opositores al gobierno de México la califican como un método de control, pero el motivo de su implementación es combatir el delito de extorsión.
3: Es que yo estoy bien, ¿no? ¿Por qué lo tengo que registrar? Pues sí, tú estás bien, pero hay gentes que no están bien. Entonces, si yo de manera solidaria hago ese tipo de práctica para poder convencer a la demás gente que lleva a cabo la misma situación, pues estamos dejando afuera a las personas que están cometiendo ese tipo de delitos.
2: Considero que el argumento de la entrega de datos personales carece de sentido cuando existen organismos como el INE, el IMSS, bancos o incluso redes sociales que cuentan con datos personales de las personas.
3: Pues de todas maneras los datos están en el INE, están en el Seguro Social, en el ISSSTE, o sea, en todos lados te tienen registrado como ciudadano.
2: Por otro lado, explicó que la Ley General para Prevenir, Investigar y Sancionar los Delitos en Materia de Extorsión imponen penas de prisión a aquellas personas privadas de su libertad que tengan en su poder algún dispositivo móvil. Aquellas personas privadas de su libertad con acceso a estos dispositivos pueden sumar una pena que va de 6 a 12 años más en la cárcel.
3: Desde quien introduzca, pues ya está violando la ley para prevenir la extorsión. Este delito no tiene beneficios preliberacionales, conmutación de pena, o sea, realmente es un delito grave que pues el espíritu de esta ley es precisamente frenar la extorsión, sobre todo al interior de los penales, que no nada más es al interior de los penales, sino toda persona que utilice el teléfono celular para extorsionar de cualquier manera.
2: En caso de ser necesario, la sanción podría alcanzar a funcionarios que faciliten estos dispositivos e incluso a familiares, como ya ocurrió en Campeche. En el mes de febrero, una mujer intentó entregar un teléfono a un PPL en el Centro de Reinserción Social de San Francisco Cobén. Pasó un tiempo en prisión y actualmente continúa su proceso en libertad.
3: Se puso a disposición, inclusive estuvo en Cobén, estuvo unos días, está ahorita enfrentando su proceso en libertad por decisión del juez, pero pues ahora sí es parte de una violación a la ley y lo más seguro es que vaya a tener una sentencia condenatoria.
2: Herrera Valles explicó que está realizando diversas pláticas hacia las personas privadas de su libertad a fin de que sean conscientes de las sanciones a las que podrían ser sujetos en caso de contar con un teléfono dentro del Cerezo.
3: Se incrementó el número de teléfonos fijos que hay al interior del penal, que lo utilizan con tarjetas telefónicas como anteriormente se usaban. Ellos pueden hacer sus llamadas. A final de cuentas, ya, o sea, la facilidad de hablar con sus familiares la tienen.
2: Finalmente, dijo que el registro de líneas telefónicas se ha implementado en otros países y es un paso fundamental del gobierno de México en contra del delito de extorsión. Noticias TRC, José Balán.
0: Vamos a otros temas. Le comentamos que la presidenta Claudia Sheinbaum Pardo sostuvo una reunión con los gobernadores del país, entre ellos la gobernadora Laida Sansores San Román, quienes compartieron los avances de salud que presenta el IMSS Bienestar y para dar seguimiento a la estrategia encaminada a lograr la cobertura universal de salud en la nación. El IMSS Bienestar entró en vigor en el país desde

0: desde el 2022 con el objetivo de brindar atención médica y medicamentos gratuitos de manera universal y sin seguridad social a personas en zonas rurales o marginales bajo el modelo de atención a la salud para el bienestar. En los últimos dos años existen avances sustanciales en materia de salud en todo el territorio mexicano. Y para este 2026 se tiene la meta de certificar 99 espacios libres de humo, de tabaco y emisiones, expresó el secretario del Consejo Estatal de Salud Mental y Adicciones de la Secretaría de Salud, el doctor José Luis Reyes Farfán.
1: La estrategia de espacios libres de humo, de tabaco y emisiones es algo que inició desde hace más de 10 años por la Comisión Nacional contra las Adicciones. Y por otro lado, en Campeche para el 2026 se tiene como meta 99 espacios que vamos a certificar como espacios libres de humo de tabaco. Campeche ha sido de los pioneros a nivel nacional en establecer estos espacios. Por ejemplo, Campeche tuvo la primera playa libre de humo de tabaco, que fue Playa Bonita. Se tuvo y se tienen ciertos mercados en algunos municipios que también son pioneros.

0: Al regresar, más información en Noticias de la Tarde.
1: Comisión Local de
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3: Gracias por seguir con nosotros. Vamos a más información para comentarle que se registra incendio en la avenida Siglo XXI y por la magnitud del siniestro fue necesario cerrar vialidades en esa demarcación.
4: Un incendio de maleza de gran magnitud se registró este viernes en terrenos ubicados en ambos lados de la avenida Siglo XXI, con dirección a la unidad habitacional del mismo nombre. La emergencia generó la movilización de los cuerpos de rescate debido a la rapidez con la que se propagaron las llamas. Hasta el momento, las autoridades estiman que más de 8 hectáreas de terreno han sido devastadas por el fuego, debido a la fuerza del viento. El siniestro se ha extendido a áreas colindantes con el aeropuerto de la ciudad, lo que encendió las alarmas de los cuerpos de seguridad. Al lugar de los hechos arribaron elementos del Cuerpo de Bomberos de la Secretaría de Protección Civil, en coordinación con personal del municipio. Los tragahumos trabajaron a marchas forzadas con el apoyo de pipas y carrotanques para controlar el fuego y evitar que continúe expandiéndose hacia las zonas habitacionales y federales. Debido a la gravedad de la situación, las autoridades determinaron el cierre de la avenida Siglo XXI, una medida necesaria para garantizar el libre paso de las unidades de emergencia y permitir que los bomberos realicen las labores de sofocación de manera segura. Las brigadas exhortaron a la población y a los automovilistas tomar rutas alternas y extremar precauciones al transitar sobre la zona, pues el humo que emana del siniestro es bastante espeso, lo que ha provocado una severa pérdida de visibilidad en la vía pública, además de representar un riesgo a la salud por la alta concentración e inhalación de humo. Noticias TRC, Miguel Pérez Durán.
3: Bueno, fíjese que la combinación de plásticos y altas temperaturas representan un riesgo significativo para la salud.
4: El incremento en la temperatura global no solo está transformando el clima, está acelerando procesos químicos invisibles en objetos de uso cotidiano que ponen en riesgo la salud humana, consideró Edwin Alberto Canulcawich, analista de cultura ambiental de la CEMAVICSE, quien advirtió sobre la peligrosa relación entre el calor extremo y la degradación de los plásticos desechables. Agregó que la estructura molecular de ciertos polímeros comienzan a verse comprometidas cuando se somete a altas temperaturas. Un punto crítico son los 40 grados centígrados, umbral a partir del cual diversos envases inician la liberación de sustancias tóxicas hacia los alimentos o líquidos que contienen.
5: ¿A qué me refiero? A que prácticamente los plásticos, cuando se someten a altas temperaturas, el calor que está haciendo, muchos de ellos liberan sustancias tóxicas. No todos, porque pues hay estudios que todavía están, avalan todavía de que no todos los plásticos en sí liberan sustancias, pero varios de ellos liberan sustancias cuando se someten a altas temperaturas, sí. Entre ellos encontramos plásticos, por ejemplo, los números 7 que liberan sustancias tóxicas cuando se elevan a altas temperaturas. Por ejemplo, hay un grado de temperatura que en el cual cuando se somete empiezan a liberar. Se dice que hasta los plásticos a partir de los 40 grados en adelante es cuando tenemos que tener un poquito de cuidado por la liberación de estas sustancias tóxicas.
4: Canulcawich precisó que el hallazgo más alarmante por especialistas es la detección de nanoplásticos al interior de seres vivos. lo que demuestra que la contaminación por plásticos ha pasado de ser un problema estético y oceánico a una crisis fisiológica interna.
5: De hecho, se dice no que los plásticos desaparecen de 500 a 1000 años, pero en realidad que es que no, con esas temperaturas que estamos teniendo, con este calor, la descomposición de los plásticos sí se da, pero no significa que desaparece del medio ambiente, sino está ahí presente. Y ese plástico, ese microplástico, esos nanoplásticos, forman parte de la cadena alimenticia. Se les puede encontrar en peces, se les puede encontrar en otros organismos, hasta en plantas se han encontrado restos. De hecho, los nanoplásticos los respiramos, está presente en el agua, ya está en el interior de todos los seres vivos. Entonces, tenemos que esta problemática, tratar de evitar los plásticos de un solo uso.
4: Finalmente, recomendó no consumir agua de botellas que hayan sido olvidadas en autos o expuestas directamente a los rayos UV, ya que la luz solar altera compuestos que se filtran al agua. Optar por termos de acero inoxidable o vidrio que mantienen la temperatura sin riesgo de disolución química, pero principalmente como una medida de prevención sanitaria urgente frente a un mundo cada vez más caluroso. Noticias TRC, Miguel Pérez Durán.
3: Bueno, y en esta época es fundamental que los hogares cuenten con un plan de protección civil, así lo consideró el titular de la CEPROSI, Anuar Dagher Granja.
1: Aquí lo más importante es que la protección civil somos todos, somos todas, y la cultura de la prevención en estas épocas de calor es fundamental. ¿Por qué? Porque lo primero en casa, tener un plan familiar de protección civil, los calores y las subes y bajas de energía, cuando las condiciones eléctricas de las casas no están bien revisadas o tienen algunas alteraciones que pueden provocar cortocircuitos, eso puede crear un incendio. Entonces, lo primero, revisar las instalaciones en las casas. Segundo, explicarle a las niñas y niños y a todos los habitantes las condiciones que se pueden dar en un incendio, por ejemplo, en la cocina.
3: Bueno, le comentamos que la Secretaría de Desarrollo Urbano, Movilidad y Obras Públicas informó que los trabajos que en los próximos días darán inicio los trabajos de rehabilitación en la avenida Álvaro Obregón. Debido a esta obra, un tramo de dicha arteria vial permanecerá cerrada a la circulación para minimizar las afectaciones y mantener la movilidad en la zona. Las autoridades implementarán de manera provisional una ruta alterna tanto para conductores particulares como para el transporte público. De acuerdo con la información de la dependencia, los automovilistas podrán circular temporalmente por las calles aledañas que han sido señaladas color rojo dentro del mapa informativo publicado en redes sociales de la Secretaría. Bueno, ante el inicio de estos trabajos, se hace un llamado a la población para que tome las debidas previsiones. Y en otras cosas, ante la manifestación de empleados sindicalizados de tres franquicias restauranteras establecidas en la capital del estado, el presidente de la CANIRAC en Campeche, Rodrigo Bojorquez Ruiz,

0: siempre justas, que sean analizadas, que sean consensadas, no buscando dañar a la contraparte, sino que sean peticiones que verdaderamente sean justas y que sean válidas para todos, consensadas. Ahí nuestro llamado muy respetuoso a todos los que participan en esta situación, y que se pueda llegar a un mutuo acuerdo entre todas las partes sin perjudicar a nadie.
1: Bueno, además el presidente de la cadena Campeche dijo que durante la celebración del Día de las Madres el sector restaurantero obtuvo un repunte de hasta un 30% en ventas.
0: Y también a la sociedad, a las mamás, a todas las familias que asistieron a sus restaurantes de preferencia, ya que platicando con gran parte de los afiliados tuvieron resultados positivos en los diferentes horarios, desayunos, cenas, comidas, y que gracias a toda esta difusión y apoyo que pudimos tener de todos, pudimos obtener los resultados positivos con incrementos en ventas, como habíamos platicado anteriormente. Entonces, contentos por la participación, por el apoyo, por la asistencia, a ustedes nuevamente por la difusión. Y pues bueno, esperemos que en fechas posteriores, en las celebraciones que tengamos, podamos hacerlo de la misma manera en conjunto.
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3: La presidenta Claudia Sheinbaum Pardo felicitó a las maestras y maestros de México en su día y agradeció su labor en la educación de niñas, niños y jóvenes en todo el territorio. Más tarde, la mandataria federal encabezó la ceremonia junto al secretario de Educación Pública, Mario Delgado, en donde se anunció un incremento salarial del 9% para los profesores del país. Durante el evento, el funcionario indicó que el aumento refleja la voluntad de la presidenta Claudia Sheinbaum Pardo para mejorar de manera permanente las condiciones laborales y económicas del Magisterio Nacional. La secretaria de Turismo, Josefina Rodríguez, presentó las cifras de la actividad turística en México durante el periodo enero-marzo, destacando la consolidación de 4 récords históricos en el sector. Entre los datos sobresale la llegada de 9.37 millones de visitantes internacionales, reflejo del crecimiento y fortalecimiento del turismo en el país. Destacó los países con mayor incremento en las llegadas de turistas vía aérea, provenientes de España, Colombia, Italia, Reino Unido, Francia, Canadá, Brasil y Corea del Sur. La secretaria de Turismo, Josefina Rodríguez, destacó que el Tren Maya tuvo un incremento del 40% de enero a marzo de este año en turistas internacionales, es decir, 32.809 pasajeros.
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4: Inicia una nueva jornada de la Liga Nocturna de Softball Claudette Sarricolea en el municipio de Champotón. El ayuntamiento invita a la población a disfrutar de esta liga que se realizará en el campo de béisbol Alfonso Durán Castillo. Personal de Parques y Jardines de la Dirección de Servicios Públicos del municipio de Escárcega realizó trabajos de mantenimiento en la explanada del Centro Cultural y Artístico de Planchac, uno de los principales escenarios de la Feria del Pueblo Escárcega 2026. Las labores incluyeron limpieza, chapeo y recoja de basura en los alrededores de la nave estructural, así como en las áreas donde serán instalados los juegos mecánicos, comerciantes y artesanos que formarán parte de esta celebración popular. En el municipio de Calakmul inició la Expoferia 2026. Del 15 al 23 de mayo se celebra con un programa lleno de tradición, cultura y diversión para toda la familia. Se puede consultar el programa completo a través de las redes sociales. La Alcaldía de Campeche, a través de las Brigadas de Servicios Públicos, lleva a cabo acciones de desbroce, chapeo, barrido y retiro de basura de la vía pública en orillas de banqueta, como recientemente se hizo a lo largo de la avenida Álvaro Obregón, mejorando la imagen urbana a lo largo de esta arteria. En el municipio de Carmen, los trabajos de Smapac Carmen en la calle Dinamita siguen avanzando. Ya se

construyen los primeros 100 metros de banqueta y guarniciones como parte de la obra de cambio en el sistema de drenaje. Además, se realiza el cimbrado de tramos luego de la sustitución de tubería para dejar una infraestructura más funcional y segura.

0: Al regresar, más información en Noticias de la Tarde.
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6: Seguimos con más información. Gracias por estar con nosotros. Le comentamos ahora que la organización religiosa Testigos de Jehová realizará durante este viernes, sábado y domingo, su primera asamblea regional del año con el tema Felices para Siempre, un programa gratuito que explora cómo se puede lograr la felicidad duradera mediante la espiritualidad basada en principios prácticos de la Biblia. Isaac Lesiano, portavoz de esta organización, comentó que el evento atraerá a más de 12.000 asistentes de la mayoría de los municipios al Centro Internacional de Convenciones y Exposiciones Campeche 21 durante tres fines de semana, comenzando este viernes 15 de mayo.
7: Este es un programa de tres días que vamos a estar llevando a cabo durante los próximos tres fines de semana. Los Testigos de Jehová organizamos asambleas como estas alrededor de todo el mundo y este fin de semana iniciamos esta serie de asambleas en la ciudad. Esperamos para esta primera asamblea que tenemos este fin de semana una promedio de 4.000 a 5.000 personas y los próximos fines de semana un promedio cercano a ese. Vienen personas de 10 de los municipios del estado para estar presentes y estamos invitando a las personas a beneficiarse de un programa que nos permitirá conocer un poco mejor cómo podemos ser felices en este tiempo, en estos tiempos difíciles. Este es un evento completamente abierto al público, no tiene ningún costo, estamos invitando a todas las personas que deseen acercarse y que quieran asistir a la asamblea.
6: Bueno, y con una ceremonia cívica que incluyó el izamiento de bandera y la ejecución del toque militar, se puso en marcha la 56ª edición de la Expoferia Ganadera Escárcega 2026, en la que participan expositores con diversos productos. En el marco de la expoferia, Rubén Saki Becerra, presidente de la Asociación Ganadera General de Escárcega, en compañía del alcalde Juan Carlos Hernández Rat, hicieron el ávaro patrio para abanderar los festejos de la expo. Del 16 al 29 de mayo, los ganaderos ofrecerán diversas actividades como cabalgata, rodeo, charreada y eventos culturales artísticos, prometiendo ser un punto de encuentro para la tradición local y la cultura ganadera de la región.
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fiesta, tradición y alegría en el Camino Real y es una magnífica opción para este fin de semana, ya que Tenabo está de fiesta con una celebración llena de historia, identidad, música, color y convivencia familiar. Se trata de la Gran Feria de Mayo 2026 en honor al Gran Poder de Dios. La Gran Feria es representada por su reina, la señorita Michelle Alejandra Uc Morales. Y la cartelera de fin de semana presenta hoy viernes 15 de mayo al original Flash Gordon. El sábado 16, dos espectaculares escenarios, Hugo Ruiz y Nelson Cancela. El domingo 17 de mayo no se pierda al Grupo Mojado y al Grupo Capitanes de la Cumbia. También el sábado 16 y domingo 17 de mayo se llevará a cabo la cabalgata, presentaciones artísticas, show cómico, derbi de pelea de gallos y rifa en un ambiente de tradición, convivencia y celebración.

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0: Se trata de la puesta en escena Aprender y Olvidar, presentada por la Compañía de Teatro de la Ciudad de México, Marionetas de la Esquina, como parte del programa cultural Jueves Teatral Juan Arce Saavedra. Es una obra conmovedora y testimonial, inspirada en la relación entre Amaranta Leiva y su padre, fundador de la compañía, y aborda temas como la demencia, memoria y el amor filial. Retrata el último día de un abuelo desmemoriado que se muda. Muestra la pérdida de memoria desde la ternura, destacando cómo el abuelo vive en el presente como si fuera un niño pequeño. Se basa en el juego escénico, la exploración de cajas de recuerdos y la participación de los espectadores para construir la historia. Aprender y Olvidar se presentó en el Teatro Juan de la Cabada con entrada libre para el público asistente.
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2: Llegamos al final de la información, nos vamos. A nombre del equipo de profesionales que hace posible que usted cuente con lo más relevante en lo que va del día, de José Hernández en la lengua de señas mexicana y de un servidor, le agradecemos el favor de su atención y le esperamos en la próxima, ojalá con más noticias. Hasta entonces.
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3: Muy buenas tardes a todos, buen provecho en casa. Mi nombre es Fernando Castillo y le agradezco como siempre que me acompañen unos minutitos para platicar de deportes. El tema obligado para iniciar es el clásico peninsular. Los Piratas de Campeche cayeron ayer 6-3 ante los Leones de Yucatán y de esta manera los Leones se quedan con el primer clásico peninsular de la temporada a domicilio y le pegaron pues un duro golpe a los Piratas de Campeche ante su afición, que hizo una gran entrada el día de ayer en el Cruz Azul Nelson Barrera Romellón. Los Venenudos despertaron en el clásico con 2 en el cuarto rollo. Yadir Drake registró carrera de caballito y Eric González pegó sencillo productor. La victoria de Yucatán tomó forma en la 7ª entrada con rayita de Dalton Guthrie y en el 8º capítulo el propio Guthrie mandó a silenciar al Galeón con cuadrangular de 3 ante Darren Thompson. Los Piratas de Campeche ahora van a viajar a Villahermosa, Tabasco, para enfrentar a los Olmecas en el Centenario. Aduana complicada, los Olmecas que vienen además inspirados después de ganarle ahí en casa la serie a los superpoderosos Diablos Rojos del México. Ayer se vivieron muchas cosas, vamos por partes. Siempre va a doler perder, obviamente, y siempre duele más perder con los Leones de Yucatán. Le da un mal sabor adicional. Además, hay que tomar en cuenta el momento que venían viviendo ambos equipos. Piratas venía de una gira larga en la que había estado bateando mucho, le logró sacar una serie en casa dificilísima a Bravos de León, y los Leones por su parte venían con 11 derrotas de manera consecutiva. Se esperaba que Piratas tenía la mesa servida para ganarle el clásico peninsular a un equipo que no venía pasándola bien. Lamentablemente es segunda vez que vemos esto en la corta temporada. Piratas sirve de escalón para sacar del hoyo a equipos que vienen con malas rachas. Pasó con los Pericos de Puebla al inicio de la temporada y ahora se repite con los Leones de Yucatán. Eso es lo que hace que duela un poco más. Eso permite que pase, tenga espacio, cabida, el mal pensar, sacar conclusiones. Ayer se vio una jugada extraña con un pasaporte de manera intencional que le piden a Darrell Thompson darle a Ramos. Thompson decide, no sabemos bien la razón, pero decide darle la base adicional por cronómetro. Es decir, en lugar de hacer los 4 malos, deja a Peña todo el tiempo con la mano estirada y Thompson decide pues que se le gaste el tiempo de lanzamiento para que lo penalicen con bola, y esto lo hace en 4 para que así camine Ramos. Y luego se le queda un lanzamiento ante Dalton Guthrie y pues le mandan la bola del otro lado de la barda y de esta manera los Piratas pierden. A ver, yo platiqué hace unos minutos por mensajitos con don José Meléndez, que como siempre muy amable responde a lo que uno tiene que cuestionarle. Él menciona que pues el equipo está todavía con el voto de confianza a McClendon. Él continúa siendo el timonel. Tiene el respaldo de la directiva. Él menciona que tiene también el respaldo de los jugadores. Veo mucho comentario ahí que dicen que los jugadores le están tendiendo la maca a McClendon, que lo de Darrell Thompson ayer fue una rebeldía ante McClendon. Bueno, a mí me dice Meléndez que McClendon tiene el respaldo de los peloteros y que él no ha escuchado absolutamente nada respecto a un descontento interno. Lo otro que se platicó el día de ayer, se hizo rumorología y demás, y también tuve la oportunidad de platicar con Meléndez hace rato, es que ayer no jugó Andrew Stevenson, no estuvo en el lineup, lo cual otra vez permitió que se dieran los rumores de que iba a pasar lo mismo que ocurrió con Babra, que ya había un interés de llevárselo, que ya lo habían sentado para que no se lesionara. Y bueno, la versión, lo que me dice a mí don José Meléndez, porque recordemos que no hay parte oficial, últimamente no mencionan nada de los lesionados, entonces uno tiene que andar preguntando, pero don José Meléndez me dice que no, que tuvo un problema estomacal, que ayer se sintió mal, le dieron el día de descanso y que de hecho hoy juega el primero de la serie ante los Olmecas de Tabasco. Recuerden que esta serie la puede usted vivir a distancia a través de la señal de TRC con audio e imagen de origen, pero siguiendo al Galeón Filibustero en esta serie, lo pueden disfrutar entonces a través del televisor y la señal de TRC. Así las cosas con Piratas, los rumores, lo que se desmiente, lo que es un hecho es que el equipo no anda bien. Hay muchísimas cosas que están saliendo mal. El picheo está bastante, bastante lastimado, atravesando un momento de crisis y pues con decisiones un tanto extrañas en cuanto al manejo del bullpen, el pasaporte intencional ayer, la forma en la que se dio el pasaporte intencional. Entonces, hay muchas cosas que ajustar. Si alguien tiene la capacidad, sabemos que es Meléndez. Y yo estoy seguro de que si muchos de nosotros dormimos enojados ayer, pues seguramente Meléndez no durmió. Porque si alguien está encabronado es él, me queda completamente claro. Pero así las cosas con los Piratas. Hay crisis, no me atrevo a decir todavía que hay crisis, pero de que estamos así, así, así, así, de que esto encienda todas las alarmas, sí. Porque todavía nos salva que le llevamos un juego de ventaja a Leones y eso nos mantiene todavía fuera del frío sótano, pero ¿hay la posibilidad de que nos barran en Tabasco? Sí. ¿Y de que eso ya debería de prender las alarmas? Pues uno esperaría que sí. En fin, lamentable lo que pasó ayer, dolorosa derrota, la afición cumplió, se llenó el estadio, estaba la mesa servida para ganarle al acérrimo rival, y el acérrimo rival te humilló en tu casa, y eso siempre, siempre va a doler. Así las cosas en Piratas. Bueno, ya les platicaremos de lo que nos vayamos enterando durante el fin de semana. Vamos a platicar de los Pumas que cayeron en el juego de ida, en la primera parte de la semifinal. La primera parte de esta película fue ganada por el Pachuca, los cuales se impusieron con marcador de 1-0 en el Estadio Hidalgo ante los Pumas del director Efraín Juárez. No lo vi señalando al cielo ayer, ni ninguna de esas payasadas. Idrissi fue el encargado de abrir el marcador al 37 con disparo desde fuera del área que fue desviado por Nathan Silva al fondo de la portería. Ojo, yo dije que para mí la final va a ser Chivas-Pachuca. Ya lo dije tres veces. Lo mantengo a pesar del empate con Chivas y Cruz Azul. Y ayer el Pachuca me dio la razón. Para mí la final va a ser Chivas-Pachuca, más que merecida para ambos equipos. Ojalá se dé, ojalá se dé. Ahora vamos a platicar de fútbol femenil, si les parece, ya que el equipo de las Rayadas tomó ventaja 1-0 sobre Mi América de Oro. La falta de contundencia le impidió a Rayadas llevarse un triunfo todavía más abultado y finalmente se conformaron con el triunfo de 1-0 sobre el América en el partido de ida en la final del Clausura 2026 de la Liga MX Femenil. El compromiso de vuelta se juega el próximo domingo a las 12 del día, donde el América está obligado a la voltereta. Continúa la telenovela, ya ve que pues Televisa y Grupo Banorte no le avisaron a la FIFA que el Estadio Azteca, ahora Banorte, pues tiene palcos y que tiene dueños y que estos señores pagaron una millonada y eso les da derecho a entrar absolutamente a todo evento que se realice en el estadio, y la FIFA dice, oye, espérame, ¿cómo que no puedo vender esos boletos? En fin, ha sido una telenovela asquerosa desde que se supo el tema del Mundial en nuestro país, y ahora un juez federal falló a favor de los propietarios de dichos palcos en el Estadio Banorte y dictó como medidas cautelares el acceso con alimentos y bebidas, además de que se respeten los títulos de propiedad, como las concesiones de renta y venta a todos los afiliados a la Asociación Mexicana de Titulares de Palcos y Plateas durante todos los eventos, incluida la Copa del Mundo 2026. En las medidas precautorias, se anuncia que tendrán acceso al estacionamiento, además de la entrada al inmueble, como está especificado en el título de propiedad, expedido desde 1965 y con una vigencia de 99 años. Desde finales de abril, Grupo Olamani publicó que pagó alrededor de 1,000 millones de pesos a la FIFA para que se le diera el acceso a la Copa del Mundo a los titulares de los palcos, respetando sus títulos de propiedad. Sin embargo, entre las medidas, se había prohibido el ingreso de alimentos y bebidas a todos los eventos, obligándolos a comprar paquetes hospitality. Es decir, la FIFA dijo, ok, tú, México, para variar, haces las cosas con las patas. Y tu estadio, la mitad del estadio, es de palcos y ellos son dueños por 99 años porque son compadres de Azcárraga y lo que tú quieras. Está bien, no me lo avisaste en su momento, pero no hay problema. Me vas a tener que pagar una penalización por esos boletos que no voy a poder vender y le voy a vender a esa gente en los palcos paquetes hospitality. O sea, no van a tener que pagar boletos, pero si quieren comerse una bolsita de papitas, les costaba creo que 100 mil pesos el paquete de cinco papitas y cinco refrescos y cinco aguas, una grosería. Obviamente, los afortunados, dueños de los palcos, pues metieron la queja y dijeron, ¿cómo que no? Si a mí me dejan meter mis chicharrones cada vez que hay juego, ¿quién es la FIFA para decirme que no si yo soy dueño 99 años de ese palco? Y pues como aquí todo se maneja así, el juez federal dijo, que metan sus chicharrones, nadie les puede cobrar nada. Y así, entonces, pues un verdadero mercado, para variar, así se maneja todo nuestro país, y así va a ser el mundial. Los de los palcos van a poder llevar sus chicharroncitos, su coca de 2 litros, y nadie le va a poder decir absolutamente nada. Señores, todo es una... ya. Mejor vámonos, Marco Aguilar. Los dejo con estas notas de don Carlitos Carvajal. Que pasen un excelente fin de semana. Hay que apoyar a distancia a los piratas, no nos queda de otra. Y pues de si me entero de algo, ahí les platico, porque además ya no comunican nada. Así que ahí se los platico el lunes. Que pasen un excelente fin de semana. Nos vemos y escuchamos a la próxima.
4: Un torbellino se vive en el seno de la Liga Dominical Municipal de Softball Morelos, que tiene su sede en el campo hundido o de abajo de las instalaciones deportivas de la Morelos. Resulta que el domingo pasado, es decir, el 10 de mayo, de los 4 partidos programados, todos ellos fueron por la vía del forfeit, y algunos representantes de los equipos que perdieron no les pareció la manera estricta de marcarles los forfeit y ya han dicho adiós al circuito softballero que dirige Martín No Gómez. La Liga de Softball Dominical Morelos del campo de abajo y que está a un lado de fútbol se tambalea. De los 10 equipos que tenía para la quinta edición solo quedan 6. 3 de ellos acudieron a la junta extraordinaria que se realizó el 13 de mayo, siendo estos los campeones Gecros, las Águilas de Vestir y los Amigos de Gómez. Los que han mostrado también continuar pero no asistieron a la junta son los de Al Estar, Amigos del Arque y Gigantes, quienes no pudieron ir a la reunión extraordinaria. Los juegos para este domingo 17 de mayo en el campo de softball de la Morelos, allá abajo a un costado de la cancha de fútbol, son los siguientes. A las 8:30 jugará los Amigos de la Arque con Gecruz, a las 10:30 Águilas del Estil ante Gigantes y a las 12:30 Amigos de Gómez ante Panareros de Zamulá. Para el segundo y tercer juego no hay tolerancia. El segundo de la serie entre Leones de Yucatán y los Piratas de Campeche, el 13 de mayo en el Estadio Cruz Azul Nelson Barrera Romellón de la ciudad de Campeche, sirvió de escenario para que la comunidad universitaria de la UACAN, encabezados por su rector Afán y Guillermo Maldonado, fueran los invitados especiales de la directiva de los Piratas Campechanos. La directiva filibustera y la UACAN tienen firmado una alianza y ahí se tendrá una labor cercana. Por lo tanto, ya se dieron unas clínicas en el Centro Deportivo Universitario, precisamente en el campo de softball y béisbol, y eso fue el pasado 8 de mayo, y recientemente la visita al estadio Nelson Barrera Romellón de la ciudad de Las Murallas. Los universitarios tuvieron su experiencia en el estadio de béisbol y casa de uno de los equipos que participan en la LBB y que son los Piratas de Campeche. Los estudiantes llegaron en autobús y regresaron del punto de salida, que fue precisamente el Teatro Universitario. Esto fue con el fin de darles facilidades en el traslado al galeón de Nelson Barrera Romellón.
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14: Hoy en el programa haremos un recorrido por filmes que con el paso del tiempo se convirtieron en auténticos clásicos del cine, a pesar que en el momento de su estreno fueron rechazados, prohibidos o censurados. Además, los estrenos en cartelera y lo último en noticias del séptimo arte. Mi nombre es Henry Blanquet y esto es En Corto.
15: 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Un recorrido por el séptimo arte en corto.
14: A lo largo de la historia, muchas películas provocaron escándalo por sus historias, sus escenas o los temas que abordaban. Algunas fueron censuradas, retiradas de cartelera o prohibidas en distintos países, pero con el tiempo terminaron convirtiéndose en verdaderos clásicos del cine. Hoy, cuadro por cuadro, revisaremos algunas películas que pasaron de la polémica a la inmortalidad cinematográfica.
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15: Desde sus primeros años, el cine ha sido una poderosa herramienta de expresión artística y social. Precisamente por eso, numerosas películas fueron censuradas por gobiernos, grupos religiosos o sectores conservadores que consideraban su contenido demasiado violento, político o provocador. Paradójicamente, muchas de esas producciones terminaron marcando generaciones y cambiando la historia del cine.
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8: And none of us can ever get up.
14: Uno de los casos más famosos ocurrió en 1971 con una película que hasta hoy continúa generando debate, La Naranja Mecánica.
15: Dirigida por Stanley Kubrick y basada en la novela de Anthony Burgess, La Naranja Mecánica causó una enorme controversia por sus escenas de violencia, abuso y comportamiento antisocial. La película fue nominada a 4 premios Oscar, incluyendo Mejor Película y Mejor Director. Malcolm McDowell interpretó a Alex DeLarge, uno de los personajes más icónicos y perturbadores en la historia del cine. Uno de los aspectos más recordados es su banda sonora, que mezcló música clásica de Beethoven con sintetizadores electrónicos creados por Wendy Carlos, algo revolucionario para la época. La polémica fue tan grande que Kubrick decidió retirar personalmente la cinta de los cines británicos durante décadas tras recibir amenazas relacionadas con supuestos actos violentos inspirados en la película. Con el tiempo, La Naranja Mecánica se convirtió en una obra de culto y en referencia obligada para el cine contemporáneo, la moda y la cultura pop. Otra producción que impactó profundamente al público fue El Exorcista, considerada por muchos como la película de terror más influyente de todos los tiempos. Estrenada en 1973 y dirigida por William Friedkin, la cinta está basada en la novela de William Peter Blatty y narra la posesión demoníaca de una niña interpretada por Linda Blair. Durante su estreno se reportaron desmayos, personas abandonando las salas e incluso espectadores que requerían atención médica debido al impacto de algunas escenas. La producción estuvo rodeada de leyendas y accidentes durante el rodaje, lo que alimentó la idea de que la película estaba maldita. El Exorcista fue un éxito mundial de taquilla y se convirtió en la primera película de terror nominada al Oscar como Mejor Película. Además, su música, especialmente el tema Tubular Bells de Mike Oldfield, quedó grabada para siempre en la cultura popular y sigue siendo identificada instantáneamente décadas después.
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14: En los años 90, una película británica volvió a provocar controversia por mostrar de manera cruda al mundo de las adicciones.
15: Trainspotting, dirigida por Danny Boyle y basada en la novela de Irving Welsh, retrata la vida de un grupo de jóvenes atrapados en el consumo de heroína en Escocia. La película fue criticada por algunos sectores que consideraban que romantizaba el uso de drogas. Sin embargo, otros la interpretaron como una fuerte crítica social. El filme impulsó internacionalmente la carrera de Ewan McGregor y destacó por su innovador estilo visual y edición acelerada. Su soundtrack se convirtió en uno de los más famosos de los años 90, incluyendo canciones de Iggy Pop, Blur, Underworld y Lou Reed. Con el paso del tiempo, Trainspotting se consolidó como una de las películas británicas más importantes de su generación.
14: La animación y la ciencia ficción tampoco escaparon a la censura y la controversia.
15: Akira, dirigida por Katsushiro Otomo y estrenada en 1988, enfrentó restricciones en algunos países por su violencia, lenguaje y contenido político. La película está basada en el exitoso manga del propio Otomo y revolucionó la animación japonesa gracias a su nivel de detalle y calidad técnica. Para realizarla se utilizaron más de 160.000 dibujos individuales y técnicas de iluminación poco comunes para la época. Aunque inicialmente tuvo distribución limitada fuera de Japón, con los años se convirtió en una obra fundamental para el anime y una influencia directa para películas como Matrix, Looper y series como Stranger Things.
14: Otro caso emblemático fue el de Psicosis, la obra maestra de Alfred Hitchcock, que rompió numerosas reglas del cine en los años 60.
15: Estrenada en 1960, Psicosis sorprendió al público con su violencia psicológica y una de las escenas más famosas de la historia del cine, la secuencia de la regadera. La película fue cuestionada por mostrar temas considerados tabú para la época y por la crudeza en algunas escenas. Anthony Perkins alcanzó fama mundial gracias al personaje de Norman Bates, mientras que la música compuesta por Bernard Herrmann se convirtió en una de las bandas sonoras más reconocibles del cine. Filmada con un presupuesto relativamente bajo, la película recaudó más de 50 millones de dólares, convirtiéndose en uno de los mayores éxitos comerciales de Hitchcock. Hoy es considerada una pieza clave para el desarrollo del cine de suspenso y terror psicológico.
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14: En 1999, otra cinta revolucionó la ciencia ficción y desató discusiones filosóficas y tecnológicas que siguen vigentes.
15: Matrix, dirigida por las hermanas Wachowski, fue censurada o restringida en algunos países debido a su violencia y sus referencias filosóficas y religiosas. La película, protagonizada por Keanu Reeves, redefinió los efectos visuales con el famoso bullet time, técnica que cambió el cine de acción para siempre. Su estética, vestuario y escenas de combate influyeron en videojuegos, series, publicidad y moda durante años. Además, su soundtrack mezcla música electrónica e industrial con artistas como Marilyn Manson, Rage Against the Machine y Rob Zombie. La película ganó 4 premios Oscar y recaudó más de 460 millones de dólares en todo el mundo.
18: ¿Qué me está pasando?
19: La respuesta está ahí fuera, Neo. Esa pregunta nos impulsa.
18: ¿Qué es Matrix?
14: Ahora en Flashback recordamos una de las películas más influyentes y exitosas de la década de los 90. Una cinta que revolucionó los efectos especiales y marcó para siempre la cultura popular.
15: Flashback. Estrenada en 1993, Jurassic Park de Steven Spielberg llevó a la pantalla grande la novela de Michael Crichton y cambió la industria cinematográfica gracias a sus innovadores efectos visuales. La historia sigue a un grupo de científicos y visitantes atrapados en un parque temático habitado por dinosaurios clonados mediante ingeniería genética. La película sorprendió al público por la combinación de animatrónicos a tamaño real y efectos digitales generados por computadora, algo revolucionario para la época. Contó con la icónica música compuesta por John Williams. Recaudó más de 900 millones de dólares en taquilla mundial, convirtiéndose en la película más taquillera de su tiempo hasta la llegada de Titanic. Además de su éxito comercial, ganó 3 premios Oscar y provocó un enorme impacto cultural, aumentando el interés del público por los dinosaurios y la paleontología. Su influencia puede verse todavía en películas, videojuegos, parques temáticos y mercancía alrededor del mundo. A más de 3 décadas de su estreno, sigue siendo considerada una de las películas más importantes e influyentes en la historia del cine moderno. ¿Cuál fue la primera película animada nominada al Oscar como mejor película? La Bella y la Bestia. Shrek. Toy Story.

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1: 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En corto, continuamos. La Bella y la Bestia hizo historia en 1992 al convertirse en la primera película animada nominada al Oscar en la categoría de Mejor Película. La cinta de Disney revolucionó la animación gracias a su combinación de técnicas tradicionales y tecnología digital, además de convertirse en un enorme éxito de taquilla. Su soundtrack, compuesto por Alan Menken, también fue ampliamente reconocido y ayudó a consolidar la llamada Era Dorada de Disney en los años 90.

0: las últimas noticias de la industria a continuación en Spotlight.
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0: HBO Max por fin ha anunciado la fecha de estreno de la nueva serie de The Big Bang Theory. Será el 23 de julio de 2026 cuando llegue Stuart no consigue salvar el universo. Recordemos que en esta ocasión no habrá ni rastro de Sheldon, Penny, Leonard y compañía, ya que aquí el protagonismo recae sobre Stuart, el dueño de la tienda de cómics interpretado por Kevin Sussman. Eso sí, otra de las particularidades de la serie es que el Stuart que veremos aquí es en realidad una versión alternativa proveniente de otro flujo de realidad. Chuck Lorre, Zach Penn y Belle Prady se han encargado de crear una serie clave para HBO Max, ya que será aquí donde quede claro si el universo de The Big Bang Theory realmente puede dar más de sí o no.
2: All kneel to the Supreme Ruler of South Pasadena.
0: La franquicia de Rápidos y Furiosos se prepara para una transformación importante después de más de dos décadas dominando la taquilla mundial. Tras recaudar alrededor de 7 mil millones de dólares y convertirse en una de las sagas más exitosas del cine de acción, Universal confirmó que el universo encabezado por Dominic Toretto comenzará a expandirse hacia el streaming con varios proyectos televisivos en desarrollo. El anuncio fue realizado por Vin Diesel durante un evento especial organizado por NBC Universal para celebrar el 25 aniversario de la franquicia. El actor y productor reveló que actualmente existen hasta 4 series basadas en Rápidos y Furiosos, aunque solamente una se encuentra en fase activa de producción. Los nuevos proyectos llegarán a Peacock, plataforma cuyos contenidos suelen distribuirse internacionalmente mediante otros servicios asociados. Según explicó Diesel, la decisión responde al interés de ampliar las historias y personajes que durante años construyeron una enorme comunidad de seguidores alrededor del mundo. El actor aseguró que la franquicia necesitaba evolucionar hacia formatos televisivos para ofrecer más tiempo de desarrollo a personajes que ya forman parte importante de la cultura popular contemporánea. Mientras tanto, la saga del cine se prepara para cerrar su etapa principal con Rápidos y Furiosos X Parte 2, programada para 2028. Aunque el cine seguirá siendo una parte importante de la marca, Universal apuesta ahora por convertir la marca en un universo multimedia capaz de mantenerse activo constantemente entre películas, siguiendo una estrategia similar a la utilizada por otros grandes franquicias del entretenimiento moderno. Es momento de conocer los estrenos de la semana en cartelera.
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0: No dejes a los niños solos. Por una emergencia, Catalina Camacho, una joven y reciente viuda, se ve obligada a dejar a sus hijos a solas por unas cuantas horas en la casa a la que se acaban de mudar. Esa noche, y con la casa para ellos solos, Matías y Emiliano, de 10 y 7 años, encuentran algo que desatará el terror y conforme la noche avanza, se dan cuenta que nunca estuvieron solos.
3: A situation here.
4: I assure you you'd like to listen. The alternative is very expensive.
0: Gary! En la zona gris. En la zona gris sigue a un equipo encubierto de élite que opera en las sombras combinando poder, influencia y fuerza letal. Cuando un tirano despiadado roba una fortuna millonaria, son enviados a recuperarla en una misión imposible que pronto escala en una guerra de estrategia, engaño y supervivencia.
5: Gary.
6: Manny Salazar. He's not really the guy you loan
7: it. Flirted with Nikki.
6: I'm gonna go get some shots.
7: I'll come with you if she means this much to you. And I know she does.
0: Obsesión. El anhelo romántico desesperado de un hombre por su amor platónico desencadena un hechizo siniestro en el perturbador debut de Curry Burger.
8: I lost my train of thought.
6: Hi.
8: Good night. What else?
7: Why?
0: En nuestra siguiente sección disfrutaremos de una de las canciones nominadas al Oscar en 2017, perteneciente a la película Trolls.
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Hemos llegado al final de este programa, pero los espero la próxima semana para juntos seguir dando un recorrido por el séptimo arte. Mi nombre es Henry Blanquet y esto fue En Corto.

¿Sabías que en México se practican 70 cesáreas por cada 100 nacimientos? La Organización Mundial de la Salud recomienda que sean solo 15. ¿Por qué? ¿Conveniencia médica? ¿Miedo al dolor? ¿O hemos olvidado que el cuerpo femenino está diseñado para dar vida? El parto natural es un proceso fisiológico para el que todas las mujeres están preparadas. Sin embargo, algunos bebés no tienen esa opción y deben nacer por cesárea para evitar riesgos mayores. La clave está en saber cuándo es realmente necesaria. La cesárea es una cirugía que consiste en un corte en el útero para extraer al bebé. Ha salvado muchas vidas de mamás y bebés. Pero si la mujer vuelve a embarazarse poco después, corre el riesgo de que el útero se rompa en el sitio de la incisión previa. Aunque es una complicación rara, puede suceder en menos del 1% de los casos. Pero en México, contra las recomendaciones de la OMS, el número de cesáreas va en aumento. Pero atención, toda mujer tiene derecho a elegir el método de dar a luz. Y también derecho a recibir información científica completa para tomar decisiones informadas, porque una cesárea innecesaria tiene consecuencias reales. Los beneficios del parto natural están en la rápida recuperación de la mamá. En menos de un día ya puede moverse sin dolor intenso, puede cargar a su bebé, amamantar cómodamente y caminar sin ayuda. Además, durante el trabajo de parto, el cuerpo produce oxitocina, conocida como la hormona del amor. Esta molécula se secreta en el cerebro, viaja hasta el útero y desencadena el trabajo de parto, generando contracciones que ayudan al cuello de la matriz a abrirse. Es química natural del nacimiento. No es dolor sin sentido. Cada contracción tiene un propósito. El proceso culmina con el nacimiento.